0: lo que conmemoramos de alguna manera en este mes, enfrentamos problemas como, por ejemplo, esta ruptura entre la política y la sociedad, entre la incapacidad de lo que es el mejor sistema político que puede haber, de la democracia, de resolver problemas que afectan a la gente y, por lo tanto, su relativa irrelevancia para ella. La amenaza del, digamos, de los poderes que vienen del mundo de la, del mundo de los grandes poderes económicos, pero también que viene del mundo de las derechas cada vez más ideológicas y volviendo a esquemas autoritarios. Los temas que tienen que ver con la inteligencia artificial son problemas que afectan la, no solo a las sociedades, sino a la condición humana. Esto en el marco de un proceso de globalización, que ahora es una globalización, digamos, de dos, bipolar, ya no como la que existió antes, y una bipolar en la cual uno de los polos tiene sobre nuestros países, sobre América Latina, un proyecto de colonización, o como se le quiera llamar, de anexión, o como se le quiera llamar. Entonces, digo, estamos en un, en una época en que además tenemos una podemos enumerar cosas malas, pero tenemos, a diferencia de otra época, no tenemos una teoría sobre esta sociedad. Ahora, en esta situación, que hay transformaciones en el mundo y al mismo tiempo transformaciones importantes en la sociedad chilena, en que los grandes problemas que han generado la historia actual, como fue la dictadura, sigue siendo, el, a mi juicio, el clivaje fundamental de la sociedad. Bueno, frente a esto, la otra parte de la conversación es, bueno, ¿y qué respuesta pueden dar las universidades? Las universidades en general, ¿eh? Más que la, una universidad en concreto. ¿Cómo pueden enfrentar esto? Porque también se puede decir que tal como el advenimiento de este tipo de sociedad que estamos viviendo, globalizada, algorítmica, las universidades van a hacer exactamente lo mismo. ¿Se van a transformar o no? Bueno, para conversar de esto es que hemos invitado a Alejandra Misala, doctora en economía, que ha sido directora de muchas instituciones de, dentro de la Universidad de Chile y que antes de ser rectora y prorrectora, tiene una carrera académica muy importante, directora de institutos y de centros dentro de la Universidad de Chile y una producción sobre temas que tienen que ver con los temas de igualdad y otros desde la perspectiva económica, pero siempre con una visión mucho más amplia. Y entonces, bueno, ahora es la rectora. Yo quisiera partir, Alejandra, bienvenida. Muchas gracias por estar con nosotros.
1: Muchas gracias por la invitación.
0: ¿Cuál sería tu primera, si tuvieras que decir, bueno, mira, la crisis central que parece haber en estas sociedades es, ¿cómo lo dirías? ¿Cómo lo ves tú eso?
1: Bueno, yo creo que, como tú bien decías, hay un tema central que yo pienso que las personas, la población, no siente que la política en general, las políticas públicas, le están resolviendo sus problemas y por tanto se genera una disociación allí y búsquedas de soluciones que son muy individualistas muchas veces y por tanto se pierde el colectivo y se pierde la cosa social, ¿no es cierto?, de pensarse como una sociedad.
0: Bueno, yo creo que
1: eso hace mucho daño en términos de cómo funcionamos como país, como sociedad.
0: Yo creo que ese es un punto clave. O sea, hay autores de sociología que lo que han han escrito libros muy importantes que se llaman, que tienen que ver con el fin de las sociedades. O sea, lo que tenemos en el mundo pareciera ser otra cosa que lo que eran las sociedades que conocimos, digamos, desde la Revolución Francesa para adelante. Entonces, no tienen, incluso una cosa que fue muy importante, por ejemplo, en el caso chileno, que era la existencia de clases sociales tal cual, a la cual los partidos podían responder. Hoy día es más bien multitudes, identidades, y la enorme capacidad de pensar un destino común. ¿Tú ves que esto se va a agravar o que es posible encontrar soluciones?
1: O sea, yo creo que, pensando, como tú decías, el rol de las universidades, yo creo que nosotros tenemos que trabajar como universidad para ofrecer alternativas, para ofrecer algo que vaya en la dirección de tener mayor esperanza y una sociedad que pueda trabajar juntas. Yo creo que eso es un rol importante de las universidades, en particular de las universidades del Estado. Tenemos que ofrecer a la población salidas. Por ejemplo, estoy pensando en ese llamado que hicieron los alcaldes, Belolio y Bogdanovich, y que no, convocaron a la Universidad Católica y a la Universidad de Chile, pero obviamente al resto de las universidades, pensando en cómo nosotros podemos, como universidades, apoyar esa conversación que se necesita, que existe en el país.
0: Ese punto, dejemos por el momento el tema estricto de la universidad, pero ese punto que toca el escenario, creo que es de las cosas más importantes que han ocurrido en el último tiempo. Aunque vienen críticas de uno u otro lado. Y es el que dos personas, y yo creo que hay que reproducir eso con Javier Couso y Arturo Fontán, que hicieron más o menos lo mismo, uno en el plano, uno podría decir, más general, económico-social, de contenidos en los cuales uno se puede poner de acuerdo, y los otros, mucho más, yo diría, en el tema más institucional y más de cómo se construye, se reconstruye una comunidad del punto de Así vista es. Institucional. Ahora, yo creo que ambos son muy, muy importantes, porque el punto es que no vamos a tener, y no creo que haya necesariamente que buscarlo, yo creo que los clivajes son muy fuertes para que haya un encuentro en todos los puntos, para hacer programas comunes nacionales. Pero lo que uno sí puede decir, hay una línea roja en la cual tenemos que estar de acuerdo. Y una de ellas tiene que ver con la democracia y otra vez, y la otra con la construcción de un modelo de desarrollo que asegure, la democracia asegurará no violación de derechos humanos, participación de las comunidades, de la gente, de los partidos, y el modelo de desarrollo lo que tiene que asegurar es el avance hacia niveles cada vez mayores de justicia social.
1: Es que yo creo que es súper importante lo que tú dices, que está muy lejos de ser un programa. Si tú empiezas a pensar que eso es un programa, estamos mal desde hoy día. Esto es una forma de invitar a una conversación de sobre qué sociedad queremos ser y cómo podemos lograrla convocando a aquellos que quieren entrar en esta conversación. Y en ese sentido, claro, hay ciertas líneas rojas. Acabamos de conmemorar la semana pasada los 50 años del asesinato de Letelier y hubo muchos momentos en que se conversaron de esto, exactamente de eso, de cómo, qué pasa con un país como Chile cuando se viola esa línea roja, ¿no es cierto? Cuando y ahí hay un aprendizaje que yo creo que también tenemos que convocar a nuestros jóvenes también en ese sentido, de ver cómo cuidamos la democracia, cómo hacemos que esa democracia sea cada vez más, que avance en justicia social y que la gente se sienta incorporado a este a los avances, digamos, económicos, de crecimiento, de desarrollo económico. Y ahí tenemos un tema complejo hoy día en la situación en que está la situación económica del país. Yo creo que eso es un tema bien complejo, lo que estamos viendo.
0: Profundizar la línea de este de estos dos cuatro personajes que hemos hablado. Una.
1: Sí, yo apuesto por eso.
0: Y que sea un frente de la democracia. No alianza política, no, pero línea roja es que nos pongamos de acuerdo con eso. Y eso yo creo que te obliga a llegar a tener una visión más o menos común de cómo salimos de esto. Hoy día lo que falta es eso.
1: Sí.
0: El único proyecto que hay real es el de la derecha. No hay proyecto a centro izquierda. ¿O no? ¿Cómo lo ves tú?
1: Sí, pero yo creo que efectivamente no hay proyecto, porque si no, no estaríamos en la situación que estamos, ¿no es cierto? Pero yo creo que entrar en esa conversación que tú estabas describiendo recién es fundamental, porque sí podemos, y sí hay gente, hay muchas personas que están en condiciones y están interesadas en participar en eso. Nosotros hemos estado conversando con otras personas para poder convocar y poder iniciar este proceso. Y yo creo que, claro, gente como Couso, como gente como... O sea, realmente hay mucha gente que está pensando en esto. Yo me he encontrado en estos días conversando precisamente a propósito de la primera reunión que tuvimos con el rector de la Universidad Católica y con Belolio y Bodanovich, conversando con más gente para incorporar, y la gente sí está súper interesada. No son personas de partidos políticos.
0: ¿Tuvieron una conversación con el rector de la Católica?
1: Claro, con Belolio y con Bodanovich.
0: Ajá.
1: Los cuatro. Y estamos los cuatro trabajando en armar un grupo más grande.
0: ¿Y por qué no invitan a Couso y a...?
1: Sí, pues es una muy buena idea.
0: Porque yo creo que... Porque ahí... Pero fíjate que eso es interesante porque, si mal no recuerdo, durante los procesos constituyentes...
1: Pero solamente para terminar la idea.
0: Nuestra ex-rectora...
1: Solamente para terminar la idea. Eso es el tipo de cosas que nosotros podemos hacer. Nosotros no somos partidos políticos, no, pero podemos entrar en esa conversación y... Como te digo, mi percepción de lo que ha pasado hasta ahora conversando con gente y para invitarla es que la gente está ávida de tener ese espacio y poder colaborar.
0: Iba a decir una cosa, que algo de esto hubo en el después del estallido, en los procesos constituyentes, desde la universidad. Usted era prorectora, ¿no?
1: No, yo no. No, porque era la época del rector Vivaldi.
0: Ah, era la época del rector Vivaldi. Ah, claro. Ya, exacto.
1: Bueno. Cuando después estallido, las conversaciones que hubo, que se convocaron, que hubo
0: no,
1: muchas...
0: No, pero también hubo, cuando era la rectora de Bes, se hizo una, si no me equivoco, hubo toda una cuestión para respecto a que el coordinador, por ejemplo, era Juan Gabriel Valdés.
1: Eso era la época del rector Vivaldi.
0: ¿Vivaldi?
1: Sí, ahí está el rector, le podemos preguntar.
0: ¿Pero no hubo también una con el rector Sánchez?
1: Pero eso fue, tenemos que hablar de Chile.
0: Ah, ¿qué es eso?
1: Tenemos que hablar de Chile.
0: Ya, bueno, ya a eso me refiero. Pero, estaba equivocado en lo otro. Pero bueno, ya, pero independiente que fuera... la rectora, pero
1: y lo que
0: ahí se
1: hizo
0: ese esfuerzo.
1: Y lo que se hizo, que fue muy importante en el segundo proceso constitucional, es que la Universidad Católica y la Universidad de Chile estuvieron a cargo de un proceso de recoger las opiniones de la población a lo largo de Chile, y con eso se hizo un trabajo con todas las universidades a lo largo del país.
0: Claro,
1: eso se hizo.
0: A eso me refería. Entonces, hay antecedentes de eso.
1: No, yo pensaba que estábamos hablando de post-estallido, porque también se hizo una actividad, y ahí sí que estaba Juan Gabriel Valdés.
0: Claro.
1: Son cosas distintas.
0: Ya, pero hay Hay una que era, y para discutir, claro, esa estaba Vivaldi en esa época, pero después
1: sí.
0: Hay una...
1: Se le solicitó,
0: en una comisión inicial yo estuve integrado.
1: Sí, se le solicitó a las universidades.
0: Claro, y que estaba con... Claro,
1: el proceso de diálogo a lo largo del país. Sí.
0: Ahora, eso es una cosa, ¿no es cierto? Es una dimensión que yo creo que es fundamental y que probablemente no haya otras instituciones que puedan convocar que no sean las universidades. Y a mi juicio es importante, aunque es un problema, la integración también de figuras políticas. Porque si no vamos a tener en el Parlamento haciendo lo que quieran, y por otro lado, juntando gente, personas. O sea, yo creo que incluso las universidades pueden organizar conversaciones que vayan más allá solamente de los grupos de élite, etc. O sea, yo creo que una de las cosas que se ha despreciado, no se ha apreciado suficientemente, es, por ejemplo, lo que se hizo en la época de la presidenta Bachelet.
1: Los cabildos.
0: Con los cabildos. Entonces, por ejemplo, también las universidades, y las universidades con las municipalidades, yo creo que si uno genera esa dinámica, ese movimiento, que es como así se han generado además los nuevos espíritus de la época, y entonces yo creo que esa sería una cuestión fundamental. Y ahí hay otro aspecto que no es lo mismo, aunque en otra época era lo mismo, que era, uno es el aspecto, llamémosle, es un mal nombre en el sentido de extensión. O sea, la universidad que acoge y que se abre, digamos, y que ofrece los espacios para la creación de esto. Y otra cosa es lo que hacen las universidades mismas en su trabajo propio. Y eso yo creo que es una cuestión clave, porque los grandes problemas que está enfrentando el mundo y estas sociedades van a depender mucho de la investigación y del poder que tengan las universidades de difundir eso y de entender, y eso yo creo que ustedes lo han entendido muy bien, que aquí no se trata solamente de tener artículos, investigaciones indexadas que puedan estar en el grupo 0,1% reconocidos por poderes universitarios que están en otra parte del mundo, sino que se trata de, investigaciones, productos de investigaciones, que son muy serios, de reflexiones, en los cuales el papel de, y eso ustedes lo han sostenido muy bien, el papel de las humanidades y de las ciencias sociales es fundamental. No se puede. La inteligencia artificial no es un problema técnico. No es un problema de las ciencias naturales. Es un problema de qué sentido tiene. ¿Cómo se le controla? Y yo leía un artículo tuyo en esa materia. Se eran todas las dimensiones que había y que no están en la... en las ciencias exactas ni en los artículos científicos que leen solamente los científicos. Es más, fíjate que a mí me ha llamado la atención, por lo menos en mi profesión, me ha llamado la atención que para entender lo que pasa en el mundo y en este tipo de sociedades tenemos que ir a ver las películas distópicas. Me cargan, yo no he visto ni una, pero sé que hay que ver las películas distópicas. Incluso en 1920, Metrópolis, creo que se llamaba, o algo así, Megalópolis. Metrópolis se llama. Mostraba los robots y todo eso. Y después la famosa, la novela de Orwell, etcétera, etcétera. Para comprender América Latina, en otra época teníamos las ciencias sociales. Pero si no habíamos leído 100 años de soledad, no entendíamos lo que pasaba. Y la filosofía hoy día juega, a mi juicio, un papel. Las ciencias sociales no dan para entender esta sociedad. Tú necesitas la reflexión filosófica. Entonces, hay que poner a las universidades, digamos, en esa línea. No solo en la salida para afuera de ser el lugar donde se hace el diálogo, sino también, y en ese sentido la política que siguen

0: esta idea de que solamente está preocupada de los artículos indexados, y eso hace rato que no es así, porque efectivamente, incluso hoy día y hace ya bastante tiempo desde que se crearon los centros de investigación, hay una responsabilidad de los centros de investigación de impactar, y al final a uno lo miden, no solamente por lo que produce científicamente, sino que por el impacto que tiene en la sociedad. Y eso ha sido muy bueno, porque efectivamente ha ocurrido que todos, digamos, desde las humanidades, las ciencias sociales, la ciencia, nos hemos movido en hacer cosas que efectivamente tengan impacto, siendo extraordinariamente rigurosa en términos de científicos. Así que yo creo que en eso la universidad ha avanzado muchísimo, y en general las universidades, diría yo. Hay muchos ejemplos de lo que estoy diciendo. Y al mismo tiempo, yo creo que hoy día, y eso lo digo en ese artículo que tú mencionas, donde mientras más avanza la tecnología, más necesitamos las ciencias sociales y las humanidades. Y eso no hay ninguna duda. No solamente porque hay que entender lo que pasa en la sociedad con eso, ¿no es cierto? O sea, uno dice, bueno, ¿qué pasa con la inteligencia artificial y qué fenómenos tiene y cómo va acompañado ese fenómeno en términos del comportamiento de las personas, las relaciones interpersonales? Y eso hay que tratar de entenderlo, y el impacto que tiene en la sociedad, sino que también, no solamente mirando el impacto, sino que mirando cuáles son las preguntas que tenemos que hacernos. ¿Cuáles son las preguntas fundamentales? Porque si no nos planteamos eso, la tecnología nos va a pasar por encima, nos va a comer. Y eso yo creo que es fundamental, y es una gran tarea también de las universidades, de ponerse, digamos, plantearse esas preguntas y ver cómo es eso que es fundamental, además genera la necesidad de pensar cómo se va a regular esto, que es una gran discusión que hay, que desgraciadamente, a pesar de que muchos de los encargados, digamos, de estas grandes plataformas de inteligencia artificial están diciendo que tienen, que necesitan regulación, pero la lucha entre China y Estados Unidos hace que Trump diga no, esto no se va a regular, no hay sigamos trabajando. Pero por lo menos hay un cierto llamado a que tenemos que regular. Yo no sé a dónde va a ir eso realmente, porque mientras China y Estados Unidos estén en esta carrera, va a ser difícil que desde acá nosotros podamos hacer mucho. Pero tenemos que llamar la atención sobre eso, de que hay una necesidad imperiosa de pensar cómo vamos a regular este avance tecnológico y como decía antes, cuáles son las preguntas que tenemos que hacer, las preguntas fundamentales. Porque si no, por lo menos desde el punto de vista de la universidad, nosotros tenemos que trabajar en eso. Eso estoy convencida. Oye, y lo estamos haciendo.
1: Una última cosa que tenemos que cerrar, pero en relación a esto. ¿Cómo es la posibilidad desde las universidades? Porque desde los estados es mucho más difícil hoy día, de ir conformando esta visión de las cosas que reemplace a lo que son hoy día los elementos dominantes para, digamos, en el conjunto de América Latina. O sea, ¿qué posibilidades hay de encuentros, digamos, no solo de definiciones en esta línea que tú señalas en las universidades acá en Chile, sino de vinculación con lo que podríamos llamar el bloque latinoamericano, etcétera? Hoy día eso es imposible.
0: No, es totalmente posible. Yo creo que hay una preocupación generalizada en las universidades sobre estos temas. Nosotros participamos en varias redes de universidades a nivel latinoamericano, a nivel iberoamericano y también con las universidades de la Asociación de la Cuenca del Pacífico, y es una preocupación que existe y donde hay conversaciones al respecto, sin duda. Yo creo que ahí hay un rol importante que pueden jugar también las universidades cuando pensamos en...
1: Sí, yo creo que eso es fundamental.
0: Sí, absolutamente, porque es una preocupación. Yo he tenido la oportunidad

0: estos pocos meses de contactarme con los distintos grupos a los que pertenece la universidad, las organizaciones, y hemos tocado estos temas. Y ha sido un tema, como digo, todos están preocupados de cómo nosotros podemos aportar a esta conversación y llamar la atención sobre la necesidad de que haya regulación y de que tengamos la capacidad de hacer las preguntas relevantes. Y todas están también conversando mucho sobre la necesidad de un trabajo interdisciplinario fundamental, donde las ciencias exactas, digamos, trabajen con las humanidades y las ciencias sociales. De hecho, nosotros lo estamos haciendo en la Universidad de Chile. Hay académicos de la Facultad de Filosofía, por ejemplo, y Humanidades, que están trabajando con académicos del Departamento de Computación en estos temas.
1: Bueno, yo creo...
0: Tanto filósofos como lingüistas. Es bien interesante lo que está ocurriendo.
1: Bueno, tenemos que terminar. Yo creo que este último punto es clave. Mi impresión es que eso implica una revolución, mala palabra quizás, porque eso es, pero una revolución en la docencia y en la formación. Porque,
0: así es.
1: Por ejemplo, te digo, sí, los problemas de la crisis ambiental tienen que ver también en parte con lo que ocurre en las sociedades, pero un sociólogo o un psicólogo no entiende, digamos, lo que es la crisis medioambiental desde el punto de vista de la biología y de las distintas otras ciencias. Entonces, los currículos van a tener que cambiar. Y van a tener que ser no solo interdisciplinario de las disciplinas, por lo menos los doctorados, si usted quiere nombrar, de las disciplinas afines, sino de los mundos cognitivos que no tienen nada que ver hasta ahora con ellos.
0: Bueno, estamos trabajando en eso.
1: Eso me parece
0: fantástico. Estamos trabajando en eso. De hecho, mañana tenemos una reunión, el Consejo Académico del Consejo Universitario, donde vamos a conversar sobre estos temas.
1: Ah, qué bien. Sí, bueno, muchas gracias. Concreto. Muchas gracias por haber estado con nosotros, porque la verdad que ha sido un programa muy interesante, a mi juicio. Y te agradezco mucho el que haya venido, porque la verdad que el trabajo de rector y de rectora es tremendo y debe estar muy complicada para estar asistiendo a estas cosas. Ha sido muy importante.
0: Muchas
1: porque
0: gracias.
1: Hemos relevado los dos temas centrales que ha tenido el programa estos últimos tiempos. Uno, lo que pasa en el mundo, el tipo de crisis que vivimos, y dos, cómo pueden las universidades, ayudar a resolver esta crisis y mostrar un horizonte diferente para la humanidad. Muchas, muchas gracias.
0: Muchas gracias a ti.
1: Y muchas gracias a ustedes, señoras y señores, auditoras y auditores, por haber estado con nosotros, y será hasta la próxima semana.
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6: Radio Universidad de Chile indica la hora.
7: Son las 21 horas, 59 minutos.

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1: Bienvenidas, bienvenidos a una nueva edición de Tomar Palco, programa que hacemos cada martes a partir de las 22 horas a través de Radio Universidad de Chile. Este es nuestro programa número 130 y esta noche vamos a estar hablando de dos estrenos que ponen en el centro las relaciones de pareja y el paso del tiempo. Nos acompañarán el director Cristian Marambio y el actor Mario Horton para hablar de El Bosque, una obra de David Mamet que se estrena este jueves en Teatro Ictus con adaptación de Pablo Mansi y las actuaciones de Camila Irane y Mario Horton. Luego conversaremos con Elena Muñoz sobre Amantes, una vez al año, una comedia y melodrama que protagoniza junto a Cristian Campos en Teatro San Ginés. Vamos primero con la música en Tomar Palco. Vamos a escuchar ahora a Francisca Valenzuela y el tema Peces.

0: Volvemos a Tomar Palco, programa que cada martes va al aire a través de Radio Universidad de Chile, donde revisamos la actualidad de las artes escénicas. Esta semana, por cierto, es una semana con varios estrenos. Y este jueves, en el Teatro Ictus, debuta un montaje que ha generado bastante expectativa, yo diría, porque es un texto que en Chile no se ha presentado. Se trata de El Bosque, de David Mamet, un texto del año 1977, que en esta oportunidad llega a escena con la dirección de Cristian Marambio, y en su elenco está, por cierto, Mario Horton, Camila Irane. Y esta noche nos acompañan justamente antes del estreno Cristian y Mario. Muy bienvenidos a Tomar Palco.
1: Hola, buenas noches. Muchas gracias.
2: Muchas gracias por la invitación.
0: Bueno, decía que es un texto que al menos en Chile no ha circulado. He revisado también fuera de Chile, ha tenido pocas versiones, pocos montajes. Sin embargo, se ha escrito bastante acerca del bosque en el sentido de las posibles lecturas que genera. Y quería partir por eso. ¿Cómo es que surge el interés por montar a un Mamet de 1977?
1: Bueno, es un proyecto que surgió de mí. Yo había montado una obra de Mamet antes, una obra que se llama Speed the Plow. La había dirigido Alexis Moreno, pero acá la nombramos Perlas a los Cerdos. La estrenamos el día del estallido y ahí quedó. Por razones obvias, después vino la pandemia, qué sé yo. Fue una obra que no pudimos explotar mucho, pero eso me permitió asomarme a la dramaturgia del autor. Y comencé a leerlo y me topé con esta obra haciendo una búsqueda, digamos, en internet, ¿no? Y la leí en inglés primero, me pareció atractiva, pero sentía que había muchas cosas que me estaba perdiendo, pese a que yo leo en inglés, es una obra compleja y en inglés más aún. Entonces le pedí a Alejandro Rivas que la tradujera y ahí la leí en español con una primera traducción y me encantó, me pareció una obra muy desafiante, muy muy muy compleja, muy difícil. Pero no imaginé que tanto. En el proceso de montarla hemos ido descubriendo, como tú advertías al principio, la cantidad de posibilidades que tiene y lo que el director empezó a llamar en el proceso como tiene una opacidad, una zona oculta que es muy amplia en esta obra y que la hace muy compleja pero muy atractiva. Y bueno, volviendo a la pregunta, ahí comencé a producirla con Ale Mazardo, con quien trabajo. Tenemos una dupla de producción ahí y armamos el grupo.
0: Ahora, ¿se decide en un momento pedir a Pablo Mansi una adaptación, una versión?
1: Sí, esa fue una primera etapa. Le pedimos bueno, armé el grupo, llamamos a Cristian Marambio a dirigir, que él ya había dirigido hace tiempo atrás a Mamet, y bueno, y muchas obras. Yo había visto hartos trabajos de él, tanto académicos como profesionales, y me intuía, no estaba del todo seguro, pero intuía que era un director que podía generar una comprensión del texto que no cualquier director podía, y así ha sido. Y ahí, bueno, convocamos a Mansi también para que hiciera la acercara un poco, ¿no? Porque es una obra que le habla mucho a la idiosincrasia norteamericana, tanto territorial como epocalmente, y también en sus temas hay muchas cuestiones que reverberan ahí, que son muy muy yanquis, como casi todas las obras de Mamet, pero que también son bien universales. Y lo que hizo Mansi fue como cepillar la obra para que esos temas, esos asuntos más, esos nudos más universales resaltaran más que los particulares. Y después nosotros profundizamos ese trabajo también en el escenario, en el proceso, con el director y con la actriz, para que sea más local y más contemporánea.
0: Claro, bueno, en Chile tenemos cierta familiaridad con Mamet por Oleana o por Glenn Gary, Glenn Rose también, y Búfalo Americano, ¿no? En el caso tuyo, Cristian, tú ya tenías justamente un trabajo previo con Mamet. ¿Y cómo ha sido el trabajo en El Bosque? ¿Hay matices? ¿Es muy distinto? ¿Qué particularidades tiene este texto?
2: Yo creo que es un Mamet. en el sentido en el sentido estético de la escritura es absolutamente Mamet. Frases cortas, a ratos incomunicación, no necesariamente se responde a lo que se pregunta, cada uno tiene sus propias obsesiones que a veces se superponen a las leyes del diálogo, o sea, sigue siendo Mamet, pero creo que es una obra que profundiza mucho más en el ser humano que otras que me parece que profundizan más en temas más sociológicos y más de las características de una sociedad capitalista y sus trampas. Esto es distinta y personalmente a mí me gusta más que Búfalo Americano, que es una obra maravillosa, preciosa. Creo que El Bosque es un texto que personalmente a mí me transmite mucho más. Porque es un texto que te obliga a enfrentar como aspectos muy terribles del ser humano. Y las causas a las que remite también tienen que ver con lo terrible que es el ser humano, con el ser humano. Entonces, yo creo que eso es lo que más me gustó, pero también es un tremendo desafío. Es una obra, yo diría, siempre supe que era un texto muy bueno, un texto teatral muy bueno, con este ejercicio que hace Mamet respecto del habla, que es muy interesante y que hasta cierto punto es traducible. Entonces, una buena traducción se puede hacer cargo de esos juegos del habla que propone. Pero además es un teatro que de alguna manera ya no se hace tanto porque es un teatro muy exigente. Es un teatro muy exigente con el elenco, con la dirección, por supuesto, con el elenco y con los espectadores también. Y ese teatro no abunda, porque vivimos en un momento en que ni los intérpretes, ni el público, ni el director, nadie quiere enfrentarse a un ejercicio más complejo.
3: Claro, yo tuve la oportunidad de leer la versión de Pablo Mansi. Claro, yo quizá el punto es la predisposición a poner atención, me da la impresión, ¿no? O a desconectarse un poco y entrar en el juego que propone el texto. Sí. Hay que decir que la obra nos muestra a dos personajes, a Ruth y Nick, aparentemente, no sabemos bien si fabulando, si contando, pero tratando de explicar ciertas situaciones, ¿no? Uh-huh. Y a través de esos relatos frente a un bosque, uh-huh, uno va preguntándose, seguramente en la apuesta podremos hacernos más preguntas todavía, ¿cuál es el plano en el que están en el que están hablando efectivamente, ¿no? Uh-huh. Porque precisamente juega el texto con algún grado de incertidumbre. Uh-huh. Aún así aparecen situaciones que creo que resuenan de una manera distinta hoy en contraste con el año 77, ¿no? ¿Cómo ha sido justamente ese punto de cuestiones que están en el texto, un texto de una época, uh-huh, cómo se releen hoy? Estoy pensando, no sé, en situaciones de violencia que están, uh-huh, en el texto, uh-huh, puntualmente, la relación de pareja puntualmente, uh-huh, ¿cómo lo han visto ese punto?
1: Bueno, lo interesante es que Mamet es un adelantado a sus tiempos. Lo pudimos comprobar, por ejemplo, con Oleana, que es una obra que problematizó sobre cuestiones mucho antes que otros autores o directores, y que después se empezaron a problematizar en muchas obras, ¿no? Como el abuso al interior del mundo académico en esa obra. Y en esta obra, si bien existe también un retrato de la toxicidad que puede surgir en una pareja, la violencia, el abuso, está puesto de una manera tan adelantada a sus tiempos que se vuelve muy contemporánea, sobre todo porque es un autor que no juzga estas situaciones, no juzga a sus personajes, hace una escritura como amoral, de ciertas problemáticas. Y lo interesante de eso es que completar esa lectura de ese relato queda en manos del espectador. Tuvimos la oportunidad de hacer un ensayo con público la semana pasada con alumnos de distintas escuelas y después un posterior conversatorio donde se desató una discusión muy interesante justamente de esto, ¿no? De cómo en la obra se retratan situaciones que hasta el día de hoy están sin resolverse en la sociedad, en nuestra cultura, y que están puestas ahí de manera muy, muy aguda, muy pertinente, y que todavía siguen generando la misma pregunta, ¿no? De cómo nos relacionamos, cómo el abuso perpetúa el abuso, la violencia engendra violencia. Puestos en esta ocasión en una relación de pareja que va al bosque, etcétera, que es como la anécdota de la obra, pero para hablar de las relaciones humanas mucho más allá de eso, ¿no? Y en eso Mamet es brillante.
2: Sí, yo creo que de alguna manera, aunque la obra haya sido escrita en el 77, en 1977, pienso que hoy día puede tener una resonancia mucho más precisa, más aguda. Es como un texto que uno podría decir que está que su capacidad de resonar en profundidad respecto a estos temas está potenciado precisamente porque el momento histórico también se ha puesto al día en ese sentido. ¿Sí? Yo creo que evidentemente que no se instala de manera cómoda en esos espacios, ¿sí? Porque la manera cómoda sería como la manera políticamente correcta respecto de cómo se miran estas situaciones, y eso exige un poco como una condena a priori, ¿no? Y el texto no hace eso. Y corre la vara hacia causalidades que están más atrás que simplemente juzgar el acto en el presente. Y a mí me parece que eso es un ejercicio conmovedor. Cuando tú corres, ¿no?, la cerca y ves que detrás de este horror hay un horror, tal vez peor, inclusive, que le ha destruido la vida a esta persona y que también y que de rebote le está destruyendo la vida a otra persona además. Yo me conmuevo todavía, o sea, cuando comprendo ese final y la lucidez del texto también.
0: Estamos en Tomar Palco esta noche hablando del próximo estreno de El Bosque, una obra de David Mamet del año 1977, que esta vez es llevada a escena en Teatro Ictus bajo dirección de Cristian Marambio y en el elenco con la participación de Camila Irane y Mario Horton. También yo pensaba cuando leía el texto también que hay una dimensión un poco de incertidumbre en el sentido de el título a que responde, ¿no? Uh-huh. ¿Es el bosque este lugar en el que los personajes han ido, se han refugiado, o es el bosque en el que ellos están aparentemente en sus estructuras de personalidad o perdidos? ¿Es tentadora esa lectura? ¿Ha aparecido en la conversación?
2: Mucho. De hecho, una de las provocaciones que yo les tiraba a los chiquillos era que él estaba en la cabeza de ella y ella estaba viviendo en la cabeza de él. Entonces un poco todo el trabajo con el espacio era como dar vuelta un poco el modelo y afuera está el interno, ¿sí? Y en el fondo el espacio es lo interno. Un poco a eso jugábamos para darle contención a esto que ocurre con estos dos personajes tan perdidos, cada uno en su propio bosque.
0: Y actualmente, Mario, ¿qué significa esto? ¿Cómo se aborda estas dos posibles zonas, ¿no?, en las que están los personajes?
1: Bueno, es una obra que además de esto tiene varios canales, digamos, que hay que inventarse, ¿no? La obra sugiere un montón de cuestiones, como la del espacio, que uno intuye que Mamet ahí te dejó una pista de algo, ¿no? Es una obra media simbolista. Y el espacio es como la principal metáfora de esto, ¿no? Nosotros actuamos, claro, actuamos ese bosque, que en realidad es un bosque interior, es un pasado, es un paraíso perdido, es una herida abierta, es una metáfora. El bosque funciona y opera en estos dos personajes como una metáfora de cómo las ramas no dejan ver el bosque, ¿no? Es como la gran... Los árboles no dejan ver... O el bosque no deja ver el árbol, digamos, como queramos verlo. Porque esas dos cabezas de estos dos roles están tan llenas de vericuetos y de misterios y de cuestiones sin resolver, que se convierten en un bosque, pues, en una maraña, ¿no? El uno con el otro. Y actualmente es un desafío tremendo, pero también delicioso, pues, porque tiene infinitas posibilidades. Hemos probado decenas de opciones en cada escena, en cada texto, y de repente en una pasada, pum, se ilumina una zona que está oscura porque el bosque se abre. Es realmente una caminata por la naturaleza, por un follaje muy, muy raro, pero que va profundizándose cada vez más, y es muy rica de actuar la obra. Pese a lo compleja que es muy rico hacerla.
3: Ahora, inicialmente la temporada es hasta el 24 de octubre, según la información oficial, lo que es poco habitual últimamente en Santiago. Y quería detenerme allí en el valor que tiene montar un texto, hacer todo este proceso que hemos revisado, su adaptación o su traducción, porque son procesos, ¿no?, en la práctica que van pasando. ¿Cuál es el valor que ustedes le adjudican precisamente en estar trayendo dramaturgia contemporánea hoy, en el momento en el que estamos, y de un autor como Mamet? ¿Cuál es la relevancia que le dan a este gesto?
1: Yo creo que Cristian lo dijo un poco en la respuesta anterior. Es un teatro que ya no abunda en la cartelera, pese a que antes sí existía. Yo pienso, por ejemplo, en las obras como de Sarah Kane, como esta época, ¿no?, los 90, los 2000, donde uno vio tantos estrenos de textos desafiantes, ¿no? Desafiantes para quien los hacía y para quien iba a mirar. Por algún motivo, que yo creo que la sociología tendrá que responderlo, la cartelera ha ido inclinándose hacia otro tipo de espectáculos. Entonces hoy día es una resistencia igual, montar estos textos. Es un ejercicio arrojado y complejo, porque no sabemos cómo nos va a ir, pues. Tenemos obviamente todas las expectativas de que nos va a ir bien, y sabemos que tenemos un precioso trabajo entre manos. Además, estamos en un teatro que nos cobija de la mejor manera, es una sala exquisita y con un público fiel.

0: lugar.
1: Claro, demandan un espectador un poco más comprometido, me da la impresión, ¿no? Sí. Más activo, ¿no?
2: Sí. Yo he ido harto al teatro y me encanta que a las obras les vaya bien, pero a veces descubro cierta falta de espíritu crítico en el público últimamente. Estoy como... Creo que el... No quiero criticarlo, pero supongo que también es parte de todo en realidad, ¿cachai? El teatro es una cosa más en la que se demuestra que estamos viviendo un poco en el margen de las cosas y nuestra experiencia se conforma como con las superficies. Y yo coincido, creo que hay gente para todo y que también hay gente que va a valorar el hecho de que se cuestionen cosas, ¿no? Y es muy importante que el arte no solo entretenga, que no solo haga, digamos, más agradable la salida del fin de semana. Yo estoy seguro que esta obra va a provocar muchísimas conversaciones.
1: Sí, mucho estímulo intelectual, al menos.
2: Mucho estímulo intelectual, y además que está hablando de algo que nos compete a todos, que básicamente es la intimidad. Entonces, y en esa intimidad cerrada, ¿cachai? Donde en el fondo de puertas adentro, la obra ocurre de puertas adentro, aunque sea un bosque, están solos en ese bosque. Y eso le pasa a cada pareja que llega a su casa, cierra la puerta y se encierra en su espacio. Y yo creo que ahí hay mucho que se puede acomodar también, y que probablemente va a estar muy dividido el público entre los que crean que pasó. Porque al final es un poco abierto, ¿no? Uh-huh. Los que crean que pasa una cosa y los que están seguros de que pasa otra. Y ya esa discusión es maravilloso que ocurra, ¿cachai?
1: Será muy interesante. Bueno, entonces voy a recordar que El Bosque inicia su temporada esta semana, esta obra de David Mamet, en esta adaptación de Pablo Mansi, con dirección de Cristian Marambio, con Camila Irane y Mario Horton. Desde el 1 al 24 de octubre, las funciones son de jueves a sábado a las 20 horas en el Teatro Ictus, allí en Merced 349. Les agradecemos a Cristian y a Mario, mucha suerte en el estreno,
0: muchas gracias
1: en las funciones y en la temporada, y estaremos conversando seguramente más adelante sobre lo que habrá sido este ciclo.
0: Maravilloso.
1: Muchas gracias.
0: Saludo.
1: Nosotros vamos
0: a
1: una pausa y luego volvemos con más Tomar Palco.
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2: Volvemos a Tomar Palco, programa que hacemos cada martes a partir de las 22 horas a través de Radio Universidad de Chile y donde revisamos la actualidad de las artes escénicas. Y el fin de semana comenzó temporada una obra que yo creo que va a plantear bastantes preguntas, bastante discusión sobre cómo entendemos la fidelidad, cómo entendemos el amor, cómo entendemos las relaciones de pareja. Se trata de Amantes, una vez al año. Un texto que reúne a Elena Muñoz y Cristian Campos bajo la dirección de Santiago Ramírez, que está presentándose precisamente en el Teatro San Ginés. Este es una creación desafiante porque pone en discusión lo que precisamente entendemos por pareja. Y para hablar de este trabajo nos acompaña esta noche Elena Muñoz, Nena Muñoz también. Muy bienvenida a Tomar Palco.
3: Muchas gracias, Javier. Qué lindo estar en esta radio. En esta radio tuvimos un programa con la Magdalena y la Pepi que se llama Desatinadas. Y lo tuvimos un par de años. Así que conozco muy bien esta radio y ha sido muy emocionante volver a entrar.
2: Ha sido un reencuentro, entonces. Sí. Elena, cuéntame, ¿cómo surge la idea de tomar un texto que es de Bernard Slade y que es de los años 70 su estructura y su punto de vista actualizarlo, ¿no? Cuéntame primero, porque yo tuve oportunidad de ver Amantes el fin de semana y yo me hacía varias preguntas sobre cómo probablemente en ese momento habrá sido rupturista plantearse una relación de pareja distinta a las relaciones que habitualmente se han canonizado, en cierto modo, y cuánto coexiste el amor y la libertad. ¿Cómo surge el interés por trabajar este texto?
3: Mira, nosotros queríamos hacer una obra de pareja, queríamos hacer una obra que estuviera escrita, porque no teníamos tiempo para ponernos a escribir. Y empezamos a recordar cosas de... Yo había comprado un par de obras, pero no nos gustaban, eran muy intelectuales. Y empezamos a tratar de recordar los tres, Santiago, Cristian y yo, qué obras o qué películas nos habían marcado en relación a una relación de pareja. Y yo me acordé de la película de esta obra, que la hizo la Ellen Burstyn con el Alan Alda. Me acuerdo que la vi, me acuerdo que nunca la olvidé y yo sabía que era una obra de teatro. Entonces la propuse, vimos la película los tres, conseguimos el guión porque nos encantó y empezamos a adaptarla. La adaptamos bastante en algunos sentidos. La historia es la misma, estos dos amantes que se conocen y se deciden verse una vez al año durante muchos años, que es una gran historia, ¿no? O sea, no nos podemos adjudicar la gracia a la obra, es una tremenda historia. La obra respeta varias cosas de la dramaturgia, las escenas y cada acto, por así decir, o cada escena, que son siete, son bastante fieles en términos como de argumento, pero cambian como las razones, cambian los textos. Igual hay un cambio dramatúrgico en las dos últimas escenas. O sea, las dos últimas escenas, la, que tú ya la viste, pero no vamos a hacer ningún spoiler, están cambiadas. O sea, lo que ahí ocurre, ocurre de otra manera en nuestra obra. Y eso es una obra muy bonita, es una obra que toca la infidelidad, pero también toca el amor, toca muchísimo el amor. Y plantea, como decías tú, las preguntas de... A uno como que relativiza algunas cosas, ¿no? Relativiza el énfasis del valor de lo malo que es la infidelidad. Y también comprende más a estos infieles. Comprende y los quiere porque ellos no quieren dejar a sus familias, no quieren dejar a sus cónyuges, no quieren dejar a sus hijos. Y por lo tanto... pero tampoco quieren renunciar a su amor. Y por eso que el amor dura tanto tiempo, porque no es calentura, es amor.
2: Claro, eso se enfatiza mucho en
3: sí,
2: la obra.
3: Y quería, claro, ellos están
2: quería preguntarte
3: enamorados.
2: Precisamente, en ese punto quería ir, ¿no? Me da la impresión de que hay una idea de la libertad, hay una idea del amor y la libertad como que la obra en ese sentido es bastante adelantada para su tiempo, probablemente, no sé, especulo, uh-huh. Pero que sigue siendo muy resonando, sobre todo hoy día, ¿no? Aun cuando hoy... probablemente vemos otras formas de tener una pareja abierta o que esa conversación sea dado más socialmente o lo que se llamó en su momento el poliamor, ¿verdad? Con parejas que se salen de la estructura binaria, quizá. Uh-huh. Sin embargo, en esta creación yo tengo la impresión de que están apelando a una idea de libertad que va más allá de eso, que tiene que ver como con la posibilidad de amar a más de una persona al mismo tiempo o amar de manera distinta, ¿no? En un vínculo o en otro. ¿Esos lo fueron discutiendo? ¿Fue parte de la conversación? ¿Miraron un poco lo que es el debate que se da hoy en relación a las relaciones de pareja? ¿Cómo se dio en la práctica esa suerte de proceso de discusión para la puesta en escena?
3: Mira, yo creo que la obra está tan bien construida que lo que ocurre ahí es que uno, mediante ver esta relación y vivirla y asistir a la historia y el público al asistir, ahí es donde se hacen las preguntas y se da, entre comillas, ciertas respuestas. No es que nosotros dijéramos, a ver, esta es una obra, sobre eso queremos hablar, sobre la libertad en términos del amor de pareja. No, uno los comprende, los quiere, y ahí se hace como la pregunta, o no los juzga, ¿cachai? No los juzga, no los acusa, y se queda con esa pregunta, que en algunos casos tú puedes decir es la libertad, en otro caso tú puedes decir es una opción mediante una mentira piadosa, también tú puedes decir, pucha, sí, estoy engañando, pero quiero vivir esto y la mejor manera de no hacer daño es no dejar. Lo importante es que no se sepa. ¿Te fijáis? Entonces son como muchos ingredientes los que están ahí. Más que la sensación de libertad es como aceptar que en la vida a veces confluye más de un amor. Y si uno está dispuesto o no a darle la posibilidad a que estos dos amores... permanezcan, o sea, convivan, independiente de que el otro, el oficial, no lo sepa, sino que si nosotros estamos dispuestos a que esto conviva y que seamos capaces de vivirlo con la menor culpa posible.
2: ¿Cómo fue el trabajo de delineamiento de los personajes? Yo estuve en la función del día domingo y me daba cuenta que el público quiere mucho a los personajes. O sea, termina a medida que van pasando los años, porque esta obra hay que decir que lo que nos va mostrando son escenas, según pasan los años, vamos conociendo uh-huh. aspectos de estos personajes y el público se va encariñando. Eso por lo menos es lo que yo sentí. Por lo mismo, ¿cómo fue que ustedes delinearon los personajes con Cristian y con Santiago desde la dirección? Uh-huh. ¿Les fueron agregando ciertos matices? Lo pregunto porque hay ciertos códigos, guiños que rápidamente se transforman en un código común también para el público, ¿no?
3: Sí, Yo creo que, por ejemplo, una de las claves que nos dio Santiago respecto del primer acto, que es el más largo y que es muy importante porque ahí como que se instalan las bases de la historia y de cómo estos personajes toman esa decisión y cómo lo viven de manera distinta entre ese primer encuentro y los posteriores. Y era que nosotros teníamos que hacer convivir esta atracción tremenda, estas ganas tremendas de seguir con el otro, con la culpa y con el pudor. Entonces, son seres que no están acostumbrados a ser infieles. Por lo tanto, son torpes, tienen culpa, nos veamos en un año, no son cara de palo, así no es que ya vivamos esto, no, les duele, pero además están atravesados por esto que no pueden dejar de sentir, porque es una cosa demasiado importante para ambos, no lo habían sentido nunca. Entonces como que esa dualidad creo yo que hace que la gente quiera mucho a los personajes porque los ve frágiles en esta decisión que finalmente la toman al final del primer acto. O sea, todo el primer acto ellos, no, esto no lo podemos hacer, pucha, pero fue tan lindo, pero pucha, yo tengo hijos, sí, qué lata que nos haya pasado esto. No están así como, ay, fantástico, ven para acá, aprovechemos este día. No, fue algo que les pasó en la noche que los tiene totalmente desarmados. Y ellos dentro de eso están frágiles. Y yo creo que esa fragilidad le da al tiro un gancho al público para querer a estos personajes. Y ambos, cada uno en su estilo, están en esa. Aunque el personaje que hace Cristian, que es Lorenzo, es un personaje mucho más estructurado que la Mara que hago yo. Es mucho más... cartucho, por así decir, está lleno de trauma y le da vergüenza y es tímido y es torpe. Ella es más alegre, más relajada, pero para ella también tiene un costo eso. Y se lo dice más adelante. Esto tiene un costo para ella y lo asume. Entonces, yo creo que eso es el primer gancho que la gente tiene con estos personajes, que estos personajes quieren a sus respectivas parejas y quieren a sus hijos.
2: La obra, bien, yo recordaba o subrayaba que va evolucionando en el tiempo, va presentándonos episodios o escenas cada 5 años en promedio, ¿no? Sí. ¿Cómo fuiste justamente pensando un personaje que va cambiando en el tiempo? ¿Te trabajaste con algún referente? Te lo pregunto porque tú tienes mucho oficio, ¿no? Ya en teatro, pero para mantener esta dualidad en la que está el personaje en el tiempo, ¿cómo lo elaboraste en la práctica y con el fin de darle esa proyección según pasan los años?
3: Claro, mira, a ver, nosotros desde el primer día establecimos que no íbamos a hacer caracterización de personaje. No nos íbamos a poner canas, no. El cambio estaba en el cuento, lo que cada uno se cuenta, el cambio está un poco en el ritmo, en ese pudor cómo va evolucionando, dentro de lo que es mi personaje, yo fui trabajando cómo va cambiando el pudor, cómo va cambiando la velocidad. Al principio estoy mucho más rápida, y no solamente porque esté joven, sino que porque me quiero ir de ahí, no quiero irme de ahí. Después ya ella está como más calmada, se va calmando, y si tú te acuerdas del último cuadro, del penúltimo cuadro, estamos calmos los dos, leyendo, estamos mucho más calmos. Entonces, yo siento que por ahí fue yendo la evolución de mi personaje, una serenidad también que uno empieza a vivir frente a esta relación, una manera distinta de pelear, porque ellos pelean, no es puro paraíso el encontrarse estos 2 días al año. Y lo que se cuenta también, también habla de la evolución de ellos, porque la evolución que sufre mi personaje tiene mucho que ver con lo que ella va contando que le ha ido pasando. Como ella evoluciona, de repente se pone feminista, ¿no es cierto? En otros momentos se pone hippie, sin perder la esencia. Y de cómo pelea con él también. Porque al principio se taima, ¿no? La primera escena que se pelea con él, ella se taima. Después, no quiero hacer spoiler, después se muere la risa, le dice que sea relajado, y después se enoja, pero cuando se enoja, ya no se taima, se enoja. Entonces, así lo viví, así lo construimos, y lo de Cristian también, pese a que él siempre le sigue costando mucho, porque él tiene una personalidad mucho más estructurada, y él trata de evolucionar, y hace lo posible, y eso hace que sea muy chistoso, porque los dos personajes son bien distintos. Entonces a él como que le va evolucionando el cuento de lo que va pasando, pero no le evoluciona mucho la cabeza. Entonces eso hace que sea divertido, porque se empieza a meter en una situación, entre comillas, muy moderna, muy poco estructurada, como él dice él, pero sigue siendo un estructurado.
2: Sin duda. O sea, uno se tienta con calificar la obra en un punto como comedia por estas situaciones justamente, pero uh-huh. es una obra que yo diría que más se acerca a un melodrama bastante uh-huh. profundo y bastante punzante, por sobre todo en la última parte. Ahora, tú has pertenecido a la, eres parte de la compañía Teatro Aparte, uh-huh. Una compañía que próximamente ya está cumpliendo 4 décadas de trabajo. ¿Cómo ves la relación de esta pieza, de esta creación, de los temas de esta obra en general con lo que han hecho en la compañía Teatro Aparte, que ha tenido también su propia línea de producciones? ¿Para ti hay resonancia? ¿Se cruza con los temas? ¿Hay algo de ahí también de pensar la pareja, que es algo en lo que con Teatro Aparte han indagado bastante?
3: Se cruza absolutamente. Por eso es que yo también me enamoré de esta obra, porque tiene que ver con las personas comunes y corrientes, y que tienen que ver un poco con la... Yo siempre digo, el Teatro Aparte cuenta obras que tienen que ver de la puerta hacia adentro, de la ventana hacia adentro. Y esta es una obra así, que habla de una relación de personas comunes y corrientes, y de lo que tú le ves dentro de su cotidianeidad y dentro de su privacidad. En esta privacidad, estas personas que son comunes y corrientes identifican mucho con el público, porque el público y la gente son comunes y corrientes. Entonces, eso se une mucho. Yo creo que eso está mucho en el texto, mucho en la adaptación del texto. El combinar el amor, o sea, el humor con el drama, es súper Teatro Aparte. Eso es típico del Teatro Aparte, que la gente te dice, uy, no, las obras de ustedes son así, son como suben, bajan, y eso provoca mucha identificación, porque la vida es así. La vida tiene momentos muy tristes, y en cualquier momento más triste uno puede sacar un chiste y hacer algo divertido. Y yo creo que hay otro ingrediente, que es que nosotros hemos ido contando obras generacionalmente. Entonces la gente también se ha identificado, porque han ido como creciendo con nosotros, desde Los Zapatos Negros, que parte con nuestra infancia, hasta la última que hicimos, que era la muerte de la madre de estos hermanos. Entonces esta obra, en el hecho de que va pasando el tiempo, también cuenta esa ruta generacional. Y eso es puro Teatro Aparte. Eso es puro Teatro Aparte.
2: Sí, sí. Absolutamente.
3: Y eso también influye, yo creo que yo tengo una manera de actuar ya que tiene que ver con ese estilo, con ese género, y con ese registro de poder transitar de repente de una situación muy dramática en que yo puedo estar hecha mierda y al momento siguiente pasar a una situación cómica. Eso es Teatro Aparte, absolutamente Teatro Aparte.
2: Sí, absolutamente. Quizá aquí hay un énfasis, o no énfasis, sino que más bien hay un cruce igual por el video, el material audiovisual, sí, que vamos viendo uh-huh. conforme pasan los años, en que aun cuando estamos viendo la intimidad de una pareja, uh-huh. de todas maneras hay algo en el personaje que va cambiando, que se contagia o se cruza con los hechos que vamos viendo que van pasando, porque aparece una nueva, claro, pareciera una nueva manera de ser mujer, o una mujer más empoderada, ¿no? Yo por lo menos con esa sensación, claro, me quedaba, una mujer, claro, que se hace cargo de sus decisiones. Me da la impresión que ahí hay algo que uno, sí, ve en el país que se retrata a través del audiovisual, cómo va cambiando la imagen de la mujer, ¿no?
3: Claro, porque además la idea con eso, cuando elegimos las imágenes, eran imágenes que nosotros queríamos poner esas imágenes, porque tú te puedes meter a GPT o lo que sea y salen miles de imágenes, pero son las imágenes que nosotros queríamos poner porque sentíamos que a nosotros nos resonaban y por ende le van a resonar al público. No todas, a algunos le resonarán unas, otras otros. También las personas que ponemos nosotros ahí que se mueren en ese periodo de año son personas que nosotros quisimos poner, que nosotros quisimos homenajear y que para nosotros fueron importantes en la vida y en su muerte. Entonces nosotros dijimos, nosotros queremos que estén este, este y este otro. Por lo tanto, estamos muy conectados con las imágenes de esos videos, así como con la música, que son músicas que son de la época, pero que están trabajadas, y cuesta al principio como reconocerlas, pero uno dice, ¿es la camisa negra o no es la camisa negra? Que tampoco es la canción tal cual es, ¿no es cierto? La única canción tal cual es la que entra al final de la obra. Y esas cosas son lindas, y yo creo que lo que pasa con esta obra, que es algo que yo siempre he querido mostrar en el teatro, en las teleseries, y lo que me gusta ver, son obras que tengan una alma buena. Esta es una obra que tiene un alma buena. Y nosotros en el teatro aparte, siempre hemos hecho, por más drama que tengan nuestras obras, apelamos al alma buena de las personas. ¿Te fijáis? Que es lo mismo con las teleseries, cuando me toca escribir en este género. Yo creo que eso es lo que hay que contar. Yo creo que a la gente le hace bien ver el alma bueno de las personas, aunque sea para, que no es para tapar lo malo, no es para obviar lo malo. Pero nuestro teatro no es de denuncia. ¿Te fijas? Sino es que, ¿qué hago yo con las cosas malas de la vida? ¿Y cuáles son las cosas buenas de la vida? Que vale la pena y que es bueno que la gente sepa que son importantes, que ayudan y que cuando van al teatro a verlo, de alguna manera también las personas dicen, chuta, eso me pasa a mí también. Y se alivian. ¿Te fijáis? No soy tan mala persona. Se alivian. Esta persona le está diciendo a su mujer tal cosa, ponte tú en otras obras que hemos hecho nosotros. Yo nunca me atreví a hacerlo, capaz que se lo puedo decir y se lo dice. ¿Te fijáis? Entonces, yo creo que ese es como el valor del teatro que nosotros hacemos. Y es el teatro que a mí me gusta hacer y es el teatro que a mí me gusta ver.
2: Bien, yo quiero recordar cuándo son las funciones. Amantes, una vez al año, con Elena Muñoz y Cristian Campos, dirección de Santiago Ramírez, en Teatro San Ginés, hasta el 1 de noviembre, la primera temporada. Me imagino que va a tener más de una
3: Sí,
2: temporada.
3: vamos a seguir.
2: Sábados
3: Sí.
2: a las 22 horas y domingo a las 19 horas. Una obra, como bien ha dicho Elena, que conecta, ¿no? Yo tengo la impresión de que también plantea hartas preguntas y una catarsis. Eso es lo que sentí el
3: Sí,
2: domingo.
3: claro.
2: Bueno, te
3: Sí,
2: agradezco.
3: claro que sí.
2: Muchas gracias, Elena, por haber participado esta noche en Tomar Palco. Muchas gracias.
3: Ya, lo único que yo quiero agregar es que para comprar y para saber bien la información de las obras, porque a veces las cambian, se tienen que meter a Ticketmaster.
2: Eso es importante, sí.
3: Sí, eso es bien importante porque ahora se compran las entradas así, no en las boleterías.
2: Ya lo saben, amantes una vez al año las entradas a través de Ticketmaster.
3: Muchas gracias, Javier.
2: Muchas gracias
3: Gracias
2: a
3: por la
2: ti.
3: invitación. Que estés
2: Nosotros
3: muy bien. Chao,
2: Seguimos con la
3: chao.
2: música. Vamos a escuchar a Javiera Mena con el tema Yo no te pido la luna.

0: Y así llegamos al término de una nueva edición de Tomar Palco, y antes de despedirnos, nuestro palco crítico. Esta vez vamos a destacar la presentación de Carlos Casella en Seina, una figura difícil de situar en una sola disciplina: actor, bailarín, cantante, coreógrafo y fundador del histórico grupo argentino El Descueve. Casella ha construido una trayectoria en la que las fronteras entre danza, teatro y música y performance permanecen abiertas, y esa condición puede verse en dos trabajos muy diferentes. El primero es Tester, creado e interpretado junto a Alejandra Radano. Ellos lo definen como un concierto teatral donde toman canciones, las manipulan, las desarman y las convierten en escena. Casella y Radano trabajan junto al músico Santiago Martínez y con diseño sonoro de Diego Weiner. El espectáculo fue coproducido por el Centro Cultural Borges de Buenos Aires y propone otra forma de escucha, donde la voz, el cuerpo y el silencio tienen tanta importancia como el repertorio. Tester tendrá funciones en Seina el miércoles 30, es decir, mañana a las 19 horas, y el jueves 1 de octubre a las 19 y 21 horas. Carlos Casella también llega con una segunda propuesta que se presentará el día viernes. Esto es Puto y Orquesta. Surgió, por cierto, como una contracara de Babochka, espectáculo en el que había trabajado con canciones asociadas a grandes intérpretes femeninas. Esta vez el trabajo fue a partir del principio sobre con qué canciones se construye la masculinidad. Y así Casella recupera una palabra históricamente utilizada como insulto y la transforma en afirmación. Puto y Orquesta tendrá una única función este viernes 2 de octubre a las 20 horas en Seina, en Arturo Prat 33. Ya lo saben, dos trabajos que permiten encontrarse con una de las figuras más singulares de la escena contemporánea argentina. Y con esta recomendación llegamos al término de la edición de hoy. Recuerden que pueden buscarnos y escucharnos también en Spotify, en el podcast Tomar Palco. Nosotros nos encontramos siempre el próximo martes a partir de las 22 horas. Hasta pronto.
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2: Radio Universidad de Chile indica la hora.
3: Son las 23 horas, 2 minutos.

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2: Son las 0:05.
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0: Gracias.
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2: Es la 1 de la madrugada. 2 minutos.
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1: Son las 2 de la madrugada, 3 minutos.
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2: Las 3 de la madrugada, 3 minutos.
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Permítame presentarles ahora a una persona única. 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
4: Son las 4 de la madrugada, 4 minutos.
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1: 5 de la madrugada, un minuto.
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De Richard Strauss presentaremos a continuación una sinfonía alpina opus 64. Se trata de un poema sinfónico para gran orquesta, el último que escribiría el compositor de Múnich, que se toma como ejemplo de lo que se suele denominar música programática, porque cumple un programa o expresa un argumento narrado por el compositor, en este caso, la ascensión a un pico de los Alpes bávaros y el retorno al valle. A través de sus más de 45 minutos de duración, en los que la música se interpreta sin interrupción alguna, el compositor emplea toda la variedad cromática de la orquesta para transmitir las impresiones que le producen cada uno de los momentos vividos y los parajes atravesados en el ascenso. Strauss hace en esta obra un uso extensivo del leitmotiv, asociando cada uno de los elementos presentes: la noche, el sol, la lluvia, a un tema musical. El compositor consideraba esta pieza su más perfecto trabajo de orquestación. Los primeros esbozos proceden de 1911. En 1914, Strauss se dedica con más intensidad a esta obra y, tras 100 días de trabajo, concluye la partitura el 8 de febrero de 1915. Se estrenó con la Dresdner Hofkapelle el 28 de octubre de 1915 en Berlín, dirigiéndola el propio compositor. Está dividida en 22 escenas, a saber: noche, salida del sol, el ascenso, al entrar en el bosque, camino junto al arroyo, por la cascada, aparición, en los prados floridos, en los pastos, perdido en la espesura y la maleza, en el glaciar, instantes de peligro, en la cima, visión, aparece la niebla, el sol se oscurece paulatinamente, elegía, calma antes de la tormenta, temporal y tormenta, descenso, puesta de sol, epílogos, noche. Interpreta la Orquesta Sinfónica de la Radio de Baviera, conducida por Georg Scholti.

La Orquesta Sinfónica de la Radio de Baviera, bajo la batuta de Georg Scholti, ha presentado una versión de Una Sinfonía Alpina, Opus 64, de Richard Strauss.

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0: Buenos días, estimados auditores. Comenzamos una nueva edición de Radio Análisis cuando son exactamente las 7 de la mañana con 3 minutos ya de esta jornada de día miércoles 30 de septiembre del año 2026. Le damos el adiós a este noveno mes del año, la bienvenida a octubre. Comienza el último trimestre de 2026, se nos fue el año prácticamente, no nos vamos a dar ni cuenta cuando ya nos estemos dando el abrazo el próximo 31 de diciembre, pero aún quedan muchas cosas que ver, varios temas que seguramente van a marcar la agenda dentro de los próximos días. Por lo pronto, por ejemplo, la discusión del presupuesto, ya vamos a entregar más detalles de aquello. Saludamos a quienes nos sintonizan a través de la 102.5 FM acá en la región metropolitana, a través de nuestro diario electrónico radio.chile.cl, a quienes nos ven en nuestro canal de YouTube Radio Universidad de Chile, pero también a quienes nos sintonizan a través de la red de radios que piensan y al canal de televisión UChile TV. Y por supuesto también saludamos a todo el equipo que desde muy temprano está trabajando para ustedes, en especial Constanza Vargas, que está acá con nosotros en estudio. ¿Cómo estás, Connie? Muy buenos días.
1: Muy buenos días, Claudio, auditores, auditoras, a todo el equipo que hace posible esta entrega informativa. Como cada mañana hacemos Radio Análisis, siendo las 7 de la mañana con 3 minutos de este miércoles 30 de septiembre de 2026, con toda la información que ha marcado la jornada a nivel nacional e internacional, y vamos directamente con las principales noticias. Diputados de oposición piden la salida del embajador Gabriel Zalyaznik de Chile en Israel por las declaraciones y los nuevos antecedentes, más bien, que entregó el protagonista del caso Audios, Luis Hermosilla. Reportaje Este 13 reveló que en su última declaración Hermosilla aseguró que el embajador Zalyaznik tenía más acceso que él a ministros de la Corte de Apelaciones y a la Suprema. Además, estas nuevas declaraciones de Hermosilla agregaron antecedentes sobre supuestos pagos en efectivo durante el gobierno de Sebastián Piñera e incomodan en Chile Vamos. La Cámara de Diputadas y Diputados aprobó el proyecto que establece compensación por compra de pañales y medicamentos, este proyecto del Partido de la Gente, y pasa a su siguiente trámite en el Congreso. Hasta hoy miércoles 30 de septiembre tiene plazo el gobierno para presentar su proyecto de ley de presupuestos 2027, y el presidente José Antonio Kast entregó detalles al oficialismo. El crecimiento del gasto público será de 1,5%. Además, el mandatario va a recibir hoy miércoles en Cerro Castillo a los presidentes de las comisiones de Constitución y de Seguridad para abordar la agenda del gobierno en esta materia, en medio de este análisis para retirar la reforma de seguridad que contiene este polémico estado de excepción que no concita apoyos incluso en el oficialismo. Estas y más noticias, como siempre, en Radio Análisis hasta las 10 de la mañana, pero la invitación es a que nos acompañe en Radio Universidad de Chile durante todo el día.
0: Efectivamente, muchos temas que revisar de aquí hasta las 10 de la mañana. Le cuento que hasta ahora en Santiago hay 10,5 grados, cielos cubiertos en la capital, una humedad relativa en el ambiente del 68%. La máxima para esta tarde podría llegar a los 18 grados, no va a subir mucho la temperatura, se van a mantener los cielos cubiertos y vamos a tener una suerte de montaña rusa en los días que se vienen, porque por ejemplo para mañana jueves están pronosticados 27 grados de máxima, casi rozando ahí los 30 grados con cielos parcialmente cubiertos, pero hacia el viernes bajará nuevamente la temperatura máxima para llegar solo a los 19 grados y con posibilidades de chubascos, así que vamos a ver cómo se va materializando ese pronóstico que a esta hora realiza la Dirección Meteorológica de Chile. Donde sí hay algunas precipitaciones es de la región del Maule hacia el sur. Por ejemplo, en Talca tenemos algunos chubascos el día de hoy con 16 grados de máxima, en Chillán precipitaciones, lo mismo en Concepción y Temuco, donde incluso se espera tormenta eléctrica, temperaturas máximas que van a estar rozando los 15 grados para hoy. También se proyectan lluvias en los ríos, en los lagos, en fin, vamos a tener una jornada con precipitaciones en la zona centro-sur de nuestro país, así que vamos a estar, por cierto, muy atentos a cualquier problema que surja a partir de esta lluvia, que recordemos va a ser constante durante esta primavera 2026, y ya lo adelantaron los meteorólogos, vamos a tener episodios de lluvia regularmente en estos meses, así que hay que estar preparados al respecto.

0: mañana con 7 minutos. El presidente José Antonio Kast se reunió este martes con los jefes de bancada del oficialismo de la Cámara de Diputados, también con senadores y diputados de su bloque del oficialismo, para entregarles los antecedentes generales del proyecto de ley de presupuesto 2027 que ingresará hoy miércoles al Congreso. El objetivo de este encuentro, el objetivo general, era alinear la relación de los mensajes principales del erario fiscal. La presentación en la reunión estuvo a cargo del ministro de Hacienda, Jorge Quirós, y el director de presupuesto, José Pablo Gómez. Se detallaron las prioridades y focos centrales que va a tener el primer presupuesto de la nación que elabora este gobierno. Seguridad, salud serán los ámbitos principales. Quienes conocen el proceso señalan que deben reflejar los objetivos transmitidos por el Ejecutivo, y por ello los mayores recursos extra se destinarán a estos dos ministerios. Además, apuntará a favorecer la niñez y educación, concentrado en educación prebásica, básica y media. Es parte de lo que indican los trascendidos. Los presentes en el encuentro indicaron que otro eje relevante serán las medidas para impulsar el crecimiento y el empleo a través de los presupuestos de los ministerios de Obras Públicas y Vivienda. Sobre los recursos destinados a inversión, uno de los legisladores que asistió a esta cita explicó que el foco estará puesto en la ejecución que comience de inmediato en enero o febrero para que tenga un real impacto en generar puestos de trabajo. En términos globales, de acuerdo a los parlamentarios oficialistas, el gobierno le informó que el gasto público se va a expandir en 1,5% el próximo año respecto a la ejecución prevista para 2026, parte de la información general entonces que entrega el Ejecutivo a el oficialismo respecto al presupuesto de la Nación, que hoy día se presentaría ya oficialmente al Congreso. El diputado y jefe de bancada de Renovación Nacional explicó que irá dirigido a 0,5% adicional del gasto proyectado. Escuchemos parte de lo que planteó.
1: Va a ir pensado en vivienda, va a ir pensado en seguridad, para hacerse cargo de las prioridades de los chilenos. Nosotros estamos bien contentos porque es un presupuesto expansivo, un presupuesto que lo que busca es hacerse cargo de las urgencias laborales del país, y también nos ha pedido el presidente que hagamos especial fiscalización de los fraudes sociales, que son aquellas asignaciones de gasto que muchas veces, como las licencias, como el tema del no pago del CAE, cosas que muchas veces se han dejado pasar y que tenemos que fiscalizar, porque al final ordenar la casa tiene que ver con gastar bien, pero también con evitar fondos que no estén bien asignados.
2: Sí, a lo que se refería el diputado Diego Chalper, a quien escuchábamos precisamente en el audio, es que originalmente, y así incluso lo había adelantado el ministro de Hacienda Jorge Quirós, el aumento del gasto fiscal subiría entre un 0% y un 1%, es decir, de un crecimiento nulo hasta solo un 1%, pero de acuerdo a lo que dijeron los parlamentarios el día de ayer, este aumento será de un 1,5%, es decir, hay un 0,5% adicional respecto de lo que se había proyectado originalmente. Este mayor espacio se habría generado gracias al mejor precio del cobre de largo plazo. De acuerdo a las estimaciones del comité de expertos que cita cada año Hacienda, la proyección del metal rojo para el erario fiscal 2027 subió de $4.38 la libra a $5.37 en plazo de 10 años. Esto, según economistas consultados, entrega mayores recursos estructurales en torno a unos 2.000 millones de dólares. Así que de ahí vendría entonces este 0,5% que iría destinado a estas áreas que detalló el diputado Diego Chalper. Otro que entregó un anticipo durante la tarde de ayer fue el viceministro del Interior y de la Secretaría General de Gobierno, Claudio Alvarado, quien sostuvo que estamos trabajando y terminando ya un largo proceso interno para que este presupuesto, dentro de las restricciones fiscales, tenga una orientación clara y definida. Así, el secretario de Estado detalló que primero no se deben alterar los beneficios sociales, las prestaciones en materia de salud, educación, dar un énfasis importante en aquellos ministerios que tienen capacidad de generar oportunidades laborales, como el caso de obras públicas, vivienda, entre otros, y de esta forma hacer que sea un presupuesto efectivo en la mantención de beneficios sociales y que sea proactivo en la generación de puestos de trabajo. Bueno, las dudas se van a resolver en parte durante esta jornada, cuando se entreguen más detalles por parte incluso del presidente de la República, José Antonio Kast, respecto de este presupuesto 2026. Como adelantaba Connie en el inicio del programa, se vence el plazo hoy para presentar este proyecto y ahí ya comienza una larga tramitación que, por cierto, vamos a estar cubriendo acá en Radio Análisis.

0: 7 de la mañana, 12 minutos. Este martes, con la presencia del presidente José Antonio Kast, se realizaron los funerales del carabinero Christopher Aguilera, quien falleció el domingo tras recibir un disparo en su cabeza en medio de un procedimiento policial en la comuna de Lo Espejo. En paralelo, el gobierno hizo un llamado para agilizar la tramitación de su agenda de seguridad y mostró apertura para retirar del Congreso el proyecto que ha generado diferencias transversales, la reforma constitucional. En la ceremonia realizada en la Iglesia Institucional de Carabineros, también estuvieron presentes el ministro de Seguridad, Martín Arrau, y el viceministro del Interior y CGGOV, Claudio Alvarado. Este último señaló que junto con acompañar a la familia afectada y a la institución, el rol del gobierno es proporcionar todos los elementos y herramientas para que esa labor de protección a la ciudadanía pueda ser lo más eficaz posible. En esa línea, el secretario de Estado instó a todos los sectores políticos a dejar las diferencias de lado y ponernos una sola camiseta, que es la protección de nuestros vecinos a lo largo y ancho de nuestro país. Con la finalidad de agilizar su agenda legislativa, el gobierno está considerando retirar su reforma constitucional en materia de seguridad, que generó, recordemos, resquemores con la creación de un nuevo estado de excepción constitucional, y lo que se plantea es la posibilidad de reemplazarla por un texto elaborado por los senadores de la Comisión de Constitución y específicamente por el senador Arturo Esquella y el senador Andrés Longton. Lo anterior fue dado a conocer por los integrantes de dicha instancia y confirmado este martes por el ministro Arrau. De acuerdo al titular de seguridad, se está viendo cuál es el mejor camino, si es que se potencia una posible indicación o un posible texto ingresado por los senadores, lo que implicaría quizás un retiro, pero estamos a la espera de esa propuesta. Arrau afirmó que se trata de aunar voluntades y descartó que el retiro de la reforma sea un fracaso para el gobierno. Avanzar en cualquier ley que le haga bien a Chile en seguridad, por supuesto que no es una derrota. Esas cosas políticas yo creo que hay que superarlas en pos de tener mejores herramientas para tener más seguridad para los chilenos. Es parte de lo que planteó el ministro de Seguridad. Por su parte, el viceministro del Interior y CGGOV, Claudio Alvarado, señaló que además de acompañar a la familia afectada, como lo escuchábamos recién, y a la institución, el rol del gobierno es proporcionar todos estos elementos y herramientas para que esa labor de protección a la ciudadanía pueda ser lo más eficaz posible. Escuchemos.
1: Esto tiene muchos ámbitos de acción. Primero, el trabajo operativo que se realiza día a día en las ciudades de nuestro país para combatir de manera directa y frontal a la delincuencia. Y también tiene una derivada que dice relación con iniciativas que están en el Parlamento, que tienen como propósito tener más herramientas para poder combatir de mejor manera el narcotráfico y el crimen organizado. Así que aquí un llamado para todos los sectores políticos. Cuando se trata de la seguridad y de la protección de los ciudadanos de nuestro país, hay que dejar las diferencias de lado y ponernos una sola camiseta.
2: Bueno, a propósito de esta posibilidad de que el Ejecutivo retire el proyecto de reforma constitucional en torno a esta agenda de seguridad y combate al crimen organizado, ya hay quienes señalan que esto definitivamente va a significar un golpe político para el gobierno, para el Ejecutivo, tomando en cuenta el énfasis que habían puesto precisamente a esta reforma, pero que no logró concitar apoyos ni siquiera al interior del propio oficialismo. De todas formas, el ministro de Seguridad Pública, Martín Arrau, descartó que esta situación, en caso de concretarse, sea un fracaso. Escuchemos.
3: Es aunar voluntades, votar ciertas diferencias que hay en pos de que tengamos mejores herramientas para el combate del crimen organizado, para la regla de uso de la fuerza y tantas otras cosas que el día a día pueden cambiar, no solamente el combate a organizaciones criminales grandes, sino que también a cómo nuestras policías tienen mejores herramientas y medios para pararse mejor en la calle y defender mejor a la ciudadanía.
4: Ministro, ¿no consideraría que es una derrota el retirar la reforma de seguridad?
3: Avanzar en cualquier ley que le haga bien a Chile y en seguridad, por supuesto que no es una derrota. Esas cosas políticas yo creo que hay que superarlas en pos de tener mejores herramientas para darle más seguridad al chileno.
0: La estrategia del Ejecutivo sería entonces viabilizar algunas de las medidas contenidas en la reforma constitucional, retirándola y respaldando un nuevo proyecto que fusione el trabajo que han estado realizando las últimas semanas los senadores Arturo Esquella de Republicanos y Andrés Longton de Renovación Nacional, con una iniciativa de la senadora Paulina Bodanovich del Partido Socialista, quien de hecho se refirió a este tema también. Señaló que lo que espera del gobierno es que le dé urgencia al proyecto de ley que presentó y que se relaciona con los regímenes penitenciarios diferenciados.
5: Pedirle al gobierno y reiterarle que el proyecto que presentamos hace ya un año con otros senadores como Paulina Núñez, Karim Bianchi, Juan Luis Castro, acerca de una reforma constitucional para que los regímenes carcelarios puedan ser segregados y que finalmente no tengamos situaciones como la del clan Chen de hace pocas semanas atrás, donde se revierte una decisión de gendarmería para la segregación por una orden judicial. Para que eso tenga amparo constitucional, se le dé trámite a un proyecto que está presentado, que no requiere ningún tipo de acuerdo, sino que simplemente requiere la urgencia y que se vote en la Comisión de Constitución.
2: Bueno, respecto del estado de emergencia y la reforma que ya ha sido bautizada por algunos parlamentarios, se le llama Longton Esquella, a propósito del trabajo que están realizando los senadores Andrés Longton y Arturo Esquella, dijo la presidenta del Partido Socialista que no es necesario tener ningún tipo de acuerdo para los parlamentarios en estas materias. Cada uno es libre de presentar los proyectos que estime, pero sobre todo darnos cuenta de que el gobierno tiene todas las herramientas hoy para poder decretar un estado de excepción constitucional si lo estima en ciertos barrios. Eso fue lo que advirtió la senadora Paulina Bodanovich, quien destacó que tanto los proyectos de ley como las reformas constitucionales son necesarias e importantes, pero no son la forma de terminar con el crimen organizado.

0: 7 de la mañana, 19 minutos, en el marco de su participación en el Fruit Trade 2026, organizado por la Federación Nacional de Productores de Frutas de Chile, Fedefruta, el presidente José Antonio Kast aprovechó el espacio de su intervención para manifestar su respaldo a la labor del ministro de Relaciones Exteriores, Francisco Pérez Maquena. El canciller enfrentó, recordemos, a inicios de esta semana, una inédita interpelación en la Cámara de Diputadas y Diputados que se extendió cerca de 2 horas, instancia en la que tuvo que dar cuenta del manejo el gobierno en las relaciones exteriores, que han estado marcadas por las relaciones del embajador de Estados Unidos en Chile, Brandon Yad, con nuestro país, también la soberanía del Estrecho de Magallanes y la adhesión del gobierno al escudo de las Américas. Y en paralelo a esta situación está también esta polémica que surgió y que marca las relaciones exteriores, porque en Radio Polar de Magallanes el ministro de Defensa, Fernando Barros, abordó la disputa por las Malvinas que protagoniza Argentina y dijo: Chile ha señalado que apoya la pretensión de Argentina, su reclamo de soberanía sobre las Malvinas o Falkland, pero hay una situación de hecho, un país amigo que hace 200 años ejerce soberanía en referencia a Reino Unido. Eso generó reacciones, pero antes de pasar a profundizar lo que pasó respecto a lo que dice el ministro de Defensa, Fernando Barros, que generó bastante polémica, vamos a escuchar lo que dijo el presidente José Antonio Kast respecto al desempeño que tuvo el canciller en su interpelación. Entregó su respaldo a la labor que ha tenido Francisco Pérez Maquena. Escuchemos parte de lo que dijo el presidente José Antonio Kast.
1: Tanto los peruanos como los chilenos podremos abarcar todos esos mercados que está abriendo nuestro canciller. Porque más allá de lo que hoy día se conversa, ¿no es cierto?, con Estados Unidos, nuestro canciller, que ayer tuvo una muy buena presentación en una interpelación que se le realizó, él lo que decía ahí es que está abriendo nuevos mercados. Está abriendo mercados hacia Asia. Estamos próximos a firmar un tratado con Filipinas. Estamos abriendo el mercado de India, más allá de lo que ya abrió en su momento el expresidente Frei, que ha sido los pioneros de abrir todo lo que dice relación con India. Bueno, hay mucho mercado.
2: Bueno, mencionábamos precisamente lo que señaló el ministro de Defensa, Fernando Barros, quien nuevamente suma una polémica al gobierno en materia de política internacional. Bueno, respecto de este caso en específico, se refirió el diputado del Partido Socialista, Nelson Venegas, quien recordemos fue quien interpeló al canciller Pérez Maquena en el Congreso, integrante, por cierto, de la Comisión de Relaciones Exteriores, quien se refirió a esta controversia. En ese sentido, calificó este hecho como una descoordinación.
3: Por eso que la interpelación va a ir adquiriendo cada día más justificación por la descoordinación que existe y porque imagínense cómo nos están involucrando en un conflicto ya prácticamente con Argentina respecto de cómo se están sucediendo las cosas. No solo con Argentina, sino que también nos están involucrando con un problema con el Reino Unido. Las declaraciones del ministro de Defensa son totalmente distintas a las del del gobierno de Chile. Hay una descoordinación evidente, pero además nos están involucrando en un problema que no es nuestro.
0: Sus declaraciones, las declaraciones del ministro de Defensa, se apartan de alguna forma de la posición que ya había manifestado Chile junto al gobierno de Argentina el 3 de septiembre, cuando La Moneda respaldó una declaración conjunta. O más bien en esta declaración conjunta, el derecho soberano del país vecino, del país trasandino, sobre las islas. O sea, se refiere o agrega más información respecto a lo que ya había manifestado el gobierno de Chile sobre este tema. Ahora, por otra parte, y desde su punto de vista, el diputado por la región de Magallanes, Carlos Bianchi, valoró la postura que expresó el ministro Barros, más allá de lo que ha planteado el canciller y el resto del gobierno, y cuestionó, de hecho, la gestión que ha tenido el ministro de Relaciones Exteriores. Escuchemos.
4: Me hubiese gustado que hubiese sido al revés, que sea el propio ministro de Relaciones Exteriores el que hubiese dado la opinión que hizo el ministro de Defensa. Yo creo que aquí ha faltado que el ministro de Relaciones Exteriores efectivamente cumpla con una labor que es fundamental. Todo lo que tiene que ver con la diplomacia está al debe. Por eso es que los dichos del ministro de Defensa han provocado efectivamente estas opiniones, pero de alguna forma remece de manera positiva.
2: Bueno, esta controversia también repercutió en Argentina. El canciller de ese país, Pablo Kirchner, respondió a las declaraciones del ministro Barros en entrevista con el medio Infobae. Palabra de presidente mata a palabra de ministro, fue lo que dijo el canciller Kirchner a propósito de, y haciendo mención a la declaración conjunta que ambos países suscribieron hace algunas semanas a propósito de este Foro Madrid, ¿no?, que se realizó acá en nuestro país. Pero bueno, este no es el único problema al cual va a tener que hacer frente el gobierno en materia de política internacional, porque se sumó un nuevo frente. Ya habían cuestionamientos al respecto de la figura del embajador de nuestro país en Israel, el abogado Gabriel Zalyaznik, a propósito de declaraciones en las cuales se refirió a la comunidad palestina de nuestro país, a la cual calificó de pequeña, sino que ahora se suma también la eventual participación del embajador en lo que se conoce como el caso Hermosilla. Eso a propósito de los antecedentes que se han conocido esta semana respecto de una declaración que entregó ante la fiscalía el abogado, que entregó nuevas luces respecto de este trama que involucra también a funcionarios de la administración del gobierno del expresidente Sebastián Piñera. Bueno, ayer hubo una reunión entre el ministro de Justicia, Fernando Rabat, con el diputado del Frente de la Federación Regionalista Verde Social, el diputado Jaime Mulet, donde precisamente este último pidió que el embajador de Chile en Israel deje su cargo luego de conocerse estas declaraciones del abogado Luis Hermosilla. En su declaración revelada por la prensa, Hermosilla sostuvo que Zalyaznik tenía más acceso que él a algunos ministros de la Corte de Apelaciones de Santiago e incluso de la Corte Suprema, y afirmó que junto a Samuel Donoso conversaban sobre candidatos para determinados cargos judiciales. Bueno, ¿qué fue lo que dijo el diputado Jaime Mulet al respecto? Escuchemos sus palabras.
5: A ver, mire, yo creo que los embajadores que representan al Estado de Chile, cierto, en otras naciones, como el caso del señor Zalyaznik, no le deberían dar problemas al gobierno por situaciones anteriores a su designación. De manera que creo que lo mejor sería que el embajador Zalyaznik dé un paso al costado y le facilite las cosas al país, y se las facilite también al presidente para que no le tenga que pedir la renuncia, que también es una situación que tiene su complejidad. Pero ya no es una sola cosa, son declaraciones, son esta situación derivadas del caso Hermosilla. Yo creo que eso hoy día no le sirve al Estado de Chile esa designación, y creo que lo mejor sería que Zalyaznik dé un paso al costado.
0: Si se suma un nuevo capítulo a las polémicas del embajador Zalyaznik, para ser justa con la fuente, reportaje este 13 expuso la última declaración de Hermosilla ante la fiscalía, en la cual él protagoniza el caso Audio, recordemos, y revela que Zalyaznik tenía más acceso que yo, dijo, a algunos ministros de la Corte de Apelaciones de Santiago, incluso Suprema. Parte de lo que marca este nuevo capítulo del caso Audio es también que no solamente involucra al embajador Zalyaznik, sino que también hay una información importante, porque Luis Hermosilla aseguró haber recibido pagos en efectivo por iniciativa del presidente Sebastián Piñera, del expresidente quien falleció, recordemos, hace algún tiempo, de asesores del segundo piso de esa administración por entregar información de algunos procesos judiciales. Según explicó, esos pagos se hacían en efectivo, sin emisión de boleta de honorarios y de manera trimestral desde 2020 hasta mediados de 2022. Esas remuneraciones, agregó, eran entregadas por Andrés Sotomayor y otras veces por Benjamín Salas, ex asesor internacional de Sebastián Piñera, lo que quedó en evidencia en algunos chats de este último que Salas intercambió con Hermosilla. Información importante del caso Audios que se da a conocer a través de la prensa y que complica de alguna forma al oficialismo. Desde Chile Vamos, de hecho, se han referido al respecto, pero han evitado profundizar en el tema porque complica, incomoda al sector.
2: 7:29, y antes de irnos a la pausa, informar que la Confederación Nacional de Funcionarias y Funcionarios de la Salud Municipal, CONFUSAM, inició este martes 29 de septiembre un paro nacional de 48 horas para exigir un mayor financiamiento para la atención primaria de salud en el presupuesto 2027. La organización concentró sus demandas en el incremento del per cápita basal que reciben los municipios por cada persona inscrita en el sistema. Escuchemos lo que dijo la presidenta de CONFUSAM, Gabriela Flores, quien destacó la convocatoria alcanzada durante el primer día de paralización y cuestionó la propuesta planteada por el Ejecutivo, que contempla un incremento de 604 en el per cápita basal, cifra que la organización considera insuficiente.
6: Bueno, el gobierno ha hecho una propuesta, el Ministerio de Hacienda, insuficiente, de 604 pesos. Nosotros esperábamos un mínimo de 1,000 pesos. Por lo tanto, hoy más que nunca mantenemos la fuerza en la calle, tenemos el apoyo de alcaldes, concejales, de la comunidad, porque esto no es para mejorar los sueldos, sino que es para que lleguen recursos y podamos entregar una salud de calidad en los diferentes comunes.
0: Estamos marchando al Congreso dado que hemos tenido muchas reuniones con bancadas de diferentes partidos políticos. Ellos han dicho que nos van a apoyar y queremos señalar que nuestra organización está en la calle y hoy más que nunca necesitamos que mantengan el apoyo que nos ofrecieron. La dirigente agregó que para este miércoles está prevista una movilización en la región metropolitana en la que esperan reunir a funcionarios, organizaciones que respaldan las demandas de la atención primaria. Son las 7 de la mañana con 30 minutos. Hacemos una breve pausa y seguimos haciendo radioanálisis.

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0: 7:32. Seguimos haciendo radioanálisis y vamos a conversar sobre empleo, que es un tema que preocupa y ocupa también a las autoridades de nuestro país. El gobierno presentó el plan Chile Despega. ¿Cuáles son los detalles? ¿Cuál es la tarea que van a llevar a cabo los ministros de las carteras en cuestión los próximos meses? Quien ha seguido este tema de cerca es nuestro colega Alexis Polo González, que está ya en estudio con nosotros y nosotras. Alexis, muy buenos días.
1: Buenos días, Constanza. Buenos días, Claudio. Así es. Este lunes el gobierno presentó el plan Chile Despega, una segunda etapa de su estrategia de empleo que contempla la movilización de 1.3 billones de pesos y busca generar 100.000 nuevos puestos de trabajo hasta marzo del 2027. El anuncio se suma además a nuevas medidas de apoyo para pymes y la extensión de beneficios para transportistas y pescadores artesanales. En paralelo a estos anuncios que fueron llevados a cabo en La Moneda, Obras Públicas anunció una aceleración de su ejecución presupuestaria durante el último trimestre de este año. El plan Chile Despega, como señalábamos al comienzo, contempla la movilización de 1.3 billones de pesos y una meta de 100.000 nuevos puestos de trabajo. La iniciativa busca dar continuidad al denominado modo empleo, programa que comenzó en junio de este año con una meta inicial de 50.000 puestos de trabajo. La economista Cecilia Cifuentes, directora ejecutiva del Centro de Estudios Financieros e integrante de la Mesa de Reactivación Laboral, valoró las herramientas escogidas por el Ejecutivo y apuntó a las principales vías por las que el plan podría incidir en el mercado laboral.
2: Parece que son anuncios que van en dirección correcta, efectivamente incorporan las palancas que tiene el gobierno, que tiene el poder ejecutivo para intentar dinamizar el mercado laboral, y las dos principales palancas, o las tres podría uno decir, es la inversión pública, y esa es una bien relevante, yo diría que es la principal que se usa. La segunda es la extensión de subsidios a la contratación, un plan que se había iniciado en julio y que ahora se amplía. Y la tercera es este plan de garantías para que pequeñas empresas puedan tener capital de trabajo y crecer. Entonces, efectivamente, yo creo que el programa va en la dirección correcta, va a tener impacto probablemente en la tasa de desempleo. Yo creo que vamos a lograr bajar estos niveles tan altos que tenemos de aquí hacia fin de año.
1: Cifuentes planteó de todas formas que las medidas de emergencia deben complementarse con una agenda orientada a recuperar el crecimiento de la economía. En esa línea destacó los avances de la Ley de Reconstrucción Nacional, la que fue aprobada hace un par de semanas en el Congreso Nacional, la discusión del proyecto de mercado de capitales y la iniciativa de la casa propia. En paralelo, el presidente José Antonio Kast firmó este martes el proyecto que extiende hasta diciembre los beneficios para taxistas, colectiveros, transportistas escolares y pescadores artesanales,

0: afectados por el aumento del precio de los combustibles. La medida se suma a otras iniciativas impulsadas por el gobierno para enfrentar la alza del petróleo, además de la extensión del Fondo de Garantía para Pequeños Empresarios hasta el 2028 y una nueva capitalización del fondo para ampliar el acceso al financiamiento de las pequeñas y medianas empresas. CAS vinculó estas medidas con la recuperación del empleo. Pasemos a escuchar lo que señaló durante la jornada de ayer el mandatario.
1: Y hoy día queremos prolongar ese beneficio para los miles de taxistas y colectiveros, para los transportistas escolares y para los pescadores artesanales hasta el mes de diciembre. Porque entendemos que esa actividad es fundamental para transportar a cada chileno de su hogar a su lugar de trabajo, a cada escolar de su casa, al establecimiento educacional, para que aquellos pescadores artesanales que están registrados puedan cumplir con su labor y seguir trabajando y llevar los recursos necesarios para sacar adelante a su familia.
0: La extensión de estos beneficios se suma a las medidas contempladas en Chile Despega, que incorpora recursos para gobiernos regionales y municipios, subsidios al empleo y apoyo financiero para las pymes. El ministro de Economía, Daniel Mas, explicó que este programa corresponde a una segunda etapa de modo empleo, cuya cartera de iniciativas se amplió durante los últimos meses a cerca de 135.000 empleos asociados a distintos programas. Dentro de Chile Despega, Subdere dispondrá de 90.000 millones de pesos para generar contratos a través de gobiernos regionales y municipios, mientras que se contará con otros 90.000 millones para subsidios al empleo. También se contemplan 130.000 millones destinados a que la red de salud pueda pagar obligaciones pendientes con sus proveedores y entregar liquidez a pequeñas y medianas empresas. A esto se suma además la capitalización del FOGAPE con hasta 300.000 millones de pesos para ampliar el financiamiento destinado al capital de trabajo e inversión. El secretario de Estado explicó además cómo se distribuirá en el tiempo la meta de los 100.000 nuevos empleos.
2: Estamos pensando que estos 100.000 puestos de trabajo van a estar más o menos ocupados desde aquí hasta marzo, con un efecto de aquí a diciembre próximo a la mitad, puede ser, y la otra mitad va a ser implementado de aquí a marzo. O sea, 100.000 puestos de trabajo adicionales de aquí a marzo es prácticamente un punto de diferencia. 50.000 puestos de trabajo equivalen a 0,5 décimas del ratio de desempleo.
0: El ministro planteó que Chile Despega busca fusionar como una etapa de transición entre las medidas de emergencia para el empleo y la reforma de más largo plazo que impulsa el Ejecutivo, entre ellas el proyecto de reconstrucción nacional o mega reforma tributaria. En paralelo, el ministro de Obras Públicas anunció una aceleración de su ejecución presupuestaria para los últimos meses del año, con una cartera de proyectos concentrada en infraestructura que requiere una rápida puesta en marcha. El ministro Luis de Grange detalló el alcance de esta cartera y los sectores donde se concentrará la inversión. Pasemos a escuchar lo que señaló el secretario de Estado.
3: Y esperamos, cierto, ejecutar 1,4 billones de pesos durante este último trimestre, lo que está asociado a 23.000 puestos de trabajo, y eso requiere o tiene como contrapartida más de 240 proyectos que se inicia su ejecución.
0: Entre las obras consideradas por el MOB aparecen proyectos de pavimentación, caminos, agua potable rural, bordes costeros y puentes. La cartera también anunció un presupuesto adicional cercano a los 400 millones de dólares, con proyectos que ya cuentan con ingeniería, permisos y aprobación técnica. Desde Obras Públicas señalaron que algunos de estos proyectos podrían comenzar su ejecución durante este año, mientras que la mayoría se concentra en los primeros meses del 2027. Claudio, Constanza.
4: Sí, bueno, hay dudas respecto de cuál va a ser el paso siguiente, ¿no?, del Ejecutivo en materia de empleo, porque tú bien lo mencionabas en tu informe, Polo, esto sería transitorio, ¿no?, respecto de la situación laboral, pero supuestamente se viene un plan que involucra reformas más profundas, ¿no?, en materia laboral. De eso no se ha hablado nada todavía.
0: No se ha hablado nada, y el otro punto que es importante también, y lo que le preguntaron ayer a los ministros, es cómo se viene este apoyo, por ejemplo, la Subsecretaría de Desarrollo Regional, a propósito también del presupuesto 2027 que se ingresará a esta jornada, y también toda esta polémica que ha habido con gobernadores que han señalado que se les va a reducir el presupuesto en un 7%, y eso también afectaría a las inversiones de los distintos gobiernos regionales a lo largo del país. Entonces, todo eso está en veremos.
4: Sí, y que eso también podría repercutir incluso en el empleo.
0: Así es.
4: O sea, se podrían generar empleos y perder empleos al mismo tiempo. Bueno, vamos a ver qué va a pasar. Polo, muchas gracias por este informe. Que estés bien.
0: Buenos días.
5: Gracias, Polo.

0: 7:41. Hace algunos días, Amnistía Internacional publicó un informe que documenta violaciones de derechos humanos generalizadas cometidas por el Servicio de Inmigración y Control de Aduanas, ICE, de Estados Unidos, ICE por sus siglas en inglés. La Oficina de Aduanas y Protección Fronteriza de ese país y otras agencias federales se suman a las agencias que estarían bajo esta observación a propósito de distintas operaciones militarizadas de control de la inmigración a gran escala del gobierno de Trump. Este estudio se realizó específicamente en 4 ciudades: Chicago, Minneapolis, San Paul, Nueva Orleans y también la capital, Washington, D.C. Este informe, que se llama Teníamos silbatos, ellos tenían armas, violaciones de derechos humanos en las operaciones de control migratorio de Estados Unidos y razones para abolir el ICE, a juicio de Amnistía, demuestra que el gobierno de Donald Trump está implementando un sistema de detenciones y deportaciones masivas fomentado por discursos racistas, xenófobos y falsos. Bueno, para profundizar en este tema, vamos a tomar contacto a esta hora de la mañana con la investigadora de Amnistía Internacional para Estados Unidos y Canadá, Mari Caprón, a quien le damos la bienvenida a esta hora. Mari, ¿cómo le va? Muy buenos días, gracias por estar con nosotros.
1: Buenos días, muchas gracias a ustedes.
2: Buen día, Mari.
0: Sí, bueno, para partir esta conversación, Mari, ustedes hablan de un patrón generalizado de violaciones a los derechos humanos y no solamente de hechos aislados. ¿Cuáles son los principales antecedentes, evidencias que ustedes lograron recopilar que permiten realizar esa afirmación?
1: Sí, entonces, justo como ustedes mencionaron, documentamos violaciones de derechos humanos en 4 ciudades de Estados Unidos, incluyendo perfilamiento racial, uso indebido de la fuerza, uso de gas lacrimógeno, también vigilancia, y consideramos que como eso ocurrió en los 4 lugares de la misma forma, no son actos aislados, sino es la forma en la cual la administración de Trump está llevando a cabo esas operaciones de control migratorio a través de todos Estados Unidos.
2: Uno de los ejemplos que muestra este informe es el siguiente. Voy a leerlo para que lo conozcan nuestros auditores y auditoras y te voy a dar la palabra después, Mari. Mi prima iba en su coche camino del trabajo con su esposo. El ICE llegó buscando literalmente a personas negras y de piel oscura. Le rompieron la ventanilla a punta de pistola. La golpearon, estaba embarazada. Su esposo gritó: es nativa americana, aquí está su tarjeta de identificación tribal. Un agente del ICE respondió: eso no importa, esta es nuestra tierra ahora. Esa es una de las historias que muestra este informe, un ejemplo de cómo ICE hace perfilamiento racial, y ahí quería darte la palabra, Mari, para que tú nos cuentes un poco qué hay dentro de este informe, cuáles son las historias que pudieron recoger.
1: Sí, creo que eso es una de las historias más fuertes, porque justo muestra que ICE básicamente estaba parando cualquier persona que no es blanca, y sin pedir sus documentos, sin pedir más información, los detenían y después de horas a lo mejor revisaban si la persona tenía documentos para estar en Estados Unidos o no. Entonces escuchamos cientos de historias de personas que iban conduciendo su coche al trabajo, niños que estaban yendo a la escuela, personas que estaban saliendo a hacer compras y que fueron parados por ICE y llevados. Y creo que otra historia que se cuenta en el informe, que a mí me parece uno de los más fuertes, es en un barrio de Minneapolis que llegó el punto que la gente imprimía en un papel su nombre, su número de inmigración y un contacto, porque era tan común que ICE paraba las personas en sus coches y los llevaban y dejaban los coches ahí, que después la gente de la comunidad encontraba en los coches y no sabían de quiénes eran. A veces niños estaban en los asientos detrás. Entonces, realmente como una situación de terror de cualquier persona que no era blanca tenía miedo a ser parado por los agentes federales.
0: Mary, bueno, dentro del informe, ustedes, bueno, a propósito de lo que estamos conversando, no solamente hay registros o documentación de detenciones arbitrarias, ilegales, uso excesivo de la fuerza, que va a sonar un poco feo lo que voy a decir, ¿no? Pero a lo mejor no sorprenden tanto, porque sabemos que Estados Unidos tiene un historial largo de abusos policiales, en fin, algo que entra dentro de lo que ya se ha visto antes. Pero estamos hablando también de posibles ejecuciones extrajudiciales, tortura, ya es como otro nivel. ¿Qué lograron documentar ahí?
1: Sí, justo documentamos el caso de 5 personas que fueron disparados por agentes federales o de ICE o del patrullo fronterizo 3 de los cuales fallecieron, que nosotros consideramos que podrían constituir ejecuciones extrajudiciales y llamamos al Estado de investigarlos como sí. Pero también las condiciones de detención, no solo en este informe, pero en investigaciones anteriores que hemos hecho durante la administración de Trump, consideramos que realmente en este momento las condiciones de detención migratorio pueden constituir tortura porque las condiciones son inhumanas, las personas no tienen contacto con sus abogados, no pueden hablar con sus familias. Entonces también consideramos que podría constituir casos de desapariciones forzadas porque es realmente imposible muchas veces poder saber dónde están detenidas las personas. Entonces, como ustedes mencionan, o sea, esos son temas que en Estados Unidos sabemos han estado pasando por años. Es también importante decir que ICE siempre ha tenido muchos problemas, pero lo que documentamos en este informe es que realmente en los últimos 2 años ha llegado a un nivel como espantoso del nivel de violaciones de derechos humanos y así también los niveles de impunidad, que los agentes actúan sin ningún tipo de rendición de cuentas.
2: Sí, ICE ha tenido muchos problemas, dices Mari, y de hecho parte de lo que dice el informe es que el ICE es fundamentalmente irreversible y no tiene arreglo para que el gobierno de Estados Unidos tenga un sistema de control migratorio que cumpla con las leyes y normas de derechos humanos, es necesario abolir el ICE y empezar de cero. ¿Por qué es necesario abolir el ICE? ¿Por qué no tiene arreglo? Uno podría asumir la respuesta, pero me gustaría que nos contaras tú, Mari, cuál es la respuesta y qué concluyó el informe en el fondo.
1: Sí, justo eso. O sea, ICE siempre ha tenido problemas desde su creación. Además, es una agencia bastante nueva. Se creó después de los ataques del 11 de septiembre en Estados Unidos. Entonces, antes existía otro sistema de control migratorio en Estados Unidos. Pero lo que hemos documentado desde que empezó esta administración de Trump es realmente un nivel de violaciones de derechos humanos que no se había visto antes. Y con eso los altos niveles de impunidad, que en los casos que consideramos podrían ser ejecuciones extrajudiciales no hay ningún tipo de investigación. ICE ha disparado por lo menos 11 personas durante operaciones de control migratorio desde el año pasado. La cantidad de personas que han fallecido en detención migratorio también ha llegado a un nivel que nunca se había visto antes. Entonces, desde Amnistía Internacional consideramos que no es posible una reforma pequeña, no es posible como más capacitaciones a los agentes, sino realmente hay que empezar de cero.
0: Estamos conversando con Mary Capron, investigadora de Amnistía Internacional para Estados Unidos y Canadá. A propósito de este informe, teníamos silbatos, ellos tenían armas, violaciones de los derechos humanos en las operaciones de control migratorio de Estados Unidos y razones para abolir el ICE. Mary, hay en este tipo de situaciones uno espera que opere la justicia, ¿no? Sí. Que ante estos casos de abuso, de lo que estamos ya llegando a hablar, ejecuciones extrajudiciales, tortura, haya un sistema, ¿no?, de protección para que efectivamente se eviten este tipo de abusos. ¿Qué permite esta impunidad en el fondo?
1: Yo creo que realmente es porque desde los más altos niveles del gobierno, ellos están a favor de lo que está pasando. O sea, documentamos en el informe los discursos racistas, xenófobos, que incluso el propio presidente Trump ha dicho. O sea, él ha saludado a los agentes de ICE que han matado gente. Altos funcionarios del gobierno han dicho que los agentes de ICE pueden operar con impunidad. Entonces, realmente consideramos que se ha creado un sistema que la impunidad es permitido. Y sí, esperemos que ojalá las cortes podrían funcionar. Sí hay algunas investigaciones, sino no se han avanzado tanto. Pero en varios estados, por ejemplo, Illinois, donde está Chicago, y en Minnesota, donde está Minneapolis, St. Paul, se están llevando a cabo comisiones de verdad y reconciliación. Entonces, nuestro informe también espera contribuir a esos procesos de documentación y que ojalá en el futuro haya algún tipo de justicia para las víctimas de esas acciones.
2: Mari, quiero hacerte dos preguntas en una, porque parte del objetivo que plantea el informe que tienen esta, o que tiene ICE, o que tiene esta maquinaria de respecto a los migrantes que tiene el gobierno de Estados Unidos, es detener y deportar de Estados Unidos al mayor número posible de personas migrantes solicitantes de asilo y refugiadas, y sembrar el miedo entre las comunidades de migrantes en general. Uno podría decir que su objetivo se está cumpliendo en base a lo que nos están planteando en este informe de Amnistía Internacional. Eso por un lado, para contar con tu reflexión, pero por otro lado, ¿cuál es el recibimiento que ha tenido este informe? Porque uno puede decir, se viene denunciando hace mucho tiempo los abusos desde ICE, pero que lo diga Amnistía Internacional y que diga además que es necesario que ICE deje de existir, quizás tiene un impacto distinto, ¿no? ¿Cuál es el recibimiento que ha tenido este informe?
1: Sí, claro. Entonces, del lado de la primera parte de la pregunta, uh-huh. algo que escuchamos en los cuatro lugares es que durante los operativos migratorios, las personas realmente sí tenían mucho miedo. O sea, muchas personas por mucho tiempo no salían de sus casas, las y los niños dejaban de ir a la escuela porque tenían miedo que cualquier momento que salían, pues podrían ser detenidos por ICE. Y algo que se está pasando, que no se documentó tanto en el informe, son las deportaciones de personas a países de que no son, que es algo que bajo la administración de Trump es algo que se ha incrementado a un nivel muy, muy grande, es algo muy preocupante. Y por el otro lado, muchas organizaciones y comunidades en Estados Unidos han estado exigiendo la abolición de ICE desde hace mucho tiempo. Y algo que nosotros escuchamos durante la investigación, cuando preguntamos a las personas como cuáles serían las recomendaciones más importantes, justo era eso. Entonces nosotros, para nosotros, estamos de acuerdo, o sea, sabemos que ICE se tiene que abolir y esperemos que desde Amnistía, una organización con un alcance más internacional, puede apoyar a esos llamados de las organizaciones locales y de la comunidad, sumándonos a este llamado de abolir ICE. Y ojalá también que haya conocimiento más uh-huh. internacional de lo que está pasando y que otros países a lo mejor también pueden hacer presión hacia Estados Unidos.
0: Uh-huh. Sí, a propósito de lo que comentabas, Mary, aprovechamos de pasar un aviso, porque esta semana hemos estado publicando y emitiendo a través de nuestra radio el trabajo realizado por distintos medios de comunicación agrupados en The Forbidden Stories, un trabajo que se llama The Deportation Project, donde está, por ejemplo, nuestro medio asociado Radio Francia Internacional. Realizaron un trabajo muy interesante ahí respecto de una serie de deportaciones que se han realizado hacia El Salvador. Hoy emitiremos el tercer capítulo de esa saga a las 14 horas a través de las plataformas de Radio Universidad de Chile. Mary, ¿hacia dónde debe apuntar un sistema de control migratorio que tenga respeto precisamente de los derechos humanos?
1: Nosotros consideramos que debe ser un sistema que realmente las personas pueden estar en sus comunidades, pueden estar en sus casas, y que es un sistema al final administrativo. O sea, lo que estamos viendo en Estados Unidos ahora es un sistema de criminal, que no debe ser. O sea, debe ser un sistema administrativo. Así era antes en Estados Unidos, que realmente las personas pueden seguir con sus procesos, pueden hacer los procesos como dice la ley, y pueden no tener miedo a ser detenidos y ser deportados y sufrir posibles violaciones de derechos humanos.
2: ¿Cuál es el mensaje que Amnistía Internacional, en base también a este informe, le entrega a las personas migrantes que están en Estados Unidos? Quizás es difícil y es desalentador el escenario, por eso lo pregunto.
1: Sí, o sea, algo creo que queremos transmitir es que no son criminales, no están invadiendo Estados Unidos, como dice la administración de Trump. O sea, no están haciendo nada malos y sí son importantes para sus comunidades y merecen estar allí. Y creo que algo muy bonito dentro de todo, que fue muy fuerte, que documentamos en el informe, fue realmente la respuesta de las comunidades, que personas dejaban todo para proteger a sus vecinos, para ayudar a sus vecinos migrantes, y creo que es una resistencia muy bonito que se está viendo en Estados Unidos al mismo tiempo de todas esas violaciones están ocurriendo.
0: Por último, Mary, por último de mi parte, Connie ahí también puede hacer otra pregunta. Quería recalcar el rol que dentro de ustedes mismos también destacan de las comunidades, precisamente migrantes en Estados Unidos, y lo importante que han sido para la elaboración de este trabajo y también respecto de seguir visibilizando estos abusos, ¿no? ¿Qué podríamos decir al respecto?
1: Sí, justo documentamos en los cuatro lugares, y es algo que está pasando en todo el país, que las comunidades construyeron redes para documentar lo que los agentes federales estaban haciendo, crearon como chats en Signal para saber dónde estaban los agentes, salían con sus silbatos, grababan, y en muchos casos esas grabaciones, esa documentación de la gente de la comunidad ha sido fundamental para saber lo que realmente ha ocurrido, porque vimos en varios casos, por ejemplo, en el asesinato de Rene Good, pues el gobierno federal contó una versión de lo que pasó, que con los videos pues se ve que no es la verdad. Entonces realmente estas acciones de la comunidad han sido fundamentales para documentar la verdad de los hechos, pero también encima de eso, redes para apoyar con comida a las personas que no salían de sus casas, llevar personas a los trabajos, llevar niños a la escuela. O sea, realmente ha sido una respuesta de la comunidad muy, muy grande y muy importante para intentar proteger a sus vecinos migrantes.
2: Mary, ¿ven la posibilidad de que esta situación se modifique por lo menos de aquí a algunos meses quizá o los próximos años? Porque la situación está álgida en este momento, pero quizás se modifique en los próximos meses, no lo sé.
0: Sí, que pueda pasar después de las elecciones de medio término, por ejemplo, si es que la oposición puede ejercer un rol más activo.
2: Claro.
1: Sí, o sea, justo esperemos que se puede cambiar. Pero algo preocupante que documentamos en el informe y lo que hemos visto en estos meses es que no es que en este momento ICE no está en las comunidades, solo que ha cambiado sus tácticas. Entonces vimos, por ejemplo, en Minneapolis, que era algo muy público, algo que estaban en la calle y muchos agentes. Y en respuesta a la respuesta de las comunidades, pues se han cambiado un poco, que siguen allí, pero hacen las detenciones más rápidas, van menos agentes. Entonces también es preocupante porque se están cambiando sus tácticas y puede ser que la gente piensa que ya no están ahí, pero siguen ahí. Entonces esperemos con este informe que se puede, que más gente puede conocer lo que realmente está ocurriendo, y esperemos con las elecciones que pues hay un cambio en el Congreso, y ojalá eso podría cambiar un poco lo que está pasando respecto a las operaciones de control migratorio.
0: Bueno, vamos a ver qué es lo que va a ocurrir entonces, cómo va evolucionando esta situación. Por lo pronto, Mary, agradecerte el tiempo que has tenido para conversar con nosotros. A quienes nos sintonizan pueden encontrar el detalle de este informe en el sitio web de Amnistía Internacional, amnesty.org, y por supuesto también en todas sus redes sociales. Así que, Mary, agradecerte que hayas estado con nosotros y te esperamos pronto. Que estés muy bien.
1: Muchas gracias.
2: Gracias, Mary.
0: Ahí estaba entonces Mary Capron conversando con nosotros a esta hora de la mañana. 7:59, tenemos que hacer una pausa en esta primera edición de Radio Análisis. Siga en nuestra sintonía, ya llega Patricio López para continuar con el programa. Por cierto, hasta las 10 de la mañana tenemos Radio Análisis, así que queda mucho todavía por delante. Connie, nos reencontramos ya mañana jueves.
2: Nos reencontramos mañana, que tengan buen día.

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Muy buenos días en este miércoles 30 de septiembre, el último día del noveno mes del año en curso. Las afirmaciones que el abogado Luis Hermosilla acaba de hacer ante la Fiscalía son incluso más que sobre personas, digo, para concentrarnos en eso, pero no solamente, sobre la salud de nuestras instituciones. El abogado sostiene que durante el segundo gobierno de Sebastián Piñera, él y Samuel Donoso recibieron alrededor de 100 UFs mensuales cada uno, en efectivo, por gestiones vinculadas a procesos judiciales, pagos que atribuye, esta es su declaración, sin tener pruebas, pero lo atribuye a una iniciativa del entonces presidente y que, según su relato, eran coordinados a través de personas de su círculo de máxima confianza como Andrés Chadwick. Hermosilla afirma además que no emitió boletas para esos montos y que desconoce el origen de los fondos. Son declaraciones de un imputado, las situamos como tal, no verdades judicialmente establecidas, pero precisamente por eso deben ser investigadas hasta el fondo. Pero hay una segunda dimensión, todavía más delicada, porque toca el corazón mismo de la separación de poderes. En esa misma declaración, Hermosilla describe conversaciones sobre candidatos a cargos judiciales, Corte de Apelaciones y Corte Suprema, y menciona directamente a Gabriel Zaliasnik y Samuel Donoso. Respecto del actual embajador de Chile en Israel, sostiene que tenía incluso más acceso, estoy citando textual, que él a ministros de las Cortes y que los tres conversaban sobre quiénes podían ser candidatos para determinados cargos. Fíjense ustedes, volvemos a insistir, esto no es una verdad judicial, es simplemente una declaración que debe ser investigada, pero no es menos que eso. Pero fíjense en esto, tres personas a las cuales nadie, ninguna institución ha mandatado, según esta declaración, orquestarían influencias para incidir en a quienes se nombra. Nuevamente, lo vamos a decir para que nadie piense que estamos afirmando cosas que no están probadas. Una declaración no es una sentencia, una acusación no equivale a responsabilidad penal y toda persona tiene derecho a la presunción de inocencia. Pero la presunción de inocencia no es lo mismo que la indiferencia institucional. Cuando aparecen antecedentes que sugieren la posible utilización de redes privadas que interfieren en el interés público, dinero y relaciones políticas para incidir en la conformación de nuestros tribunales, la respuesta que es una democracia que se preside tal debería dar no es mirar para otro lado, sino investigar, reconstruir y establecer qué es lo que ocurrió realmente. Y aquí resulta un poco inevitable detenerse en algo que llama la atención, la diferencia entre la gravedad potencial de estos antecedentes por los motivos a los cuales se alude y por las personas involucradas y el lugar que han ocupado en la conversación pública. Ha habido cobertura, por supuesto, este tema precisamente aparece en el espacio público como consecuencia de un reportaje de un canal de televisión, pero cuesta no preguntarse si estamos ante una noticia que merecería una discusión nacional mucho más profunda, porque el asunto no es solamente Luis Hermosilla e incluso no es solamente Andrés Chadwick o Sebastián Piñera. La cuestión de fondo es lo que ocurre cuando el dinero, el poder político, abogados con acceso privilegiado, mucho más que como las personas que no tienen acceso a estos espacios se habrían imaginado, aparecen en una trama que termina produciendo por el lado procesos para eventuales nombramientos judiciales. La independencia de los tribunales es una cuestión fundamental para el conjunto de la ciudadanía, no para abogados ni para políticos, y entonces es una condición para que podamos confiar en las decisiones de la justicia. Ya hemos visto, a propósito de las últimas mediciones sobre la confianza de la ciudadanía en las instituciones, cómo el Poder Judicial ha bajado muchísimo y ahora está en los últimos lugares. Y entonces ahora aparece una pregunta final, que es la que queremos dejar establecida, y que es una pregunta para el gobierno. ¿Cuál es exactamente el estándar que se tiene para mantener a una persona en un cargo de representación del Estado cuando sobre ella se conocen antecedentes de esta naturaleza? No existe hasta ahora una acusación judicial contra el embajador Gabriel Zaliasnik por estos hechos, y sería muy irresponsable convertir una mera declaración de Hermosilla en una condena. Hay quien podría decir entonces que, como no hay una formalización, la persona puede seguir en su cargo.
Pero también sería importante una precisión al respecto, porque una de las cosas a las cuales se ha hecho mención durante los meses que lleva el gobierno del presidente Kast es la gran cantidad de renuncias de autoridades nacionales y regionales, las cuales han ocurrido por razones y estándares diversos. Por eso sería saludable que el Ejecutivo explicara públicamente, más allá de decir así de manera escueta que el embajador sigue contando con la confianza del presidente, cuál es el criterio que se aplica para preservar esa confianza. Al final, la opinión pública tiene derecho a saber la deliberación del gobierno, y así como frente a situaciones equivalentes al gobierno anterior se le pidió un criterio, sería razonable que todo gobierno, incluyendo este, explique también cuál es el propio para tomar la decisión de mantener en este caso al embajador Zaliasnik en su cargo.

0: Son las 8:11, saludamos a esta hora a la senadora por la región del Maule y presidenta del Partido Socialista, Paulina Bodanovich. ¿Cómo está, senadora? Muy buenos días.
1: Hola, muy buenos días, ¿cómo están?
0: Muy bien, pues esperamos que usted también. Bueno, hay una actividad importante en la tarde, la Pintana, con la ciudadanía, convocada por los partidos de oposición, para homenajear a Michelle Bachelet. ¿Cuál es el mensaje? ¿Qué es lo que deberíamos entender, senadora, de esta puesta en escena?
1: Bueno, creo que siempre es importante marcar ciertos hitos, ciertas fechas. Lo hicimos hace pocas semanas con Democracia Siempre, una actividad que se hizo en el marco del día 4 de septiembre, que es la fecha en que se elegían los presidentes en Chile, antiguamente, hasta que hubo el golpe de Estado. Creemos que siempre es necesaria la reflexión política y también, en este caso, una señal política de unidad hacia la presidenta Bachelet como un acto que antiguamente se le llamaba actos de desagravio, pero que tiene que ver precisamente con mostrar que la fortaleza de la presidenta en este trabajo que hizo de posicionar una voz importante del progresismo camino a la ONU es muy relevante. El trabajo que ella pudo desarrollar pese al gobierno. Aquí lo que correspondía era que el gobierno hubiera apoyado una postulación que no es un capricho ni algo de voluntad propia, sino más bien que era una propuesta del gobierno y del Estado de Chile junto a dos países muy importantes como Brasil y México.
0: Ya, ahí se me adelantó, senadora, porque yo le iba a decir, a veces las preguntas tontas funcionan bien en el periodismo. Yo le iba a decir, bueno, si hay un desagravio hoy es porque alguien la agravió, pero ya deduzco de su respuesta quién agravió a la expresidenta en opinión de ustedes o en opinión suya.
1: Sí, yo creo que es un agravio al país, porque finalmente cuando va a jugar un equipo de fútbol afuera, claro, cuando va a la Roja todos tenemos la camiseta roja, pero a veces va Colo Colo, va la Católica, el otro día estuvo Santiago Wanderers disputando en España ahí con los jóvenes, y todos nos ponemos detrás del equipo porque es chileno. Entonces yo creo que si frente al fútbol, frente a algo que es una pasión, pero que sin duda no tiene los alcances que puede tener la ONU, sobre todo en momentos donde hay tanta convulsión mundial y donde hay problemas complejos, guerras en curso. Tener una posición como la que marcaba la presidenta Bachelet en esto era relevante para nuestro país, para que esa voz autorizada, reconocida, porque todos decían que ella era sin duda la mejor candidata, la que tenía más experiencia y un mejor currículum. Bueno, si evidentemente se hubiera contado con el apoyo de su país, de su gobierno, digamos, habría sido, creo yo, otro el decurso de la situación.
0: Senadora, bueno, fue la interpelación hace dos días, ¿no? Sí, un día y medio, uno podría decir. Pero fíjese que después de la interpelación han seguido ocurriendo cosas. Primero aparece esto que yo comentaba recién, la declaración del abogado Hermosilla, en la cual se hace mención al embajador Saliasnik. Aquí siempre repetimos, aún a riesgo de ser latero, lo de la presunción de inocencia, pero la declaración judicial está. Y por el otro lado, esta declaración que, según versiones de prensa, habría sido recibida con perplejidad en la Cancillería por parte del ministro de Defensa sobre la relación entre Punta Arenas y Malvinas, que incluso ha involucrado públicamente ahora al alcalde de la comuna. ¿Qué es lo que piensa usted que está pasando con las relaciones exteriores del país? Pues estas dos cosas que le comento fueron después de la interpelación.
1: Mire, respecto a la interpelación, muy breve. Yo creo que más allá de festinar con ciertas situaciones o las críticas que se puedan hacer, yo valoro que un poder del Estado como es el Poder Legislativo esté tomando acciones frente a la ineptitud del gobierno en esta materia, porque las consecuencias pueden ser muy graves. Por lo tanto, que la Cámara de Diputados interpele al ministro, que lo haga ir a explicar, porque finalmente el ministro no explicó muchas cosas, en otras claramente se alejó de la verdad, contrastado con la información pública que existe o de otros actores políticos. Por lo tanto, yo creo que esa interpelación va a servir para marcar que la Cámara de Diputados no está de acuerdo con lo que ha hecho hasta ahora el gobierno. Y por otra parte, Paulina Núñez, presidenta del Senado, hace dos semanas atrás, el día 21 de septiembre, estuvo en Punta Arenas como segunda autoridad del país, acompañando al viceministro, al vicepresidente Alvarado en ese momento, porque el presidente estaba afuera, en lo que es la conmemoración de la toma de posesión del estrecho de Magallanes, y firmando una declaración también de respaldo a la soberanía y de compromiso con incluso con el presupuesto de la defensa. Entonces, yo creo que son hechos que son importantes porque, y ahí tomo lo que usted preguntaba, de la ineptitud y la incompetencia del gobierno en una materia tan sensible y relevante para el país. Aquí no estamos hablando de ni siquiera de temas comerciales, de aranceles, que pareciera ser que es lo que le preocupa al canciller, sino que estamos hablando de lo más importante que tiene un país, que es la defensa de su soberanía. Y cuando vemos laxitud, vemos contradicciones, ¿cómo no vamos a preocuparnos? ¿Cómo no vamos a hacer algo? Y por eso creo que incluso desde sectores afines al gobierno, como Renovación Nacional, hay preocupación y hay una actitud, digamos, de defensa de nuestro país que es muy importante y que yo espero que también sea ejercida por el propio gobierno, que es lo que corresponde. El sí. más llamado a aquello es el gobierno.
0: ¿Son las competencias del canciller que van por el lado comercial, económico, y que algunos dicen que no son las adecuadas para el momento que está viviendo Chile y el mundo? ¿O es un problema que va más arriba? Se lo pregunto porque hace dos días atrás acá el ex candidato Franco Parisi dijo que siendo el responsable de la política exterior, el presidente de la República, él veía que ahí es donde estaba radicado un problema de falta de comprensión de la complejidad de la situación internacional. ¿Qué podría decir usted?
1: Bueno, claramente quien conduce las relaciones internacionales es el presidente de la República. Vimos cómo fue a la ONU a hablar en primer lugar en contra del país, una cosa inédita, a decir lo mal que está el país. Nunca habíamos visto eso. En segundo lugar, se expresa ahí y horas después aparece firmando este documento del Escudo de las Américas. Por lo tanto, tampoco transparenta lo que es una decisión evidente de tomar una posición sobre un tema que debiera ser también de conocimiento del Congreso Nacional. Por lo tanto, aquí hay un traspié tras otro. Entonces, más allá de las competencias del ministro, fíjese que Alfredo Moreno, que fue ministro canciller del presidente Piñera, también era empresario y no cometió los desaguisados que ha cometido el actual canciller. ¿Y por qué? Porque la Cancillería es un organismo muy técnico, muy profesional, donde la gente trabaja por años, hay una carrera funcionaria, entonces la gente que ya llega al grado de embajador, de consejero, tiene una larga experiencia y saben lo que hay que hacer y sobre todo lo que no hay que hacer. Pero pareciera ser que aquí el canciller escucha cantos de sirena, escucha a otro o derechamente no escucha a nadie y vamos de error en error, de traspié en traspié. Pero por cierto que aquí la responsabilidad principal es del presidente de la República.
0: Claro, se lo pregunto no solamente en un sentido formal, sino porque si, por ejemplo, lo digo hipotéticamente, si la responsabilidad fuera del presidente, si se le pide la renuncia al canciller, con eso no necesariamente se resolverían los problemas que usted describe.
1: Evidentemente que no, pero también dejar a un ministro que ha cometido la cantidad de errores que ha cometido, significa que el presidente valida lo que está haciendo.
0: Ya, ¿y usted piensa que el canciller debería salir de su cargo?
1: Yo creo que aquí hay que tomar medidas urgentes. Uh-huh. Veo además una descoordinación y una, digamos, pelotera, perdóneme la palabra, uh-huh. entre el ministro de Defensa y el canciller. Entonces, eso no puede ser. Sí, la defensa tiene un curso, yo fui subsecretaria para las Fuerzas Armadas, tiene otras tareas, otros cursos de acción, y la Cancillería es la que tiene que mantener las relaciones exteriores, por eso se llama Ministerio de Relaciones Exteriores. No puede haber esta confusión de roles, dimes y diretes entre ambos ministerios. Entonces, esta situación requiere ser zanjada al más alto nivel político, porque de otra manera lo que se está perjudicando es finalmente la posición del país frente a terceros que obviamente tienen intereses, porque no podemos desconocer que hay otros países que tienen intereses y que los han tenido hace muchos años sobre distintos temas en nuestro país.
0: Sí, pues. Estamos conversando con la senadora Paulina Bogdanovich. Senadora, solo para cerrar los temas internacionales antes de llevar la discusión sobre seguridad. No quedó claro finalmente después de la interpelación qué es lo que firmó Chile. El gobierno, el canciller afirma muy convencidamente que lo que se firmó o lo que se acordó fueron compromisos sobre seguridad, no sobre lo demás, mientras la oposición insiste que el acuerdo es mucho más amplio, citando este documento del Departamento de Estado de Estados Unidos. ¿Qué piensa usted? Porque yo, incluso como periodista, ya no tengo claro qué, y la interpelación, independientemente de por qué fue, no terminó por aclararlo.
1: Mire, lamentablemente estamos teniendo que enterarnos por la prensa de las cosas, escuchando incluso al propio presidente Trump o a Marco Rubio para saber qué es a lo que nos comprometió el presidente de Chile. Eso no corresponde en ninguna democracia. La autoridad principal del país, ni ninguna autoridad puede guardar información de esta manera, sin ningún tipo de transparencia de a lo que está obligando al Estado, y además pasando por sobre los otros poderes del Estado. En nuestra Constitución claramente se establece que los tratados internacionales deben ser ratificados y aprobados por el Congreso Nacional. Y más allá del nombre que tenga esto, esto evidentemente es un acuerdo entre países. Hay obligaciones recíprocas, porque de otra manera no se entendería para qué se firma o se asiste a una reunión. Fíjese lo que pasó con el documento que firmó el ministro Barros. Lo dio a conocer el embajador Yad, un embajador que además opina todos los días de la política interna de nuestro país y que recién después de la número, no sé, 20, fue citado por el canciller. Es decir, aquí hay una forma de dejar hacer, de laisser faire a Estados Unidos, al embajador de Estados Unidos en Chile, y de ir de alguna manera entregando ciertas competencias que a mí de verdad nos preocupa. Vamos a estar el próxima semana en una sesión donde se han citado los ministros, y creo que a partir de eso, de esa sesión del Senado, habrá que tomar ciertas determinaciones.
0: Sí. Senadora, yendo a seguridad, tampoco está claro, ¿no?, si el gobierno va a retirar o no el proyecto. Ustedes han descartado tajantemente que sean parte de algún acuerdo, han criticado lo que hay. Ayúdenos a entender en qué estamos miércoles por la mañana.
1: Mire, miércoles por la mañana estamos a dos días de un asesinato de un nuevo mártir de carabineros, con bandas que se matan y que matan gente todos los días en las comunas de Santiago y en otras regiones, con persecuciones criminales como de película, pero que lamentablemente son reales y que terminan con muertos, con carabineros muertos. Esa es la realidad de nuestro país. Y así como esa es la realidad, el gobierno se entrampa en discusiones semánticas, teóricas, de si una palabra más en la Constitución va a cambiar esta realidad. La verdad es que el gobierno creo que ha cometido muchos errores. Esa reforma constitucional que ingresó es un espanto jurídico. Basta leerla y basta ver las reacciones que hubo de todo el mundo político, pero también del mundo académico, donde yo no escuché una sola voz, ni siquiera alguien cercano al gobierno, que dijera, mire, esto tiene arreglo. Por lo tanto, si el gobierno retira o no retira su reforma, da lo mismo, en términos de que esa reforma no tiene viabilidad jurídica, ni mucho menos política. Así que, si la retiran o muere en un cajón, da lo mismo. El problema no es la reforma. El problema es que las expectativas de solución de la seguridad para el gobierno están puestas en la tramitación de un proyecto de reforma constitucional y no en las facultades que hoy día tiene el gobierno y que es obligación que el gobierno use para atacar la lacra del crimen organizado. Entonces, mientras todos discuten si se retira o no se retira una reforma, sigue habiendo este escenario que yo he descrito anteriormente y que es el que hay que actuar con fuerza y con determinación.
0: ¿Qué es lo que se debería hacer? Porque es cierto lo que usted dice, llevamos semanas, meses entrampados en la reforma, que finalmente nos ha llevado, senadora, más en una discusión sobre el estándar democrático, el contrapeso de poderes, que sobre el mismo tema de la seguridad, ¿no? ¿Qué es lo que en su consideración debería hacer el Estado, liderado circunstancialmente por el gobierno de turno, para enfrentar lo mismo que usted describía? Si es que no vamos por el lado de los nuevos estados de excepción que quería proponer el gobierno.
1: El ministro Arnau dijo una frase que causó harta polémica, que era que como que a él no le gustaba mucho ir al Congreso y que prefería la parte más operativa. No lo expresó de esa manera, pero ya no me acuerdo las palabras exactas.
0: Pero lo está parafraseando, claro, es como... Sí.
1: Claro, y bueno, y obviamente salieron todos muy duramente a pegarle, pero yo creo que él tiene que entender que parte de sus obligaciones también es tramitar las leyes e ir al Congreso, y eso le guste, no le guste, bueno, es un tema que lo tiene que cumplir. Pero yo concuerdo con él en que no todo está en el Congreso, no todo es la tramitación de las leyes. Él habló de la parte práctica, operativa, y yo creo que ahí las facultades que hoy día entrega el ordenamiento jurídico chileno son suficientes. Por eso la discusión de la reforma constitucional tiene que ver con si es necesario un nuevo estado de emergencia, cuáles serían las condiciones para decretarlo, porque un estado de excepción constitucional, como su nombre lo indica, lo que hace es limitar el ejercicio de los derechos de las personas. Por lo tanto, si nosotros aprobamos un nuevo estado de emergencia constitucional que habilite, por ejemplo, como está hoy día habilitado, el toque de queda, bueno, es una limitación al derecho a poder movilizarnos o al derecho de reunión, que se prohíba realizar asambleas, reuniones de más de cierta cantidad de personas. Por lo tanto, hay que estudiar muy bien qué es lo que vamos a habilitar, si va a haber control o no del Congreso, como existe respecto de los demás estados de excepción. Fíjese que lo que se había planteado no se da ni siquiera en el caso de guerra, en el estado de asamblea. Entonces era tan brutal la propuesta que por eso no contó con ningún apoyo. Entonces lo que nosotros hemos estudiado como, bueno, yo soy abogada y con todos los constitucionalistas, es que las facultades, y esta es una convicción que yo tengo hace mucho tiempo y que los socialistas tenemos, por eso muchas veces nuestros alcaldes, el alcalde White de San Bernardo, el alcalde Astudillo de Pedro Aguirre Cerda y yo misma, le hemos dicho a los gobiernos, no solo a este, sino que también al gobierno anterior, que era de nuestro signo político, que hay herramientas que se pueden usar para poder perseguir con fuerza ciertos temas, como por ejemplo la tenencia de armas ilegales, el tráfico de armas, en algún sector de algún lugar. Es decir, se puede decretar hoy, el estado de emergencia con facultades importantes para poder realizar operativos con el apoyo de las Fuerzas Armadas. Y eso es una decisión política. Eso no requiere una ley, no requiere una reforma constitucional, requiere que alguien redacte un decreto y que el presidente tenga la voluntad política de firmarlo.
0: Senadora, bueno, para finalizar y volviendo al principio, a ver si nos puede adelantar algo de lo que va a ocurrir hoy día o cómo se está consiguiendo la actividad. Digo, la del homenaje a Michelle Bachelet.
1: Sí, bueno, es una actividad que se pensó en La Pintana, que es una comuna donde tenemos, digamos, la posibilidad de reunirnos, que es una comuna que la presidenta, igual que el Bosque, son comunas donde ella hizo mucho por las personas de allí, pensemos en las mujeres que no tenían pensiones, en los jóvenes que no podían ir a la universidad y que tienen hoy día gratuidad. Por lo tanto, pensamos en hacerlo allí con un marco de público que no sean solo los partidos políticos, sino más bien los dirigentes sociales, las mujeres, los jóvenes, en fin, que haya un buen ambiente de entregarle cariño, reconocimiento a una mujer que lo ha dado todo por nuestro país, que fue asesora del Ministerio de Defensa, fue ministra de Salud, después ministra de Defensa, dos veces presidenta de la República, creó y dirigió ONU Mujeres y luego fue alta comisionada de Derechos Humanos, uno de los cargos más importantes de Naciones Unidas. Por lo tanto, con esa trayectoria, habiendo partido siendo una liceana del Liceo 1, al igual que yo, que también estudié ahí, Karina Delfino, Gloria de la Fuente, en fin, liceo emblemático, desde ahí su trayectoria en lo público. Así es que simplemente darle cariño, reconocimiento, se especula mucho.

0: que no quedaba claro cuál era el criterio más allá de la decisión, pero ¿cómo lo ve usted?
1: O sea, en el gobierno no hay criterios para nada. Fíjese el desorden que existe. Entiendo ahora que su secretario de salud también no había transparentado una empresa que tenía, no sé. Todos los días están apareciendo temas, el subsecretario de Hacienda con el tema del examen de droga. O sea, creo que de verdad todo lo que prometió el gobierno finalmente se desplomó. No tenían proyecto de seguridad, no tenían esta claridad de quienes pueden ser autoridades, ni criterios de transparencia para nada. Entonces, es difícil la pregunta, porque la verdad es que yo creo que está bastante claro. Como Partido Socialista, nosotros hace, yo creo que más de un mes, emitimos una declaración en este sentido, que con estos cuestionamientos no debería persistir el gobierno en mantener un embajador en esas condiciones. Pero la verdad es que no creo que podamos esperar mucho del gobierno, ni en esta materia, ni en otra.
0: Senadora Paulina Dodanovich, le queremos agradecer por esta conversación. Que tenga un buen día, que va a ser largo además, pues por las mismas razones que han sido parte de esta entrevista. Que esté bien.
1: Muchas gracias, muy buenos días.
0: Ahí estaba la presidenta del Partido Socialista, Paulina Dodanovich. No estoy completamente seguro, pero estoy casi seguro que estaba ahí en el Congreso Nacional, porque además hoy es un día legislativo, dándonos apreciación sobre distintos temas. Por supuesto, la agenda de seguridad, donde se la ha mencionado como un nombre muy importante para las conversaciones en el Senado, no solo por lo personal, sino también por la representación del partido que tiene, las relaciones exteriores, que son un tema que nos sigue rondando, y por supuesto el homenaje a Michelle Bachelet, que va a ser uno de los temas del día, junto con el anuncio que a las 9 de la noche hará el presidente de la República sobre el presupuesto de la Nación. Estos mismos temas y otros van a ser parte de nuestro panel de conversación, que empieza en apenas algunos segundos.

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0: 36. O no, 38, dice. Bueno, creámosle al reloj. 38 con 38 para ser lo más precisos posible. Montserrat Rolano, muy buenos días.
1: Oye, tengo 37. Promedio.
0: ¿Qué tienes tú, José Toro?
1: 37.
0: Yo también tengo 37. Bueno, son entre la 8.37 y la 8.38. José Toro, bienvenido.
2: ¿Cómo están? Muy buenos días, muchas gracias por
1: invitarme. Muy buenos días.
0: José Toro, ex secretario general del PPD, que está en nuestro panel, y ya se va a incorporar el abogado de la UDI, Pablo Tolosa. Iba a decir, no es el abogado de la UDI, pero a veces sí es el abogado de la UDI, Pablo Tolosa.
1: Claro.
0: Sí. Abogado militante
1: ahí, de la UDI. Ahí nos puede precisar cuando llegue, pero a propósito de la mención que haces, Pato, de su calidad de abogado, y que tenemos a José Toro, que también tiene esa profesión. Quería partir con un tema que claro, no se da a conocer en las últimas horas, sino que antes de ayer, que es la última declaración ante la Fiscalía de Luis Hermosilla, que ha generado hartas reacciones en el oficialismo, en el llamado piñerismo. Ayer le preguntaban a los parlamentarios en el Congreso y todos decían, un poco fingiendo demencia, ¿no? O en esta lógica de yo no me puedo referir a un proceso judicial en curso. Pero lo cierto, y hay reportes de prensa que así lo señalan, esto ha generado bastante alarma e incomodidad en ese sector. Esta última declaración de Luis Hermosilla, que evidentemente que lo diga Hermosilla no quiere decir que sea verdad, pero él admite haber recibido pagos en efectivo de asesores del segundo piso. Ayer se precisaba que esto vendría del propio bolsillo del expresidente Piñera para asesorías jurídicas, en fin, ya sabemos todo el historial ahí que tiene Luis Hermosilla. Y también tiene una arista que se lo preguntaba Pato a la senadora Bodanovich con el embajador, que es un cargo que está en ejercicio, ¿no?, de Chile en Israel, Gabriel Saliasnik, donde él menciona textual en esta declaración, la voy a citar, dice que Saliasnik tenía más acceso que yo a ministros de la Corte de Apelaciones e incluso la Suprema. Ayer la Democracia Cristiana hizo un punto de prensa pidiendo la salida de Gabriel Saliasnik, como lo decía Bodanovich, la senadora. Ellos también lo están pidiendo hace tiempo, pero del gobierno han dicho que continúa con la confianza del gobierno y del presidente. José Toro, ¿cómo ves este caso que ha tenido nuevos capítulos? Ya nos acompaña hace muchos años, entonces uno se pierde de repente con tanta cosa, pero este es el último antecedente ya más concreto respecto a Luis Hermosilla, incluso se menciona ahí Andrés Chadwick y la lista con Saliasnik. ¿Cómo lo ves?
2: A ver, tratando de ser lo más objetivo del problema, ¿no? Porque uno pudiese aprovechar esta cosa y decir, mira, la derecha, Piñera, no sé qué, trataban de intervenir así en las cosas judiciales. Pero creo que hay un problema mucho mayor que tiene que ver con los nombramientos, que tiene que ver con el proceso de influencia en que los abogados tienen. Legítimamente, una cosa es su pega contra los clientes y otra cosa es generar un tipo de favores entre medio, ¿no? Y en este proceso no queda claro qué hacía Hermosilla. Creo que tiene que ver también con una estrategia que él está siguiendo al pie de la letra, que es emporcar a otro para efectos de tratar de salvarse. Entonces, creo que es sin duda una situación compleja. Recordemos que lo de Hermosilla parte en el caso Audios, con la filtración de audios para tratar de sobornar o comprar un trato como de favores para lograr ciertas cosas con respecto a sociedades anónimas, ¿no? Tanto en el mercado de valores como en otras cosas. Investigaciones que se fueron descartando. Pero esto es un problema y a la ciudadanía se ve como una mezcla del poder, y finalmente lo que necesitamos tener es transparencia e investigación hasta el fondo, que caiga quien caiga. Sí. Traspasar la responsabilidad de repente al el presidente Piñera, que está muerto, me parece que es una estrategia judicial que habrá que ver en los antecedentes si eso es así o no es así. Pero desde el punto de vista de una estrategia judicial pudiese parecer interesante, porque no tiene cómo defenderse tampoco.
0: Sí, ahí, José, dos preguntas mientras se acomoda don Pablo Tolosa, a quien igual de todos modos vamos a saludar. Bienvenido, Pablo.
3: Muchas gracias.
0: Pero para que se acomode bien, para que pruebe un sorbo de café, agüita. Vamos a hacer una última pregunta, José Toro. Dos en una, José. La primera, el criterio. No sé si ustedes se acuerdan que durante el gobierno anterior se estableció el llamado criterio Tobá para la renuncia de funcionario de confianza, que se invocó precisamente a propósito de la situación del general Yáñez. Y el llamado criterio TOA era que la autoridad se le pedía la renuncia cuando era formalizado, no antes. Pero entre medio apareció lo de Monsalve, ¿no? Entonces, se produjo ahí un enredo, como que parece que el criterio no siempre puede ser el criterio, porque son varias variables en cuestión. Entonces, te pregunto por eso primero, y lo segundo, independiente de lo que tú dices, porque ciertamente aludir a alguien que ha fallecido siempre puede ser conveniente judicialmente, pero pongamos que sea así, ¿no? Pongamos que alguien diga, mira, aquí no hubo uso de recursos públicos, el presidente recurrió a sus propios recursos para financiar esto, pero se entiende que eso es una asesoría en su condición de presidente de la República. Por lo tanto, ahí la pregunta de si el hecho que eventualmente la plata hubiera provenido del bolsillo del presidente, ¿cómo lo ves desde el punto de vista de la probidad?
2: O sea, puede ser exculpatorio desde el punto de vista del manejo de recursos públicos. Lo que puede ser cuestionado es por qué el presidente, en tanto presidente, utilizó recursos propios para funciones que tienen que ver con su propia presidencia de la República, con el propio ejercicio de sus funciones, ¿no? Y claro,
1: y a través de dos asesores del segundo piso,
2: ¿no? Es que es un límite muy como dónde, ¿no? Quizás puede ser, porque todo esto está como en el plano de la investigación de quizás efectivamente le pasaron plata. No es que la plata era en efectivo. Entonces, ya, todas esas cosas son como que tú no tenés cómo probar si eso ocurrió, si no ocurrió, si la plata existió, si no existió. ¿Cuál es el tipo de funciones que tenía? Okay, prestaba servicio a través de, tenía relaciones con Chávez, generaba un espacio de qué tipo de influencia. Creo que ese es el caso, que es lo más complejo del actual embajador Zalesny, que no se sabe por qué estaba hasta acceso, qué condiciones tenía, cuál era la manera de la relación que tenía con los ministros de la Suprema. En fin, yo lo digo siendo súper honesto, no me sorprende el proceso en cómo los candidatos para la Suprema hacen lobby para poder llegar porque necesitan de dos poderes del Estado. Mm. No es lobby, pero digamos conversaciones para poder acceder. Eso es otra cosa, pero eso es parte, en un minuto, de alguna etapa virtuosa de nuestro sistema, el nombramiento que dos poderes decidan por otro poder. Pero otra cosa es el tipo de influencia en que ciertos abogados, porque son ciertos, tienen acceso para solo colocar a aquellos de su confianza.
1: Pablo Tolosa, bienvenido, buenos días.
3: Buenos días.
0: Día para conversar con abogados,
1: ¿no? Así claro, es, sí. Y además un abogado, un destacado abogado penalista. Pablo, bueno, Pato se refería a lo del criterio, ¿no? Esto de cuál es el criterio para mantener o no autoridades. Yo me acordaba, a propósito, que hay una escena de desagravio para el ex subsecretario de Hacienda, del caso del ex subsecretario, ¿no? Que por este test de drogas que salió positivo, luego se hizo como 5 que salieron negativos. Bueno, él tuvo que abandonar su cargo. Es un criterio que estableció el gobierno en esos casos, pero en estos pareciera no haberlo, ¿no? ¿Cómo lo ves tú? Y si es que debiera existir un criterio respecto de formalización, investigaciones para autoridades en ejercicio.
3: A ver, yo creo que el fijar un criterio, como el criterio TOA, es un error porque cada situación es particular en sí. Uno podría decir, claro, en el caso del general, y es donde nace el criterio TOA, obviamente porque es una situación bien especial. Acá estos eran, lo que se le imputaban era por su mando, no era una comisión delito propio, sino que era por su calidad de comandante en jefe, por eventuales hechos ocurridos durante un periodo. Por tanto, claro, ahí podía no ser formalizado, porque esto no era que él nunca tiró una lacrimógena, él no estuvo en ninguna protesta, estuvo siempre en su oficina. Por tanto, era una situación de mando. En el caso de Monsalve es distinto, porque el caso de Monsalve no es por su responsabilidad como mando, sino es autor del delito. Ahí es cuando se te empieza a cruzar el límite. Tú tendrías que establecer un límite y decir, mire, y que no puede ser, que a la larga tú no podrías, esto no es, como es un gobierno, es algo que es dinámico, tú no puedes establecer una pauta. Si la persona está investigada por un delito X, la sanción será esta. Si la persona, tenemos que esperar tal cosa. Yo creo que es
0: que además, dinámico. Porque además, Pablo, en el caso Monsalve, ustedes se acuerdan, po, el gobierno se demoró, porque los medios de comunicación se lo contaron, 36 horas en destituirlo, ¿no? Y la principal crítica era que las 36 horas habían sido demasiado, ¿no? Como
3: exactamente. Como, las 36 horas, a pesar de que no estaba formalizado, las 36 horas para la ciudadanía era mucho.
1: Entonces, o sea, alcanzó a viajar a Concepción y volver.
3: Vuelvo. Ese era el gran... me acuerdo que en ese momento era la gran situación.
1: Avión de carabinero.
3: Fue en avión de carabinero, alcanzó a ir y volver. Por tanto, se demoraron mucho.
0: Demasiado.
3: Demasiado. Pero no había sido formalizado, por tanto, lo que era la doctrina TOA no funcionó. Y por tanto, yo creo que la decisión de una persona de exclusiva confianza del presidente de la República, como en el caso que estábamos hablando, de un embajador, es una decisión y la salida o no, porque esto de presentar la renuncia es bien eufemístico. Sí. Lo que hemos estado en cargos públicos sabemos, y de confianza sabemos que nadie presenta la renuncia en forma voluntaria. Un caso muy excepcional. De hecho, Pepe sabe muy bien, porque todos sabemos, al presidente no se le dice que no y al presidente no se le renuncia. Por tanto, eso es parte del sistema. Cuando ya la situación, mi parecer, cuando la situación ya empieza a afectar la función y empieza a afectar al gobierno, yo creo que esa es la teoría que debe llegar. Es decir, un embajador, un ministro, un subsecretario, un director, etcétera, cuando su actuación ya empieza a generar un problema al gobierno, debiese dar un paso al costado. En el caso, por ejemplo, del ex subsecretario de Hacienda.
0: Por lo tanto, la decisión es política y no procedimental.
3: La decisión es política y no procedimental, exactamente.
2: Y siempre es política.
3: Y siempre es política. Claro. Ahora, distinto a lo que conversaba en el caso de Pepe respecto lo que es específicamente de la declaración del Mosilla. Yo esta declaración del Mosilla, ahora lo veo desde el punto de vista de abogado penalista, es súper funcional, porque tú estás ahí a punto de llegar al juicio donde eventualmente no tienes ningún atenuante, es alguna lucha de conducta anterior, son multiplicidad de delitos, eventualmente arriesgas una prognosis pena de 17 años, que es lo que se señala, hacerte de una atenuante, y una atenuante re fácil, porque a la larga no hay nada más fácil que echarle la culpa a un muerto. Po. Es decir, no hay documentos. La plata en efectivo. Por tanto, no tienes cómo...
1: ¿Cómo rastrearla?
3: No tienes trazabilidad de los fondos. Se le pasaron a un tercero. Ese tercero se lo pasa a otro. ¿Qué es lo que yo venía escuchando? Bueno, ¿y qué correspondería? Bueno, que la fiscal Perigáncic cite a declarar a supuestamente Samuel Donoso, que fue otro que recibió las CNUF, y a quienes supuestamente se las dieron. Ambos van a decir no, y se acabó, pues. Y hasta ahí llegó, porque al final es la palabra de uno contra otro. No puedes abrir, por ejemplo, no podrías pedir abrir las cuentas corrientes del presidente Piñera si la cuenta del presidente Piñera ya el presidente está fallecido. Las cuentas ya existen. Revisar como... gastos reservados. Respecto en el caso de Monsalve, a ver si uno puede volver, cuando le preguntaron a la ministra Tobá en su oportunidad, dijo que estaba todo cuadrado. Si, son fondos bien especiales, los fondos reservados son precisamente para esa situación. Entonces, me suena más que te estáis tratando de hacer de una atenuante de colaboración efectiva, tiráis varias cosas y después, bueno, en la colaboración efectiva no necesariamente... la colaboración efectiva, que sea efectiva, debiese esto derivar en una investigación, etcétera. Pero hay otras teorías que te dicen que no, que el otro, que solo hecho de ya de colaborar y de que abrir una arista de algo que no tenía conocimiento la fiscalía, ya colaboraste efectivamente y por tanto ya te reconoce otro atenuante, más la segunda, bajaste un par de y podés salir más rápido.
1: Bueno, a propósito del tema del piñerismo, que se ha invocado harto las últimas semanas, esto que el gobierno tiene que piñerizarse más, ha habido una crítica desde ese mundo y muy específicamente desde Renovación Nacional al gobierno. Lo mencionábamos ayer, prácticamente los parlamentarios más relevantes, incluyendo la presidenta del Senado, senadora Gatica, senadores varios, ¿no? La diputada Sandón, etcétera. Han manifestado críticas, algunas más duras, algunas directas al gobierno, otras más al Partido Republicano. Han acusado una suerte de maltrato. De hecho, ayer integrantes de Renovación Nacional plantearon la posibilidad de estar en reflexión, entrar en una suerte de reflexión sobre su permanencia en el gobierno. ¿Cómo ves eso? Yo sé que tú estás en la vereda opuesta. Pero ¿cómo ves esa situación considerando las críticas que se hacen a la conducción política del gobierno, al liderazgo del presidente, pero también a la gobernabilidad, ¿no? En un momento que es tan importante, tenemos el tema seguridad, presupuesto, y se ve bastante desorden en el gobierno. Así es.
2: Allá está, sí. Yo creo que está en la discusión y la disputa hegemónica del gobierno. ¿Dónde está la hegemonía de este gobierno? Y hay un sector legítimo de la centroderecha que lo que quiere plantear es disputar esa hegemonía. Y el sector de la derecha más ultra...
1: Pero ellos perdieron.
2: Sí, pero el gobierno no tendría todos los apoyos y votos necesarios si no tuviera la centroderecha dentro. Una cosa que, si yo lo comparo con el gobierno anterior, el presidente Gabriel Boric entendió rápidamente, antes de asumir. Y costó al comienzo, pero tras la debacle del 4 de septiembre... cambia rápidamente el eje de poder, incluso interno, por lo menos en los ministerios. Y ahí hay un cambio completamente distinto en cómo va tratando de que estas dos coaliciones que existían empiecen a unificarse. En este caso, primero, no hay una coalición. Son todos los partidos de gobierno, que se dicen de gobierno, y un partido que, sin ser de gobierno, apoya al gobierno, como el Partido Libertario, que presionan con cada uno su agenda permanente. Y por lo tanto, claro, legítimamente la centroderecha lo que quiere es asumir un control hegemónico, porque también está la disputa de sobrevivencia de lo que viene. O sea, los fenómenos de dónde va a estar radicado la concentración del poder, la adhesión ciudadana en la derecha, es lo que se están disputando finalmente. De ahí otra materia es todos los cambios y todos los que piden, que tiene que ver con lo que significa ser gobierno, que es tener autoridades, tener ministros, tener seremi, tener directores de servicio, que todos los partidos los necesitan también para el ejercicio de la política y de lo que van realizando. Eso es así. Algunos podrán decir cuánto bien que esto no ocurre. Sí, ocurre en todos los gobiernos, y este gobierno que dijo que no lo iba a realizar mediante un cueteo político también lo hace, ¿no? Porque es parte de la dinámica propia del poder cuando se llega a gobernar. Y creo que ahí está la disputa, y eso es lo que se están pidiendo. Entonces, pues, RN sale a defender a su ministro, y uno dice, bueno, cuando un ministro requiere mucha defensa, parece que es el primer ministro que se va a ir, porque yo no defiendo lo que está fuerte, ¿no? Entonces, esas señales uno empieza a mirar y decir, bueno, parece que aquí hay algo más profundo, y pareciera ser que al presidente Kast no le hace mella nada de esto.
0: Sí, ahí, bueno, ayer entrevistábamos acá al diputado Cretón de tu partido, Pablo, que planteaba que había que avanzar una coalición, pero refiriéndose directamente a estos conflictos, ¿eh? Decía, la manera de superar estos conflictos es que haya una coalición, pero el que tiene que tomar la decisión y avanzar es el presidente de la República, ¿no? Y siguiendo la línea de lo que planteaba José, te lo pregunto porque puede tener la razón o no, yo lo uso como para ayudar al debate. Nomás ayer leía una columna en La Segunda, donde un columnista que después revisándolo es más cercano al mundo socialista, el abogado Juan Luis Monsalve, responsabilizaba la falta de conducción del presidente. O sea, decía, bueno, primero, si se necesitan los votos de la izquierda para avanzar en las agendas que el gobierno necesita, y los propios diputados del partido del presidente le hacen una semana antes un desplante al mundo de la izquierda con el homenaje a Orlando Letelier, entonces es difícil después ir a pedirle los votos, ¿no? Luego dice él, si se agarran públicamente el ministro del Interior con el de Hacienda y no aparece alguien resolviendo el tema, es porque lo que falta es el liderazgo del presidente. Y el tercer punto al que aludía era precisamente a la mala relación entre los partidos que apoyan al gobierno y a la molestia pública de algunos de ellos, ¿no? Él dice, esto no es una cosa que ocurre porque sí, es porque el presidente no está ejerciendo el liderazgo. ¿Cómo lo ve?
3: A ver, respecto a lo de Eduardo, es decir, del diputado Eduardo Cretón.
0: Que
3: además Eduardo fue constituyente conmigo.
0: Sí,
3: entonces nos conocemos hace mucho, somos muy amigos con Eduardo. Nos une una amistad de muchos años. A ver, no sé si hay una coalición. Yo creo que ahí hay un tema que discutir. Es decir, ¿cuánto es el grado? Y creo que Richie, el diputado Neumann, lo ha dicho varias veces, que también es parte del mismo equipo, de ex constituyente, pero además ellos formaban una bancada dentro de la convención de los bancados de los jóvenes.
0: Ya.
3: Con Richie con...
0: ¿Y no te dejaron entrar ahí?
3: No, yo era el papá de ellos.
0: Ya.
3: Estaba más cercano a ambos, estaba más cercano a mi hija mayor que yo a ellos, la verdad. Eduardo Cretón en ese tiempo era el constituyente, creo que más joven tenía veintitantos años, así que estaba mucho más cerca. Ya, y hoy día está de cumpleaños otra constituyente, que es la alcaldesa de San Miguel. Entonces,
0: alcaldesa Baum.
3: Ahí le dije, le mandé un saludo. Entonces, fuera de eso, ahora, no sé si es una coalición, lo que sí se requiere es una coordinación entre sistemas. Ahora, esto es lo que dice la comisión política de RN, me pongo reflexión, claro, es re fácil decirlo, pero ejecútalo, porque llegáis hasta la reflexión, porque el paso siguiente me voy. Bueno, pero te tenés que ir con todo, pues te vais con los ministros, te vais con el ministro, con los subsecretarios, te vais con los seremi, con los delegados, y que si te vais con todo, ni un problema. Al final, esto es como tiro, pero ninguna responsabilidad, porque al final todos sabemos que no se van a ir, es decir, no hay ninguna posibilidad que se vayan, porque...
0: ¿Y si al gobierno le empieza a ir más mal?
3: Se van a retirar algunos, pero al final el poder siempre
0: porque
3: termina...
0: Porque quiere ser gobierno al 2030, por eso lo... Claro.
3: Ahora... Sí. Yo creo que sí se requiere efectivamente una coordinación y también un cierto grado de realismo, y creo que lo dijiste tú, o sea, los que venimos del mundo de Chile Vamos, que yo lo he matado varias veces en este programa, tenemos que reconocer que perdimos y que salimos quinto y que estamos en un gobierno que no era nuestro gobierno. Y por tanto, obviamente que Republicanos tiene, era su gobierno, ellos fueron con una coalición y entraron al gobierno, y nosotros, tal como ocurrió en el caso del socialismo democrático en el gobierno del presidente Boric, ingresaron después. Y de los círculos concéntricos que tenían se cambió a un círculo más grande. Yo creo que efectivamente hay que... tender a llegar a una coordinación dentro del gobierno. Creo que acá hay responsabilidades de todos. Creo que hay responsabilidades también del Partido Republicano de entender que son el Partido Gobierno. Y el Partido Gobierno es bien difícil, porque a José le ha tocado muchas veces ser Partido Gobierno, y el Partido Gobierno no es lo más sexy, es ser Partido Gobierno, porque tú tienes que apoyar al gobierno cuando muchas veces tú no estás de acuerdo con alguna posición, pero tienes que hacerlo, y los aplausos generalmente se los llevan el otro, no te los llevas tú, y en muchas veces tú tienes que cruzar el Rubicón, así tienes que ir a la oposición para los votos, y al final quien sale beneficiado muchas veces para la ciudadanía es la oposición más que tú. Pero eso es parte de ser partido gobierno, eso es parte de gobernar. Y lo que dice en esa columna, en cierta forma, respecto al Partido Republicano, es cierto. Es decir, una cosa es la campaña, y uno tiene que entender que la campaña terminó el 11 de marzo. Y ahí se termina la campaña y tú vienes a gobernar. Y cuando vienes a gobernar es una situación totalmente distinta. Tú en la campaña puedes hablar lo que sea, y el día de la campaña esto se concluyó. ¿Desde qué punto de vista? Por ejemplo, un caso especial, cuando yo era personal, cuando yo era intendente, yo tenía muy buenas relaciones. Me tocó con el senador Gómez, con Guillé, con Pedro Araya, que además lo conocía del colegio, con Marcela Hernando, y con los míos también, que siempre era Manuel Rojas, Felipe Ward, etcétera, Carlos Cantero. Muchas veces se enojaban los diputados nuestros o los parlamentarios nuestros conmigo, me decía, oye, tú tenés mejores relaciones con ellos, me decía, con la oposición que con nosotros. Obvio, si esto tenés que gobernar, y para gobernar necesitáis a todos, necesitáis sentar en una mesa. Esto no puede ser partisano, porque lamentablemente el gobierno necesita los votos. Y se ha dicho, el gobierno tiene la mayoría en las dos cámaras. No es así. El gobierno tiene una mayoría.
1: Ya ha demostrado que no es así.
3: Y está demostrado que no es así. Tienes una mayoría muy lábil, y por tanto tú necesitas también de la izquierda. Que yo creo que es muy buena lo que hizo el presidente ayer, decir de que lo va a llevar al Palacio Castillo, Salvador Castillo. Es un cambio. Entender de que tú necesitas al otro. Si no, te va a pasar. Lamentablemente nosotros tenemos historia. Te va a pasar lo de la primera convención y lo de la segunda convención, en el cual me quedo con los propios, y al final tú tienes el 60% de la ciudadanía que no está de acuerdo ni con mis ideas, ni con las ideas del otro puras, sino que con una convergencia en ciertas ideas y en los mínimos comunes.
1: Bueno, tenemos que irnos a una pausa, nos quedan hartos temas para conversar a la vuelta, son las 9:03, con 4. Hacemos un breve corte y regresamos en pocos minutos.

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0: completamente en directo, pero ya que José y Pablo están tan entusiasmados, les vamos a preguntar si antes de que vayamos al tema siguiente quieren complementar, agregar algo. José.
1: Yo creo que este gobierno está en una tirantez producto de esta hegemonía y de que otra cosa es gobernar. Digo, una cosa es el rol que uno tuvo en la oposición y todo lo que quiere criticar, y otra cosa es cuando a uno le toca hacerse cargo de sacar adelante las cosas. Hay un tuit que anda dando vueltas del presidente que evalúa los 6 primeros meses. Si uno cambiara el nombre de quien lo dice, asociándolo al actual presidente, sería lo mismo. Con la diferencia que tiene mejores cifras, incluso. En empleo, en crecimiento.
2: El gobierno anterior.
1: Sí. El gobierno anterior. Entonces, esto lo digo porque a veces la política cae en este juego de criticar de sobremanera y después cuando a uno le toca ejercer el poder se da cuenta de que las limitaciones que tiene, de los conflictos que tiene. Ser ministro, generar la política de que salgan leyes desde el Congreso requiere dedicación, requiere tiempo y bueno, pareciera ser que ahí están, hay grandes conflictos.
2: Ahora hay cuestiones básicas como contar los votos antes de presentar los proyectos, hablar con los propios, digamos, que tampoco se han cumplido en algunos casos, como la reforma constitucional, que no está claro si es que se va a retirar o no. Que además es muy raro porque salen senadores a principios de semana en el Congreso diciendo el gobierno nos comprometió que se va a retirar la reforma. Luego le preguntan, no sé si al ministro García o Alvarado, y él dice, no, eso todavía está en veremos, como están pensando si es que van a retirar, pero ya se les anuncia a los senadores. Es bien raro también como el proceder en ese caso. Bueno, Pablo, no sé si quieres agregar algo.
3: No, un poco estoy de acuerdo con lo que dice José. Efectivamente, acá hay un problema, sí, es evidente. Sí, uno puede ser tan obstinado a decir, no, todo funciona. No, todo no funciona bien. Es decir, hay problemas que son básicos. Es decir, lo que ocurrió la semana pasada con el que faltaba un voto, eso no es de cientista político, eso es de octavo básico, porque es simplemente es un tema de dos manos, es decir, dos manos y una. Es decir, con dos personas que estáis contando los votos, ¿cuántos tú tienes? Y si uno no sabe mucho, es cosa de mirar varias películas en Estados Unidos, películas de televisión donde salen las pizarras y que están contando los votos de un lado a otro y se te cae uno con rojo y azul. No es mucho más que eso.
2: Y el reglamento de seguridad municipal también. Hablaron con los alcaldes y les dio la embarrada.
3: Es simplemente de ver un poco más allá respecto de que efectivamente tú estás. Y por eso yo creo que es súper complicado. Esto es muy complejo. Es complicado cuando viene una persona del mundo muy privado al mundo político. Porque cuando tú vienes de un mundo muy privado, y yo se lo aprendí rápidamente cuando fui tu encargo, que era que uno puede venir con el acelerador, pero el ritmo ni el ritmo. Entonces tú no puedes pasar por una planadora porque vas a chocar con un muro un poco más adelante. Hay códigos. Hay formas que tú tienes que... las personas que están en ese congreso, cada uno es igual al otro. Cada uno tiene un voto. Puede ser una persona que sea un doctor en Harvard, que tenga 250.000 magíster, doctorado y todo, pero cuando vota, es uno. Es exactamente lo mismo. Y por tanto, tú tienes que tener la capacidad, y ese es un poco el tema de conversar con todo, ver con todo. Hay sensibilidades, son personas, son todos, están ejerciendo un rol.
2: Hay vueltas de mano también.
3: Hay vueltas de mano, y además son todas personas que se dieron electas. Independiente del tamaño de tu distrito, de tu circunscripción, hay más grandes, más chicas. Pero tú estás representando a un grupo de personas y por tanto tú tienes un respaldo detrás y en ese sentido hay que tener el cuidado necesario.
1: O sea que ahí es donde la falta de oficio se nota, ¿no? Y la mera declaración no te alinea a las estrellas.
3: No.
1: Las estrellas hay que alinearla, una de estas sí.
0: Gobierno inexperto 2.0. ¿Ah? Hoy es el acto de homenaje a Michelle Bachelet. Ya yo le preguntaba más temprano a la senadora Badanovich qué deberíamos entender de este acto. Dijo, es un acto de desagravio. Dije, bueno, si es un acto de desagravio, alguien la agravió. Bueno, ¿por qué hago esta introducción? Porque parece más o menos claro que entre todas las dimensiones posibles que puede tener este acto, va a haber una línea que ya la ha señalado muy claramente la senadora Bodanovich, que lo ha planteado muy claramente Juan Gabriel Valdés, que es culpar al gobierno por lo que pasó, ¿no? Y hago esta introducción porque, aparte del tema Bachelet en sí mismo, recordando entre otras a la diputada Sandón, que con la sinceridad que yo como entrevistador le reconozco, que dice lo que piensa cuando uno le pregunta, cuando decía que era mejor para su sector que Michelle Bachelet se quedara por allá en Naciones Unidas en vez de tenerla por acá en Chile, está el factor de Saliarnik, que lo mencionábamos hace poquito, pero también está esta otra polémica que se ha abierto sobre Punta Arenas, Malvinas, alcalde de Punta Arenas, ministro de Defensa, canciller, en fin, con lo cual parece que el alivio que tiene que haber sentido el canciller luego de salir de la interpelación habrá durado poco. O sea, me da la impresión que va a seguir circulando un cuestionamiento de parte de la oposición al funcionamiento de las relaciones exteriores. Pongo el homenaje a Bachelet en esta doble dimensión, ¿no? Lo que supone Bachelet en sí misma como alguien que retorna a la política y también el correlato que esto tiene en el debate sobre la política exterior de Chile. José.
1: Sí, bueno, lo que pasa es que es lamentable porque lo de Bachelet en el contexto de que había una definición del Estado de Chile que creo que por primera vez un presidente no ratifica esa decisión de Estado, que tiene que ver con la postulación al cargo de la Secretaría General. Incluso el presidente Boric lo hizo con Andrea Alamán para el cargo en la Casa de la América en España. O sea, había el presidente Piñera y así sucesivamente. Piñera
0: con Insulza en la OEA.
1: Así es. Había existido entonces esta política de Estado. Y resulta que, más allá de que fracasa, yo digo, ok, no es responsable 100% de que fracase quizás, pero es distinto si la presidenta hubiera tenido el apoyo del Estado de Chile y cómo se enfrenta para obtener la votación. ¿Que otros la hubieran vetado? Bueno, no tenemos cómo saberlo, puede que sí. El problema fue esta traición finalmente de los intereses de Chile, ¿eh? Chile en cuanto Estado, Chile, todos los chilenos independientes de tu sector político, que es también parte del conflicto que tiene que ver con Argentina, Magallanes e incluso el problema del escudo de las Américas, ¿no? Que no se ve una defensa férrea, en el caso del estrecho Magallanes, rápida, a los intereses chilenos, y que por lo tanto eso es lo que se le sigue acusando al canciller. Pero sigue estando presente y va a estar, creo yo, dado la agenda y los intereses que los diferentes países limítrofes nuestros tienen en contra de nosotros mismos. Y esa ambición va a estar permanentemente. Por lo tanto, no se va a salir de una disputa de política exterior, porque hoy día está radicado el problema geopolítico en la política exterior. Tenemos problemas con Estados Unidos, dada esta declaración política y pública del escudo de la América, cuáles son nuestras implicancias, cuáles no, cuánto nos posiciona en un solo polo de la política exterior, siendo que nuestro socio estratégico mayor es China. Entonces creo que para los países chiquititos requerimos de mucho multilateralismo, pero también de saber equilibrar nuestras relaciones. Y eso es lo que no ha ocurrido en este tiempo. Entonces, finalmente, los objetivos de Chile para efectos de su defensa en el mundo y de cómo los intereses económicos, además nuestros, son beneficiados, no se ha visto defendido por el presidente Kast ni este gobierno.
2: Pablo Tolosa.
3: A ver, yo, en las dos dimensiones, respecto al tema de la fallida candidatura a la presidenta Bachelet, yo creo que se cometieron errores de un inicio, porque era evidente cuando se realizó la propuesta por parte del presidente Boric, todos sabían que no iba la coalición a seguir gobernando, que iba a ser la oposición, y eso, la única forma, lo que no se sabía a su altura del partido quizá era quién, pero que iba para el otro lado y al otro lado, si cuando ya lleváis 3-4 años en encuestas con 30 puntos, ni mandar que el mago te saca de ese problema. Creo que ahí faltó un poco de esta política de haber aunado, haber llevado a alguien, haber hecho algún acto que efectivamente generara este efecto. Dicho eso, ciertamente los cancilleres en Chile habían tenido un trabajo bastante, entre comillas, bastante tranquilo, por decirlo. Creo que hay una serie de conflictos, sobre todo con nuestros limítrofes, pero generalmente nosotros estamos acostumbrados a estos conflictos limítrofes con Perú y con Bolivia. Y ahora tienes un real conflicto en con Argentina. Real conflicto en el sentido que sí, que se están generando problemas permanentemente con Argentina. Y también dado por las mismas circunstancias que se dan en el caso de Perú y Bolivia. Cuando hay problemas internos en el país X y se te avecinan elecciones, no estás bien en los números, nuestros vecinos siempre terminan recurriendo al comodín, Chile. Bolivia, el mar. Perú, la frontera. Y Argentina, que queda es el sur. Y que hasta el momento no había ocurrido. Pero es evidente que hay un tema y que es muy difícil, porque además, como dice José, todo esto está establecido en base a una... uno medio esclavo de sus palabras, con una situación con Estados Unidos, que tienes un presidente que muchos aplaudían, de un sector determinado, y que ahora lo único que te genera es un conflicto. Es decir, tú vas leyendo o escuchas permanentemente lo que dice Donald Trump, y el presidente Trump cuando dice, mire, voy a seguir bombardeando hasta cuando se me ocurra, eso... que para cualquier persona exactamente puede ser exactamente lo mismo. Pero a los dos minutos el mercado reaccionó y mañana tienes que te sube 39 pesos la benzina. Somos un país pequeño donde efectivamente la... Yo estoy escuchando una definición muy buena de lo que eran las Naciones Unidas. Las Naciones Unidas, y que se fue desdibujando yo creo que de cierta forma, era un lugar donde los países pequeños... de poca influencia podían ser un poquito más parejos que las grandes potencias. No te igualabas, pero podías ser un poquito más. Cuando se te desdibuja esto, y al final tú terminas con Chile en una situación bien especial. Le pasó también al gobierno del presidente Boric con el cable chino. Este cable al final tiene... Chile está como en la mitad del cable, firmando el cable, y el cable se te mueve de un lado para otro, porque te tiran de China, te tiran de Estados Unidos, ¿qué haces? Si te corres para acá, te reclaman del otro lado. Es una situación que es bastante conflictuada a nivel internacional, y yo creo que el trabajo de la Cancillería es bien compleja en ese sentido. Y ahí sí yo haría una... no una reflexión, quizá un llamado, en el sentido de que los ministros tienen que actuar dentro de la esfera de sus propias competencias. Dejo de lado lo que diga el alcalde Claudio Radonich, que el alcalde Radonich es alcalde, por tanto él, independiente de su posición política, independiente de donde venga, el alcalde Radonich no es parte, es decir, es parte del gobierno porque obviamente su partido político es de esa coalición y viene del mundo de centro derecha. Claudio fue Claudio Rehén, entonces trabajó muy cercano a los dos gobiernos del presidente Piñera, así era parte del círculo. Por tanto, pero los alcaldes son independientes a la larga, los alcaldes son bastante independientes del poder, pero lo que dice el ministro Barros, si bien es cierto, es súper popular, porque tú lo podés preguntar a cualquier persona, que lo que dijo el ministro Barros y la ciudadanía te va a aplaudir. Las relaciones internacionales las lleva la Cancillería con el presidente de la República. Sí. Porque al final tú terminas en que casi el canciller tiene que estar mandándole la plana al ministro de Defensa. Una situación que es...
1: Eso ha sido constante del gobierno.
0: Que fue lo que ocurrió ministros, en lo
1: concreto. Claro, pero... O sea, hay muchos ministros que se han enmendado planas entre ellos y tiene que salir otro a corregir. O la disputa entre Interior y Hacienda, la disputa ahora que además afecta a los intereses chilenos hacia afuera, de defensa con Cancillería, que dijo uno, que dijo el otro. Entonces tú decís, bueno, en este desorden, ¿qué ministro ordena? Porque pareciera ser que el ministro del Interior no está todo lo empoderado que debiese estar para poder ordenar. Y tampoco, puede ser que sea otro, ¿eh? Eso es legítimo, es una definición del presidente. Puede que sea Quirós, pero parece que tampoco es Quirós. Entonces, en este desorden, el presidente debiese tomar la rienda y decir, esta es la línea.
3: ¿Sabes qué? Mira, tiene que ver, ¿eh? pero es, me acuerdo una frase que dijo Poduje en un momento al principio, y que se refirió al presidente como el primus inter pares. Y alguien le dijo, oiga, el presidente no es un primus inter pares.
1: El presidente.
3: Es el presidente está sobre ustedes. Es decir, no es el primus inter pares, porque no es par tuyo. El presidente está sobre ti. Creo que le hicieron muchas charlas y muchos cursos sobre probidad, sobre... Pero parece que faltó un curso que era, oye, esto usted es un... El Estado es una estructura piramidal, donde el uno es el presidente y hay una estructura donde el primus inter pares es el ministro del Interior. Y por tanto, la foto del 18 de septiembre donde ponen los papelitos y donde se ponen los ministros no es casual. No es porque a alguien se le ocurrió que el terno de él era, le venía mejor al otro. Es porque hay un orden, hay una prelación. Y si tú no entiendes que un gobierno tiene una prelación, se te genera estos efectos.
2: Oye, tenemos pocos minutos, pero quería aprovechar de preguntarle, ya que ambos son abogados y además Pablo de una región del norte, porque ayer, a propósito de lo que ocurrió a principios de semana con el asesinato de este carabinero en Los Espejos, se ha reactivado la agenda de seguridad, lo que hablábamos del el proyecto de reforma constitucional, si se retira, no se retira, pero se ha insistido, y ayer lo hacían en el Congreso varios parlamentarios de Renovación Nacional y de la UDI, en que el proyecto sobre la expulsión de migrantes, y particularmente el proyecto, que es una reforma constitucional, que busca ampliar de 5 a 60 días el plazo de retención de extranjeros en situación irregular, como para ser más precisa, se reponga por el Senado. Hay una discusión sobre los quórums, si son 2/3, 4/7, que es una discusión ahí jurídica, constitucional, pero a propósito de este caso del carabinero, porque ayer, por ejemplo, la diputada Baise de la UDI, ella hacía la vinculación, ¿no? Y quería plantearles cómo ven este proyecto en el contexto de la agenda de seguridad, porque la persona que asesinó a este carabinero era de nacionalidad venezolana, pero yo entiendo que este proyecto tiene que ver más bien con migrantes en situación irregular, pero que se autodenuncian, y hay que también hacer el señalamiento de que migrantes en situación irregular no es lo mismo a migrantes prófugos de la justicia, delincuente, ¿no? En fin, lo planteo ahí también como para hacer el punto a propósito de que ambos son abogados y que es un proyecto que va a estar ahí en la discusión pública, José Toro.
0: Y tienen 2 minutos.
2: No, dos serio. Minutos cada uno. Sí,
1: ¿verdad? Leí por ahí que la presidenta del Senado había establecido que se requerían como 29 votos para, para el reingreso, ¿no? O la reinsistir.
0: O sea, para que se apruebe.
1: Claro.
2: No, para que se pueda ingresar.
1: Para que se pueda volver a ingresar a la discusión, porque fue rechazada. A ver, si uno va al origen de esto, tiene que ver con también la falta de saber contar los votos por parte del gobierno y de cumplir una promesa que traía en su agenda y que supuestamente te votaron por esto y no lograste cumplirla porque no supiste contar los votos y porque no supiste gobernar finalmente. Y eso creo que es lo más profundo del problema. Otra cosa es, por supuesto, que yo no voy a estar en contra de algo de esta naturaleza, porque te genera un montón de dinámicas que no sé si ayudan a la discusión de seguridad. Vamos, si seguimos pensando que la discusión de seguridad está en el tema de migrantes, no es el gran problema chileno, ¿no? Y por lo tanto, esto te puede traer mucho más problemas aparejados que otra cosa.
2: ¿Tú estarías en contra de este proyecto?
1: Lo que pasa es que, así tal cual, a mí no me calza como dentro de la agenda de seguridad. Esto es el cumplir un compromiso de una promesa del gobierno con la que llegó a gobernar, pero que no ayuda en nada. O sea, además, si yo tomo detenido a un migrante en condición irregular de 5 a 60 días, ¿dónde lo voy a colocar? Perdón, ¿de qué estamos hablando con
0: si
1: esto?
0: Si lo detienen con niños, ¿qué hace con los niños?
1: ¿Qué hacemos con los niños? No, o con toda la familia, o todos están en condiciones irregulares, que voy a terminar entonces creando campos de concentración. ¿Eso es lo que queremos? ¿Eso ayuda a la condición de seguridad?
0: No me acuerdo quién, pero hay alguien que lo describió así tal cual, ¿eh? Es como un campo de concentración.
1: Entonces, perdón, a mí eso sí tiene un impacto mucho mayor en nuestras condiciones chilenas, ¿no? Y creo que eso es también parte de las políticas públicas, que uno tiene que ponerle ojos. Generémosle más atribución a carabineros, mejoremos sus condiciones tecnológicas, de herramientas, lo que queramos.
0: Pablo, este es el momento en que tú puedes decir, yo sí que soy del norte, ustedes santiaguinos no saben cómo son realmente las cosas, ya.
3: No, a ver, sí, efectivamente. No, bueno, independiente de eso, titular, nunca, y yo lo he dicho acá, nunca me han gustado las leyes que se generan en caso de por un tema específico. Es decir, que por la muerte del, lamentable muerte del carabinero, que fue en manos de un venezolano, que era ilegal, vamos a reformar todo el sistema por ese caso y le vamos a poner nombre la ley X,
0: Aguilera.
3: Cuando las leyes tienen nombre, a mí nunca me gusta, porque las leyes, por principio, eso por lo menos me enseñaron a mí en la universidad, son de carácter general, es decir, regulan para todo. Por tanto, creo que ahí hay un punto. Yo entiendo el sentido de la norma, y esto es porque efectivamente soy de Antofagasta, y el quinto día era un tema bien especial, pero hay que tenerlo bien regulado, es decir, ¿para qué objetivo tú tienes el tema? Porque yo creo que es una situación bastante más macro. Yo me acuerdo muchas veces y recibí cartas de, siendo intendente, de extranjeros que estaban en la cárcel y que te pedían que por favor los expulsaran del país y los mandaran a su país a cumplir la condena a su país. Pero tenían que seguir de Chile, porque en Chile ya estaban absolutamente, no podían hacer. Mira, uno mandó una carta que era bien especial. No la tengo guardado, que era, él describió una especie de clúster de la situación, porque como ya estaba fichado, no podía tener visa, como no podía tener visa, no podía tener contrato, como no podía tener contrato y no podía salir del país, no le quedaba otra cosa que, entre comillas, delinquir. Entonces al final, y lo único que quería era romper este círculo, que era, mándenme para afuera. El problema es que muchas veces ocurre que cuando tú tienes una, son 5 días, tú no alcanzas a ejecutar, porque es muy difícil el ejecutar. No es, la gente debe pensar que es comprar un pasaje en LAN, lo subí y lo, en cualquier línea aérea y lo dejáis en el aeropuerto del otro lado. No es. Y muchas veces requieres de una mayor coordinación. Y cuando son 5 días, muchas veces no alcanzas a hacer la coordinación. No estoy pensando en los grandes vuelos. Piensa tú que en Antofagasta hay un, en mi tiempo se compró un minibús. Era para expulsar 10, 5 personas muy específicas, muchas de las cuales te lo único que te pedían que por favor la expulsara, efectivamente. Pero cuando se iban de los 5 días ya no lo encontráis nunca más. Porque además, nadie sabe todavía, dicen que, no me acuerdo en qué caso escuché ayer, de que la fiscalía tuvo que ampliar la detención en una formalización y que todavía no saben en ese caso si la persona a quien formalizaron tiene ese nombre o no tiene ese nombre, si esa persona tiene antecedentes, porque todavía no le llega la información de afuera y al final tuvieron que formalizar casi como.
2: O sea, hay una cuestión práctica que sí se debiera mejorar.
3: Pero obviamente hay que revisar porque. Si no, al final te vaya a terminar en que es lo que ahora, dices tú.
0: Ahora, en todo caso, no queda claro si entonces deberíamos estar hablando de una agenda de seguridad o de una de migración.
3: Es que en eso estoy absolutamente con Pepe. Una cosa es migración y una cosa es seguridad. Influye, por supuesto. Pero
1: la óptica con la que se tratan los temas son distintos.
3: Sí, seamos bien objetivos. Mira cuántos, en el norte puede ser mayor, ¿ah? Pero mira tú las cárceles, la composición de las cárceles, las personas que están privadas de libertad, si son chilenas o son extranjeras, y mucha gente se va a hallar sorpresas cuando la situación sí. Es,
2: la mayoría cuando son, lo analiza,
3: son chilenos.
2: Efectivamente, nos tenemos que ir, son las 9:31. José Toro, como siempre, muchas gracias por acompañarnos esta mañana de día miércoles. Igualmente, Pablo Tolosa, tengan un estupendo día.
3: Bueno.
2: 9:32, hacemos un breve corte y a la vuelta está Claudio Medrano con ustedes.

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Regresamos a esta primera edición de Radio Análisis en este día miércoles 30 de septiembre del año 2026. Estamos completamente en vivo y en directo a través de todas nuestras plataformas, por supuesto también a través de la red de radios que piensan y el canal de televisión Uchile TV. Caen algunas gotitas a esta hora en Santiago, por lo menos acá en la comuna de Providencia, donde se encuentra nuestra radio. Está, podríamos decir, chispeando a esta hora de la mañana, así que cuéntenos si es que a través de nuestras redes sociales, en nuestro canal de YouTube, por ejemplo, si es que está lloviendo, están cayendo algunas gotitas en el lugar donde usted se encuentra. Sabemos que está lloviendo de manera bastante intensa en la región del Biobío, en la región de la Araucanía y de ahí hacia el sur. De hecho, se reportan ya algunas inundaciones, desbordes de ríos, por ejemplo la ciudad de Lota, están ahí con bastantes problemas a esta hora de la mañana, así que vamos a estar monitoreando, por cierto, lo que ocurra durante esta jornada, y a las 13 horas en la segunda edición de Radio Análisis junto a Diana Porras tendremos más detalles al respecto. Hace escasos minutos también el Instituto Nacional de Estadísticas publicó la tasa de desocupación nacional del trimestre junio-agosto del presente año, llegó a 9,6%, mientras que en la región metropolitana esta cifra llegó a un 9,8. Bueno, esto obviamente genera preocupación. Durante las últimas jornadas se ha hablado mucho respecto de medidas para modificar este panorama. De hecho, se presentó durante esta semana este plan Chile Despega. Bueno, de este y otros temas vamos a hablar a esta hora de la mañana con

0: Andrés Solimano, que está con nosotros ya conectado. Andrés, ¿cómo le va? Muy buenos días, gracias por estar nuevamente con nosotros.
1: Hola, muy buenos días, Claudio, un gusto de verlo.
0: Sí, no, el gusto siempre es nuestro, Andrés, de tenerlo acá en la radio y bueno, para hablar de este tema que obviamente genera preocupación, sobre todo a medida que se van conociendo nuevas cifras, ¿no? Respecto de la situación del trabajo actualmente en Chile. Se presentó esta semana este plan Chile Despega, que de acuerdo a lo que dijeron las autoridades, es parte de medidas que se podrían calificar de transitorias o más urgentes, ¿no? Para hacer frente a esta situación, porque sabemos que desde el punto de vista del Ejecutivo hay otras iniciativas que seguramente se van a ir conociendo durante los próximos meses, que tienen que ver con el tema empleo. Pero para meternos en la conversación, Andrés, ¿cómo ha visto lo que ha ocurrido durante los últimos días?
1: Bueno, se anunció este programa de Chile Despega con Pega, que suena un atractivo eslogan de marketing, o sea, de presentación de programa este de reactivación del empleo. Yo creo que este programa tiene tres componentes: un componente de inversión pública, un componente a cargo más bien del Ministerio de Obras Públicas y del Ministerio de Vivienda, también un programa o políticas de contratación directa de mano de obra con subsidio de la mitad del salario mínimo para empresas, que se le habría ampliado el cupo a 75.000 subsidios versus 25.000 que habían antes, y también programas más financieros, el FOGAPI, el Fondo de Garantía de Préstamo, y arreglar un poco o evitar que se deteriore mucho la situación de los ingresos y de las deudas de los básicamente las pymes o pequeñas y medianas empresas. A ver, los datos se presenta que son alrededor de 335 mil millones de pesos, hablando ya en pesos. Siempre uno a veces lo convierte a dólares, que son números menores, pero hablando en pesos, y que habría una promesa de aumentar, que esto aumentaría el empleo en casi 100.000 nuevos puestos de trabajo. Yo creo que la cifra es demasiado optimista, ¿no es cierto? Si uno lo ve como porcentaje del PIB, son menos de un 1%, 0,07 de monto de recursos para generar tanto crecimiento en empleo. Me da la impresión, Claudio, que acá ha habido como se ha buscado programas de inversión pública, en particular la parte de inversión pública, que tiene un efecto directo más rápido que el subsidio indirecto de empleo, porque el subsidio indirecto de empleo requiere que la empresa contrate trabajadores, y si la empresa ve que la demanda está débil y no quiere contratar más, no va a contratar, aunque está incentivada, pero puede que no lo haga. Entonces, y la parte financiera es mucho más indirecta todavía. Entonces, lo directo, los programas de inversión pública, me da la impresión que son programas que ya existían, que se les está dando un carácter de aceleración, está bien, pero los tiempos no dan, entre el anuncio que se hizo, como para que hubiera habido un estudio a fondo y un catálogo de proyectos de inversión pública nuevos que crearan más empleo. Yo creo que hay una presentación de programas existentes que se aceleran. No sé, en definitiva, lo encuentro que los recursos son pocos y las expectativas de creación de empleo son muy altas. Uh-huh. Y también ya una observación más estructural, que esto es consecuencia de las acciones que hizo el gobierno de este año. Partió con un shock innecesario, a mi juicio, de haberle pasado el 100% del aumento de los precios internacionales a los consumidores finales, ¿no es cierto? Después toda la ronda de recortes de los ministerios, después También la política muy pasiva del Banco Central, que se ha mantenido ya como 8 meses con la misma tasa de interés, con una inflación un poco hacia la baja, entonces aumenta los intereses reales, pero no es reactivador. Más el efecto de la expectativa negativa cuando asumió el gobierno de que poco menos que era una economía que estaba en el borde de la bancarrota. Entonces, bueno, eso surgió efecto y ahora se está haciendo como una vuelta en U en la dirección donde iba el automóvil y se está tratando de reactivar y acelerar gastos públicos y acelerar inversiones públicas. Pero la tónica en estos meses ha sido recortar más que acelerar.
0: Y a propósito de eso, Andrés, porque de hecho estuvo acá nuestro colega Alexis Polo González conversando con nosotros de este tema acá en la mañana, nos entregó un completo reporte acerca de lo último que había pasado acerca del tema, y hay inquietud respecto de lo que vaya a pasar hoy día con la presentación, el ingreso del proyecto de presupuesto para el próximo año, porque sobre todo desde las regiones, en particular los gobernadores, alertaban respecto de una serie de recortes que precisamente obligarían a terminar inversiones o cortar proyectos que actualmente están generando empleo. Entonces, que claro, por un lado se podrían generar nuevos empleos con este plan Chile Despega, pero al mismo tiempo perder otros a causa de estos recortes que podría traer el presupuesto del próximo año. ¿Cómo ve eso?
1: Sí, no, eso es una consideración muy relevante. Hoy día entra el plan el proyecto de presupuesto 2027. Creo que hay un anuncio presidencial a las 9 de la noche, que el presidente de la República lo va a explicar, entiendo. Bueno, pero lo que se ha trascendido, lo que se sabe, es que vienen recortes de regiones, vienen recortes en distintas áreas. Entonces, claro, esa es la gran contradicción. ¿Cómo se puede hablar de un programa nuevo de reactivación si estamos en un ambiente de recortes que son que tienen efectos recesivos porque reducen programas que son inyecciones a la demanda agregada de la economía? Cortes de gasto público, despido de personal, corte de proyectos, de inversión pública a nivel regional y también en Santiago. Y por otro lado se está anunciando que vienen aumentos. Bueno, eso introduce bastante confusión, ¿no es cierto? Se piensa que, o sea, se estima con los datos que hay que el gasto público aumentaría un 1% en total, gasto corriente y gasto de capital. Pero ahí la proyección del crecimiento parece que va a estar alrededor de 2,5% para el año 2027, porque se acelera porque este año es un año casi de contractivo, por lo menos crecimiento menor de entre 0 y 1%, lo más probable. Entonces se espera un rebote, cierto rebote de la economía. Pero significa que el gasto del sector público, que es lo que tiene como impulso la política fiscal, va a crecer menos que toda la economía. Es decir, que en términos relativos es un presupuesto restrictivo de política fiscal. Entonces, yo digo, por un lado aparece un anuncio que era medio inesperado de Chile Despega con pegas, o sea, como con creación de puestos de trabajo, si lo pone un poco en un español un poco más formal. Y por otro lado, se estaría presentando un presupuesto restrictivo en términos relativos al crecimiento del PIB, cuánto crece el gasto público total, gasto capital, gasto corriente. Entonces, bueno, esas son las potenciales inconsistencias que uno observa, ¿no es cierto? La orientación general de la política económica fiscal y este programa específico y la esperanza de que se recupere el empleo. Toda la batería del gobierno va medio por el lado. Bueno, ahora está cambiando un poco de giro y poniéndose un poquito más keynesiano, por decirlo, porque se empezó a fijar en la inversión pública. Pero puede ser tarde y poco.
0: Andrés, bueno, estamos conversando con el economista Andrés Solimano a esta hora de la mañana acá en Radio Análisis y aprovechando de conectar con el otro tema que teníamos pensado para hoy, bueno, gran parte de la solución al problema del empleo que, por lo menos desde el punto de vista del gobierno, se requiere, es precisamente la inversión, mayor inversión, y en particular mayor inversión privada y también extranjera. En su viaje a Naciones Unidas, el presidente José Antonio Kast trató de hacer una suerte de llamado, ¿no?, al mundo a invertir en nuestro país, pero el mundo está viviendo una situación muy compleja, con una gran cantidad de conflictos abiertos, tensiones geopolíticas latentes, y en un escenario en el cual áreas como, por ejemplo, la energía o la inteligencia artificial están prácticamente sosteniendo las economías de algunos países, como por ejemplo Estados Unidos. ¿Cómo ve eso también, y sobre todo respecto del rol cada vez más importante que estas áreas relacionadas con la tecnología están teniendo en el sostén de la economía mundial?
1: Sí, efectivamente, Claudio. Lo que se ve son dos fuerzas que van medio en la dirección contraria y con un resultado neto, que sería que la economía mundial sigue creciendo, no mucho, pero ha mostrado cierta resiliencia, cierto aguante a muchas situaciones complicadas. El conflicto en Irán, de Estados Unidos contra Irán, y que también estaba ante Israel. Bueno, hay otros conflictos, ¿no es cierto? Ucrania. Entonces, que ha interrumpido el normal funcionamiento del mercado de energía, y que ha creado un choque inflacionario por el lado de los precios del petróleo y del crudo. Entonces, ese es un área de los choques negativos, las fuerzas contrapuestas, esa fuerza es negativa. La fuerza positiva de impulso económico ha sido sobre todo las grandes inversiones para apoyar el desarrollo de la inteligencia artificial en computadores, en infraestructura, en energía eléctrica, en agua, generación de agua para enfriar los computadores, etcétera, y el boom en el mercado accionario que ha acompañado este boom de inversiones físicas en el sector de creación, de generación de centros de base de datos, centros de datos, etcétera, apoyando a la inteligencia artificial. Entonces, es como un carro que camina con dos contrapesos, con dos fuerzas que van en direcciones medio contrarias. Expansiva, estimulativa, el boom de la inteligencia artificial; restrictiva, inflacionaria, la disrupción de los mercados internacionales de energía asociado a los conflictos, sobre todo en el Medio Oriente e Irán. Ahí va la cosa. Lo que pasa es que, por ejemplo, está reaccionando, esto trae reacciones de los gobiernos. Entonces, el Banco Central de Estados Unidos, que se llama la Reserva Federal, ha subido las tasas de interés. El Banco Central Europeo lo subió en 25 puntos básicos. Entonces están tratando de enfriar el choque inflacionario que viene por el mercado de energía asociado al conflicto creado contra Irán. Entonces eso va a tener consecuencias en el crecimiento económico mundial, porque tanto Estados Unidos está subiendo las tasas de interés como Europa está subiendo las tasas de interés. Ya las proyecciones son de que el crecimiento de China bajaría un poco el próximo año. China también arregló algunas cosas para empezar a producir automóviles en Europa, porque tiene restricciones arancelarias. También China ha arreglado un poco la cosa arancelaria con Estados Unidos en la visita de Xi Jinping con Trump. Entonces están pasando cosas. Para Chile le va a provocar un dilema al Banco Central de Chile, porque si sube las tasas de interés en la Reserva Federal Americana, se hace más rentable para los inversionistas que mueven fondos de Chile hacia el exterior sacar los fondos del país, porque tienen un mayor retorno afuera. La tasa de interés internacional norteamericana, europea, sube. Entonces los fondos se van. Eso le resta recursos a una reactivación económica, y también le resta recursos a los llamados de que vengan inversiones a Chile, porque por el lado financiero les conviene sacarlo. También presiona el tipo de cambio al alza y a la inflación. Entonces, el Banco Central, que ha esperado 8 meses sin tocar la tasa, están ahí mirando la situación más o menos desde la calle Agustina. Quizás se hubieran sido más proactivos, se hubiera bajado la tasa de interés antes en Chile, que la subiera a Estados Unidos se hubieran provocado menos problemas, pero ahora si la baja, va a aumentar más la brecha entre la tasa externa y la tasa interna, que produce estos problemas que está explicando de salida de los capitales. Entonces también esta inacción está teniendo un costo. Pero es un mundo internacional complejo. Creo que están estas dos grandes fuerzas que hay que monitorear: mercado de energía, precio de petróleo, impacto inflacionario y boom de tecnología, de inteligencia artificial, que ese balance neto, el balance neto va a depender de esas dos fuerzas, en qué dirección operan y cuál domina a la otra, y observar que la reacción de los bancos centrales de las principales economías, como la norteamericana, Estados Unidos, europea, etcétera, y otras cosas que están pasando. Pero la coyuntura se pone más complicada para Chile, y entonces también hay que dimensionar todos estos anuncios de reactivación económica en el contexto internacional que tiene lugar, porque la economía chilena no es una economía aislada, sino que depende mucho del comercio internacional de bienes y servicios, y depende mucho también de los flujos financieros, porque es una economía muy abierta. Entonces, ¿qué pase con las tasas de interés? Afecta la dirección de esos flujos. Y por otro lado están las políticas que ya se han implementado internamente en estos últimos 8 meses, que por lo menos han creado una situación recesiva en la economía nacional. Este año 2026 se espera que eso se empiece a revertir el 2027. Algunas cosas está haciendo el gobierno, cambiando un poco el timón, por lo menos en el anuncio del Ministerio del Trabajo. Pero vamos a ver qué viene en la ley de presupuesto. Yo le veo, no la veo muy expansiva, con un aumento, si es que se cumple el número exacto, lo vamos a ver dentro de poco, de 1% el aumento del gasto público. Yo lo encuentro muy bajo para reactivar. Por ahí
0: Sí.
1: va la mano, Claudio.
0: Sí, bueno, hay una información que por supuesto vamos a estar monitoreando. Se nos acabó el tiempo, Andrés, pero siempre muy interesante lo que abordamos en este espacio, así que en 15 días más vamos a volver a encontrarnos y seguramente ya vamos a tener los datos más claros respecto de cómo se viene el presupuesto y también respecto de cómo está operando finalmente la economía a nivel internacional. Así que, como siempre, Andrés, muchas gracias, que esté muy bien y lo esperamos pronto.
1: Ya, muchas gracias, Claudio, que esté muy bien también por allá.
0: 9:55 y con esta conversación con Andrés Solimano despedimos esta primera edición de Radio Análisis. Siga a nuestra sintonía porque ya llega Gaby González y Semáforo a todas las plataformas de Radio Universidad de Chile. Por supuesto, siga también en la compañía de la red de radios que piensan o el canal de televisión UChile TV si nos sintoniza a través de esas plataformas. También más noticias a las 13 horas en la segunda edición de Radio Análisis junto a Diana Porras y a cada instante en nuestro diario electrónico radio.uchile.cl y todas nuestras plataformas en las redes sociales. Muchas gracias a todo el equipo. Nos reencontramos mañana. Que tengan un buen día.
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están? Muy buenos días, bienvenidos al semáforo de este miércoles 30 de septiembre, cerrando el noveno mes del año. No sé a ustedes, pero a mí se me ha pasado muy, muy rápido. Y bueno, vamos a dar inicio mañana, a octubre ya se nos va el 2026. Queremos, como cada mañana, agradecerles que sigan en sintonía de Radio Universidad de Chile y invitarles a que nos acompañen durante la próxima hora, porque vamos a tener conversaciones vinculadas al arte, a la música y a las artes escénicas. Vamos a conversar en minutos con el multiinstrumentista, compositor y productor argentino Facundo Salgado, quien va a presentar su proyecto de música electroacústica Rumbo Tumba en el marco de su gira mundial 2026, y se va a estar presentando por primera vez en nuestra sala máster este sábado. Van a traer el disco recientemente estrenado Cordillera La Tienda, y vamos a estar hablando, ¿no?, de ese trabajo musical y de esa primera presentación en nuestra sala máster de Radio Universidad de Chile. Así que en minutos tomamos contacto con Facundo Salgado para hablar de todo eso que va a estar ocurriendo aquí en Sala Máster. Y también vamos a recibir a los codirectores del Festival Internacional Hecho en Chile, Eduardo Luna y Paulina Pavés, quienes van a contarnos, ¿no?, de la sexta edición de este encuentro que se va a desarrollar entre el 2 y el 11 de octubre en varias comunas de la región metropolitana, comunas que además tienen la particularidad de no ser aquellos espacios que están más vinculados a la producción artística. No estamos hablando de espacios más alejados de esos centros donde se concentra las expresiones artísticas, y que van a traer además una serie de espectáculos, más de 19, que convocan a artistas del teatro, la danza, la música, los títeres y mucho más. Vamos a estar hablando de Hecho en Chile, que parte este viernes 2 de octubre en varios lugares de la región metropolitana en minutos. Y como ustedes ya saben, somos media partner del Festival Muda, y por eso queremos recordarles que tienen que guardar nuestro número de WhatsApp. ¿Por qué? Porque no solo pueden comunicarse con nosotros, ¿no?, hacernos llegar sus preguntas, sus saludos, sus sugerencias musicales para cerrar nuestro programa, sino que también pueden participar de los concursos que traemos, y el día de hoy traemos un concurso. 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Porque tenemos concurso. El Festival Muda se realizará este sábado 3 y domingo 4 de octubre en el Parque Estadio Nacional y reunirá a cerca de 40 artistas nacionales e internacionales de distintas generaciones y estilos. El cartel incluye a Inti Illimani, Sol y Lluvia, Ana Tijoux, Alex Ambanter, Javier Amena, Camila Moreno, Electrodomésticos, Mauricio Redolés, Claudio Narea, Pascual y la Vaca y Fauna, Candelabro, Daniel Muñoz y los Concho de Vino, MC Millaray, Mil Guitarras para Víctor Jara, entre otros, junto además a invitados de otros países. Tenemos 5 entradas dobles para regalar a las primeras personas que a través de nuestro WhatsApp nos mencionen al menos a uno de los invitados internacional que tendrá el Festival Muda, y podrán asistir a la jornada de este domingo. Ya lo sabes, 5 entradas dobles para regalar. Menciónanos al menos a uno de los invitados internacionales que tendrá el Festival Muda y podrás participar por una de estas 5 entradas dobles para asistir a la jornada del domingo. Ojo, eso es importante porque tienes que tener disponibilidad, por supuesto, para asistir el domingo. ¿Dónde recibimos tus respuestas? En el más 569-9089-3089. No se pierdan la oportunidad de participar de este importante encuentro, que además está vinculado y que va a apoyar a los sitios de memoria que han sido golpeados con varios recortes presupuestarios, ¿no? Así que no solo serán unas interesantes jornadas de diálogo, de música, de creación de arte, sino que también tienen ese objetivo de apoyar a los sitios de memoria. A través de nuestro WhatsApp participa por una de nuestras 5 entradas dobles. Vamos a arrancar como cada mañana y lo haremos con música, y ya que vamos a estar hablando en minutitos del disco Cordillera La Tienda de Rumbo Tumba, ¿qué tal si abrimos el programa de hoy escuchando parte de lo que trae esa producción discográfica? Comienza Semáforo con Al Abrigo del Vino.

0: Escuchábamos Al abrigo del vino de Rumba, de Rumbo Tumba, que es parte del disco Cordillera Latiendo, que acaba de lanzarse hace unas semanitas. 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Como dijimos, es una actividad que va a ocurrir este fin de semana en el Parque Estadio Nacional y que va a reunir a una serie de artistas de distintas generaciones que cultivan distintos estilos musicales. También habrá espacio para las artes escénicas, el cine, hay un espacio dedicado al pensamiento y conversaciones muy importantes, distintas figuras del periodismo, de la investigación, del arte, de la música, se van a dar cita no solo para los espectáculos, sino también para tener conversaciones interesantes y muy contingentes. Así que si quieres ir el domingo, ojo que es para la jornada del domingo. Así que tienes que tener disponibilidad para que tu entrada no se pierda. Debes escribirnos al +569 90 89 30 89 y mencionarnos al menos a uno de los invitados internacionales. Yo voy a dar una pista, a Tania no le gusta, pero voy a hacerlo rapidito. Víctor Heredia viene a esta versión de Muda, por si quieren, para que participen por esos tickets. Tania, no me mires con esa cara, con unos ojos de desaprobación, que ustedes temerían por esos ojos de desaprobación que pone Tania González, nuestra querida productora. Vamos a hablar de una actividad que va a ocurrir este fin de semana en Sala Máster, porque yo les comentaba que, bueno, Rumbo Tumba es el proyecto de el multiinstrumentista y compositor argentino Facundo Salgado, quien se va a presentar por primera vez en la Sala Máster este sábado y viene a mostrar su trabajo Cordillera Latiendo, que se ha presentado en varios lugares y que en el caso de esta presentación de la Sala Máster es parte de una gira por Sudamérica. Entonces vamos a poder conocer en vivo y en directo ese nuevo trabajo musical que entendemos también viene como con un cortometraje asociado, tiene un concepto visual inmersivo bien importante. Entonces queremos hablar de aquello, de este concierto, así que vamos a tomar contacto en este momento con Facundo Salgado. Facundo, ¿cómo estás? Bienvenido.
1: Hola, ¿cómo estás? Muy bien, feliz de que voy a regresar a Chile, ¿todo bien?
0: Qué bueno, oye, feliz nosotros de tenerte acá en Sala Máster de Radio Universidad de Chile. Entiendo que es la primera vez que te vas a presentar acá.
1: No, toqué una vez, hace un par de años, creo que hace 3 años fue, y estuvo buenísimo, pero bueno, ahora estoy regresando y va a ser la primera vez que voy a tocar ahí en Sala Máster, que me ha hablado muy bien de ese lugar, por eso quería, nada, hacer mi concierto ahí, y bueno, estoy muy entusiasmado por llegar.
0: ¿Cuándo vienes? Porque te vemos que no estás acá, estás con mangas cortas, aquí hoy está lloviendo, no. Hace un poco de frío, ¿cuándo viajas?
1: Estoy, bueno, como decías, estoy en el marco de una gira mundial. Hace como 4 meses que estoy de gira. Ahora estoy en México. Y bueno, estuve en muchos lados. Estuve en Turquía, en Europa. Estuve haciendo una gira muy grande por Estados Unidos. Y también estuve en toda Latinoamérica. En Colombia, Brasil. Ahora estoy en Chile, en México. Toco mañana aquí en México, el viernes. Voy para Chile, el sábado toco ahí, me quedo el domingo a dar una vueltita por Santiago y el lunes vuelvo a casa después de un montón de tiempo.
0: ¡Wow! ¡Qué intenso! Bueno, pero estás presentando, ¿no?, el más reciente trabajo de Rumbo Tumba, que lleva por título Cordillera Latiendo. Y bueno, queremos preguntarte, que le cuentes a los auditores y auditoras de Radio Universidad de Chile algo más de ese nuevo trabajo, ¿no? ¿Qué influencias tiene? ¿Cómo podrías describirlo? Cuéntanos un poco de Cordillera Latiendo.
1: Bueno, Cordillera Latiendo es el último disco, salió el año pasado. Y bueno, desde entonces lo estoy presentando. Mi trabajo en general, no solo este disco, o sea, Rumbo Tumba ya hace como 15 años que existe. Es una experimentación con el folclore de América del Sur, con mucha influencia de música andina. Y bueno, siempre está inspirado en la naturaleza, digo, en el territorio. Así como el disco anterior, como estaba enmarcado, inspirado por el río Paraná, este estuve viajando mucho por la Patagonia y conectando ahí y componiendo. Y bueno, inevitablemente me salió un disco así en honor a nuestra cordillera, a los bosques, a los volcanes, a los lagos. Y bueno, lo compuse ahí como andando con mi ronroco, y después empecé como a imaginar ahí como un viaje, un concepto, que es básicamente algo que siempre hago con, no sé, me encanta estar en la montaña. Y bueno, hicimos un cortometraje que acompaña a todo el disco. Y bueno, también mostrar un poco ese, esa belleza que tenemos, ¿no? Tanto Chile como Argentina, nuestra Patagonia, y como invitar un poco a cuidarla y a defenderla en estos tiempos.
0: Tan difíciles. Facundo, bueno, mencionabas que este disco viene con un cortometraje asociado y entiendo que también con una propuesta visual inmersiva, ¿no? Eso lo pudimos ver en tus redes sociales también, ¿no? Que hay un trabajo bien interesante desde la visualidad. ¿Eso va a estar en el concierto acá en la Sala Máster?
1: No, es que eso es, o sea, hubo algunos conciertos que fueron así, en particular. Uno que hice en el Planetario de Bogotá, porque era un show circular, entonces estaba yo tocando en el medio y bueno, era como ese viaje por la cordillera se daba alrededor del público, fue increíble, pero bueno, tienen que estar las condiciones para que eso suceda. En Sala Máster va a ser un concierto, nada, un concierto de música. Sin esa parte circular audiovisual, digamos.
0: ¿Y el cortometraje está disponible en alguna plataforma? ¿Cómo se puede acceder a él?
1: Sí, el cortometraje está en YouTube o en cualquier plataforma que busquen Rumbo Tumba, los va a llevar ahí a mi trabajo. Así que los invito a que lo vean si tienen ganas.
0: Facundo, no sé si sabes, bueno, la Sala Máster es un espacio que tiene una tradición bien importante en el desarrollo de las trayectorias de varios músicos nacionales que, bueno, hoy ya bastante consolidados y ofrece una posibilidad que es un espacio de mucha intimidad, ¿no?, con el público. El público está bien cerquita, ¿no? Y quería preguntarte un poco por eso, por el vínculo con la comunidad melómana, no sé, de Chile. ¿Qué expectativas tienes de esta presentación? Justamente pensando en eso, en el vínculo que la sala también permite, ¿no? En esta cercanía, que tus conciertos son bastante íntimos también. Cuéntame un poco cómo estás pensando eso.
1: Y a mí me encanta, o sea, porque bueno, en estas giras tan grandes hay de todo. Hay festivales que son muy grandes, hay, no sé, también conciertos en teatros muy grandes, y hay otros que los organizo más yo, como este, porque bueno, Rumbo Tumba es un proyecto independiente, autogestivo, y a mí es lo que más me gusta, es eso, es como tocar en salas en las cuales, tanto durante el concierto como antes y después, estar ahí en ese contacto con la gente, ¿no? Lo mismo va a suceder acá en México, es una sala también así con íntima, que no es más de 200 personas, digamos. Y nada, a mí es lo que más disfruto. También pasaba muy loco que en Chile, siempre en Santiago, no en Chile, en Santiago, siempre es como una de las ciudades donde más me escuchan y más me, no sé, me mandan mensajitos, venía a tocar. Y bueno, ya hace rato que no voy y me emociona mucho ir. También ya, no sé, se han vendido un montón de entradas, entonces me da mucha felicidad porque armo estas fechas así como solo, a ver qué onda. Y bueno, y nada, como recibir así como esa buena onda de parte del público, o sea, yendo muchas veces lejos de casa, o casi siempre lejos de casa, es hermoso.
0: Claro, además que la música, bueno, si bien las plataformas digitales y la tecnología ahí nos permite acceder a un montón de música, nada supera el estar ahí, ¿no? En vivo, en este encuentro con el artista, entre el artista y el público. Y además que en el caso de tu propuesta es súper interesante el hecho de que tú usas el lip looping, ¿no? Esta pedalera que le llamamos en Chile. Entonces es muy interesante ver un poco, casi de un modo artesanal, cómo se van construyendo las canciones, ¿no? Como capa por capa, instrumento por instrumento, algo que en general no solemos ver porque recibimos ya la música como producida, editada y como ya una obra concluida. Entonces es bien interesante ese ejercicio cuando tú empiezas con todos los instrumentos, ¿no? A ir poniendo capa por capa hasta que al final termina la canción.
1: Sí, es que bueno, fue algo que pues surgiendo medio orgánicamente. En su momento, o sea, cuando empecé con la música era como casi todos mis amigos y demás, era todo así como más, todos tocábamos más rock. Yo empecé cada vez a enamorarme más del folclore de nuestro continente y por ahí no estaba consiguiendo ahí amigos que se copen a tocar folclore. De hecho, me fanaticé mucho con el folclore andino chileno en ese momento. Es como una de mis grandes influencias. Y bueno, no encontraba con quién tocar en este, no sé, en ese momento con mis amigos. Y bueno, empecé a grabar cosas solo. En un momento apareció esta tecnología, estoy hablando hace, no sé, 15 años, un poco más tal vez. Y cuando conseguí ese pedal, fue la forma que tuve de poder ejecutar esas cosas que venía grabando para poder tocarlas en vivo. Y así fue como que le empecé a dar forma a esto, que comenzó como algo que hacía en mi casa. Y bueno, hoy día es como, nada, es mi trabajo, mi vida. Y bueno, se le dio forma a este folclore medio experimental. Uh-huh. Bueno, todo con todos instrumentos de luthier, de madera, muy de nuestra región. Suena todo muy orgánico, y a madera y a tierra. Pero al mismo tiempo, bueno, como vos decís, uso esta tecnología para ir grabando cada uno de esos instrumentos y darle forma a una especie de banda en términos sonoros, pero bueno, soy yo solo.
0: Facundo, y bueno, y el disco Cordillera Latiendo, ¿cómo lo ves o qué momento representa creativamente dentro de tu trayectoria, ¿no? En comparación quizás con los otros, ¿cómo podrías definirlo mirando toda tu producción musical?
1: Y yo lo siento que es el disco que más se arrima al folclore, y eso me encanta. También está medio psicodélico, pero en general yo pienso mi obra de un modo bastante continua. Como no siento que haya como unos grandes cortes. Por supuesto que uno va creciendo artísticamente y se va arrimando más a lo que tiene en la cabeza, aunque parece que nunca se llega. Pero bueno, en ese tratar de alcanzar algo van pasando cosas, por suerte. Pero yo veo toda mi obra como algo un poco más general, ¿no? Pero bueno, es el disco que más me gusta y eso me pone feliz. Y bueno, me encanta tocarlo en vivo, pero también toco todo lo demás y todo se une en ese viaje medio por la música y la naturaleza de nuestro continente.
0: Bueno, es eso lo que vamos a poder escuchar este sábado desde las 19:30 horas aquí en Sala Máster de Radio Universidad de Chile, porque se va a presentar Rumbo Tumba y vamos a poder escuchar en detalle su más reciente trabajo, el disco Cordillera Latiendo. Para quienes quieran reservar su entrada, pueden hacerlo a través del sitio web alpogo.com. Está el link puesto en nuestro sitio web en salamaster.cl, así que no se pierda la posibilidad de escuchar a Rumbo Tumba y el proyecto de Facundo Salgado en vivo por primera vez aquí en Sala Máster de Radio Universidad de Chile, por segunda vez acá en Chile. Así que Facundo, queremos agradecerte esta conversación a esta hora de la mañana. Mucho éxito en la presentación en México, que tengas un buen viaje y sabemos que lo vas a pasar muy bien aquí en Sala Máster.
1: Bueno, muchísimas gracias a ustedes ahí por difundir mi trabajo, para apoyarlo. Y bueno, sí, ojalá que se vengan, va a estar buenísimo. Y les mando un abrazo y nos vemos ahí el sábado.
0: Nos Gracias. Vemos. Que tengas buen viaje.
1: Adiós.
0: Chao. Ya lo saben, este sábado 3 de octubre, 19:30 horas, rumbo tumba, aquí en Sala Máster de Radio Universidad de Chile, aún quedan tickets, así que si quieren venir a darse una vueltita, desde nuestro sitio web pueden conseguir sus entraditas. Recordarles que estamos con un concurso muy interesante, tenemos 5 entradas dobles para que puedan asistir a la jornada del domingo del Festival Muda. A través de nuestro WhatsApp, díganos al menos el nombre de uno de los invitados internacionales y ya estarán participando por esas entradas. Hacemos una pausa en semáforo y volvemos de inmediato.

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0: un semáforo en este miércoles 30 de septiembre, el último día del mes de septiembre. Ya tenemos los ganadores del concurso que estábamos haciendo por las entradas para el Festival Muda, la jornada de este domingo. Felicitaciones, María Isabel Lillo, María Marín, Mónica Córdoba, Esteban Espinosa y Teresa Bobadilla. Felicitaciones, disfruten la jornada ahí en Muda y por supuesto si suben contenido etiqueten a Radio Universidad de Chile. Ahora bien, les hacemos la invitación para que a través de nuestro número de WhatsApp nos sugieran una canción para cerrar el programa del día de hoy. Sabemos que la música tiene historias y son justamente esas historias las que queremos conocer, así que a través de nuestro WhatsApp díganos qué canción les gustaría que programáramos para el cierre del programa y por qué. No tienen que ser una explicación tan profunda, o si quieren sí, también puede ser, pero a veces simplemente uno tiene ganas de escuchar una canción, así que recibimos sus sugerencias musicales al más 569-9089-3089. Y yo les anunciaba que íbamos a estar hablando de artes escénicas porque comienza la sexta edición del Festival Hecho en Chile, una iniciativa que tiene varias características bien particulares, porque primero es, por supuesto, un festival y ofrece programación artística a distintos territorios y distintos públicos, pero también tiene un componente gremial, si quisiéramos decirle, de cooperativismo entre los artistas y también impulsa este año la dramaturgia de mujeres. Así que estamos muy contentos de recibir a esta hora de la mañana al parte de del directorio del Festival Hecho en Chile, Eduardo Luna, ¿cómo estás? Bienvenido.
1: Hola, amiga querida, ¿cómo estás ahí?
0: Muy bien, feliz de tenerte acá.
1: Muchas gracias. Gracias por recibirnos siempre aquí en este espacio.
0: Y también, Pali Pavés, ¿cómo estás? Directora, dramaturga, ¿cómo estás? Bienvenida.
2: Hola, Gaby, muchas gracias por la invitación.
0: Oye, decía yo que el Festival Hecho en Chile no tiene estas particularidades, que no es solo un festival que lleve programación a diversos territorios. Tiene varios ejes que son súper interesantes. El primero de ellos, que la programación se da en espacios o comunas que no suelen ser los espacios donde se concentra la actividad artística. Y por otro lado, que es bien interesante, que tienen un trabajo bien centrado en el cooperativismo, en la cooperación entre los artistas. Y eso es bien importante.

0: Y dando cuenta de esas problemáticas, pero también buscando estrategias de echar brechas de desarrollo que tienen que ver con la profesionalización de compañías jóvenes, con la visibilización de dramaturgas que han tenido que interrumpir sus procesos, pausarlos o retomarlos después de mucho tiempo, así como también de impulsar esta idea cooperativista. Nosotros nacimos siendo una cooperativa de arte escénica que se creó posterior a la pandemia. Luego de la pandemia, todos los que estamos asociados en Hecho en Chile éramos compañías independientes que teníamos muchas problemáticas de circulación nacional e internacional, que es principalmente lo que sustenta a las compañías teatrales. Entonces nacimos con este festival, con esa mirada, una mirada de solucionar problemas que tenemos en nuestro sector. Y claro, y estamos en una versión donde creo que hemos podido concretar todas esas ideas que teníamos de poder dar cuenta como un festival que se posiciona muy desde políticamente, sí, yo creo, muy políticamente sobre el presente. Sobre el presente también de, por supuesto, lo que tú comentabas, Gaby, de los recortes. O sea, estamos dando cuenta de un ecosistema muy complejo que tiene una mirada pública y en esa mirada pública, ¿cómo también nos percibe la ciudadanía? ¿Saben que somos un sector que tiene esa mirada pública? Yo creo que no, hemos sido castigados por una mirada muy sesgada donde nos han tratado como los parásitos del Estado. Desde hace hartos años, pues, cuando estábamos tratando de levantar la ley de arte escénica, ya muchos medios nos tildaron así. En pandemia se profundizó. Hoy día no nos hace ningún favor que ciertas voces aparezcan retomando esa visión. Y somos la arte escénica o la distintas disciplinas de las artes en general son como sostén de la ciudadanía, son parte de nuestra salud mental, son nuestro divertimento, son seguridad hoy día, y por eso estamos desplegados también en distintos territorios, porque pensamos en salir de los circuitos hegemónicos, porque queremos insertarnos en el corazón de las personas de territorio que no tienen cuyo capital cultural ha sido también castigado por esta sociedad, por cómo esta sociedad se ha comportado con quienes lo habitan. Entonces, por eso creo que la mirada es de descentralizar, de ir a territorios periféricos de la región metropolitana, que si bien ellos también, o sea, los directores de los centros culturales con los que trabajamos, los espacios, también tienen esta misma mirada. O sea, son gente que está pensando también cómo damos cuenta de las problemáticas sectoriales, de cómo generar estrategias de participación y cómo también generar contenido que tenga en relación con las problemáticas que las personas sienten día a día. Entonces la idea cooperativista no es solo de nosotros como artistas, también de estos espacios culturales y ahí también la institucionalidad pública. También agradecemos mucho el Departamento de Economía Creativa, si bien hay una administración nueva, el Departamento de Economía Creativa, por ejemplo, ha puesto su ojo en Hecho en Chile desde el inicio y sigue apoyándolo, trabajando con nosotros. Y se han aliado incluso otros institutos, hoy día el Instituto Francés, el Instituto Italiano de Cultura, también con esta mirada, porque sostenemos en conjunto que la innovación hoy día no solo está dada por los avances tecnológicos, sino que la innovación también está dada por cómo nos miramos, miramos a quienes somos, miramos nuestras culturas locales y cómo eso lo potenciamos en conjunto.
1: Bueno, este año van a estar desplegados en Puente Alto, Peñalolén, La Cisterna, Lo Prado y Santiago. Vale, es bien importante los espacios, ¿no? Porque usualmente, o quizás durante años atrás, la idea era que las personas fueran a los lugares donde había arte, es decir, a los lugares que están concentrados en Santiago, Las Condes, Providencia, ¿no? Sin embargo, hoy sabemos que eso es un poco una quimera y no tiene que ver no únicamente con el capital cultural, sino es por qué yo debería esperar que una persona que vive en Puente Alto vaya a Las Condes, ¿no? Se pegue un viaje de 2 horas para poder ver un espectáculo artístico. Hay escasez de tiempo.

0: tiempo libre, hay escasez de recursos. Sí,
1: el no festival, hay tiempo.
0: No hay tiempo ni hay recursos. Estamos en un momento bien álgido con harto desempleo, ¿no? Entonces el festival también apuesta un poco por eso, ¿no? Por entender que a veces no es que no haya ganas, a veces la vida no te permite destinar 2 horas en traslado después de tu jornada laboral para ir a ver una obra de teatro, ¿no? Y ustedes, desde ese lugar, desde ya hace 6 ediciones que tiene este festival, están optando por eso, entendiendo esa dimensión como quizás más logística de la vida para potenciar el acceso a las manifestaciones artísticas.
1: Sí, sí, entendiendo eso y también entendiendo que cada comuna tiene una riqueza particular y un atractivo que de verdad nadie puede perderse al visitar y al conocer esos territorios. Y siento ahí que los centros culturales también hacen un gran trabajo, porque con las comunas con las que estamos asociadas en esta versión tienen una fuerte riqueza cultural. Nos han podido ofrecer un abanico inmenso de bandas locales, de compañías de teatro, de lugares lindos gastronómicos por conocer, patrimoniales. Entonces también entender que cada comuna tiene su riqueza propia, su ecosistema, en donde uno también puede ir y conocer, no solo nosotros acercarnos al centro, y digo nosotros porque nosotros vivimos más de 6 años en San Bernardo y éramos de los que teníamos, bueno, nuestro trabajo en el centro, y también de ver obras o visitar lugares y era ahí. Y también estas comunas tienen su propia riqueza cultural, atractiva de conocer, de visitar. Entonces también ese es uno, claro, como dices tú, uno de los factores es el tiempo, pero también es como, vengan a conocer Puente Alto, vengan a conocer el Centro Cultural, vengan a conocer lo que está ocurriendo en la Cisterna, hay compañías teatrales, hay talleres de coro,
2: escuela de teatro.
1: Sí. Entonces hay una riqueza infinita también que también podemos conocer, también podemos acercarnos a esos territorios. Entonces también eso es lo que queremos destacar del festival, como okay, no lo estamos haciendo en el centro porque tenemos esto y esta y estas comunas en donde ustedes pueden conocer un millón de cosas y atractivos que hacen a las comunas únicas e interesantes.
0: Claro que sí. Bueno, el festival hecho en Chile, la 6ª edición, comienza el 2 de octubre y se va a extender hasta el próximo 11 también de este mes. Y también una característica que yo creo que es importante para quienes nos están escuchando a esta hora, ¿no? Primero que las funciones son con entrada liberada.
1: Todas.
0: Y eso, todos. Y eso es muy importante. Hoy las entradas al teatro se han encarecido bastante. Sí. Entonces, también el factor económico en un momento de un desempleo muy álgido, eso es muy importante. Y también porque dentro de la programación, si ya nos vamos a ese aspecto que es el que tiene más vínculo con nuestra audiencia, ¿no? Permite ver a compañías muy diversas, está presente parte importante de los nuevos creadores, ¿no? Estoy pensando en la compañía 990, en Implicancia Teatro, y también hay otras compañías con más trayectoria, gente que lleva más años siendo joven, como la familia Teatro, como el colectivo Cuerpo Teatro Multimedia, de María José.
2: Han dicho
0: Pizarro.
2: Muchas cosas de ese
1: Cuerpo
2: tema.
1: Texto Multimedia.
2: Cuerpo
1: Sí.
2: Pero ha variado también
0: no,
2: en el
0: ha
2: tiempo.
0: Variado.
2: Sí,
0: es que como STM podría entenderse un poco más. Pero quiero que nos detengamos en eso también, ¿no? Como que en este espíritu cooperativista, ¿no? Hay vínculo entre distintas generaciones y eso me imagino que también genera una sinergia de ustedes que tienen 22 años de carrera, pueden ser un soporte o ser orientación para compañías, no sé, como Implicancia, que debe tener 5 años, 990 debe tener lo mismo, 4, 5 años, ¿no? Sí. O sea, también desde ahí se produce ese diálogo y para el público podemos ver obras como de distintos formatos, distintos géneros, nuevas voces, nuevas miradas del presente.
2: Sí, primero sobre la curatoría que hacemos nosotros, tiene que ver con la hemos medio metodologizado, le hemos llamado circulación situada. Entonces lo primero para nosotros es mapear temáticas que creemos que son importantes en los distintos territorios donde se va a desplegar el festival. Y desde ahí parte toda la búsqueda de obras, y en eso es muy bonito, como que es parte de la ética nuestra, la intergeneracionalidad. Nosotros mismos, que somos de los más viejos que estamos metidos en hecho en Chile, siempre decimos, es la única manera de que subsistamos en el impulso también con los jóvenes.
0: Con los jóvenes.
2: Y ese trabajo lo hemos venido haciendo como lento, pasito a pasito. Somos un festival que tiene una mirada de pasito a pasito. Entonces, parte de la programación que está hoy día con nosotros también responde, o con los jóvenes, responde a un programa que se llama Mercado 8 en Chile, uh-huh. que es un mercado formativo, donde en verdad decimos mercado formativo, pero en verdad tiene que ver con formación a todo nivel sobre compañías, porque una de las mochilas que nos hemos puesto como festival, cooperativa, incluso como compañía desde la familia Teatro, es la sustentabilidad de compañía. 990 pasó por ese programa, Implicancia Teatro pasó por ese programa, Preciosa Obra Despierta, que es de Bio Bio, también pasó por ese programa, el Teatro del Amor también, o sea, hemos venido vinculándonos a través de varios años ya con las compañías que están presentes, y este año tenemos 11 compañías jóvenes que están pasando por ese mismo programa, que tú veías como, quiero que todas estas obras estén en el programa, en el próximo festival, el próximo año. Y ahí hay también intergeneracionalidad. Tenemos compañías que también son antiguas, de distintas disciplinas, danza, circo, uh-huh. qué sé yo, pero que se sienten emergentes, pues, porque la profesionalización, cómo se ha venido dando, no tiene que ver con una cronología de edades, sino que también de oportunidades.
0: Oye, y eso que dicen es el gancho perfecto para ir a hablar de escribir después, ¿no? Que también tiene la misma lógica, porque por primera vez debuta en el marco del Festival Hecho en Chile este programa que hizo una invitación, ¿no?, a escritoras de teatro mayores de 35 años a enviar sus obras para poder ser parte de la programación como lecturas dramatizadas. Pali, escribir después y esta idea de que fueran mayores de 35 tiene que ver justamente con lo que decía Lalo, ¿no? Que a veces las trayectorias, sobre todo para las mujeres, no son cronológicas.
1: Exacto. Claro, ese también es una de las patitas del festival, que es como, okay, abramos posibilidades para compañías jóvenes que comienzan, pero ¿qué pasa con las que ya comenzaron y quedaron ahí en pausa?
0: O que comenzaron más tarde,
1: uh-huh. o que retomaron más tarde. Y claro, por ejemplo, nace en mi caso desde mi experiencia. O sea, yo comencé a escribir a los 35 años, Levitas. Uh-huh. Entonces, desde ahí nace esa inquietud y, claro, propongo esto de, bueno, hagámonos cargo también de esas creaciones, de esas ganas de escribir o de retomar escrituras, por lo que dices tú, por los cuidados, la maternidad, o cuidar, no sé, a los papás, qué sé yo, labores de cuidado. Labores de cuidado que recaen en las mujeres en la mayoría de las veces. Uh-huh. Entonces, claro, desde ahí se desprende escribir después. Y ahí realizamos una convocatoria.
2: Vino de la rabia de la Pali, en verdad, este programa. Yo creo que es importante contarlo.
1: Claro, es que sí, tengo como dos
0: tengo
1: versiones.
0: Rabia.
1: Tengo dos versiones.
2: Hay dos versiones.
1: De cómo surge. Creo que la más amable es decir como parte a través de mi experiencia personal, pero en realidad parte también de la rabia un poco y de hacernos cargo del escenario actual, de cómo estamos como país en estos momentos. Y desde ahí, bueno, nace como abramos posibilidades, busquemos oportunidades.
0: Y recibieron una súper respuesta. Una respuesta muy alta.
1: Sí, llegaron hartos textos, seleccionamos dos. Y
0: hablemos de esos dos textos antes, porque se nos va acabando el tiempo, para no dejar de mencionar a las chicas.
1: Sí, sí, mira, seleccionamos el texto Animal Hambriado, de Luisa Valentine. y Desierto Florido de Valentina Vallejos. Uh-huh. Estos dos textos los va a tomar, lo quisimos hacer así también, vincularlo uh-huh. con gente más joven. Entonces los repartimos en distintas escuelas de teatro, en este caso AIEB y Universidad de Chile, uh-huh. quienes toman ese texto, lo están ensayando en estos momentos y van a hacer una lectura dramatizada los días 5 y 6 uh-huh. de...
2: 4 y 5,
1: de octubre en el Teatro Camilo Enríquez.
2: A las 6 de la tarde.
1: A las 6 de la tarde.
2: Sí, viene también de observar ciertas situaciones. Por ejemplo, yo creo que a la Pali le conmovió mucho que yo soy profe de dramaturgia en el Diplomado de la Universidad uh-huh. de Chile de Dramaturgia. Y el año pasado falleció una alumna uh-huh. de 73 años, que venía... Ella era un escribir después. Y tenía cachado sus textos porque no tenía compañía, nadie le montó ni un texto, y ella sintió en ese momento que algo estaba pasando, estaba viviendo, y de hecho se fue a hacer una residencia con Yokura, y a la vuelta le dio una neumonía y falleció. Y yo creo que ese caso también es importante. Sí, y también el de observar a lo mismo de los con los jóvenes, que los jóvenes egresan y muchas veces no tienen... Y bueno, ¿y ahora qué hacemos?
1: Claro.
2: Y aquí hay una posibilidad de vincularnos con dramaturgas que no necesariamente tienen equipo de trabajo, y aquí están los equipos de trabajo ávidos de surgir.
0: Eso es súper importante porque en mi experiencia, que he tenido ocasión de conversar con muchas dramaturgas, también ocurre lo que dice la Pali, ¿no? Que no todas tienen una compañía. Hoy cada vez es más rara la figura de la compañía, ¿no? Grandes obras, no sé, estoy pensando en Hilda Peña, no se hizo en el contexto de una compañía, por decir algo. Entonces hay también una suerte de soledad, y que si logras escribir es como qué haces después con eso. Pero por otro lado también lo que mencionaba la Pali, ¿no? Que las ayudas están siempre concentradas hasta los 30 años, hasta los 35 años quizás. ¿Y qué pasa después? Porque también ocurre, y lo digo en base a esa experiencia que mencionaba, que a veces las mujeres no se atreven a escribir, que siempre quisieron hacerlo, pero se iniciaron en el rol de actrices, que es como lo que se da, bueno, se estudia actuación en general, entonces se toman tiempo en lanzarse a escribir. No sé, pienso en Nona Fernández, que era una narradora reconocida, premiada internacionalmente, y no había escrito dramaturgia, ¿no? Entonces también ese concurso o esa convocatoria está ahí muy conversando con la realidad, que ciertamente surge también de la experiencia de Pali como dramaturga.
2: Y la convocatoria y la Pali hizo una cosa muy bonita en el formulario, que puso como, cuéntanos cuál es tu experiencia, qué es para ti escribir después.
1: ¿Qué es para ti escribir después? Oye, ahí hubieron relatos muy...
0: Sí, se compartieron algunos en redes sociales.
1: Muy interesantes, muy emotivos, muy de como agradezco este espacio, como siento que lo creó alguien que está en la misma que yo, porque a veces también nos vemos mucho, como decís tú, en esa soledad de escribir o de pausar algo, y decimos, bueno, ¿quién lo va a montar? ¿Quién lo va a hacer? O comenzáis una escritura, paráis un rato, después seguís y estáis en esa soledad y creéis que solo te pasa a ti, y pensáis que, no sé, una obra la vais a escribir en un mes súper inspirada, y no. Vais escribiendo entre medio, mientras le estáis diciendo a la hija que tome desayuno y que llegue temprano, y seguís escribiendo, ¿cachai?
0: Estáis postulando y armando un festival.
1: Estáis postulando, armando festival, bueno, y escribiendo.
2: El 6 de octubre en el MUT, uh-huh. También vamos a tener un foro de escribir después, además de la lectura, donde van moderar Gaby
1: González, de Dramaturgas Chilenas.
2: Y van a estar presentes dramaturgas que son las que creemos que son las consolidadas.
1: Claro.
2: Pero que yo creo que nos van a contar mucho de esto mismo, cómo se escribe en la realidad.
1: Eso también queremos rescatar un poquito, como esas anécdotas, esas historias, esos procesos que a veces no se mencionan tanto, o que creemos que no existen, no sé, como por lo que te decía, que pensamos que escribimos como muy, muy así fácil. Y van a estar presentes ahí esas conversaciones.
0: Bueno, ahí quiero escuchar a dramaturgas ya con harta trayectoria justamente hablar de eso, ¿no? De cómo se escribe en Chile y cómo se escribe teatro, que también creo que es distinto. Así que, bueno, oye, se nos acabó el tiempo, pero no quiero dejar de irme primero agradeciéndoles, deseándoles que la sexta versión sea una jornada hermosa, que puedan no solo vincularse con los públicos, sino también salir de esas conversaciones y esos encuentros, más trabajo para los creadores, porque es algo que se necesita. invitarles a seguirles en redes sociales, Hecho en Chile,
2: el arroba festival Hecho en Chile.
0: Ahí está toda la programación, sí. Son todas las entradas liberadas, pero cada espacio tiene un sistema específico de convocar a los públicos, así que ahí les van a ir contestando, porque si usted quería darse una vuelta a Puente Alto, a Peñalolén, La Cisterna, Lo Prado, Santiago, puede hacerlo, pero a través del Instagram, ahí le van a dar la información precisa.
2: Y si no se dio cuenta cómo llegar y llegó, nadie le va a dar, no. Le va a impedir la entrada.
1: Llegue nomás también. Todos van a entrar.
0: Excelente, entonces la sexta versión de Hecho en Chile va a arrancar el próximo 2 de octubre y se extiende hasta el 11 del mismo mes. Pali, Lalo, muchas gracias por venir.
1: Gracias a ti, Gaby.
2: Vamos, mierda, vamos.
0: Mucho éxito. Oye, cerramos el programa del día de hoy. Gracias equipo, Pancho, Jaime, Tania, por el trabajo en la puesta al aire, y nos vamos a escuchando el tema Hoy Puede Ser Un Gran Día, de Joan Manuel Serrat, que lo pidió Mónica, porque dice nada más que porque necesito ánimo. Mucho ánimo, Mónica, para este miércoles. Mónica. Que estés muy bien aquí, mucho cariñito, y que esta canción te suba el ánimo. Nosotros nos reencontramos mañana a las 10. Que tengan una gran jornada.

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3: Radio Universidad de Chile indica la hora.
4: Son las 11 horas.

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1: Hola, bienvenidas y bienvenidos a una nueva edición de Lo Público en Salud. Como siempre, les acompañamos desde la 102.5 FM Radio Universidad de Chile. Vamos a conversar, vamos a reflexionar y vamos a revisar algunos temas que nos ayudan a pensar la salud más allá de la enfermedad y de la atención sanitaria, sino de esta idea de lo público, de lo colectivo. Hoy día vamos a dedicar el programa a hablar sobre atención primaria en salud, comúnmente referido, se suelen usar siglas, ¿cierto? APS. Yo soy Cristian Rebolledo, académico de la Escuela de Salud Pública y de momento estoy yo nomás. Habitualmente, para que nos escuchan, me acompaña la periodista, la jefa de comunicaciones de la Escuela de Salud Pública, Verónica Zúñiga. La pillo un taco, pero en cualquier minuto se me va a sumar. Les comento que hoy día estamos en nuestro programa número 22 de Lo Público en Salud y, como bien les mencionaba, vamos a hablar de esta idea de la atención primaria en Chile. El título del programa, ¿cierto?, habla de más que el primer nivel. ¿A qué se dedica? ¿Cuáles son los desafíos pendientes y cuáles son las transformaciones en curso? Y para ello, en la segunda parte del programa, me va a acompañar un académico de la escuela y además una persona que ha trabajado en varios niveles respecto de la atención primaria, el profesor Juan Ilavaca, a quien voy a introducir en mayor profundidad posteriormente. Antes, como siempre, tratamos de ir revisando distintas secciones donde abordamos distintos temas que son muy interesantes, algunos para profundizar en el tema de atención primaria y otros para, de alguna manera, mostrar lo que también estamos desarrollando en la Escuela de Salud Pública. Vamos a mostrar algunos eventos próximos que se vienen, la presencia de la Escuela de Salud Pública en medios a través de participaciones de académicos de la escuela, y vamos a comenzar con esta sección que muy creativamente le pusimos en simple, que permite entender algunos conceptos que tienen que ver con el tema de hoy de atención primaria, que permite facilitar un poco cómo abordar el tema de la entrevista posterior. En este caso, atención primaria en salud. Y bueno, después vamos a abordar, como siempre, un interludio musical con música chilena, como es nuestra costumbre. En primer lugar, entonces, como les comentaba, les traigo un concepto en la sección en simple. Un concepto que se suma a los otros que hemos revisado previamente. Y en este caso voy a hablarles de el concepto atención primaria en salud, o APS. Y bueno, puede parecer un concepto muy conocido, que tal vez incluso es de perogrullo, pero quisiese profundizar un poco porque comúnmente cuando hablamos de atención primaria en salud pensamos principalmente en dónde se atiende la gente, ¿cierto? Los SESFAM, los consultorios, la salud municipal. Pensamos probablemente en atención en salud. Y aquí a mí me gustaría hacer una distinción importante. La atención primaria es, ante todo, una estrategia para organizar el sistema de salud, ¿ya? Una forma de entender cómo el sistema se relaciona con las personas y con las comunidades, buscando estar más cerca, ¿cierto? A acercarse de alguna manera a los lugares donde viven. Sacarla un poco del espacio asistencial institucional hospitalario, ¿cierto? No hay hospital en todos lados, pero atención primaria se espera que sí, pues. Y que no solamente tenga que ver con atender a las personas cuando están enfermos, sino acompañarlas a lo largo del tiempo, promover la salud, prevenir enfermedad, detectar problemas precozmente, ¿ya? Y de alguna manera tratar de resolver la mayoría de las necesidades que tengan las personas. Entonces, de repente hablamos de atención primaria para referirnos, yo aquí y quisiera hacer la diferencia con el nivel de atención, ya cuando una persona consulta un CESFAM, un SECOF, una posta. Entonces, para hacer la diferencia entre ambas cosas, a mí me gustaría, ¿cierto?, introducir otro concepto. Oye, aprovecho de saludar a Verónica, que se está incorporando. ¿Cómo estás ahí?
2: Sí, hola, perdón. Sí, efectivamente era un taco. Te venía escuchando. Y precisamente por un hospital. Así que lamento llegar tarde, pero te venía escuchando y creo que lo haces muy bien también, Cholo. Felicitaciones también, sí. Felicitaciones por esta introducción. Sí, darle los buenos días. Y súper atenta a lo que estás comentando entonces de estas descripciones y de estas definiciones en nuestra sección en simple, pero ya decías tú que hay diferentes definiciones y perspectivas respecto a esta atención, ¿verdad? A este concepto.
1: Claro, estaba tratando de hacer un 2x1 respecto en simple, porque dije atención primaria, pero tal vez tratar de introducir esta otra idea, ¿cierto?, de el nivel primario de atención, para hacer la diferencia. Y eso tal vez cuando nos referimos más específicamente a este nivel, ¿cierto?, a este tipo de establecimiento. Y bueno, ¿por qué es importante esta diferencia? Porque si pensamos que la atención primaria es solamente el lugar donde uno se atiende antes del especialista para que lo deriven al hospital, finalmente se reduce bastante su significado y su importancia, ¿ya? La atención primaria busca que sea más amplio. Y bueno, de parte de eso vamos a hablar con el profesor Juan y la Vaca, porque se espera, ¿cierto?, esta expectativa de que el sistema conozca a su población, que trabaje con las personas en el territorio, como se dice, que prevenga los problemas de salud. Es bien ambicioso, por otro lado, también la expectativa de la atención primaria, acompañar a las personas a lo largo de toda su vida, el enfoque en la familia. Entonces, son varias cosas que definitivamente no lo podemos interpretar como solamente este lugar de paso antes de llegar al hospital, donde están los especialistas, que es como la expectativa que de repente se instala. Es parte como de la visión un poco más crítica también de cómo asumimos esta idea, pues, esta estrategia.
2: Claro, y es como se visualiza por lo general, ¿verdad? Uh-huh. Solo referido a eso. Pero entonces, al hablar de la estrategia de atención primaria, tal como tú decías, se trata más bien de una manera de hacer las cosas, más que de un tipo de establecimiento, ¿verdad? Entonces, súper necesario tener esa consideración, que vamos, ya tú decías, a ahondar después con nuestro invitado. Así que, en resumen, ¿cuál era la bitácora del día de hoy?
1: Bueno, atención primaria, dijimos, sería una estrategia para organizar el sistema poniendo a las personas, a las comunidades, la prevención, la continuidad de la atención y la cercanía con las personas en el centro. Y por otro lado, el nivel primario de atención tiene que ver con el nivel de la red donde gran parte de estas estrategias se desarrollan y donde se resuelve buena parte de las necesidades habituales,
2: claro,
1: de la salud de la población.
2: Exacto. Genial. Entonces, ahí sumamos entonces dos términos nuevos o dos definiciones nuevas a nuestra sección en simple. La semana pasada, la profesora Alejandra Fuente se le ocurrió la idea de que digitalizáramos estos en simple. Así que prontamente también vamos a tener un espacio, el mismo espacio que tenemos en nuestra web con nuestros capítulos, donde todos los pueden escuchar. Vamos a tener entonces un espacio para nuestra bitácora virtual.
1: Más pegado.
2: Pero es entretenido.
1: Es creativo, efectivamente. Sí. De eso se trata.
2: Y ¿sabes qué? Revisando las informaciones de estos últimos días en que nuestros académicos y académicas han participado en medios de comunicación, te traigo varios insumos para la sección de la escuela en la prensa. Y quiero partir por un reportaje muy interesante que publicó BioBio Chile, que nos pone frente a una realidad ineludible, que denominan como el cambio radical en la demografía de nuestro país. Estamos hablando entonces, y estos son datos específicos, que la tasa de fecundidad cayó un mínimo histórico a 0,99 hijos por mujer en el 2025. Lo que no solo significa que están naciendo menos niños, sino que toda la estructura de nuestra organización y de sociedad se está transformando. Esto quiere decir que, básicamente, mientras aumenta rápidamente la cantidad de personas mayores, se va reduciendo progresivamente el grupo de personas que tendrá que sostener el mercado laboral.
1: Claro.
2: Las pensiones y el sistema de salud dentro de las próximas décadas, que es algo que a nosotros nos interesa mucho, ¿verdad?
1: Claro, bueno. En ese punto es donde la subdirectora de nuestra escuela, la profesora Marinela Macei, que es socióloga, demógrafa, aporta una visión a esa reflexión. Ella estuvo conversando este tema, ¿cierto?
2: Sí, también la trajimos acá.
1: Ella explica en esta entrevista, ¿cierto?, que esta reducción cada vez mayor de la población activa va a exigir que la economía dependa en mucha mayor medida de la productividad, la innovación y la incorporación de tecnología.
2: Ajá.
1: Sí. Bueno, Marinela también planteó que eso nos va a obligar a mirar el sistema educacional también, ¿cierto? Avanzar hacia una, algo que igual sucede, pero probablemente una reconfiguración del tema de la capacitación durante toda la vida, uh-huh, adaptando los empleos en distintas etapas de una población que también va a vivir y eventualmente trabajar por más años. No creo que tenga que ver con jubilarse a
2: más tarde, más, ojalá que no. Hay que ver también, porque sí, ese es un tema que podríamos abordar también. ¿Ah? Bueno, lo conversamos en alguna vez, el tema del cuidado y el envejecimiento, pero claramente aquí lo que señala la profesora Marinela Massey es que este envejecimiento poblacional al cual tú te dirigías, dice que aumentará fuertemente la necesidad de apoyo y de cuidados. Ella hace hincapié además que estas tareas ya no podrán seguir dependiendo principalmente de las familias o de recayendo de forma desproporcionada sobre nosotras las mujeres, porque al haber menos hijos y hermanos, las redes de apoyo también disminuyen drásticamente, y eso es importante, ¿verdad? Por lo tanto, el gran desafío no es obsesionarse con alcanzar un número determinado de habitantes, o sea, decir, pónganse a tener más hijos porque necesitamos llegar a la media, no, sino lo que plantea es lograr adaptar urgentemente nuestras instituciones, nuestros sistemas y, por supuesto, las políticas públicas.
1: Sí, bueno, ya hablábamos nosotros con Marinela aquí en Lo Público en Salud, está en YouTube, por lo tanto,
2: sí,
1: esa conversación.
2: Sí, está uno de nuestros primeros capítulos, sí.
1: Pero yo creo que es importante instalar esta idea porque de repente se habla, te has notado que hablan de tendencias de sociedad, ¿cierto? Y claro, esto es un poquito más que verlo como una tendencia, como una moda, ¿cierto? Esto hay que mirarlo desde una perspectiva más compleja. ¿Ya? Y bueno, a nosotros nos toca o nos parece relevante verlo desde la salud pública.
2: Tenemos ese llamado.
1: Claro, donde todo impacto o mejoramiento tiende a ser transversal.
2: Exactamente, así que ahí destacamos entonces la entrevista en BioBio Chile de la profesora Marinela Massey, subdirectora de la Escuela de Salud Pública y mi jefa directa además, así que aplausos para ella. Oye, pero revisando la prensa también, me encontré con una entrevista también radial que se llama ¿Por qué los jóvenes caen más rápidos en la ludopatía? ¿Te suena?
1: Sí,
2: ¿te suena
1: sí,
2: algo?
1: Por ahí algo me suena.
2: Ya, bueno, transparentemos entonces porque el entrevistador es tú, ¿verdad?
1: Sí, sí, a mí me entrevistaron.
2: Sí. Y estuviste hablando de la ludopatía o lo que se denomina trastornos por juego problemático.
1: Claro.
2: Que ha estado en boga estos días, incluso por estas solicitudes de bajas de apuestas online o la solicitud de contraloría, o incluso durante esta semana el presidente, candidato a presidente Lula da Silva en Brasil, en sus últimos días de campaña incluso, solicitó el veto de los juegos de azar digitales, según él como una forma para enfrentar la crisis de deuda y la crisis que señala que existe en su país. Pero nosotros fuimos más allá, ¿verdad? Cuéntanos, ¿por qué estamos desde la salud pública, específicamente de la Escuela de Salud Pública, hablando de este tipo de trastornos?
1: Mira, es bien interesante, en realidad yo, bueno, en enero publiqué una columna también respecto al tema, entonces medio metiendo un poco en este tema, principalmente, claro, se habla de ludopatía, yo prefiero hablar de juego problemático, trastorno del juego problemático o problema asociado al juego, como salud pública nuevamente, pero sobre todo en adolescentes. Y eso no tiene que ver solamente con la posibilidad de desarrollar una adicción, se enfoca desde las adicciones, sino también que el entorno que tiene que ver justamente con las pantallas, con lo online, ¿cierto? Ha cambiado muy rápidamente, que duda cabe. Y bueno, la exposición al juego aumenta también con ello. Hay algunos temas que son bien interesantes. De hecho, hay como un eufemismo, una frase que se está utilizando y que tiene que ver con esta idea de la apuesta al alcance del bolsillo, ¿cierto?
2: Ya.
1: Porque antes había ciertas barreras, por ejemplo, el solo hecho de tener que ir a trasladarse a un casino, ¿cierto?
2: Físicamente, claro.
1: Físicamente. Ahora no, o sea, está en el bolsillo, es inmediato, es privado además, ¿cierto? El control de pares muchas veces controla esto. Entonces ahora un adolescente puede estar apostando muy rápidamente, muy compulsivamente, hay una serie de cosas a cualquier hora, en cualquier lugar, y además hay unos se está estudiando de alguna manera la asociación todavía, pero estos videojuegos, ¿cierto? Estos videojuegos que son previos incluso al tema de las apuestas, que tienen estos sobres, cajas de recompensa, y que de alguna manera predisponen esta idea como de la respuesta, de la recompensa aleatoria, que se llama. Entonces, hay varias condicionantes y qué decir esta asociación que tiene con el deporte, que hace que el espacio actual sea de alerta.
2: Claro. Y es bien complejo, porque ya decías tú que esto de que salgan las publicidades de los juegos en redes sociales, en las historias de Instagram, los influencers, ¿cierto? Donde invitan a apostar y lo que te decías tú, ¿verdad? Los cofres que son supuestos premios y que te pareciera que fueran súper fáciles de ganar, ¿no? Y además demuestran que se puede, pues, tal como tú decías, está involucrado el deporte hoy día, entonces se ha desvirtuado harto el tema de las apuestas, ¿verdad?
1: Hay que prestarle particular atención. Yo estaba pensando, no significa que todo adolescente que ha apostado, porque, insisto, no, el azar no lo hemos venido a descubrir en esta generación.
2: Claro.
1: Son estas características. Y algunos signos de alerta que yo creo que son relevantes. En primer lugar, perder el control, ¿cierto? Ajá. Perder el control respecto a este tema, dedicarle mucho tiempo. Algo que tiene que ver con esta idea del trastorno del juego problemático tiene que ver también con reemplazar otro tipo de actividades que son relevantes.
2: Y preferir apostar o
1: jugar póker online hasta altas horas de la noche en el celular y al otro día me quedo dormido y no voy a la universidad, por ejemplo, uh-huh. ¿cierto? Y lo otro tiene que ver justamente cuando incluso la gente ya ha sufrido o ha percibido que hay cierto daño o algún perjuicio,
2: claro.
1: Y a pesar de ello seguir haciéndolo. Entonces,
2: o sea,
1: todas
2: no hay
1: esas son como señales de alerta y que yo creo que hacen que este tema hay que prestarle particular atención a niños, niñas y adolescentes. Se supone que las apuestas online no están permitidas. Pero a uno le preguntan, pues, ¿es mayor de 18 años? Entonces no es una barrera que sea efectiva. Entonces
2: claro,
1: hay
2: no hay un control tan
1: bastantes barreras que habría que... O sea, y eso es interesante, desde el 2024, por ejemplo, la Organización Mundial de la Salud ya dijo claramente, hay medidas bien concretas que se pueden tomar. Uh-huh. Que están tomando otros países también.
2: Así es. Y este es un tema emergente que nos interesa seguir compartiendo estas buenas instancias y a raíz de la entrevista entonces vamos a dejar aquí puesta sobre la mesa una invitación que tiene un poco de relación con esto, ¿verdad?
1: Sí.
2: Falta todavía, pero igual la queremos dejar planteada.
1: Sí, porque
2: tiene
1: es bien pertinente, sí. ¿Cierto? El CESA, del Centro Especializado para la Prevención del Consumo de Sustancias y el Tratamiento de Adicciones de la Universidad de Chile, la Facultad de Medicina, está organizando un webinar que yo creo que puede ser bien interesante. Yo el otro día lo compartí en los chats de apoderados, uh-huh. que les pareció muy interesante.
2: Vamos entonces.
1: Creciendo y criando en un mundo digital, desafíos para niños, niñas y adolescentes y sus cuidadores hoy. Uh-huh. El 15 de octubre a las 19 horas, online. ¿Sí? Sí. Cuando se acerque más la fecha, podemos irlo recordando, nos parece interesante. El doctor Jorge Ramírez, que también fue invitado en este programa, es parte de este centro. Entonces, de alguna manera también
2: se vincula con la Escuela de Salud Pública. Sí, por supuesto, ahí con el doctor también en esa oportunidad estuvimos hablando de adicciones.
1: 15 de octubre, entonces.
2: 15 de octubre, anótelo, y luego lo vamos a compartir también. Bueno, y estos últimos días hemos estado bastante noticiosos, así que te quiero compartir también otra noticia que nos parece interesante, que tiene que ver con una columna escrita por la doctora Lorena Rodríguez, nuestra directora, junto a la académica Cecilia Baginski, ambas integrantes además del Grupo Transdisciplinario para la Obesidad y la Cátedra de Alimentación de la Universidad de Chile, y que es un tema que nos parece interesante poder rescatar acá, que se llama El rescate de las legumbres use relación con nuestra soberanía alimentaria.
1: Temazo ese de la soberanía alimentaria, la seguridad alimentaria también.
2: Lo hemos conversado así como transversalmente en varios programas, pero aquí lo importante es que las autoras hacen una paradoja bien llamativa, porque dice, mientras enfrentamos altas tasas de obesidad, diabetes u otras enfermedades crónicas, la producción y el consumo de alimentos tan tradicionales como los porotos, las lentejas y los garbanzos han venido disminuyendo.
1: Oye, es súper llamativo porque estamos hablando de alimentos que están profundamente vinculados con la cultura culinaria, con las legumbres,
2: claro.
1: ¿Cierto?
2: Uh-huh.
1: Y además, bueno, tiene importantes beneficios para la salud y el medio ambiente. Fibra, proteína, micronutrientes. Y además, otro tema que yo no estaba muy familiarizado es que tiene una huella ambiental bastante menor que otras fuentes de proteína.
2: Sí, eso es bien importante. Pero fíjate que también muestran otro problema que es más complejo que decir simplemente como comamos las legumbres. Aparecen, por ejemplo, dificultades en la producción nacional, una creciente dependencia de importaciones, sí, y también barreras muy concretas que fíjate que ellas denominan como la pobreza de tiempo. Y aquí es una mirada de salud pública importante, porque finalmente uno podría pensar que sabemos que las legumbres son buenas, que son parte de nuestra tradición. Entonces, ¿por qué las terminamos consumiendo menos?
1: Claro, yo creo que eso es súper importante, porque no es como decir, oye, coman más legumbres. Yo creo que es importante mirar justamente que estamos en presencia de un alimento saludable, uh-huh, económico, sostenible, y además tendría un arraigo cultural. Entonces hay que preguntarse por qué las personas no lo eligen. Entonces, ¿qué está pasando alrededor de selección? Y ahí vemos que justamente hay decisiones de política, que pueden ser decisiones que se toman o se dejan de tomar.
2: Claro.
1: Entonces yo creo que ahí es importante que esto no ocurra en el vacío, y esa es la perspectiva que de alguna manera instala esta columna, ¿cierto? La mirada también que cuáles son los alimentos promovidos permanentemente o no por la industria alimentaria. Entonces ahí es interesante también esto de la pobreza de tiempo, ¿cierto? Puede ser más económico, pero hay que remojarla, hay que planificar, por ejemplo, armar, cuesta más prepararla. Entonces ahí digamos cuáles son los incentivos que se generan respecto de su preparación también, más allá de si la elección, alguien está eligiendo algo saludable o no saludable.
2: Claro, y ahí además también la preparación de los alimentos todavía se distribuye de manera muy desigual dentro de los hogares, principalmente porque somos las mujeres quienes nos encargamos de eso. Así que ahí dejamos entonces este comentario de la columna de la doctora Lorena Rodríguez y de la profesora Cecilia Baginski, que llevaba por nombre El rescate de las legumbres y su relación con nuestra soberanía alimentaria. Y fíjate que hace un par de semanas también tuvieron un seminario de legumbres bastante interesante con la FAO a nivel internacional, así que el tema se viene.
1: ¿Está disponible en la página de la escuela para
2: No, esta no. Esta no.
1: Se googlea entonces.
2: Pero sí, se encuentra ahí, pero estuvo bastante interesante ese seminario. Pero también te quiero contar otra noticia que es no solo de salud pública, sino que de la Universidad de Chile. En la última publicación del ranking de Shanghái por áreas del conocimiento, la Universidad de Chile aparece en salud pública en el tramo 201-300 a nivel mundial. Pero, ¿qué significa y por qué es una buena noticia este ranking de Shanghái en salud pública, Cristian?
1: Bueno, en general nos alegra y nos enorgullece, ¿cierto? Habla de la presencia que tiene la salud pública, que se produce en la universidad, y muy especialmente, no necesaria específicamente, porque también hay en otras unidades, pero muy particularmente se desarrolla en nuestra escuela.
2: Claro, sí.
1: Ahora, siempre hay que mirar estos rankings con ciertos resguardos. Son herramientas útiles porque de alguna manera una calificación que está asociada a distintas dimensiones que representan la actividad universitaria. Algunas mejor que otras. Ponen bastante énfasis en la producción científica, las publicaciones, la colaboración internacional y algunos otros indicadores que son importantes, pero que no agotan todo lo que significa hacer salud pública desde una unidad académica.
2: Claro, y en ese caso la Escuela de Salud Pública también forma profesionales, trabaja con instituciones, se vincula, participa por supuesto en la creación de políticas públicas y está presente siempre, o trata de estar presente siempre en la discusión del país.
1: No, exactamente, y bueno, yo ahí me queda una duda, yo no sé, por ejemplo este programa, ¿cierto? ¿Cuánto puntaje nos dará este ranking por estar toda la semana haciendo radio y tratando de llevar la salud pública a espacios donde no se llevan habitualmente a la conversación cotidiana?
2: Quizás a lo mejor todavía estemos ahí como con un paper indexado, quizás ahí aportando puntaje, pero entre broma y broma, por supuesto que la investigación científica es fundamental y es muy positivo que seamos reconocidos internacionalmente por el aporte de la Escuela de la Salud Pública también en esta formación de personas y trabajar entonces con el sistema de salud.
1: Así es, así que bueno, nos congratulamos con mucho orgullo, pero con este resguardo, ¿cierto?, que hay que tener respecto a estos rankings de todas maneras, pero igual un reconocimiento al trabajo de académico, académica, de estudiante y a todo el equipo que está en la escuela durante muchos años.
2: Sí, por supuesto que es un merecido reconocimiento este ranking de Shanghái. Te voy a dejar solo planteada una pequeña invitación.
1: Ya.
2: Y es que ya estamos en plena difusión de nuestra escuela de verano 2027, nuestra escuela internacional de verano. Se va a desarrollar entre el 11 y el 22 de enero. Y en esta oportunidad los voy a invitar a visitar la página web para que vean los cursos, que tenemos más de 20 cursos ahí disponibles para participar en esta escuela de verano. Próximamente les voy a traer más detalles.
1: Podemos invitar a los organizadores también.
2: Sí, por supuesto. Ahí vamos a estar trayendo al comité organizador de esta Escuela Internacional de Verano 2027.
1: Excelente.
2: Pero ya vamos a hacer una pausa entonces en nuestra conversación de esta mañana, porque llegó el momento de nuestro intermedio musical.
1: Hoy el programa va a quedar en familia.
2: ¿Lo sabe el profe?
1: Ahí le vamos a comentar, por cierto, que vienen los chanchos en piedra. Están los hermanos y la vaca, nuestro invitado Juan y la vaca. Algo debe haber ahí,
2: algo, un vínculo
1: familiar, ¿cierto? Ahí hay que aprovechar la ocasión.
2: Absolutamente. Además, estamos hablando de una banda fundamental del rock chileno de los 90 y de los 2000, por supuesto.
1: Chancho en piedra, además, de una manera muy particular, irrumpe con funk, rock, rap, con ese humor, ¿cierto? Y la perspectiva identitaria muy chilena, ¿cierto? Un sonido muy distintivo. No, se pone de gala de nuevo, yo diría, lo público en salud, ¿no?
2: A mí me gusta los chanchos en piedra porque además siento que hoy día ya también como que traspasó generaciones.
1: Absolutamente.
2: Yo lo escucho con mi hermano. Bueno, mi hermano no es tan chico, pero también mi hijo tiene en su playlist algunas canciones de Chancho en Piedra. Así que hoy día nos vamos al año 1997, al disco La Dieta del Lagarto, y uno de los trabajos clásicos de la banda. Y esta mañana en Lo Público en Salud los dejamos con Chancho en Piedra para escuchar el temazo Dale Claridad a Nuestro Sol. Los Chancho en Piedra en Lo Público en Salud.
1: Ya.

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0: Retornamos a lo público en salud. Usted ya lo sabe, un espacio radial de la Escuela de Salud Pública de la Universidad de Chile. Soy Verónica Zúñiga y hoy junto al doctor Cristian Rollo, jefe del programa de Política, Sistema y Gestión de nuestra escuela, le seguimos acompañando desde la 102.5 FM Radio Universidad de Chile. Y ya tenemos en nuestro estudio a nuestro invitado de este bloque para conversar de este programa que hemos llamado Atención Primaria en Chile, más que el primer nivel, su quehacer, los desafíos pendientes y las transformaciones en curso. Como adelantamos al principio de esta jornada, hoy dedicaremos entonces a hablar de la APS y para atender los desafíos que enfrentamos hoy en los territorios, en los consultorios y en el diseño de las políticas públicas, nos acompaña entonces un invitado que no solo tiene una destacada trayectoria académica, sino que conoce de cerca esto de la calle y la gestión en nuestras redes de salud.
1: Estamos junto al profesor Juan Ilavaca, él es nutricionista de formación. Magíster en Ciencias de Nutrición y MBA con especialización en salud. Para orgullo nuestro, es profesor de nuestra Escuela de Salud Pública de la Universidad de Chile, donde forma a nuevas generaciones en gestión y sistema de salud. Pero si hay algo que hay que destacar de su currículum es su vasta experiencia en el terreno mismo de la APS. Ha sido director de salud municipal en la comuna de San Joaquín, director de atención primaria en servicios de salud Metropolitano Sur y Norte, y además ha trabajado en la División de Atención Primaria del Ministerio de Salud. Hoy es jefe del Departamento de Cuidados Integrales. Profesor Ilavaca, es un verdadero honor tenerlo aquí en el micrófono. Bienvenido a su casa, bienvenido al programa.
2: ¿Cómo están? Muy buenos días, muchas gracias por la invitación, por la presentación. Por poner a mis sobrinos en el intermedio musical en términos de esta combinación. La música también es salud, la música ayuda mucho en esos aspectos. Unas ganas de meterme en la conversación sobre las legumbres, porque desde mi formación también profesional inicial uno tiene varios elementos que tener. Yo me acuerdo que nos formaron entendiendo un concepto que era el valor económico o el valor social que tienen los alimentos. Y entonces cuando uno habla de legumbres, probablemente comparado con una hamburguesa jugosa, estimulada a través de la tecnología y todo lo demás, probablemente pierde, ¿no? Compite.
0: Así es.
2: Pero hay otros alimentos que son sumamente valiosos en términos del reconocimiento que tiene la población sobre ellos, por ejemplo, la leche. Entonces, desde esa perspectiva, cuando se hacen análisis del por qué se produjo un cambio tan importante en los consumos alimentarios en las poblaciones, tiene que ver también con el cómo esas poblaciones identifican ese valor económico social, ¿no? ¿Me da prestigio o no comerlo?
0: Exacto. Un tema cultural.
2: Hay un tema cultural muy potente. ¿Cómo hacemos, por ejemplo, que en el colegio sea socialmente aceptable y atractivo?

0: que la niña o un niño lleve zanahorias cortadas en trozos, claro, que pueden ser muy ricas, pero que no son socialmente aceptables por los pares. Entonces hay harto tema, pero bueno, me invitaron para otra cosa.
1: Ya, no, pero
2: otro programa entonces.
1: Está bien, profesor, me encanta, porque además eso demuestra que la salud pública sigue estando presente en todas las aristas que tomamos acá. Así
0: sin
1: que
0: duda.
1: Agradecemos completamente su comentario. Pero hablemos de lo que nos corresponde, ¿verdad? De lo que es el APS. Hace años se planteaba que el APS debe ser el eje del sistema de salud, ¿verdad? ¿Por qué cuesta tanto que esa declaración, que es tan comentada, se traduzca en la práctica, en prioridades, recursos y una organización efectivamente centrada en ella? ¿Por qué cuesta que lleguemos a considerarla como tal?
0: Mira, en nuestro país tiene una tradición sanitaria que es ya prácticamente centenaria, ¿no? Uh-huh. Tiene varias decisiones que se tomaron desde la primera etapa del siglo XX que han dado cuenta de una serie de resultados sanitarios que son bien potentes. Yo creo que hay un tema también cultural que dice relación con la visualización del hospital como aquel lugar, claro, en donde suceden las cosas importantes.
1: Que era un poco, ¿no?, lo que hablábamos al principio.
0: Claro, ¿verdad? ¿No? El hospital como el centro de las cosas importantes. Y de hecho llegamos a hablar de la complejidad. El hospital es el complejo y la atención primaria hace las cosas que son un poco más simples. Pero yo, en los tiempos que corren, me preguntaría, por ejemplo, ¿qué tan complejo es abordar a una familia que tiene a uno de sus integrantes con demencia, o abordar la problemática de consumo de sustancias, uh-huh, ¿no? Probablemente eso en términos de nivel de complejidad es relativamente equivalente a hacer una gran cirugía, ¿no? Yeah. Entonces una de las discusiones que uno podría poner sobre la mesa es, bueno, ¿cuánta consecuencia hay entre los recursos que aportamos hacia la atención primaria, pensando en que la atención primaria somos capaces de hacer una serie de, por un lado, prestaciones y otras acciones de tipo comunitario que son altamente rentables, ya que está tan de moda, ¿no es cierto?, hablar de la rentabilidad de las inversiones.
2: La eficiencia.
0: ¿Cuán eficientes somos? Y ahí hay una discusión más larga, porque probablemente cuando yo tengo que ir a hablar con el decisor político y decirle que, mire, aquello que vamos a intervenir tiene resultados en promedio en una década más, probablemente aquel que es decisor político, y sobre todo si es electo por la población, va a querer ciertos resultados más inmediatos, ¿no? Entonces, el por qué no hemos logrado, o yo diría, eso es un término relativo. Claro. Hay conceptos, hay elementos que llevan a la atención primaria con intervenciones muy efectivas, con recursos como políticas de Estado muy potentes, uh-huh, que se han mantenido en el tiempo. Pongo dos ejemplos. Las vacunas, que el Estado chileno invierte desde hace muchos años una cantidad importante de vacunas, y por otro lado los programas de alimentación complementaria, ¿cierto?, que han tenido efectos poblacionales muy importantes y que se han operacionalizado en atención primaria. Entonces yo podría decir ahí, en realidad la atención primaria ha sido priorizada desde esa perspectiva porque es el espacio más viable de instalación de estrategias que son altamente que dan un retorno desde el punto de vista sanitario muy alto. ¿Dónde empieza el problema? Empieza en otro tipo de problemáticas y también desde el punto de vista de la adaptación, en evaluar qué es lo que pasa con el comportamiento que nosotros llamamos técnicamente epidemiológico de la población,
1: claro,
0: ¿no es cierto? Cómo han evolucionado las enfermedades. Cuando en los 60 y en los 70 se tenía que enfrentar la problemática de tipo infecciosa, era más, comillas, fácil tener una jeringa en la mano, tener el antibiótico, tener el enfrentamiento hospitalario, que es bastante difícil respecto de la problemática que existe hoy día, que está fundamentalmente asociada a conductas de las personas, ¿no? O sea, cuando yo tengo a alguien con hipertensión, con diabetes o con cualquier tipo de enfermedad crónica, hablemos de los cánceres, por ejemplo, hoy día muy en boga la asociación de alcohol con cáncer, como de lo que ustedes comentaban al inicio de y que hubo otros programas que hablaron, ¿no es cierto?, de consumo. No es tan fácil, ¿ya? Bien. Es bastante más difícil porque nos metemos en cuestiones que dicen relación con ciertas habilidades que el personal de salud debió ir adquiriendo a través del tiempo para poder impactar en aquello, y ya no solo manejando las variables que eran manejadas por nosotros, el inhalador, el antibiótico o una serie de otras cosas.
2: No puedo dejar de comentar, ¿cierto?, que ¿dónde podrían haber adquirido esas habilidades si es que hoy día también la formación, y eso probablemente es tema para otro programa,
1: sí, está anotado,
2: en los hospitales?
3: la formación
0: del bueno, claro, pero eso nos toca íntimamente a nosotros, ¿no? Tenemos que buscar un mecanismo mediante el cual, y esto se convierta largamente en el Ministerio de Salud, ¿cómo hacemos para impactar en la formación de pregrado y que esa formación de pregrado se dé de una manera tal que los futuros profesionales puedan identificar efectivamente que hay necesidades de contacto con la gente? Yo siempre digo de generar buenas conversaciones entre los actores que están involucrados en la comunidad, nosotros somos parte de la comunidad también, para permitirnos, ¿cierto?, obtener ciertas habilidades que nos saquen desde esta simetría que el personal de salud tiende a tener sobre la población, ¿no? Como que nosotros, depositarios del saber, vamos a ser capaces de revertir ciertas conductas cuando en realidad las personas tienen un enfrentamiento a la salud con una serie de variables que no necesariamente nosotros manejamos. Entonces también hay que dejarse aprender por la propia población. Tú decías, he tenido la suerte de trabajar en espacios comunitarios, ¿no? Me tocó trabajar en La Legua, en La Victoria, en el inicio de mi vida profesional. Claro, y uno puede aprender siempre y cuando se deje o tenga la disposición para aprender de quienes están en los espacios comunitarios propiamente tal.
1: Entender que también hay una transmisión de conocimientos desde los territorios, no solo desde la academia.
0: Por supuesto, por supuesto. Yo no puedo dejar de comentar que sí, Chile tomó decisiones que son muy importantes para efecto y que no fueron hospitalarias, ¿no? Cuando se toma la decisión en los años 50 de crear una verdadera institución que se llamó Médicos Generales de Zona, es que hoy día tenemos más de 2.800 médicos en esa condición en diferentes partes del país. Bueno, esos médicos se les permitió formarse, pero también eso nos permitió tener en los lugares más recónditos de Chile una atención profesional con personas altamente formadas, ¿no? Claro. Entonces, eso sumado a la transferencia de competencias hacia las enfermeras, hacia las matronas, que pudieron empezar a hacer controles de niños sanos, controles de embarazo, tener una altísima concentración de atención del parto profesional, permitió de una u otra manera que avanzáramos muy fuertemente, pero no solo fue salud, también fue muy fuertemente la capacidad que tuvo Chile de entender, yo diría mediado por salubristas, pero convenciendo a otros sectores, claro. Por ejemplo, que era muy importante poner agua potable y alcantarillado. Entonces, la capacidad que tuvo el país de desarrollar ciertas intervenciones que impactan en lo que hoy día nosotros llamamos los determinantes sociales de salud, claro. La calidad de la vivienda, por ejemplo, ¿no es cierto? Dan cuenta de que esta mirada que se habla un poco romántica de la atención primaria como estrategia dice relación con aprender también que hay otras cosas que se hacen en los espacios comunitarios. No quiero ser autorreferente, pero a mí me tocó como nutricionista en los años 80, cuando empecé mi vida profesional, aprender a hacer radier, porque habíamos aprendido que en la universidad que el piso de tierra tenía íntima asociación con enfermedades, ¿no? Entonces fue un auxiliar de enfermería de la época que sabía hacer radier y conseguimos esos materiales en el municipio y terminamos haciendo radier en las casas en las mediaguas en donde vivían personas que yo en realidad había conocido porque tenían a sus hijos desnutridos. Entonces hay un montón de ejemplos mediante los cuales uno puede, y se siguen repitiendo cada vez que nosotros convocamos buenas prácticas en el país, nos vienen a contar cosas preciosas, cosas preciosas que suceden porque tenemos los equipos de salud que tenemos distribuidos en más de 2.500 establecimientos de atención primaria en el país.
1: Y que están dispuestos entonces a escuchar también.
0: Y que están disponibles para hacer las cosas como corresponde, diría yo, adaptados al espacio local.
1: Hemos hablado ya que una parte central de la APS es la promoción y la prevención, ¿verdad? ¿Qué condiciones necesita este nivel primario para poder abordar, anticiparse a la enfermedad y no quedar solamente en esta demanda asistencial? ¿Cómo potenciamos la prevención?
2: Todo esto ejemplo que tú dices. Exacto. Y que la cuestión no sea solamente los números en la mañana, los controles.
0: Sí.
1: Que no sea solo
0: buena gestión. Mira, nuestros trabajadores de atención primaria tienen, yo creo que hay que hacerse cargo de varias quejas, ¿no? En términos de que efectivamente tienen una demanda de parte de la institución que es la normativa y rectora, que es el Ministerio de Salud, esta lógica sistémica, ¿no? Del sistema de salud chileno, que pide algunas cosas que no necesariamente conversan con lo que ellos están viviendo en el espacio local. Entonces, lo que creo que hay que buscar es un mecanismo de equilibrar ciertas acciones. Hablamos mucho del modelo de atención integral con enfoque familiar y comunitario, y ahí hay un convencimiento de que efectivamente ese enfoque requiere salir de los extramuros del establecimiento. En las condiciones que tenemos hoy día, ¿no? En algunos lugares que cuesta salir hoy día porque, bueno, nos ha aumentado la peligrosidad, porque hay mayor cantidad de violencia. Yo, cuando trabajé en La Victoria hace años atrás, me acuerdo que, disculpen la expresión, pero los patos malos, cuando le robaban a alguien de salud, iban y devolvían las cosas. Sí, había cierto, bueno, un cierto patrón, un cierto...
1: Hay un poquito de ética ahí aún.
0: Había una ética,
2: un código, ¿no?
0: Pero claro, en la medida que se atravesó por la droga, en la medida que se atravesó por la delincuencia más dura, eso se hace más difícil. Sin embargo, tenemos una cantidad importantísima de trabajadores de la salud que nos muestran todos los días que son capaces de hacer acciones en los espacios locales que van más allá de esta consulta o de esta acción de control propiamente tal. Yo creo que uno de los bemoles es que necesitamos poner más recursos financieros como Estado en el ámbito de la promoción de la salud. Entendiendo la promoción de la salud, de hecho venía escuchando el programa anterior, inmediatamente anterior a este, en donde los panelistas hablaban de visite La Cisterna, visite Puente Alto, visite espacios locales, en donde hay una cantidad de desarrollo muy importante, yo diría con fuerza, por personas de la propia comunidad, que si uno lo mira desde el punto de vista de lo que estamos entendiendo como atención primaria como estrategia, ellos forman parte de esa estrategia de atención primaria. Cuando alguien está organizando una junta de vecinos, cuando alguien está haciendo una olla común, o cuando alguien está, ¿no es cierto?, estimulando la participación en un club deportivo, bueno, forma parte de la estrategia de atención primaria, y las habilidades que tenga el personal de salud de insertarse en aquello es muy potente, ¿no?
2: Yo creo que ahí lo que es relevante, justamente como tú bien planteas, que ese tipo de estrategias sean producto de los lineamientos, producto de la gestión, y que no sea como a pesar, ¿cierto? Porque muchas veces, y yo cuestiono harto esta idea como de la buena práctica, porque muchas veces la buena práctica es casi la innovación y la capacidad de pensar cosas distintas que tienen los trabajadores muchas veces, a pesar de las barreras estructurales y administrativas que tienen. Entonces, justamente, como no sea como una cuestión excepcional, sino parte de las acciones esperadas, y yo creo que hay un desafío que está pendiente.
0: Claro, mira, yo creo que uno esperaría que cualquier integrante del equipo de salud entienda que su trabajo es tan valioso en un box atendiendo personas directamente, que por supuesto que es necesario, pero es equivalente ese valor cuando es capaz de hacer alguna actividad comunitaria y salir a la calle y reunirse en los espacios locales, a veces en horarios que son medio complicados, pero adaptándose a las características que tienen las dinámicas de la población. Y ahí hay tremendos ejemplos, y yo creo que es el equilibrio entre aquellas necesidades que tienen la mirada nacional, la mirada poblacional. Es necesario vacunar al 85% de la población. Eso es pega.
1: Claro.
0: Pero también es, me estoy refiriendo a los efectos poblacionales de nuestra acción. Cuando tengo que mantener cierto equilibrio en la compensación de los diabéticos y los hipertensos, también tengo que tener cierto grado de equilibrio en la población. Pero hay otros elementos que implican cierta versatilidad que pueden tener, y de hecho nosotros hablamos mucho hoy día de la ser capaz de transferirnos ciertas competencias más transversalmente entre los diferentes profesionales, de modo tal que podamos actuar indistintamente en diferentes grupos de población.
2: Algo ya mencionado, pero ¿qué te parece esta idea de que la APS debiese ser más resolutiva?
0: A mí me parece bien. Yo creo que lo que el tema es que partamos definiendo qué es resolver, ¿no? O sea, si yo lo miro en términos numéricos, les puedo contar que del orden de entre el 8 y el 10% del total de las consultas que se realizan en la atención primaria en el país, que no son pocas, del orden de 60 millones de atenciones, alrededor de entre el 8 y el 10% cuando nos referimos a las consultas médicas se derivan a un hospital, ¿eh? Se derivan a otro lugar. Entonces uno podría decir, mire, desde el otro lado, siendo simplista, resolvemos el 90% de la problemática. Entonces, claro, ¿de qué resolutividad me habla? Pero yo creo que hay que ligarlo también con la percepción que la población tiene, ¿no? Uh-huh. O sea, nosotros tenemos como efecto de las acciones de salud, probablemente, y por el desarrollo del país, un 81,6 años de perspectiva de expectativa de vida. Pero el 44% de la población encuentra que la salud anda por ahí nomás, claro, ¿no? Entonces, efectivamente, necesitamos resolver más y hay que buscar mecanismos mediante los cuales tecnología mediante medios diagnósticos, medios de tratamiento, podamos ponerlo lo más cerca posible. Y la atención primaria desde hace mucho rato que demuestra eso. En los 70 se logró con la desnutrición, a inicio de los 90 con las enfermedades de tipo de la enfermedad respiratoria, a inicio de los 90 cuando se recupera la democracia, la mortalidad infantil era de 20 por mil. Sin embargo, hubo una decisión del Ministerio de Salud, recogiendo una iniciativa local, de instalar salas de atención respiratoria en atención primaria, y a poco andar, en un quinquenio prácticamente, se logró rebajar la mortalidad postneonatal a la mitad. Y era por efecto de una acción de atención primaria. Después vinieron las salas de rehabilitación, las salas de respiratorias del adulto. Lo que se acaba de hacer en los últimos 3 años, este es el tercer año en que no se nos muere ningún niño.
1: Sí, eso es increíble, ¿no?
0: Porque hemos logrado establecer un mecanismo de inmunización con NIRSEVIMAP para el VRS, que nos mataba a niños pequeños, ¿no? Uh-huh. Y que producto de una definición de intervención de salud pública se logra hacer. Entonces eso también tiene un efecto y un motivo de orgullo para que vayamos avanzando en eso, ¿no?
1: Sin duda que seguir hablando de la atención primaria en salud será un tema dentro acá de lo público en salud. Profesor, agradecemos mucho toda esta bajada que nos ha hecho de lo que hace la atención primaria, de cómo trabaja, de la disposición que tiene que tener para transferir conocimiento y de la resolutividad que hablaba finalmente. Así que de verdad que ha sido una entrevista muy, muy interesante.
2: Absolutamente, un montón de arista. Yo creo que da para otro programa más, para que sigamos hablando de los desafíos futuros.
0: Sí, bueno, podemos hablar de cáncer. Cáncer cervicuterino, cánceres digestivos. Hay una serie de otros elementos ahí que se pueden conversar y que son muy potentes y que están instalados hoy día en atención primaria.
1: Estamos en el programa 22 hoy día, profesor, así que nos queda mucho más por delante, así que sin duda que vamos a tener esas temáticas que usted nos ha indicado. Estamos ya. La temática fue tan interesante que nos quedó fuera la recomendación. Pero sin duda que ya decíamos que usted era familiar de los Ilavaca, así que ahí los invitamos a escuchar, ¿verdad?, todos estos proyectos que usted nos señalaba. Así que, profesor, muchísimas gracias por haber venido hoy día a Lo Público en Salud.
0: Gracias a ustedes.
2: Muchas gracias.
1: Muchísimas gracias, Cristian, por acompañarnos. Muchísimas gracias a todos ustedes. Recuerden que podrán volver a escuchar este programa en las plataformas de la Escuela de Salud Pública y nos encontramos el próximo miércoles a las 11 a.m. para seguir analizando lo que nos afecta a todos. Lo público en salud, porque la salud es también pública. Nos vemos.
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7: Radio Universidad de Chile indica la hora.
8: Son las 12 horas.

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0: bienvenidas, bienvenidos, bienvenidas al último día de La Fuente de la semana, día jueves 30 de septiembre y también último día de septiembre. Cuéntenos cómo estuvo hoy día, ¿qué día es? ¿Miércoles? Ya, rewind. ¿Cómo están todos y todas? Bienvenidos, bienvenidas al día miércoles 30 de septiembre. Me confundí porque es el último día de septiembre. Quiero que la gente participe y nos cuente cómo estuvo su septiembre, cómo estuvo este inicio de la primavera. ¿Ah? ¿Qué dice Darko? No quiero otra. No, sí voy a estar acá, al pie del cañón mañana también, en el primer día de octubre. Pueden participar a través de redes sociales con arroba Uchile, arroba Radio Uchile, también arroba Uchile TV. Estamos en directo por nuestro canal de YouTube de Uchile TV. 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También pueden ver La Fuente por uchiletv.cl. Pero nuestro canal directo de comunicación con ustedes es nuestro número de WhatsApp. Es el más 569-29-74-86-40, donde Darko Menantó, que ustedes conocen muy bien, está muy atento ahí a sus mensajes. Voy a presentar inmediatamente, porque hoy día es miércoles, no jueves, es miércoles, y todos los días miércoles nos acompaña nuestro querido colega y amigo acá con tremendos temas, saca ahí del almanaque, bien digo, y también de contingencia, y hoy no será la excepción. Señoras y señores, dejo con ustedes a nuestro querido amigo, porque hoy día es miércoles con MD, Medrano. Claudio, ¿cómo estás? Bienvenido.
1: ¿Qué tal, Diego? Muy buenas tardes. Un saludo, por supuesto, también a quienes nos sintonizan a esta hora. Estoy sorprendido porque eran muchas las señales, Diego, que indicaban que hoy día era miércoles. ¿De dónde sacaste
0: que
1: hoy día
0: era jueves? No sé, estoy pensando ya en el día jueves. Es que, mira, me confundí porque era el último día del mes. Eso es lo que pasa. Pero yo quiero estar acá en La Fuente. Mañana voy a estar también. No se preocupen.
1: Así es.
0: Oye, vamos a... Solo el título de lo que vamos a conversar hoy día. Para que no nos... Después dicen que no nos entusiasmamos y nos arrancamos con el tema antes de entrar en los titulares.
1: Sí, vamos a hablar de un videojuego que se llama FC27 o eSport FC27, que es el antiguo FIFA, o que antiguamente se llamaba FIFA, y vamos a ver si es que estamos hablando de un juego inocente, juego de fútbol, o de un casino online.
0: Me toca de cerca el tema, me toca de cerca, porque yo era, ya a mis 40 años ya no juego mucho videojuego, pero era apasionado por el tema.
1: Así FIFA. Es. Vamos a profundizar un poquito.
0: Ya, pero antes
1: no
0: de eso...
1: No te vayas por las ramas, tío.
0: Pero antes de eso, claro... Qué bueno para irse por las ramas. Ya, vamos a ver los titulares antes de adentrarnos en el tema. En Radio Universidad de Chile y uchile.cl vamos a revisar y partir por Radio Universidad de Chile. Estos son los titulares. La más alta en 5 años, tasa de desocupación nacional llega a 9.6% en el trimestre junio-agosto de 2026. La tasa de desocupación aumentó un punto porcentual en 12 meses durante el trimestre junio-agosto de 2026, mientras que las personas ocupadas disminuyeron 0.9%. En la región metropolitana, el desempleo llegó al 9.8%.
1: En nuestro diario electrónico también aumentan los cuestionamientos al embajador de Chile en Israel, Gabriel Zalyaznyk, a propósito de la última declaración que dio Luis Hermosilla ante la justicia. De hecho, diputados piden su salida como diplomático, como embajador. La nueva declaración del abogado, que recordemos está siendo en estos momentos procesado por la fiscalía, reactivó los cuestionamientos al diplomático luego de entregar nuevos antecedentes sobre irregularidades en nombramientos del Poder Judicial. Hermosilla sostuvo que Zalyaznyk, por ejemplo, tenía más acceso que yo a algunos ministros de la Corte de Apelaciones e incluso de la Corte Suprema.
0: Oye, nueva serie de Netflix, parece, ahí, ¿no?
1: Nueva temporada.
0: Caja de Pandora, nueva temporada, bien dicho.
1: Sí.
0: Nueva temporada, una caja de Pandora ahí, Hermosilla, Dineros de la Moneda, Chadwick salió también ahí al baile, así que, bueno, noticia en desarrollo porque está en investigación el abogado. Vamos a la vereda de uchile.cl porque Casa de Bello crea Consejo Consultivo Ciudadanía Uchile para fortalecer la formación cívica. El nuevo organismo de la Universidad de Chile, convocado por la Vicerrectoría de Asuntos Estudiantiles y Comunitarios, reúne a académicos, estudiantes y especialistas externos, entre ellos la ex rectora Rosa Debes, el ex ministro Juan Gabriel Valdés y el alcalde de Renca, Claudio Castro. Su objetivo será impulsar la convivencia, el aprendizaje y el ejercicio democrático del estudiantado.
1: Y también en nuestro portal institucional, estudio revela que interactuar con ChatGPT puede aumentar la ilusión de aprendizaje en universitarios. La investigación desarrollada por investigadores del IESIAE de la Universidad de Chile y del CENIA con 102 estudiantes mostró que quienes interactuaron con este chatbot, con ChatGPT, sobreestimaron cuánto habían aprendido y luego le elaboraron respuestas de menor calidad que quienes recibieron exactamente la misma información, pero solo mediante la lectura tradicional, es decir, libros, páginas de internet, etcétera.
0: Ahí está entonces lo que está publicado a esta hora en radio.uchile.cl. Ahí están viendo el GC, radio.uchile.cl, uchile.cl para más detalles de estas y otras también noticias. Se nos había olvidado algo muy importante, Claudio. Algo que hacemos todos los días en La Fuente.
1: Así es.
0: Tú me dirás, ¿qué será? El libro.
1: El libro.
0: En esta oportunidad estamos sorteando Conduzca hasta Praga, de Mónica Drowley Hurtado, de Falso Azufre. Nos acompaña el día de hoy para que puedan participar de este libro a través de nuestro número de WhatsApp, el +569 29 74 86 40. Ahí está entonces el libro del día de hoy. Ya, sí. Nos adentramos entonces en lo que vamos a conversar el día de hoy. No, voy a hacer ninguna introducción para no arrancarme por la...
1: Sí. No fue nuestro mejor inicio de programa, Diego.
0: Mira, yo solo quiero decir, no, día jueves sin libro, bueno, rectificamos. Yo te quería hacer solo un comentario. No, uh-huh. No quiero que hablemos de esto, ¿ya?
1: Ya.
0: Porque la vez pasada.
1: Porque si no, nos vamos a ir.
0: No vamos, claro, a hablar de eso, Diego. No te vayas por ahí. Yo lo único que podía hacer cuando chico, me acuerdo, no sé si tú alcanzaste a jugar. Mira, imagínate, en Super Nintendo, el Super International Star Soccer.
1: Deluxe.
0: Lo más que llegué fue convertir al árbitro en perro. No sé si tú te sabías esa clave.
1: Sí, ya no me acuerdo de la clave, pero sí me acuerdo que había un código para sacar al perrito.
0: Arriba, arriba, abajo, izquierda, derecha, B, A. Mira, todavía me acuerdo.
1: Impresionante cómo se nos quedan eso en la memoria. Sí. Yo me acuerdo de otras claves, pero de otros juegos.
0: Y que un
1: juego, por ejemplo, ¿no? Ahí sé que nos vamos a ir. Ya no
0: estamos. Otro capítulo. Oye, ya, bueno, los cambios que han habido desde, te estoy hablando, no sé, eso tuvo que haber sido el año 98.
1: Ese juego salió el 94.
0: 94, imagínate, sí. Estados Unidos 94. Claro. Hoy día se pueden comprar cartas, jugadores, y es de aquello lo que vamos a hablar hoy día, ¿no? El título de la nota que pueden revisar también, que está muy buena en el diario de Radio Universidad de Chile.cl, es el C27, ¿juego de fútbol o casino en línea?
1: Sí, esa es la pregunta que vamos a tratar de responder en este espacio, que como lo dije también cuando hablamos de Roblox un poco, yo aquí no soy de la idea de generar pánico excesivo, preocupación o miedo en la población o buscar prohibir nada. Yo soy absolutamente contrario a las prohibiciones en general. Pero sí es importante que sepamos cómo se mueven ciertas cosas para que precisamente nosotros podamos entender ante qué estamos y sobre esa base tomar las mejores decisiones. Así que esto es con fines meramente educativos para que usted en su casa, si es que por ejemplo consume algunos de estos videojuegos, porque este es un ejemplo, pero en realidad es una práctica que está generalizada en no solamente los videojuegos, sino que también las redes sociales, diferentes plataformas de entretenimiento ocupan estas mismas prácticas, y por lo mismo es importante que nosotros las conozcamos y sobre esa base saber cómo movernos en internet y la tecnología.
0: Mejor hecho el disclaimer, nadie.
1: Sí, así que partiendo de esa base, empezamos a explicar un poco de qué vamos a hablar el día de hoy. Este es un juego de fútbol, un videojuego de fútbol que a lo mejor usted nunca lo ha jugado o nunca ha tenido la posibilidad de interactuar con él, pero seguramente lo ha escuchado. Actualmente se llama FC 27, porque esa es la última versión, es la que acaba de salir ahora la semana pasada, ya salió a la venta en todo el mundo, pero anteriormente era el famoso famoso FIFA. Ya hace un par de temporadas perdió la licencia, es decir, ya no existe un contrato entre EA, entre Electronic Arts, que es la empresa que está detrás de este videojuego,
2: EA Sports.
1: Y FIFA, claro, EA Sports TD Game, que era como el logo, el sonido del inicio del juego.
2: Y bueno,
1: el tema es que... Para quienes a lo mejor lo jugaron como tú, cuando éramos más jóvenes o no, nosotros estábamos acostumbrados a un videojuego que era muy básico. Era elegir un equipo, tu amigo elegía otro, o la computadora, y jugar un partido de fútbol virtual.
0: Tal cual.
1: Bueno, hoy la cosa, si bien mantiene ese modo de juego, incorpora otros que han generado mucha preocupación a nivel mundial, al punto que este año, por primera vez en Europa... ha sido calificado como un juego para mayores de 16 años. Recomendado para mayores de 16 años. Y usted se va a preguntar, ¿por qué juego de fútbol va a ser recomendado para mayores de 16 años?
0: No, y que hasta la versión anterior, ¿claro?, era 3.
1: Era 3.
0: PEGI 3.
1: Que era prácticamente para todo público.
0: Todos.
1: Que bueno, en distintas partes del mundo hay diferentes sistemas de calificación.
0: Claro.
1: Por ejemplo, en Chile hay un sistema de calificación de videojuegos, que ya lo vamos a hablar quizás más adelante, que está una norma, no es muy específico para videojuegos, sino que, por ejemplo, quienes califican las películas, el Consejo de Calificación Cinematográfica, también otorga la calificación a los videojuegos, y lo hace principalmente respecto de lo que se ve. Claro. El lenguaje, las imágenes, si es que es muy violento, violencia, si es que tiene contenido para adultos, claro, en fin. Y sobre la base de eso realiza la calificación si es que para todo espectador, mayores de tal edad o solamente para adultos. En Europa este sistema de calificación se conoce como PEGI y tiene diferentes rangos etarios, para todo público, es decir, para recién nacidos casi, mayores de 3 años y de ahí va subiendo, mayores de 13, mayores de 16, mayores de 18. Bueno, este año... Este sistema que incorpora a todos los países de la Unión Europea, PEGI, realizó un cambio muy pero muy importante, que ya no solo iba a tomar en consideración lo que se veía en el videojuego, sino que también el comportamiento al interior de él y las transacciones económicas que se podían realizar también a través del juego.
0: Es súper importante.
1: Los micropagos.
0: Sí, es súper importante eso porque nos vamos a adentrar más en eso, en los micropagos de estas tarjetas, los sobres, pero en Chile... Como tú bien dijiste, cada país tiene su como filtro, ¿no?, de calificación del contenido y lo que... Pero en Chile lo que inicialmente se podía normal o calificar era lo que traía la caja.
1: Claro.
0: Visualmente. Si era violento, si tenía contenido para adultos, si no correspondía, digamos, a un niño de 8 años, 7 años, 6 años. Más no lo que hoy día hay un universo dentro de cada juego.
1: Sí, ¿no? Y eso es importante también lo que pones, Diego, porque en general esta calificación funciona muy similar a los alimentos o el cigarrillo. Que en el fondo esta recomendación venía en la caja, venía en el formato físico del videojuego, pero sabemos que ahora que estos productos no solamente se adquieren a través de formato físico, sino que la mayoría se vende actualmente en formato digital. De hecho, el formato físico va camino a desaparecer. Entonces, ahí no hay esa restricción, no hay esa obligación, porque los servidores donde se descargan los juegos no necesariamente están en Chile. Se pueden comprar directamente desde Estados Unidos o de otra matriz. Entonces no es necesario que tengan esa obligación.
0: Y cada consola también entiendo que tú al enrolarte tienes posibilidad
1: de... Tiene su propia tienda. PlayStation tiene su propia tienda, juegos. Microsoft tiene su propia tienda y también en internet está para quienes juegan en computador, no. Steam, que es un lanzador. Esa es como la traducción en inglés, es launcher, que en el fondo es para evitar la piratería. Porque antes uno compraba, por así decirlo, el CD-ROM. Y eso se podía hackear. Bueno, ahora los juegos se suben a una plataforma y para jugar al juego tienes que entrar sí o sí a esa plataforma. Ese es Steam. Nos estamos yendo para otro tema.
0: Perdón.
1: Pero el tema de los micropagos, es que esto involucra muchas cosas, entonces es
0: importante. Muy grande.
1: Y para explicarlo, sobre todo para gente que a lo mejor no está muy metido en estas cosas, es como difícil de entender. Bueno, el tema es que desde hace unos años, ya hace aproximadamente 10 años, un poquito más, el juego FIFA incorporó dentro de sus modos de juego uno que se llama Ultimate Team, que en el fondo es una posibilidad que se otorga al jugador de armar un equipo de ensueño. ¿Y cómo se arma ese equipo de ensueño? Mediante sobres aleatorios que van apareciendo en el modo de juego. Entonces, por ejemplo, tú abres un sobre virtual y dentro de ese sobre te puede aparecer el Kalule Meléndez, cómo te pueda parecer Lionel Messi. Con todo el respeto a Calulo Melendi, gran volante de Colo-Colo ahí de los años 2000. Pero claro, entonces a partir de eso tú vas armando tu equipo y con ese equipo tú puedes jugar en línea contra otros jugadores en distintas partes del mundo. Claro, ahí está el formato de juego, ahí están las cartas que aparecen y cada carta tiene su valor y cada carta tiene, por así decirlo, su poder. Las mejores cartas obviamente traen más habilidades y te dan más posibilidades de ganar los partidos. El punto es que todos
2: estos... era el sueño de nosotros cuando chicos.
1: Claro. ¿No?
2: Que te vas a poder juntar a Zidane con
1: Cafú, con Ronaldo, y... con Pelé, en fin, armar un equipo invencible. El punto es que esto es aleatorio e incorpora mecanismos que son muy similares, por no decirlo iguales, que las ruletas, que las máquinas tragamonedas, en el fondo, casinos. Y obviamente tienen un valor. Estas cartas te pueden acceder, se puede acceder a ellas de manera gratuita, ganando partidos, en fin. Pero la probabilidad de que te salga una buena carta es menor a que, por ejemplo, si tú la compras con dinero. Es decir, que por ejemplo vas a la tienda y te compras un sobre importante, te dan cierto porcentaje de probabilidades de que te va a salir una muy buena carta. Si es en forma gratuita, ese porcentaje disminuye. Entonces, en cierta forma, te presionan para que tú metas dinero y compres la carta. Claro. De hecho, esto ha derivado en que hoy en día la industria del videojuego es, dentro de las industrias del entretenimiento, la que más dinero genera a nivel mundial. Por dar algunas cifras, por ejemplo, la industria del videojuego genera actualmente a nivel mundial más de 185 mil millones de dólares.
2: Sí, y leía también que tú lo precisas en el documento que, sin considerar la venta, el merchandising y todo lo que involucra el lanzamiento de un juego como FIFA o como FC hoy día, es solamente Ultimate Team. Eran 5.500 millones de dólares. ¿No?
1: Exacto, para que entra es una cantidad de dinero impresionante.
2: Absurda.
1: Y esto de estos 185 mil millones de dólares que genera la industria del videojuego al año, gran parte se explica por los micropagos, por las microtransacciones. En el Candy Crush, para tener, por ejemplo, mayores boosters, que se llaman, y así con distintos juegos. Y lo peor es que la industria del videojuego apela a una serie de sesgos cognitivos que tenemos como seres humanos para precisamente incentivar esas compras, para precisamente incentivar que estemos abriendo de nuevo un sobre nuevo o que estemos buscando, y que es lo mismo que hacen los casinos. Es lo mismo que hacen los casinos. Es
2: interesante lo que vas a hablar ahora, porque ya sé a dónde vas. Y es que lo preocupante de lo que vas a comentar ahora, Claudio, es que las personas piensan en esto. En que existe esta distracción mental o cognitiva o sesgo, bien dicho, uh-huh, como tú lo dijiste, donde podemos aprovechar estos sesgos para que nos compren más, jueguen más, y la compulsividad,
1: sí,
2: y
1: por eso la adicción. El llamado, por ejemplo, si usted ve a su hijo que está jugando todo el día al FIFA o que está todo el día en el celular, obviamente hay que controlarlo, pero sea comprensivo, porque imagínese que su hijo está combatiendo, la mente de su hijo está combatiendo contra un ejército de psicólogos conductistas que efectivamente colaboran precisamente con estas empresas para elaborar todas estas herramientas para mantenernos atrapados finalmente en estos productos. Por ejemplo, el sesgo de optimismo, que se llama, que es esta convicción de que, por ejemplo, uno tiene más suerte que el promedio del mundo. Entonces, las cosas malas no nos pasan a nosotros, sino que les pasan al resto. Entonces, es mucho más probable que a mí me salga Messi. Entonces, si yo me compro un sobre, es probable que me salga Messi, pero eso es un engaño finalmente que nosotros nos hacemos. O el sesgo de disponibilidad, que es en el fondo lo que juzgamos qué tan probable es que según lo fácil que nos resulta recordar ejemplos, y en el juego de azar eso incluye las victorias de otros, por ejemplo, y esto es algo que también pasa mucho en internet, que estos videojuegos, finalmente estos productos, se basan mucho y se apoyan mucho en creadores de contenido en internet. Está lleno de videos, por ejemplo, en YouTube, de gente que abre estos sobres y gana, obviamente. Le salen buenas cartas, le salen buenas figuras. Y los jóvenes, los niños, las personas ven esos videos y creen que, bueno, si a él le salió, ¿por qué a mí no me va a salir?
2: Sí, el problema ahí es que se muestra, es como Instagram, que uno muestra lo bonito, lo bueno, claro, ¿no? Pero todas las 145 aperturas de sobre donde no te salió ni el Calule Melende, respetando nuevamente a este jugador, no se muestra.
1: Sí,
2: entonces eso genera este sesgo también,
1: este sesgo.
2: Para los niños.
1: O la falacia del jugador, que ya es la falacia del apostador, de aquel que tiene problemas con las apuestas, de que cree que la suerte se acumula, en el fondo. Que decir, bueno, me han salido 10 cartas malas, la 11 me va a salir buena. O la 15, o la 20. ¿Cómo me van a salir 25 cartas malas? La 26 me va a salir buena. Y eso, obviamente, no tiene ningún asidero.
2: El juego lleva, como tú bien dices en la nota, una estadística, un registro, ¿no?, de la mala suerte del apostador.
1: Exacto. Entonces, son trucos que en el fondo utilizan estas empresas para mantenernos atrapados y sacar más dinero, ¿no? Que en el fondo eso es lo que se busca. Nos quedan pocos minutos, Diego, pero en el fondo poco para hablar también respecto de lo que pasa en nuestro país.
2: En Chile, sí.
1: Porque mencionábamos que efectivamente en Chile hay una ley donde efectivamente se regulan los videojuegos y hay una calificación. Pero, por ejemplo, este año el FC27 sigue para todo espectador, por así decirlo, o para todo público en nuestro país. En este cambio de que es para mayores de 16 años o recomendado para mayores de 16 años es en Europa y también algunos otros países lo han implementado, que también han puesto riesgo sobre todo para estos juegos que incorporan este tipo de mecanismos, cajas sorpresa, loot boxes que se le llama, sobres aleatorios, en fin. Y aquí es lo importante de la legislación y de regular este tipo de cosas, porque por ejemplo, a propósito de que hablábamos de estas plataformas donde se pueden comprar los juegos a través de internet, si es que por ejemplo en Chile este tipo de juegos fuese para mayores de cierta edad, si es que por ejemplo nosotros tuviésemos la posibilidad de activar el control parental de estas plataformas, que existe esa posibilidad, inmediatamente no aparecerían disponibles estos juegos. Entonces, si es que, por ejemplo, el FIFA
2: sí,
1: o el FC fuese para mayores de 16 años, porque incorporan estos mecanismos que, ojo, hay estudios también que señalan que hay una relación entre problemas de adicción al juego con este tipo de mecanismos, tipo loot boxes, tragamonedas, etcétera, etcétera, pero que no es causal, por así decirlo. Todavía no es concluyente, pero sí hay una relación. No quiere decir que uno lleve al otro, pero sí existe la relación. Entonces, por lo mismo, hay que seguir estudiando este tema y en Chile debería ponerse ahí una cuota de atención, porque nos estamos quedando un poquito atrás en torno a lo que ya se está viendo a nivel mundial.
2: O sea, claro, Chile no tiene ninguna norma que regule las cajas de botines. Es algo muy nuevo también, ¿no?
1: Sí.
2: Y pensar que la ley 20.756 es del 2014.
1: De 2014,
2: acá,
1: claro.
2: Acá en Chile. Pero la idea surgió el 2007. Yo leyendo por ahí, ¿y sabes a propósito de qué? Del juego GTA.
1: Claro, cuando apareció el GTA.
2: ¿Te acuerdas del GTA?
1: Sí.
2: Que ya ese era tenía un escalón más arriba en violencia, en contenido para adultos.
1: Y de hecho toda la regulación a nivel mundial como de las edades mínimas surge en los 90 con Mortal Kombat.
2: No, pues claro.
1: Cuando apareció el primer Mortal Kombat, que tenía contenido violento, por así decirlo, gráfico, ahí se empieza a ver todo este tema de las edades recomendadas.
2: Y también contenido para adultos.
1: Sí.
2: Pero también con claves, habían claves.
1: Claro.
2: Que era como el filtro que había para pasar a esto. Claudio, ¿hay una pregunta para ambos? A ver, ¿cuál? Ah. Nos preguntan por interno, ¿Team FIFA o, bueno, hoy día sería FC
1: o PES? eFootball.
2: ¿Pero existe PES?
1: El eFootball.
2: eFootball,
1: que es la Konami, que es la empresa japonesa que hace el juego.
2: Yo fui PES y me pasé a FIFA.
1: Yo soy más pecero. También jugaba PES. De hecho, creo que el último que jugué mucho, mucho fue el PES 6.
2: Que era el Winning Eleven.
1: Que era el Winning Eleven.
2: Inicialmente. Uy, ahí nos fuimos a lo...
1: Sí.
2: Oye, ya, vamos entonces a agradecer a Claudio por este tremendo tema que vamos a estar observando, porque también los juegos no paran.
1: Sí, y insisto...
2: Se van renovando.
1: Y insisto, este es un ejemplo, el FC es un ejemplo, pero prácticamente todos los juegos como servicio que se llaman o gratuitos traen estas prácticas, Fortnite, Roblox, en fin, entonces hay que ahí poner atención.
2: Muchísimas gracias, Claudio.
1: Nos vemos.
2: Te quiero invitar a que podamos ver, porque tenemos nota al respecto de este tema, porque el 28 de septiembre comenzó la cuarta edición de FESIUCH, único festival del país autogestionado por y para estudiantes. Y nuestro compañero Francisco Vergara estuvo reporteando todos los detalles que giran en torno a este festival. Mira.
3: Vine a FESWITCH justamente como representante de la Escuela Nacional de Artes Cinematográficas de la UNAM, que es la escuela de cine más antigua de Latinoamérica. Tuve el honor, la verdad, de ser invitado a este evento que me parece muy emocionante, sobre todo porque es un evento precisamente realizado con personas que están en formación, estudiantes, gente que está viendo películas de otros estudiantes de las escuelas de cine o de audiovisual del país y está seleccionándolas para ofrecernos, digamos, como la mirada más joven, la mirada más fresca, la mirada más nueva respecto al documental, a la ficción, al experimental, a la animación, y esa es la razón de venir acá, ¿no? Platicar un poco de producción, conocer los procesos de ellos, que conozcan un poco cómo hacemos cine en México, cómo hacemos también, cómo construimos la idea de una comunidad dentro de nuestra escuela, los procesos de formación, etcétera. Entonces, a eso es a lo que vine aquí a FESWITCH.
4: Y creo que es muy importante tener este tipo de espacios de cine estudiantil, donde podemos ver los trabajos de nuestros compañeros, donde podemos conocer a nuestros pares y futuros colegas. Creo que es muy importante para nosotros como estudiantes de cine, en un mundo que es igual muy pequeño, que podamos conocernos y que podamos compartir desde ya antes de salir al mundo laboral. Aparte de como persona que participa del festival detrás de cámaras, he conocido a grandes amistades que han participado como en competencia o que han estado conmigo aquí en el detrás del festival. Y eso, más que nada.
5: Hola, soy Sandra Lorenzano, directora de UNAM América Latina, la sede que nuestra Universidad Nacional Autónoma de México ha pensado para atender la región latinoamericana y decidió ponerla aquí, en la Universidad de Chile. Así que estoy muy feliz de que hoy estemos celebrando la cultura mexicana, celebrando el cine mexicano y celebrando sobre todo que este sea un festival hecho por y para las y los estudiantes. Es un festival de cine joven y eso es muy interesante, muy importante, porque finalmente el sentido último de las universidades y en especial de las universidades públicas como somos la Universidad de Chile y la UNAM está en las y los estudiantes.
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0: ¿Cómo están todos? Sean bienvenidos quienes se conectan a esta hora, a las 12:32 de este día miércoles 30 de septiembre. Estamos haciendo La Fuente por las pantallas de Uchile TV, el 102.5 Radio Universidad de Chile. Invitarlos, como todos los días, a que puedan ser parte a través de redes sociales con @Uchile, @RadioUchile, también @Uchile TV, y nuestro canal directo de comunicación con ustedes, nuestro número de WhatsApp, el +569 29 74 86 40, donde además de comentar los temas de cada día podrán participar por el sorteo de un nuevo libro. Quien va a presentar este libro no soy yo en este bloque, sino que nuestra querida colega, que aprovecho de presentar, de la dirección de comunicaciones, Fran Palma. ¿Cómo estás, Fran? Bienvenida.
1: Muy bien, en este día invernal, otoñal, rarísimo. Sí. Unas gotitas cayeron en la mañana, pero ya aquí hay calor en La Fuente.
0: Calor humano.
1: Así es. Y hay libros también, como bien sí. Tú decías, Diego Parra. Y en este caso te quiero contar un poquito más de este, que se llama Conduzcan hasta Praga, de Mónica Drulli Hurtado, editora, escritora, traductora, y publicado por Falso Sufre, una casa editora amiga, muy querida, muy... publican hartas curiosidades, y esta es una de ellas. Es una obra de teatro. Es bien curioso que las editoriales apuesten por publicar dramaturgia, y esta es una de ellas. Es un libro que, en su contraportada, te leo. Llena de humor y agudeza, Conduzcan hasta Praga es una dramaturgia coral sobre las personas de tamaño.

0: de Desafío Filosofía. Hay un juego de palabras ahí con la inteligencia artificial 2026. Estará dedicado a reflexionar y debatir sobre uno de los grandes desafíos de nuestro tiempo, la democracia y los derechos humanos, mediados hoy por el auge y la creciente incidencia de las tecnologías de la información y la comunicación. A través del diálogo filosófico, la argumentación rigurosa y el pensamiento crítico, los equipos analizarán dilemas éticos y políticos que les permitan fortalecer competencias fundamentales para la vida ciudadana. Y para profundizar en aquello, hoy día, Fran, estamos hoy acá en estudio con Noam Vilches. Él es coordinador del Desafío Filosofía 2026. Noam, ¿cómo estás? Bienvenido.
1: Hola, muchas gracias. Todo súper bien. ¿Ustedes qué tal?
0: Bien también por acá.
2: Bien, bien, lo comentábamos que me tocan los temas de IA, pero en este caso desde la vereda de la filosofía y las humanidades, que quiero que desentrañemos. Noam, este evento se está realizando ahora, vienen más etapas, ya vamos a hablar de eso, pero este año están dedicados a los estudiantes de enseñanza media, pero con un foco en democracia y derechos humanos. ¿Por qué eligieron esos paraguas temáticos para combinarlos con el abordaje filosófico desde la IA?
1: Bueno, el año pasado, que era la primera edición del torneo, queríamos enfocarnos principalmente en inteligencia artificial y los dilemas que estaban surgiendo a propósito de su auge. Este año en particular y las ediciones que vienen, queremos también abordar los temas que sean más contingentes y que les permitan a los estudiantes también abordar cuestiones que nos parecen transversales y urgentes. En este caso, por ejemplo, lo que tiene que ver con democracia, bueno, es un problema que sin duda nos acompaña desde que la democracia existe como tal, pero hoy en día también vemos que hay algunos problemas, por ejemplo, cuando tenemos autoridades como presidentes, por ejemplo, de países que están diciendo que pueden ellos, si quieren, sencillamente por gusto, como había dicho, por ejemplo, Donald Trump a propósito de poder invadir Cuba, sencillamente realizar ese acto porque tiene el poder de hacerlo. Vemos, por ejemplo, que hace muy poquito también Australia mencionaba que parece ser que la inteligencia artificial había hackeado sus datos y había accedido a información sin el consentimiento ni siquiera de personas humanas. Entonces ahí vemos que hay problemas en torno a la inteligencia artificial, pero problemas también de la democracia como tal, que a pesar de que nos han acompañado históricamente, hoy parece ser que se profundizan con más fuerza. La guerra, por ejemplo, entre Rusia y Ucrania es también parte de aquello. Nos da cuenta, ¿cierto?, de que parece ser que la soberanía, que la autodeterminación de los pueblos ya no está tan garantizada como hace algún tiempo nos hacían pensar. Y al mismo tiempo la misma percepción humana que tenemos cada vez más sobre la democracia está, cada vez queremos menos la democracia, parece ser. Encuesta como Criteria ya nos decía el año 2023 que la percepción de la democracia de la ciudadanía chilena, por ejemplo, era cada vez peor. Ya no consideramos necesariamente que sea la mejor alternativa de gobierno, y aquello creo yo que nos tiene que asustar. Y bueno, y hablamos de derechos humanos porque es una cuestión que parece ser que va muy ligada, ¿cierto? Cuando la democracia tambalea, los derechos humanos también lo hacen.
0: Hay que repensar un poquito, ¿no? La percepción, como tú decías, la construcción que finalmente se va configurando a partir de discursos instalados, ¿no? Esta discusión, o este diálogo más bien, entre jóvenes apuesta por la filosofía. Ya lo anunciábamos al principio. ¿Qué caracteriza este tipo de diálogo a diferencia de otros tipos de diálogos en jóvenes particularmente?
1: Y sobre todo a propósito de la inteligencia artificial, que parece ser que cada día con mayor fuerza nos invita a la superficialidad, ¿cierto? Profundizamos cada vez menos, pensamos cada vez menos profundamente y delegamos sobre todo el pensamiento. En ese sentido, la filosofía hace un ejercicio que es muy contrario. Nos invita justamente a pensar en aquellas cuestiones que son más bien estructurales, que son sumamente profundas y donde no solamente dialogamos, por ejemplo, de los impactos particulares que estamos teniendo a propósito de algunas cosas, sino que más bien dialogamos sobre las estructuras que sostienen los problemas. En ese sentido, los estudiantes están invitados justamente a repensar no solamente por qué quizás la democracia nos suma o nos resta en términos, por ejemplo, económicos, sino cómo, por ejemplo, nos suma o nos resta también en dignidad humana, en libertad y en aquellas cuestiones que son transversales y que se trabajan siempre en la filosofía. Creemos que ahí hay que hacer no solamente un alto y ojalá profundizar en aquello, sino que sobre todo, dado que también las humanidades están puestas ahí en cuestión, queremos invitar a tomarle el peso también a lo que esto tiene y, por lo tanto, cuando discutimos de este tipo de cosas, los estudiantes no solamente están profundizando, sino que también están valorando las humanidades y la filosofía, así que creemos que es también ahí un juego en el que podemos no solamente hablar de democracia, sino que hablarlo desde esta perspectiva estructural, como ya decía.
0: Y aumentar un poco también el grado de escepticismo dentro de los jóvenes, ¿no? Porque hoy día, pues, la inteligencia artificial pareciera que todo sea como por sentado, como que me están diciendo una verdad absoluta.
1: Efectivamente. Por ejemplo, el día de hoy una de las tesis justamente abordaba sobre si los derechos humanos deben ser garantizados siempre o cuando alguien, por ejemplo, vulnera otros derechos humanos de forma grave, aquellos pueden verse en tensión. Y muchas veces parece ser que la respuesta es un poco intuitiva, pero la invitación es que dialoguemos un poco de eso, que lo pensemos, ¿cierto? Que no solamente lo demos por hecho, como dices tú, sino que demos ahí una profundidad, que demos diálogo también, que deliberemos, porque muchas veces también estas posiciones que están muchas veces cerradas en sí mismas lo están justamente porque no le damos espacio, cabida a la discusión, que muchas veces permite que profundicemos y también incluso que reforcemos nuestras propias convicciones.
2: Tal cual. Y a propósito de eso, no estaba

0: preguntas, pero tiene que ver con el titular de hoy día de uchile.cl, este estudio del CIAE, del IA-CIAE, que revela que interactuar con ChatGPT puede aumentar la ilusión de aprendizaje en estudiantes universitarios. Ahí lo invitamos a revisar ese material que se vincula fuertemente con este desafío filosofía. Y otra de las consignas es que para los ejercicios que están haciendo los estudiantes, estamos viendo algunas imágenes de apoyo para quienes nos siguen en Uchile TV de estas jornadas que se están desarrollando en el campus Juan Gómez Millas. Es que los estudiantes utilicen plataformas de uso común de IA. Diego se las sabe, tú te las sabes. Pero subordinada al ejercicio filosófico. ¿Cómo se aplica esa subordinación?
1: Sí, bueno, les enviamos las tesis a los estudiantes, les enviamos varias tesis, son 9 tesis que ellos tienen que preparar sin saber qué postura les va a tocar ni cuál en particular les va a tocar debatir. Así que ellos tienen que hacer un ejercicio profundo de estar revisándolas todas. Sabemos que van a utilizar inteligencia artificial y eso es algo que ya tenemos que empezar a acostumbrarnos quienes sobre todo nos dedicamos a la docencia. Es muy difícil tratar de evitar que un estudiante acceda a la inteligencia artificial. Entonces lo que hacemos es primero incentivar a que los estudiantes justamente la ocupen de forma crítica. ¿Cómo lo hacemos? Primero tenemos un premio asociado a aquello, un premio que se llama Sócrates Digital, que justamente lo que hace es premiar que el estudiante tenga un diálogo, pero un diálogo crítico. Entonces, si tú tienes, por ejemplo, una intervención con la inteligencia artificial, luego vemos que copiaste, pegaste y que leíste, probablemente no te va a ir bien en términos de puntaje y tampoco te va a ganar el premio Sócrates Digital. Pero si vemos que estás, por ejemplo, cuestionando la inteligencia artificial, que en realidad te das cuenta de que lo que te entrega es superficial y que lo que tú haces es más profundo que aquello, es más probable que puedas acceder a ese tipo de premios. Y bueno, sin duda también, dado que estamos ahí en debates, quizá la inteligencia artificial te va a permitir preparar los primeros discursos, pero son 4 discursos y en el debate mismo tú no puedes acceder a ningún tipo de tecnología. Entonces vas a quedar sin duda corto cuando el otro equipo te haga una intervención, te haga, por ejemplo, una contraargumentación. Si tú solamente te quedaste con lo de la IA y solo leíste y no reflexionaste y no incorporaste justamente las ideas, probablemente no vas a poder responder. Entonces nuestra apuesta justamente es que el diálogo crítico, sumado a que tengamos algunos incentivos ahí para los chicos, nos va a permitir también mostrar que esta herramienta puede servir, pero queda corta, sobre todo cuando queremos pensar profundamente.
2: Es que la expansión que genera este tipo de actividades es notable. Yo recuerdo, no sé si tuviste tú también, Fran, en periodismo el ramo de, o tú, ¿no? Quizás la carrera en los ramos de debate famosos, ¿no? Y a veces te daban ideas que con las que probablemente o posiblemente o eventualmente no estabas muy de acuerdo, pero había que abrir ese espacio, ¿no? Y comenzar a como derribar esas barreras y ampliar. La neuroplasticidad ahí yo me imagino que tomaba un rol fundamental. Materialmente y pedagógicamente, ¿cómo es que este tipo de ejercicios contribuye a la construcción del pensamiento crítico?
1: Bueno, primero un poco con lo que conversábamos, ¿cierto? Los estudiantes, y lo que tú dices yo creo que es muy importante, primero porque genera un ejercicio también de tolerancia, ¿cierto? Muchas veces estamos encerrados en nuestras propias percepciones y el otro parece ser que incluso es un enemigo, ¿cierto? Quien piensa distinto a mí parece ser que es como el malo de la película. Sí. Acá invitamos a la gente a entender, dado que las posturas son al azar, así que te puede tocar cualquier cosa, que hay también razones e ideas que fundamentan posturas que son contrarias a las nuestras y que esas ideas muchas veces son válidas. Quizás podemos no estar de acuerdo, pero tienen fundamentos y hay que ir a analizarlos, sobre todo si nos queremos posicionar, ¿cierto? Entonces ahí ya hay un primer ejercicio crítico, que es cuestionarnos muchas veces a nosotros mismos, nuestras propias percepciones. Pero también, por supuesto, ya decíamos que esto es un diálogo y que no termina, bueno, los chiquillos hablan 7 minutos en cada discurso y son 4 discursos por cada equipo. Entonces, si tú solamente lees, vas a quedar corto porque cuando el otro equipo justamente contraargumente, ¿qué vas a responder tú después si ya no tienes acceso, por ejemplo, a inteligencia artificial y no tienes, por lo tanto, las herramientas para responder? En ese sentido, los estudiantes tienen que estar pensando muy profundamente, tienen que estar escuchando activamente al otro, que también es una habilidad crítica que muchas veces se pierde. Así que creemos que ahí también permitimos profundizar justamente en aquello. Pero además, hemos acompañado este torneo de un montón de no solamente cápsulas, sino que son clases con profesores universitarios que les han también dotados de algunas herramientas a propósito de la democracia y de los derechos humanos, a propósito del uso también práctico, pero también del uso crítico de la inteligencia artificial, que creemos que también ahí les va a sumar y, bueno, quedan guardados y alojados también ahí en los correos de sus profesores para que puedan consultar este material de forma recurrente. Pero el debate mismo yo creo que ya genera, ¿cierto?, esta necesidad de que yo tengo que estar escuchando activamente, tengo que estar cuestionando lo que está diciendo el otro y tengo que cuestionar lo que yo también pienso para, ojalá, adelantar incluso alguna refutación. Así que ahí apostamos con que este tipo de actividad en sí mismo ya va, quizás no es todo, ¿cierto? Y no es suficiente muchas veces para generar ahí mentes particularmente críticas, pero este no es el único torneo de debate que existe. Así que sin duda ahí también los chicos se van sumando a este y a otros más que van generando hábitos críticos. Así que ahí está también nuestras apuestas.
0: Excelente. Recuerdo que cuando iba en el colegio nos tocó hacer un debate. No existía este tipo de cosas y fue grato. Nos tocó una posición bien curiosa. Era sobre el mar para Bolivia. Bueno, yo soy de Iquique, entonces era raro. Claro. Era raro. A propósito de esto, de los recursos, esto está sucediendo ahora en el campo Gómez Millas desde el lunes hasta hoy. Viene la final el 5 de octubre, pero es lógico, no todos los estudiantes de Chile pueden participar por un tema de materialmente el espacio no está disponible, pero pensemos que para las comunidades educativas que están interesadas en conocer más, ¿qué recursos tú recomiendas que puedan visitar para aplicar algo como esto o del propio de la propia experiencia que ustedes están desarrollando?
1: Bueno, varias cosas. Y lo primero es muy de acuerdo con lo que tú dices. O sea, lamentablemente, de hecho, se nos inscribieron casi 70 equipos y solamente pudimos dejar 36 por un asunto logístico, presupuestario, etcétera. Pero esperamos crecer.
2: Oye, pero eso habla muy bien.
1: Sí, sí. Hay interés, sin duda, en la filosofía, en la inteligencia artificial, en el pensamiento crítico. Así que ahí fue muy, muy grato tener tantas inscripciones. Siempre es triste tener que dejar gente fuera. Priorizamos también en este trabajo la descentralización, así que nos acompañan colegios de Castro, de Curicó, de Quilpué, de Tiltil. Así que estamos también muy felices con la convocatoria. Pero además, para... bueno, y pretendemos sin duda crecer año a año, ojalá. El año pasado tuvimos 30 equipos, este año 36, y ojalá podamos ahí de a poquito ir creciendo y entregarle esta oportunidad a diversos colegios, ojalá de todo Chile siempre. Y bueno, los materiales que quedan, como ya decíamos, hay algunas cápsulas y hay algunas de ellas que ya están subidas, por ejemplo, en YouTube. Cuando ustedes buscan ahí en la BTI, van a encontrar que la BTI misma produce un montón de elementos que permiten profundizar en cómo utilizar las mismas inteligencias artificiales. Porque muchas veces que la inteligencia artificial nos entregue tan malas respuestas también depende de nuestra capacidad justamente de poder preguntarles también de forma profunda o entender un poco cómo funciona, por ejemplo, esto de los prompts. Pero más allá de eso, que quizás es un aspecto más técnico, las bases del torneo de desafío de filosofía, el formato, las reglas, están también subidas en la web del Centro de Estudios de Ética Aplicada. Así que ahí cualquier colegio puede copiar estas bases si quieren libremente, son de acceso público, somos una universidad pública, así que nos comprometemos con ello para que puedan realizar sus propios torneos y, por supuesto, si necesitan apoyo, por ejemplo, de cómo realizar los jueceos que les decimos nosotros, cómo juzgar justamente este tipo de instancia, tenemos toda ahí la pretensión de poder responder esos correos y entregarles todas las herramientas que se requieran. Y además vamos a estar grabando también algunos debates, sobre todo el día de hoy que vienen hartos colegios de región. La idea es dejar ahí también material que les permita acceder y entender un poquito qué es lo que estamos haciendo, así que esperamos que eso ayude un poquito. Sabemos que no es suficiente, que no lo es todo, pero que también les permita reproducir, ojalá todos los colegios tuviesen su propio torneo de debate filosófico profundizando en ideas tan importantes como la democracia, los derechos humanos, pero también criticando todo esto del uso de la inteligencia artificial, que no hay que darlo por hecho ni solamente utilizarlo y ya, sino que hay que utilizarlo de forma crítica, si no vamos a estar reemplazando el pensamiento y creo yo que eso es terrible.
0: filosofía.uchile/CDA y lo vamos a poner en los GC.
1: Buenísimo.
2: El filósofo no pretendía enseñar otra cosa sino el arte de examinar las ideas. Esto es que me puse a revisar porque justo hace poquito bajé en una aplicación de libro Pensar como Sócrates de José Cantero, que está muy, muy entrete. Y aquí va mi pregunta también, ya como para ir, nos quedan poquitos minutos, Noam, pero es una pregunta que yo creo que muchas personas también se deben estar quizá cuestionando. ¿Por qué es importante que tengamos la filosofía en nuestras vidas?
1: Sí, y quizás adelantábamos un poquito en las otras respuestas, pero pensemos quizás en libros también, a propósito de estar aquí comentando algunos libros. Pensemos en 1984, pensemos en el libro Un Mundo Feliz.
2: Aldous Huxley.
1: Exactamente, que son libros que muchas veces pretenden mostrar que podríamos tener sociedades que técnicamente funcionan bien, ¿cierto? Sí. Que parece ser donde todo funciona, parece ser que tenemos acceso quizás a la salud, un montón de cosas más, pero hay otras cosas que no, como son, por ejemplo, la libertad, como son, por ejemplo, la dignidad, como son, por ejemplo, la justicia. Esos elementos no hay que darlos por sentado, y esos elementos están profundamente también trabajados desde la filosofía, que justamente se pregunta sobre las cosas más profundas que muchas veces dejamos pasar por alto porque las damos por sentado. Yo me pregunto quizás si tuviésemos un mundo donde todo funciona súper bien en términos técnicos, pero de pronto yo no soy libre de hacer lo que quiera. ¿Es un mundo en el que queremos estar? Bueno, la filosofía se está haciendo esas preguntas. No se las ha estado haciendo la sociología en particular, ni el derecho en particular, sino que son preguntas y cuestiones que vienen desde la filosofía y que tenemos que rescatarlas a propósito también de lo que nos están ofreciendo, por ejemplo, los gobiernos actuales, pero sobre todo de lo que parece ser que muchas veces también nos ofrece la tecnología, que creo yo que no es suficiente, hay que cuestionarlo, hay que poner ciertas cosas en duda, y la filosofía nos entrega las herramientas para poder poner las cosas en duda, ¿cierto? Las herramientas argumentativas, por ejemplo, lógicas, pero también los temas que son transversales. La dignidad humana es algo que se ha estudiado durante la historia de la humanidad completa. La idea es que sigamos justamente perfilando esas discusiones a propósito también de las cosas emergentes que van saliendo. Las guerras particulares que estamos teniendo no son iguales a las del pasado, la tecnología no es igual a la que tenemos ahora a la que teníamos antes, y por lo tanto también ahí hay que darle siempre una segunda vuelta de tuerca, si se quiere, a las problemas, a las problemáticas que estamos viviendo, y la filosofía ahí yo creo que es esencial.
2: Sí, a mí me pasa con la filosofía, que yo no sé tanto de filosofía, pero me encanta. Cada vez que me acerco un poquito más a la filosofía, me parece que la construcción que genera este espacio es muy atractivo, porque te saca un poco de esta caja, ¿no? A propósito de los libros, de la caja. Y te hace pensar y ver más allá también. Y no solo como un sistema social, político o país, sino que también en tu entorno. cómo funciona tu entorno, tu familia, tus amigos, todo.
1: Bueno, y también es importante, y de repente se nos olvida, pero gran parte, por ejemplo, de las mismas cosas que se está preguntando de repente la sociología o el mundo de la educación, parten, de hecho, en la filosofía, y luego muchas veces se tecnifican a partir de las ciencias, por ejemplo, de las ciencias sociales, de las ciencias más duras, claro. Pero parten esos cuestionamientos desde la filosofía, y también hay que ver el valor que tiene aquello, ¿cierto? Quizás no estamos produciendo cuestiones que de repente parecen tan prácticas y tangibles, pero esas cuestiones prácticas y tangibles probablemente no hubiesen llegado a resolverse como se hacen ahora si no hubiesen habido antes los cuestionamientos. Antes de existir la democracia nos estábamos preguntando entonces si era necesario o no que justamente saliéramos, por ejemplo, de estos sistemas monárquicos, y aquello devino primero en la filosofía y la ilustración, justamente fueron los primeros cuestionamientos, nacen ahí. Después vinieron todos los técnicos, todos los abogados, quizás a aportar con esas partes que son necesarias sin duda y que son las que se ven, pero primero el cuestionamiento y la filosofía es lo que nos permite aquello.
2: Fundamental. Después se arma el mapa, el rompecabezas. Súper. Noam Vilches, coordinador del desafío Filosofía 2026, que se está desarrollando y vamos a tener la final entonces el 5 de octubre, y vamos a tener toda la información, por cierto, en uchile.cl, y que eventualmente podríamos traer, ¿eh? ¿Se podría pensar eso quizás él o la ganadora?
0: Sí, a los estudiantes, sería genial.
2: Estaría bueno,
0: sí,
2: ¿no?
0: Estaría muy bueno, muy muy bueno.
2: Noam, te queremos invitar para que permanezcas junto a nosotros, porque antes de terminar el programa, Fran nos va a contar algo muy importante.
0: Dos datos, gente de La Fuente, porque se acaba septiembre, hoy día es el último día de septiembre, mucha gente feliz, llegó fin de mes. Se acaba septiembre, que es el mes de la prevención del suicidio, y en la Universidad de Chile fortalecemos factores protectores como la convivencia, la participación en espacios universitarios, el acceso oportuno a redes de apoyo y la participación activa de la comunidad en el cuidado entre pares, porque prevenir es construir comunidades que escuchan, acompañan, facilitan el acceso a ayuda. En la U nos cuidamos, una campaña de la Vicerrectoría de Asuntos Estudiantiles y Comunitarios. Saludo a Aldo Vidal, nuestro colega de la BAEC, y puedes tener más información de esto, es @baec.uchile y dse.uchile en Instagram. Diego Parra, y algo más, la cartelera.
2: Foro de las Artes.
0: Foro de las Artes, otra cosa de arte te traigo en esta oportunidad. Sí, la otra semana le vamos a dar
2: con todo el Foro
0: de las Artes, porque es una actividad muy importante. Esta es otra cosa de arte que quedó pendiente, y es el Día del Folclore, ¿te acuerdas?
2: Insisto con el perdón, pero ayer también le quería meter a la Mari Panchi el Foro de las Artes, pero viene el Foro
0: de las Artes. Ya vamos a tener toda la cartelera de la otra semana llena del Foro de las Artes, forodelasartes.uchile.cl, mientras chumea todo lo que viene ahí, que está muy bueno, y parte mañana, está en uchile.cl esa noticia. El Día del Folclore, Diego Parra, ¿te acuerdas que lo anunciamos y se tuvo que suspender por lluvia? Fue horrible. Sí. Y más encima no llovió ese día y se suspendió en vano. Me dio mucha pena. Pero vuelve y esta vez no va a llover. Lo que luego que la organización informara a fines de agosto la suspensión del evento por razones climáticas, este sábado 3 de octubre y en el marco de la víspera del 4 de octubre natalicio de
2: Violeta Parra.
0: Excelente. Vamos. Y del Día de la Música Chilena, Santiago se transformará en el escenario de una gran celebración de la cultura y la realización del 15ª versión del Festival del Día Mundial del Folclore. ¿Dónde? En la Alameda, en plena Alameda. Todo comienza es en el Parque San Borja desde el mediodía, ubicado en Metro Universidad Católica, y habrá un pasacalle enorme ese día por toda la Alameda.
2: Ahí está toda la información. Mira,
0: sí,
2: dos personas en la micro iban hablando de este evento y que iban a participar, estaban muy entusiasmados.
0: Así, saludamos a Ballet Folclórico Antumapu, que es la unidad de la Universidad de Chile que organiza activamente. Oscar Ramírez, que estuvo acá en La Fuente.
2: Estuvimos jueceando aquí.
0: Eso, un motor cultural ahí, don Oscar. Lo saludamos a don Oscar.
2: Saludo a don Oscar, muy simpático. Ya, vamos entonces a revisar ya 12:54 de este día 30 de septiembre. Ya se cerró nuestra querida ruleta que vamos a ver a continuación. No sin antes mandarle saludos también a Falso Azufre, que nos acompaña el día de hoy con el libro. Pero tenemos sí, me pongo los anteojos y estoy como chinito haciendo zoom. Sí, Falso Azufre y tenemos una sorpresa.
0: Chuchuchun.
2: Porque junto a Conduzca hasta Praga, les vamos a regalar hoy día en el mismo sorteo también Desde las Sombras Despierto y No Sé Cómo Llegué, de Miriam Ramírez Epl. Es el libro también que estamos regalando.
0: Un fotolibro hermoso.
2: Lo voy a mostrar.
0: Es una maravilla, es una maravilla. Y ahí saludamos también a Mariana Alex, que nos mandó este ejemplar. Es una maravilla. Este libro de la fotógrafa y psicóloga valdiviana Miriam Ramírez Epley.
2: Ya.
0: Vamos.
2: Vamos a ver entonces la ruleta. Tenemos una tradición, Noam, que levantamos las manitos. Perfecto. Y a la cuenta de tres las bajamos para que gire la ruleta.
1: Perfecto.
2: Ya. Uno, dos y tres. Entonces gira la ruleta para conocer quién es él o la ganadora de estos dos libros el día de hoy, este 30 de septiembre de 2026, cuando son las 12:55. María Francisca Azolas es la ganadora, entonces, bravo, eso, así, y aplausos. Noam, para María Francisca, Darko Menantó va a estar en contacto contigo para coordinar su entrega. Noam, muchas gracias por haber estado en la fuente.
1: Gracias a ustedes por la invitación, y bueno, nos vemos entonces el 5 en la final, que además es una fecha histórica para la democracia y los derechos humanos en nuestro país, así que nos vemos allí.
2: 5 de octubre, fecha importante, sí. Uh-huh. Fran, muchas gracias por haber estado hoy día junto a nosotros.
0: Gracias a ustedes.
2: Gracias, Panchito. Gracias a Jaime. Está Omar también ahí, Darko. Llega en breve el equipo de Radio Análisis en su segunda edición para que queden muy atentos y conectados. Gracias también a Elías, Augusto, que están en transmisión, a la gente de la Dirección de Comunicaciones acá en la radio y también, por supuesto, a nuestro querido canal uchiletv.cl. Nosotros nos reencontramos mañana en un nuevo capítulo de La Fuente. Que tengan un lindo día miércoles. Adiós.
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2: Radio Universidad de Chile indica la hora.
3: Son las 13 horas.

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0: a esta hora en Santiago se espera una máxima de 17, según informa la Dirección Meteorológica de Chile. Damos cuenta entonces de esta información comenzando la segunda edición de Radio Análisis, miércoles 30 de septiembre, cerrando este mes del año 2026 hasta las 2 con el principal contenido que prepara el Departamento de Prensa de Radio Universidad de Chile. El equipo también dispuesto para esta transmisión radial y audiovisual, 13 horas 3 minutos. Y comenzamos de inmediato a revisar uno de los temas que marca la semana. Hablamos del presidente José Antonio Kast, que presentará su primer presupuesto con un crecimiento del gasto de 1,5%. El oficialismo destacó el impulso al empleo, mientras diputados opositores cuestionaron los ajustes en áreas sociales. Detalles con Camilo Vega. Buenas tardes.
1: Buenas tardes, Diana. Un gusto en saludarte. Ya lo anticipabas, el gobierno del presidente José Antonio Kast va a presentar este miércoles su primer proyecto de ley de presupuestos, una propuesta para el 2027 que contempla un crecimiento del gasto público de 1,5% y que tendrá entre sus principales prioridades la generación de empleo, la inversión, las obras públicas, vivienda, seguridad y salud. El mandatario va a dar a conocer los lineamientos del erario en una cadena nacional programada para esta jornada a las 21 horas. La cifra fue comunicada previamente por el Ejecutivo a parlamentarios oficialistas durante este martes en una reunión realizada en el Palacio de Cerro Castillo. El incremento supera las estimaciones que había entregado inicialmente el ministro de Hacienda, Jorge Quiroz, que durante agosto había proyectado una expansión del gasto entre 0% y un 1% en medio del proceso de consolidación fiscal impulsado por la administración. El aumento de 1,5%, sin embargo, considera como base de comparación la proyección de ejecución fiscal para 2026, elemento que será parte del debate durante la tramitación. Entre algunos factores que ampliaron el margen disponible para Hacienda aparece el nuevo precio de referencia del cobre a largo plazo. El Ejecutivo busca compatibilizar así esa expansión con su estrategia de consolidación fiscal. A pocos días de la presentación, el ministro de Hacienda, Jorge Quiroz, había defendido el proyecto y lo había definido como uno de expansión mesurada y descartó caracterizarlo como un presupuesto de recortes. Entre las reacciones que se dieron luego de esta reunión con parlamentarios oficialistas, la jefa de bancada de la UDI, Flor Weiss, valoró el nivel de expansión informado por el Ejecutivo y destacó la combinación entre inversión y control de las cuentas públicas. La parlamentaria agregó que el proyecto tiene el foco en la responsabilidad fiscal, la contención y la consolidación fiscal y en la generación de la inversión, porque ello genera empleo. Una evaluación similar que entregó también el senador de Renovación Nacional, Andrés Lonton, a quien escuchamos a continuación.
2: Claramente, cuando avance la discusión, vamos a ir conociendo más el detalle en cada una de las áreas que correspondan, también con los ministros sectoriales. Pero como te digo, fue muy auspicioso porque hubo mucha claridad, responsabilidad en los números, entendiendo, como te decía, que fue un año difícil, que había que ajustarse a las metas fiscales dejadas el año anterior, donde claramente había un desajuste respecto a los ingresos y los gastos, y el gobierno está siendo responsable, es decir, está ordenando la casa, y eso es lo primero para empezar a tener más recursos para devolver la tranquilidad al país y en poder enfocarse en lo relevante que tiene que ver principalmente en este caso con el empleo.
1: En tanto, la diputada de Demócratas, Joana Pérez, anticipó una discusión difícil y aseguró que pondrán el foco en mayores recursos para las regiones y una reactivación económica con enfoque territorial y regional. Desde la oposición, en cambio, las primeras críticas apuntaron a la base utilizada para calcular el crecimiento del gasto y a los ajustes realizados durante 2026. El diputado del Frente Amplio e integrante de la Comisión de Hacienda, Jorge Brito, cuestionó que el incremento anunciado se compare con un ejercicio fiscal que ya fue objeto de reducciones durante este año. Escuchemos su palabra.
3: Es engañoso que el presupuesto de la nación se incremente si es que la línea de base es el presupuesto con el 3% de reajuste y recorte social que llevó adelante el ministro Quiroz. Para que el presupuesto realmente aumente en relación al año pasado, tiene que restituirse el 3% recortado y tiene que además aumentarse en un 3,2 o 7% dependiendo de cuánto sea el IPC de este año. Pero es completamente engañoso decir que el presupuesto aumenta si en realidad disminuye en comparación con el presupuesto aprobado el año pasado por este Congreso, y además es que no tiene el ajuste correspondiente por el IPC, que ha sido más del proyectado producto del mal manejo económico del ministro Quiroz.
1: La diputada socialista Carolina Cucumides, en tanto, concentró sus reparos en los efectos que los ajustes podrían tener sobre las políticas sociales. Asimismo, cuestionó la magnitud del incremento frente a los ajustes previos realizados por el gobierno. Una alza del 1 al 1,5%, cuando tú tienes recortes de un 10%, la verdad es que no alcanza para nada, señaló la parlamentaria de oposición. La propuesta también tiene como telón de fondo el escenario laboral y el reciente despliegue de algunos planes por el Ejecutivo, como el Plan Chile Despega. El proyecto va a ingresar al Congreso este 30 de septiembre dentro del plazo constitucional. Su discusión va a comenzar formalmente durante los próximos días. Está previsto que se dé cuenta de la iniciativa en la Cámara de Diputados y Diputadas el 5 de octubre, mientras que la Comisión Especial Mixta de Presupuestos recibirá el 6 de octubre la exposición del informe de finanzas públicas del tercer trimestre, documento que permitirá conocer con mayor detalle las proyecciones fiscales que sustentan las cuentas para este 2027, Diana.
0: Muchas gracias, Camilo. Buenas tardes.
1: Buenas tardes.

0: Hoy nos encontramos afuera de Selvio preparándonos para ir hasta Mimbu a exigir que se restituyan los recursos recortados en febrero y que se aumente el presupuesto para el año 2026, porque la vivienda es un derecho.
1: Y a propósito de esta declaración, fueron una serie de organizaciones que demandaron 50.000 subsidios de ese 49 en el presupuesto 2027. Los movimientos se declararon en estado de alerta por la política habitacional y exigirán recuperar 20.500 subsidios de ese 49. Además, piden que en este presupuesto 2027 se asegure al menos 50.000 soluciones bajo este programa. Fueron cerca de 1.000 pobladores agrupados en 10 comités del Movimiento Solidario Vida Digna, quienes concretaron esta concentración frente al Ministerio de Vivienda y Urbanismo durante esta mañana. En voz veíamos la declaración de la vocera del Movimiento Solidario Vida Digna, Gloria Díaz, quien agregó algunos antecedentes a propósito de esta demanda.
2: Acá hay un problema de prioridades, porque en vez de destinar los recursos públicos para resolver las necesidades de la población, el gobierno prefiere cuidar el negocio inmobiliario y de los bancos. Eso es inaceptable, porque a nosotros nadie nos da un crédito. Parece que nos han dado cuenta que la mitad de los trabajadores ganamos menos de 800.000 pesos y con eso no hay ninguna posibilidad de crédito.
1: Exigimos que las órdenes prontas a ejecutarse incluyan solución a las familias, de lo contrario solo se criminaliza la pobreza y se traslada el problema de un lugar a otro, haciendo referencia al escenario que ha estado en desarrollo en algunos campamentos y procesos de desalojo. Otro de los puntos cuestionados corresponde a eventuales modificaciones al DS-49. Los movimientos solicitan al Mimbu desistir de cambios que, según afirman, excluirían del subsidio a familias ubicadas entre el 70 y el 90% del registro social de hogares. A juicio de las organizaciones, esa modificación dejaría sin una alternativa de acceso a la vivienda a hogares que tampoco cuentan con posibilidades de recurrir a este crédito hipotecario. Detalles en todo caso que puede revisar también en nota disponible en radio.uchile.cl. En el contexto del tema que nos reportaba también Camilo, el escenario actual económico, cómo esto va de la mano con las cifras sobre desempleo. Durante esta mañana se dieron a conocer los resultados del trimestre móvil junio-agosto de 2026 y el desempleo se ubicó en un 9,6%, su mayor nivel desde marzo-mayo de 2021. Con esta cifra se registran 44 meses consecutivos con una tasa de desocupación sobre el 8% y 5 periodos sobre el 9%. La Encuesta Nacional de Empleo del Instituto Nacional de Estadística, CINE, dio cuenta de un fuerte aumento de un punto porcentual en 12 meses en la tasa de desocupación, que se explica producto del alza de la fuerza de trabajo en un 0,3 y la reducción de las personas ocupadas en un 0,9%. Sobre las personas desocupadas, aumentaron 13%, incididas por quienes se encontraban cesantes en un 12 y por quienes buscan trabajo por primera vez en un 23,2%. Con todo, se registró una baja de 81.352 puestos de trabajo en comparación al mismo periodo del año pasado. Además, se anotó un aumento de 6.771 empleos informales. El ministro del Trabajo, Tomás Rau, reconoció una situación difícil a raíz de las cifras. Apuntó a medidas de corto plazo que están adoptando desde el Ejecutivo, citando parte del anuncio de esta semana con este plan titulado Chile Despega. También para mañana 1 de octubre comienza a operar el subsidio unificado al empleo. Pero no estamos mirando solo el corto plazo, dijo la autoridad, y destacó que están impulsando proyectos de largo plazo como Sala Cuna Universal, que se discute en este caso en el Congreso, y la Agenda de Adaptabilidad Laboral. Más allá de lo anterior, indicó que lo importante es apuntar a mayor crecimiento económico. Escuchemos lo que planteó el ministro del Trabajo, Tomás Rau.
3: Y hay algo que debemos decir con claridad. Para recuperar el empleo de manera sostenida, Chile necesita recuperar el crecimiento y la inversión. Desde el Ministerio del Trabajo y Previsión Social, estamos haciendo nuestra parte. poniendo todos los instrumentos disponibles al servicio del empleo y generando las condiciones para que el crecimiento se transforme rápidamente en más contratación, más empleo formal y mejores oportunidades para las familias. La urgencia es hoy, pero la tarea también es de largo plazo.
1: Desde la oposición, el diputado Luis Cuello de la Comisión de Trabajo aseguró que las medidas adoptadas hasta ahora por el Ejecutivo son tardías e insuficientes. Además, apuntó a la discusión del presupuesto para 2027 y cuestionó posibles recortes.
4: Lo advertimos hace meses. El aumento del desempleo es resultado de la política económica del presidente Kast, del ministro Quirós, que ha privilegiado las grandes fortunas por sobre las familias chilenas. Las medidas que se están adoptando ahora, si bien van en una dirección correcta, son tardías y además excluyen la recuperación de la inversión pública en salud y educación. Esta realidad exige un cambio de rumbo que debe expresarse en un presupuesto que se aleje de las políticas de recorte, que se aleje de la motosierra.
1: En otras cifras importantes de esta encuesta nacional de empleo, en el caso de las mujeres, la tasa de desocupación alcanzó un 10,3% y registró un aumento de un punto porcentual. En los hombres, por otro lado, la tasa de desocupación alcanzó un 9,1% y creció 1,1 punto porcentual en un año. El director del Observatorio del Contexto Económico de la Universidad Diego Portales, Juan Bravo, abordó estos datos y miró con especial preocupación la destrucción de puestos de trabajo que está impulsada por el empleo asalariado formal y especialmente desde las micro, pequeñas y medianas empresas.
5: Desde el punto de vista del empleo, vemos que se destruyen más de 81.000 empleos en el último año. Esta es la mayor caída desde el trimestre febrero-abril de 2021. Y lo que está empujando hacia abajo el carro del empleo es el empleo asalariado formal en el sector privado, que tiene una caída anual de más de 154.000 empleos. Dentro de esa caída de empleo asalariado formal en el sector privado, este se concentra en las MIPYMES. En las MIPYMES tenemos un verdadero desplome de empleo asalariado formal.
1: Comentábamos previamente también el escenario de la ocupación informal, que en concreto se ubicó en un 26,3%, lo que representa un incremento de 0,3 puntos porcentuales en 12 meses. Bueno, y a propósito de agendas que ha estado impulsando el Ejecutivo, fueron varias semanas de controversia. Y el gobierno finalmente retirará la reforma constitucional en seguridad, que generó rechazo dentro del propio oficialismo y también en la oposición. A la salida de una reunión que sostuvieron con el presidente Kast, parlamentarios de las comisiones de Seguridad y Constitución confirmaron que ahora el Ejecutivo respaldará un proyecto alternativo elaborado por los senadores Arturo Esquella, Andrés Lonton y Pedro Araya. Más información nos entrega a esta hora Fernanda Araneda. Buenas tardes.
6: Buenas tardes, Diana. Efectivamente, el gobierno decidió retirar del Congreso su polémico proyecto de reforma constitucional en seguridad. La noticia fue confirmada tras una reunión que sostuvo en el Palacio de Cerro Castillo el presidente José Antonio Kast con los presidentes de las comisiones de Seguridad y Constitución del Senado y la Cámara de Diputados. El senador del PPD y presidente de la Comisión de Constitución de la Cámara Alta, Pedro Araya, afirmó que el retiro del proyecto podría concretarse la próxima semana, una vez que se presente la propuesta alternativa que elaboró el propio parlamentario con sus compañeros de comisión, los senadores Arturo Esquella del Partido Republicano y Andrés Lonton de Renovación Nacional. Requerido sobre los contenidos del nuevo proyecto, Araya detalló que se mantendrán dos elementos de la iniciativa original: la condena al crimen organizado de la Constitución para que tenga un estatus similar al que tiene el terrorismo, y la habilitación a Gendarmería para que establezca regímenes penitenciarios diferenciados. Algo que finalmente fue descartado por los senadores es la creación de un nuevo estado de excepción constitucional. Lo que se impulsará en su reemplazo es una modificación al estado de emergencia que ahora podría ser invocado en razón de una amenaza a la seguridad pública. Escuchemos lo que dijo al respecto el senador Araya.
7: en materia de estado de excepción constitucional se acordó que se van a mantener los actuales estados de excepción y respecto al estado de emergencia se van a hacer algunas precisiones de carácter conceptual para aclarar que puede operar en caso de seguridad pública. Y también se señaló que estas modificaciones en el estado de excepción en ningún caso van a alterar las atribuciones que tiene hoy día el presidente de la República, así como tampoco van a establecer nuevas restricciones en materia de derechos. Por ejemplo, en este sentido, no se van a poder interceptar comunicaciones telefónicas, salvo que sea por orden judicial. Ese es el acuerdo.
6: Por su parte, el diputado del Partido Republicano y presidente de la Comisión de Seguridad de la Cámara Baja, Cristian Araya, destacó la disponibilidad tanto del gobierno como de la oposición para dialogar. En esa misma línea, descartó un fracaso del Ejecutivo, resaltando que lo importante es que se avance en materia de seguridad.
8: Esto demuestra la buena disposición del gobierno a dejar más allá de los cálculos políticos contingentes, y si es una victoria, una derrota o lo que puedan incluso pronunciarse los medios de comunicación. Aquí hay que avanzar en una legislación, hay un acuerdo bastante transversal de que se tiene que contar con más y nuevas herramientas para poder combatir el crimen organizado, y eso de la forma procesal que sea. Da lo mismo si es un proyecto de iniciativa de parlamentario o del gobierno, lo importante es contar con estas herramientas, y eso al menos el gobierno demuestra que está a la altura del desafío.
6: El texto que acordaron los senadores Esquella, Longton y Araya no solo contempla algunos de los puntos de la reforma original del gobierno, sino que también incorporaría el contenido de un proyecto de ley de la presidenta del Partido Socialista, también integrante de la Comisión de Constitución, Paulina Bodanovich. En conversación con Radio Duna, esta última manifestó su molestia con la manera en que se desarrollaron las negociaciones, acusando que solo se dieron conversaciones de pasillo y que nunca tuvo en sus manos una propuesta formal. En respuesta a estos dichos y también en diálogo con Duna, el senador Esquella contradijo a Bodanovich, señalando que sí se socializó el texto de la nueva reforma constitucional con todos los integrantes de la comisión, incluyendo a Bodanovich y también a la senadora del Partido Comunista, Claudia Pascual. Diana.
1: Bueno, queda entonces en este nuevo camino sobre la discusión de proyectos, como queda el ambiente político, ¿no? Incluso con diferencias en su momento al interior del oficialismo respecto de este tema y cómo esto se proyecta también en otros asuntos de trámite legislativo o de relación, en este caso de los partidos con el gobierno, y en paralelo ya ver más de fondo cuáles van a ser entonces las prioridades o los ejes entonces que se van a plantear en este momento respecto de proyectos y que apunten en definitiva a entregar mejores herramientas para asuntos de seguridad pública. Así que seguiremos ampliando. Muchas gracias, Fernanda. Quedamos en contacto. Buena tarde.
6: Igualmente, buenas tardes.

Hace 24 horas, dos seremis de la región metropolitana presentaron su renuncia a sus respectivos cargos, sumándose a la lista de autoridades que han dejado la administración en estos recientes meses. La primera salida corresponde a Sebastián Norambuena Yun, quien renunció este miércoles 30 de septiembre a la Secretaría Regional Ministerial de Vivienda y Urbanismo de la Región Metropolitana. El Ministerio informó que se trató de una renuncia voluntaria y designó como subrogante a Mauricio Bodner, actual encargado de la sección jurídica de la Seremi. En todo caso, a nivel de versiones de prensa, en horas previas, se hacía referencia a incluso un mismo mensaje que habría enviado Norambuena a modo de despedida, de que deja el cargo por pérdida de confianza. En el segundo, en la segunda salida, hablamos de Katia Durán, de la Seremía de Desarrollo Social y Familia de esta misma región metropolitana, quien presentó su renuncia con efecto a partir de mañana jueves, 1 de octubre. Según informa la cartera, la decisión responde a, comillas, razones de carácter familiar que requieren su completa atención y dedicación. Mientras se designa a su reemplazante, la subrogancia quedará en manos de Julia Standen Rocco, actual coordinadora del área de estudios e inversiones. Un tema que ha sido visto con algunos más preocupación, que son varias salidas, que en este caso el registro, como queda, pasa de 49 a 51 autoridades que han dejado sus cargos durante el gobierno de CAS. Y en particular sobre las secretarías regionales ministeriales, las seremías, concentran entonces ahora 41 de esas salidas.

0: anunciaron por ahora una paralización frente a las nuevas altas del diésel, pero pidieron al gobierno una respuesta para enfrentar el aumento de los costos del transporte. Tras una reunión con el subsecretario de Economía, el gremio espera avanzar en un mecanismo que permita reajustar las tarifas cada vez que aumente el precio del combustible. Las conversaciones continuarán la próxima semana. Alexis González con la información. Buena tarde.
1: Buenas tardes, Diana. Así es, durante esta mañana las dos principales confederaciones de camioneros se reunieron con el subsecretario de Economía, Carl Franz Keller, para abordar el impacto de las nuevas alzas del diésel y buscar una herramienta que permita enfrentar las variaciones del precio del combustible. El presidente de la Confederación Nacional de Transporte de Carga, Sergio Pérez, explicó que la propuesta busca trasladar el valor del servicio a las variaciones que restringe el principal insumo de esta actividad. Pasemos a escuchar lo que señaló el dirigente tras la reunión con el subsecretario.
2: Las conclusiones de esta reunión es que el gobierno está trabajando junto con nosotros una herramienta para que cada vez que haya una variabilidad del insumo más importante en nuestra actividad del transporte de carga por camión, se transfiera eso a nuevos valores del trabajo que realizamos.
1: Pérez también planteó una segunda herramienta vinculada al impuesto específico negativo que puede generar el MEPCO. Según explicó, este mecanismo puede alcanzar cerca de 100 pesos y actualmente ese monto no se incorpora a las tarifas del transporte ni se solicita su devolución. Pérez señaló que la herramienta que se discute con el Ejecutivo no estaría incorporada directamente en la ley de presupuestos y requeriría la participación de distintas carteras, entre ellas energías, obras públicas, trabajo y hacienda, además del Instituto Nacional de Estadística y las propias organizaciones de transportistas. El dirigente vinculó las conversaciones con el escenario internacional marcado por el aumento del precio del petróleo y la posibilidad de que Estados Unidos limite sus exportaciones. Según explicó, cerca de la mitad del combustible que consume Chile proviene de la refina de ese país. Frente a las versiones sobre un ultimátum de 48 horas, Pérez descartó esa interpretación y señaló que cualquier decisión sobre una movilización debe pasar primero por las bases del gremio. El gobierno, en tanto, mantiene las conversaciones con los transportistas a través del subsecretario de Economía, quien continuará como enlace con las distintas carteras involucradas. Desde la Confederación Nacional de Dueños de Camiones, su presidente, Juan Araya, puso el foco en el mecanismo que permitiría ajustar las tarifas del transporte frente a las variaciones del combustible.
3: Se buscó, con el subsecretario, se está buscando un instrumento, como se puede querer llamar, para que el camionero tenga la posibilidad de reajustar sus tarifas.
1: Araya recordó que una herramienta de este tipo ya tuvo un antecedente en marzo, cuando el diésel registró un aumento de 580 pesos y el subsecretario de Economía intervino en las conversaciones con las generadoras de cargas para ajustar algunas tarifas de flete. El dirigente puso además el foco en los pequeños transportistas, que enfrentan mayores dificultades para observar las variaciones del combustible y mantener las tarifas. La discusión también apunta a establecer un mecanismo que permita que el reajuste del transporte acompañe las futuras alzas del diésel, sin depender de negociaciones particulares cada vez que cambie el precio del combustible. Diana.
0: Muchas gracias, Alexis. Buena tarde.
1: Buenas tardes.

Antes de la pausa, digo, información actualizada esta mañana sobre un nuevo operativo ante una presunta red de corrupción al interior de recintos penitenciarios. Terminó con 3 personas detenidas durante la mañana de este miércoles. El procedimiento denominado Operación Apocalipsis 2 fue encabezado por la Fiscalía Regional Occidente junto a la Policía de Investigaciones y Gendarmería de Chile. Se da la información de que entre los detenidos se encuentra Alex Vega Torres, dirigente de la Asociación Nacional de Funcionarios Penitenciarios, ANFUP, además de otras 2 personas, en todo caso, claro, esta organización ya desarmada. La investigación apunta a eventuales delitos de cohecho, lavado de activos y apremios ilegítimos. De acuerdo con antecedentes de la investigación, la organización habría obtenido ganancias superiores a 6.000 millones de pesos mediante actividades ilícitas, diligencias que buscan establecer el grado de participación de los nuevos detenidos y el alcance de esta estructura que entonces está en plena investigación. Se entregaron más detalles por parte del fiscal regional Marcos Pastén sobre la detención de Alex Vega Torres, su cónyuge y el mayor Farías en una serie de allanamientos. Los delitos que se le imputan a Vega son cohecho agravado y lavado de activos. Ella, cónyuge, aparece vinculada también al lavado de activos. Estamos solicitando ampliaciones de la detención. En este caso, también con el allanamiento a la nueva cárcel de alta seguridad de Talca. Más detalles entonces que ha ido entregando hace algunos minutos, en este caso, el fiscal regional Marcos Pastén. Nos separamos unos instantes y al regreso, información internacional.

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0: Oriente Medio. Este miércoles un grave incidente aéreo se suma a las alertas en Israel y a la posibilidad de nuevos ataques estadounidenses contra Irán antes de las elecciones, pese a los esfuerzos diplomáticos para destrabar esta situación. Nos entrega más detalles en el siguiente comentario el internacionalista Javier Pérez. Bienvenido, buena tarde.
1: Buenas tardes, Diana, y como bien comentabas, el primer caso fue lo de que pasó con este avión comercial que viajaba desde Emiratos Árabes Unidos con dirección a Israel, que vivió una grave emergencia que las autoridades israelíes investigan como un posible atentado terrorista. El vuelo de la aerolínea emiratí Fly Dubai, que viajaba desde Dubai hacia Tel Aviv con cientos de pasajeros israelíes, debió aterrizar de emergencia en Arabia Saudita después de que se produjera un violento enfrentamiento dentro de la cabina de mando. Según autoridades de Israel, el copiloto, identificado como un ciudadano omaní, habría apuñalado al comandante e intentado estrellar la aeronave. El avión perdió miles de metros de altitud en menos de un minuto y transmitió señales de emergencia, incluso el código internacional que advierte sobre un secuestro. La intervención de pasajeros y tripulantes permitió controlar al presunto agresor y aterrizar el aeropuerto saudí en Tabuk. El gobierno de Benjamín Netanyahu y su ministro de defensa calificaron este incidente como un posible atentado terrorista, mientras la compañía Fly Dubai confirmó el incidente pero descartó hablar de un atentado terrorista, versión que ha sido respaldada por autoridades saudíes. Hasta ahora no existen nuevos antecedentes públicos concluyentes que permitan establecer la motivación terrorista ni alguna vinculación con organizaciones o gobiernos extranjeros por parte de el copiloto. Por lo tanto, las investigaciones deberán determinar si se trató de una acción individual o existen otras circunstancias que expliquen este hecho. Pero lo importante de este episodio es que adquiere una dimensión política particularmente importante, puesto que Israel celebrará elecciones parlamentarias este próximo 27 de octubre, y apenas un día antes de este incidente, Netanyahu visitó la base aérea de Tel Nof, donde advirtió que su gobierno tenía indicios de posibles ataques contra el país antes de estos comicios. Aunque no identificó en ese momento públicamente sus eventuales responsables, las declaraciones provocaron una controversia dentro de Israel, donde el líder opositor Yair Lapid solicitó una reunión de seguridad y posteriormente cuestionó la forma en que Netanyahu comunicó estas advertencias. Y paralelamente, medios israelíes informaron que sus fuentes de seguridad no disponían de antecedentes concretos sobre un ataque inminente. Estas preocupaciones son compartidas no solamente en Israel, sino que también en Irán, donde también se han elevado los niveles de preparación militar durante los últimos días y se advirtieron que

0: preservar su capacidad de respuesta. No obstante, este miércoles apareció una nueva novedad diplomática en paralelo a lo que ocurría con este avión, puesto que, según Reuters, Irán recibió una respuesta estadounidense a una de sus últimas propuestas de negociación, transmitida mediante los mediadores cataríes. El documento contempla un periodo de 7 días para restablecer la confianza entre las partes, avanzar hacia la reapertura del estrecho Hormuz y abordar las exigencias estadounidenses sobre el programa nuclear iraní. El principal desacuerdo continúa relacionado con el orden de la aplicación de estas medidas, y este es uno de los puntos más peligrosos de este escenario actual, puesto que también los últimos días han dado una recuperación importante y sustantiva del comercio energético en la región, pero esta continuidad en las negociaciones diplomáticas que siguen estancadas se mezclan con que esto no se ha traducido en una disminución de la confrontación militar, puesto que ha ocurrido todo lo contrario. Los tres países mantienen elevados niveles de preparación y profundas diferencias. Por eso, un atentado, una operación de sabotaje o incluso un incidente aislado podría interpretarse como parte de una ofensiva mayor y desencadenar respuestas militares antes de establecer sus verdaderas causas. Así entonces, este episodio con el avión de FlyDubai es el mejor ejemplo de esto a día de hoy, Diana.
1: Javier, mencionabas que este mercado energético está recuperando niveles previos a la guerra, pero los precios siguen elevados. ¿Cómo se explica? ¿Tiene relación con este caso del avión de hoy?
0: Tiene mucha relación, puesto que distintos informes de consultoras bien importantes como JP Morgan o Goldman Sachs informan de que en los últimos días, en las últimas semanas, el flujo del crudo de petróleo por la región ha recuperado niveles incluso de antes de la guerra. Algunos hablan de incluso hasta el 98% se habría recuperado gracias a nuevos frentes donde puede ir saliendo este crudo, principalmente a Arabia Saudita hacia el Mar Rojo. Pero que, sin embargo, esto no se ha descontado dentro de los mercados de una forma similar. El precio del petróleo del Brent, del crudo de Brent, sigue estando por sobre los $100 y así lleva por lo menos toda esta semana. Y esto tiene que ver precisamente con este descuento que hacen los mercados respecto a las posibilidades de que la guerra vuelva, de que estas hostilidades se reanuden y que esto pueda generar nuevamente una escalada continua. Precisamente por esto, el casos como de los de este avión, que si bien siguen en investigación, el hecho de que se esté investigando como un posible atentado terrorista ha vuelto a disparar también los precios no solo del petróleo, sino que de los derivados como el diésel, que todavía están bajos, porque ahí hay una diferencia importante. Si bien se han recuperado ciertos niveles importantes del flujo del crudo del petróleo, este tiene que ser refinado, y ese es el problema que hay hoy en día y que todavía no ha alcanzado los mismos niveles y que todavía se mantiene ahí en alerta sobre lo que pueda seguir pasando en esta región.
1: Comentario del internacionalista Javier Pérez. Muchas gracias. Nos reencontramos mañana.
0: Nos vemos.
1: Y continuamos con este bloque internacional porque el ejército estadounidense que llegó a Irak en 2003 para derrocar a Saddam Hussein y que luego se convirtió en la figura principal de la coalición internacional encargada de luchar contra el grupo Estado Islámico se retira este miércoles 30 de septiembre de las últimas bases que aún ocupaba en el país. Una retirada decidida por Joe Biden en 2024 que se da en el contexto de la guerra entre Israel y Estados Unidos desatada el pasado febrero contra Irán. Desde nuestro medio asociado, Radio de Francia Internacional, nos presentan más detalles Jessica Brumek e integrantes también de este equipo de prensa de RFI en español.
2: Bagdad pasa página a 20 años de presencia de Washington en su territorio. Este miércoles concluye el retiro total de la misión militar estadounidense en el país, evento que el primer ministro iraquí Ali al-Saidi celebró como una nueva etapa definida por la soberanía de su país. Al mismo tiempo, esto es en el contexto de la guerra entre Estados Unidos e Irán, donde las bases de la coalición internacional han concentrado las tensiones en Irak durante los últimos meses. Escuchamos el reportaje de Marie-Charlotte Rupi, adaptado por Manu Terradillos.
3: El pasado 7 de abril, un misil impactó en un barrio residencial de Bagdad. Seraj, de 8 años, y su padre murieron. Su casa se encontraba a menos de 10 kilómetros de una base de la coalición internacional. Su madre y viuda recuerda el momento.
4: Había humo y piedras volando por todas partes. Me agaché y encontré a Seraj. Una piedra que cayó le golpeó en la cabeza.
3: La madre no sabe quién disparó. Por aquel entonces, facciones armadas cercanas a Irán atacaban objetivos estadounidenses en el país y las defensas antiaéreas de las bases planteaban el riesgo de un accidente durante

0: percepción.
1: Irak se ha convertido en un campo de batalla. Que se vayan o que se queden, no sé qué pensar.
0: Para las autoridades iraquíes, la salida de las fuerzas internacionales, reclamada durante mucho tiempo por las facciones armadas, es una forma de calmar las tensiones y devolver a Irak su soberanía. Pero el ejército tendrá que suplir la ausencia de la coalición. Saba Numan, portavoz del comandante en jefe de las fuerzas armadas.
2: Existe una estrategia implementada a 3 años vista para reforzar las capacidades de defensa aérea, cuyo sistema llegará pronto a Irak, y de este modo permitir que el país imponga su soberanía en el espacio aéreo.
0: Irak se declara preparada, pero persisten algunas inquietudes. El Estado Islámico parece aguardar una brecha para regresar, y en cuanto al desarme de las facciones armadas promovido por el primer ministro, algunas siguen desafiando al gobierno.

0: Es su segundo día de paro nacional en la atención primaria de salud, movilización que busca presionar con un mayor financiamiento para el sector de cara al presupuesto 2027. El gremio cuestionó la propuesta de aumentar en 604 pesos el per cápita basal y plantea que el incremento debería ser de al menos 1,000 pesos. Recordemos que la organización señaló que la adhesión durante la primera jornada el día de ayer llegó al 90% a nivel nacional, aunque desde el gobierno el Ministerio de Salud ubica esta cifra en un 31%. Actualmente el per cápita basal en el sistema alcanza los 11.932 pesos mensuales por persona inscrita, mientras que la Confusam sostiene que este monto debería llegar al menos a 16.000 pesos. El gremio también cuestionó el financiamiento correspondiente a 2026 y estima que más de 37.000 millones de pesos no fueron transferidos a los municipios. Nuevamente tenemos balance, como ayer, de la presidenta de la Confusam, Gabriela Flores, quien insta a los funcionarios de salud municipalizada a seguir movilizados para asegurar un mejor financiamiento para el sector.
1: Hacemos un llamado a la unidad, a la fuerza, a no tener miedo, compañera, porque hoy día estamos siendo amedrentados por alcaldes y alcaldesas. Le estamos haciendo las vidas a ellos para tener recursos para que funcione la salud con toda la fuerza que nos caracteriza. Por la combativa Confusam, todos a la calle, a marchar, a defender el presupuesto, a defender la función pública y a defender el estatuto de atención primaria.
0: La marcha convocada para hoy por la Confusam se fusionó, en este caso en el centro de Santiago, con la concentración organizada por estudiantes agrupados en la CONFECH, que también convocó a una jornada de movilización para hoy. En paralelo, el MINSAL informó que la Contraloría tomó razón del decreto supremo número 29 que actualiza el per cápita de la atención primaria para 2026 y contempla la transferencia retroactiva de recursos. Desde la cartera señalaron que esta medida permite regularizar el financiamiento correspondiente a este año, mientras que el debate sobre el mecanismo estructural para 2027 continúa en esta mesa de trabajo entre el gobierno, municipio y trabajadores. El Ministerio de Salud destacó además que la totalidad de las atenciones priorizadas está siendo cubierta por el sistema y llamó a mantener los turnos éticos y la continuidad de la atención de los pacientes.
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0: Bloque de Cultura en esta segunda edición de Radio Análisis, 15 minutos para las 2, haciendo una pausa, podemos decir, de esta llamada contingencia nacional e internacional para poner foco, difundir algunas actividades culturales y también interesantes conversaciones. En el primer tema hablamos de pocas semanas para celebrar la 30ª edición, estoy hablando del Festival Internacional de Documentales de Santiago, FIDOX. Comienza a recorrer su propia historia en camino a FIDOX 30. Esta programación adquiere un significado especial tras la muerte de Patricio Guzmán, fundador y primer director de FIDOX, cuya mirada fue fundamental para el nacimiento de este festival y para abrir un espacio permanente de encuentro en torno al cine documental en Chile. Martín Castillo, director artístico de FIDOX, compartió más detalles de todo este proceso que se viene.
1: Camino a FIDOX es una invitación a encontrarnos antes de nuestra 30ª edición y volver a mirar esas películas, esos hitos programáticos que han marcado la historia del festival y, por supuesto, conversar sobre ellas desde el presente. Durante octubre recorreremos 4 salas de Santiago, nuestras sedes principales, la Cineteca Nacional, Cine UC, Sala K y Centro de Arte Alameda, donde el público podrá encontrarse con documentales chilenos e internacionales, además de trabajos de cineastas que comenzaron su recorrido en el festival, y por supuesto tenemos la oportunidad de conversar con esos realizadores. Todo comienza este jueves 1 de octubre en la Cineteca Nacional a las 20 horas con El Primer Año de Patricio Guzmán, película que registra los primeros 12 meses del gobierno de Salvador Allende. Comenzar con la primera película de Patricio será también el inicio de nuestros homenajes a su figura como un gran realizador y también fundador de nuestro festival.
0: Tenemos nota disponible ahí en radio.chile.cl con todos los detalles, fechas. 3 décadas después, el festival vuelve sobre esta programación fundacional para revisitar algunas de aquellas películas desde el presente, poniendo en diálogo el momento en que fueron realizadas su primera exhibición en FIDOX y la mirada actual. De hecho, todo este ciclo además termina el viernes 30 de octubre a las 19 horas en Centro Arte Alameda Salaceina con Chile, la memoria obstinada de Patricio Guzmán. Así que quiere revisar más detalles de esta nueva versión de FIDOX, las puede revisar ahí en la nota disponible en radio.uchile.cl. Sin duda, un importante homenaje luego de esta reciente partida del destacado documentalista Patricio Guzmán. Nos mantenemos en el bloque. Más de 7 décadas frente al piano han convertido a Edith Fischer en una de las figuras fundamentales de la música clásica chilena. La pianista regresa a los escenarios con Una vida en el piano, un concierto que reunirá obras de Mendelssohn, Schumann y Brahms este martes 6 de octubre en el Teatro CA 660. Catalina Araya nos entrega más detalles. Buena tarde.
2: Hola Diana, buenas tardes. Efectivamente, la destacadísima pianista chilena Edith Fischer regresa a los escenarios nacionales con Una vida en el piano, un recital que reunirá obras de Félix Mendelssohn, Robert Schumann y Johannes Brahms, 3 compositores que además forman parte de la propia historia de la intérprete. La presentación será este martes 6 de octubre a las 20 horas en el Teatro CA 660, en un programa que contempla los 3 estudios de Mendelssohn, las danzas de la cofradía de David de Schumann y las variaciones y fugas sobre un tema de Handel de Brahms. Fischer, discípula además de Claudio Arrau y con más de 7 décadas de trayectoria, escogió un repertorio que, según contó en conversación con Radio Universidad de Chile, mantiene un vínculo especialmente profundo con su vida frente al piano, pero además de la relación entre intérprete y repertorio, Edith Fischer destaca aquello que ocurre en vivo, en ese encuentro precisamente irrepetible entre quien toca y quienes escuchan.
3: En cada concierto yo tengo la impresión que se produce un diálogo muy misterioso, muy difícil de explicar, entre el público y el artista. Uno nunca puede tocar idéntico en 2 lugares, diferentes los lugares, y con otro público. Algo se siente, algo pasa que hace que hay un mensaje que va y vuelve, una conversación, si quiere. Y entonces eso produce algo muy mágico, que a veces, aunque la interpretación pueda ser a lo mejor menos perfecta que ya el disco que está estudiado, arreglado, etcétera, todo lo que se puede hacer, hacer, pero el mensaje que reciben directamente de un intérprete no se puede comparar. O sea, va a haber siempre algo más fuerte ahí que en cualquier interpretación maravillosa que esté grabada.
2: Una relación con la música que para Fischer sigue marcada por la búsqueda y por una curiosidad que permanece intacta después de décadas frente a su instrumento. De hecho, al ser consultada por lo que significa todavía sentarse frente al piano y enfrentarse a una obra, la intérprete aseguró que mantiene el mismo entusiasmo de sus primeros años.
3: Es que sigo sintiendo la misma necesidad de búsqueda de perfección para poder dar lo que creo que está escrito ahí en la partitura. Tengo la misma felicidad y el mismo entusiasmo que cuando tenía, qué sé yo, 8 años, porque la verdad es que no me acuerdo cuando empecé a hacer música. Lo he hecho toda la vida y me costaría mucho despertarme y no saber qué es lo que voy a estudiar primero. Saber que he hecho una vida normal también de mujer, que tengo 3 hijos, 6 nietos y que eso me fue evidentemente muy importante y también me cambió mucho mi manera de sentir y de hacer la música. Pero es muy difícil para una mujer combinar todas esas cosas. Espero que no lo he hecho demasiado mal, porque a mis hijos, bueno, una es pianista y los otros dos aman mucho la música.
2: Una vida en el piano, recordemos entonces, Diana, se presentará este martes 6 de octubre a las 20 horas en el Teatro CA 660. Una oportunidad para escuchar en vivo a una de las figuras fundamentales de la historia del piano chileno y reencontrarse además con un repertorio que ha acompañado, y así nos decía, a Edith Fischer durante buena parte de su trayectoria.
4: Muchas gracias, Catalina. Buena tarde.
2: Gracias, Diana. Buena tarde.
4: Y antes de despedirnos, un equipo internacional de biólogos marinos y químicos describió una nueva especie de coral de aguas profundas y respondió una pregunta que desconcertó a los científicos por más de un siglo. ¿Cómo logran los llamados corales chicle, uno de los animales ramificados más grandes del planeta, construir estructuras de varios metros de altura sin ningún esqueleto interno? La respuesta publicada en la prestigiosa revista Scientific Reports es la quitina, una sustancia presente en los caparazones de los cangrejos y alas de escarabajos. Los corales chicle, llamados así por su apariencia, viven desde cientos hasta miles de metros bajo la superficie y pueden formar colonias arborescentes del tamaño de un automóvil pequeño. A diferencia de los corales pétreos, no tienen esqueleto rígido interno. Sus tejidos están hechos de microscópicos cristales de carbonato de calcio que de alguna manera se mantienen unidos sin colapsar. Bueno, esta nueva especie fue recolectada en julio de 2024 a 670 metros de profundidad en un monte submarino de la dorsal de Nazca, en el Pacífico suroriental, frente a las costas de Chile, de nuestro país. Una expedición de Schmidt Ocean Institute a bordo de Falkurtu. Desde entonces, la muestra fue examinada en el Centro Científico SMOI de la Universidad Católica del Norte en Coquimbo. Revisemos lo que comentó Javier Sillanes, académico de la Universidad Católica del Norte y co-líder de estas expediciones.
5: Este descubrimiento de estas estrategias de vida de un coral que no se habían visto antes, resalta, bueno, un poco lo poco que conocemos de estas zonas del océano profundo, de la fauna que habitan estos montes submarinos. También resaltar que este es un hallazgo en una zona en aguas internacionales, fuera de la jurisdicción de Chile, que es además una zona reconocida por su alta biodiversidad, y que Chile, en el marco del Tratado de BBNJ, pretende postular como una de las primeras áreas marinas protegidas en alta mar del planeta.
4: Claro, biodiversidad extraordinaria que también destaca en este caso el doctor Felipe Paredes de Oceana.
6: Los ecosistemas profundos de las cordilleras de Salas y Gómez y Nazca albergan una biodiversidad extraordinaria que todavía estamos conociendo. Cada descubrimiento aporta evidencia científica para orientar su protección y refuerza la importancia de conservar los hábitats donde viven estas especies. Desde Oceana impulsamos junto a otras instituciones la protección de estas cordilleras, con el objetivo de que la cooperación internacional se traduzca finalmente en medidas efectivas de conservación en alta mar.
4: descubrimiento entonces, donde en este monte submarino donde se encontró, está en aguas internacionales, uno de los entornos de aguas profundas menos explorados por el humano en el planeta. Solo se ha recolectado un espécimen, pero los investigadores creen que forma parte de una fauna más amplia, ya hasta ahora indocumentada. Están previstas nuevas expediciones a esta región, la cual se encuentra bajo consideración para mayor protección internacional en el marco de este tratado BBNJ, que es un tratado internacional de la ONU para la conservación y el uso sostenible de la biodiversidad marina en alta mar, actualmente ratificado por más de 90 países. Cerramos esta segunda edición de Radio Análisis, además también recordando hoy miércoles último capítulo de esta investigación Deportation Project, luego de esta segunda edición de Radio Análisis, una investigación internacional organizada por distintos medios de comunicación, entre ellos Radio Francia Internacional, denominada Revelaciones sobre la maquinaria de expulsiones de la administración Trump. Hoy, tercer capítulo. El último de estos primeros que han sido publicados por la red Forbidden Stories, en particular equipo ahí de Angélica Pérez de Radio Francia Internacional Medio Asociado. Muchas gracias por su sintonía, que tengan buena tarde.
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8: Radio Francia Internacional publicó una serie de reportajes realizados en Estados Unidos y El Salvador en el marco de la investigación periodística Deportation Project, Revelaciones sobre la maquinaria de expulsiones de la administración Trump. Un trabajo que reunió a 26 medios de todo el mundo bajo la coordinación de la red Forbidden Stories. A continuación, Radio Universidad de Chile presenta el episodio 2.
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10: ...14 de mayo de 2026... ciudad de San Miguel, El Salvador.
11: En ningún momento a él le dijeron que él venía a una cárcel acá.
10: Glenda, hermana de Elmer Concepción Romero.
11: En marzo del 2025, a él le informaron que el 21 iba a pasar ya a manos de migración para que fuera retornado a su país. Habló conmigo la segunda semana del marzo. Quizás voy a ir llegando, me dijo, a El Salvador como a principios de abril. Él se despidió de su compañero que estaba con ellos allá y les dijo, voy feliz porque voy para donde mi familia. Nosotros esperándolo.
10: La familia de Elmer en El Salvador sigue esperando, año y medio después de que se despidiera de los otros inmigrantes en situación irregular presos en el Centro de Detención de California. 15 de mayo de 2026, municipio de San Rafael Cedros, El Salvador.
12: Herber, aquí te van a hacer unas preguntas sobre la detención de Kevin.
13: Ok, está bien.
10: Kevin Rolando Barrera, el hermano de Karen, se comunicó con su amigo y jefe en Estados Unidos desde el Centro de Inmigrantes de ICE en Texas, donde se encontraba prisionero por no tener sus documentos en regla.
13: Estábamos hablando a las 2, 3 de la tarde hora en Nueva Jersey. Ahí viene el deportador, me dijo, le voy a preguntar, porque yo le dije... dice el abogado que me traes un request, le dije que si te lo conceden de ver el juez, ya el abogado tomaba el caso, que estaba difícil porque él ya tenía dos entradas.
12: O sea, dos deportaciones.
13: Sí, dos deportaciones, exacto. Voy a hablar con él, me dijo, con el oficial. Él me quedó de llamarme, me dijo, ya te llamo para atrás y ya nunca me volví a llamar.
12: La última vez que ya pudimos verificar si estaba en sistema fue el 13, viernes 13 caía. ¿Te recuerdas?
13: El 13 de marzo.
12: Ajá, ¿te recuerdas de que ya no aparecía ese día en el sistema?
13: Ok.
10: Uh-huh. Elmer y Kevin hacen parte de los 11 salvadoreños cuyos nombres se han logrado identificar de un total de 36 que llegaron en aviones militares junto a 252 venezolanos deportados desde Estados Unidos entre marzo y abril de 2025, todos señalados por los dos gobiernos de ser criminales peligrosos.
14: La mayoría de estas personas pudieron comunicarse con su familia uno o dos días antes y les informaron que los oficiales de ICE les habían dicho que los iban a deportar.
10: Natalie Cotriño, investigadora principal en Human Rights Watch.
14: A diferencia de los venezolanos, a los salvadoreños les dijeron que los iban a deportar a El Salvador. Entonces ellos llamaron a sus familias, les dijeron, es posible que en uno o dos días nos deporten, nos manden de vuelta para El Salvador. Por favor, avísenle a fulanito, a mi tía, etcétera, que me vaya a recoger. Y esa es la última información que tienen las familias, porque cuando estas personas llegan a El Salvador, después de eso no volvieron a comunicarse con sus familiares. Sabemos que están detenidas en régimen de incomunicación y es por esto que los familiares se trasladan a los centros carcelarios a buscarlos.
11: Nos decían de que él no había ingresado al país porque no había registro.
10: Glenda empezó la búsqueda de su hermano Kevin el 31 de marzo de 2025 tras reconocerlo en el video oficial sobre la llegada al país de 17 supuestos pandilleros de la Mara Salvatrucha S-13 y su traslado a la faraónica prisión del Secote, emblema de la propaganda de seguridad del gobierno.
11: Fuimos a la fiscalía para ver si ellos tenían conocimiento el por qué él había venido en esa situación y nos dijeron de que no. De hecho, tenemos constancias que la fiscalía nos ha dado, donde claramente dice que él no tiene ni expedientes archivados, ni tampoco tiene.
10: Sin conocerse, Glenda y Karen visitaban cada institución buscando a sus hermanos, ritual contra la desesperanza.
12: La primera búsqueda que yo la hice fue en casa del inmigrante y estuve durante un mes preguntando las fechas que venían los retornos, que eran miércoles y viernes, y pues ellos no confirmaban que mi hermano venía en esos vuelos.
11: Fuimos a migración. Y no.
12: Me comuniqué con Relaciones Exteriores, no me dio respuesta. Yo llamé a la Embajada de Estados Unidos, pero no hallaron respuestas. Puse la denuncia de desaparición de mi hermano. Fui pues a la Procuraduría Penal de Cuscatlán y no aparecía ningún informe que él estuviera detenido.
11: Pusimos una denuncia por desaparición. Un abogado interpuso el recurso de habeas corpus. Lo aceptaron, ¿verdad? Pero luego pedían pruebas de que realmente estaba aquí. Pero ¿cómo nosotros podemos probar si no tenemos ninguna respuesta de las instituciones que nos digan si él entró en tal vuelo y está por esto y por esto?
12: Ya cuando confirmamos bien fecha fue cuando la procuradora me dijo que había sido deportado el 15 de marzo junto con los venezolanos.
11: Luego hicimos una petición a centros penales para que nos informaran dónde él realmente estaba, porque la única información que nosotros teníamos era de que ellos habían sido trasladados directamente al SECO, que nos dijeran el por qué y si realmente estaba ahí, pero centros penales no nos dio ninguna información.
12: Yo siempre me quedé con la duda porque no vi su nombre en un listado, nada, y no me quedé ahí.
11: Y me dijeron a mí que fuera y preguntara en el penal de Santa Ana, en la granja que le llaman. Yo llego y me dicen no, él no está. Y luego me dijeron sí, aquí está.
12: Dije yo, bueno, si él fue enviado al SECOP junto con los venezolanos, tiene que estar ahí en el SECOP. Entonces yo voy a pedir información y pues la custodia me dijo que no. Y hasta la fecha no existe él en ningún registro, no existe en centros penales. Es como que no existiera.
10: Como si no existiera, ni en Estados Unidos, ni en El Salvador.
15: La práctica que ha establecido el gobierno Trump es sacarlos de la base de datos de ICE.
10: Juanita Guevertus, directora para las Américas de Human Rights Watch.
15: Perfectamente Estados Unidos, si quisiera realmente cumplir con su deber de informar sobre cuál es el paradero de esa persona, que es un deber fundamental de la Convención de Desaparición Forzada, pues lo que tendría que hacer es decir al menos trasladados a El Salvador, trasladados a X país. Simplemente lo que sale en el ICE Locator es esta persona no está bajo custodia de Estados Unidos y ya nadie puede saber dónde está. Y luego del otro lado, en el caso salvadoreño, Salvador, en el marco del régimen de excepción, niega toda información de acceso sobre personas privadas de la libertad, con lo cual uno no sabe si están o no están privadas de la libertad. Y la incomunicación consiste, que esto es una cosa bien particular del régimen de excepción, en que las personas privadas de la libertad no pueden tener contacto alguno con el exterior. No pueden hablar con abogados, no pueden hablar con sus seres queridos. Y al mismo tiempo, al no proveer información de dónde se les detiene, en la práctica lo que eso genera es que las personas son puestas por fuera de la protección de la ley, que es la definición técnica de desaparecer forzadamente a una persona.
10: Estados Unidos y El Salvador alcanzaron un acuerdo secreto bajo el régimen de excepción. El 4 de febrero de 2025 fue anunciado con lujo de adjetivos y nada de detalles por el secretario de Estado Marco Rubio y el presidente salvadoreño Nayib Bukele.
16: Estamos finalizando, creo que lo va a anunciar el secretario, un acuerdo que es mucho más, es un acuerdo muchísimo mayor, que no tiene precedentes, creo yo, en la historia de las relaciones, no solo Estados Unidos con El Salvador, sino creo que con América Latina.
10: El contrato entre Bukele y Rubio transformaba al centro de confinamiento del terrorismo CECOT, símbolo de la guerra contra las pandillas del mandatario salvadoreño, en herramienta de la política migratoria de su par Donald Trump. En julio de 2025, tras meses de hermetismo, un intercambio diplomático reveló que los migrantes, incluso solicitantes de asilo, transferidos por Estados Unidos de manera forzada a El Salvador, deberían pasar un año en las prisiones salvadoreñas.
17: No lo han querido divulgar, no lo conocemos.
10: Natalie Cotriño, investigadora senior de Human Rights Watch.
17: Supimos de la existencia oficial de ese contrato simplemente por un documento que se filtró de la administración Trump, adjunto como evidencia en la demanda de GGG versus Trump. Y ahí es donde se hace referencia a el valor que se pagó en el marco de ese contrato para el traslado y posterior detención de los salvadoreños.
10: Los procesos judiciales sacaron a la luz que en marzo de 2025 el gobierno de Estados Unidos transfirió fondos a El Salvador para el encarcelamiento de migrantes deportados a la cárcel del SECOT. La concesión de estos fondos estaba sujeta a la prohibición de que El Salvador ayudara a los solicitantes de asilo a acceder a recursos o asistencia jurídica.
15: Tenemos la declaración judicial en la que hacen referencia a ese acuerdo.
10: Juanita Gobertus, de Human Rights Watch.
15: Lo que en Estados Unidos se llama un grant letter, que fue entregada por el gobierno de Estados Unidos en litigio federal que muestra los 4.76 millones de dólares destinados por el Departamento de Estado de Estados Unidos para el respaldo de agencias de seguridad en El Salvador.
10: Los documentos gubernamentales hechos públicos en este proceso judicial también revelaron que dicho pago se realizó poco después de que el gobierno de Estados Unidos, ignorando una decisión judicial federal que prohibía estas deportaciones, trasladara a cientos de personas a El Salvador. Mientras tanto, las familias informadas sobre la prisión en la que supuestamente se encuentra su pariente deportado deben correr con todos los gastos. Los llamados paquetes con la lista de víveres que impone el centro penal valen entre 200 y 250 dólares en un país donde el salario mínimo es de 400 dólares.
18: Los familiares están cancelando estos montos, muchos de ellos no tienen el dinero y realmente no saben si sus familiares están ahí.
10: Natasha Pérez, abogada del Centro Global de Litigio Estratégico.
18: Primero, no hay fe de vida. Segundo, tampoco hay conocimiento sobre su integridad física ni psicológica. Entonces, realmente las personas están pagándoles estos paquetes de sobrevivencia, diría yo, sin siquiera tener la información de si estas personas se encuentran vivas.
19: Por ahí bien caro venden ahí.
10: Desde la primera semana de abril pasado, cuando los guardias del penal de Santa Ana le informaron que Elmer está ahí recluido, Glenda viaja varias horas de punta a punta del país para dejar un paquete a ese hermano desaparecido.
11: Me levanté a las 2 de la mañana, salí de mi casa, desde el departamento de La Unión, rumbo al departamento de Santa Ana, desde el oriente del país hasta el occidente. Llegué aproximadamente a eso de las 9 de la mañana a la granja penitenciaria en Santa Ana. Llevaba el paquete con víveres, avena, leche, incaparina, azúcar, café, sueros electrolíticos, insumos de higiene personal, mejilla, toalla para secarse las manos, toalla para secarse el cuerpo, boxers blancos, short blanco, 2 camisetas blancas, calcetines blancos, jeans blancas.
20: ¿Estás segura de que tu hermano va a recibir ese paquete?
11: No estoy segura porque no hay algo de que me compruebe. No lo he visto, no tengo una foto, no tengo nada. Simple y sencillamente la esperanza de que esas palabras sean ciertas.
10: Tuvieron que pasar 443 días antes de que el gobierno de El Salvador confirmara al abogado de la familia de Glenda que Elmer se encuentra en la cárcel de Santa Ana, pero lo siguen manteniendo en total incomunicación. Desde El Salvador, un reportaje de Angélica Pérez con Elena Abril en la realización. Para esta serie de reportajes, Radio Francia Internacional solicitó al gobierno de El Salvador la entrada al Centro de Atención al Migrante, a la cárcel del Secot y de Santa Ana, así como entrevistas con el vicepresidente y el ministro de Seguridad del país. No hubo respuesta del Estado salvadoreño.

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2: Radio Universidad de Chile indica la hora.
0: Son las 14 horas. 58 minutos.

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1: Hola, muy buenas tardes, bienvenidas y bienvenidos a un nuevo episodio de Estilo Nacional, este espacio en que cada miércoles nos juntamos a hablar y escuchar música chilena. Espero que todas y todos estén muy bien, con ganas, ¿no?, de escuchar música. El día de hoy tenemos un tremendo invitado, pero antes me corresponde presentar a mi compañero de ruta, Tito Escárate. ¿Cómo estás? Bienvenido.
2: Hola, Gaby, ¿cómo estás? Contento de estar en Estilo Nacional y contento siempre de recibir cantautores, cantautoras, músicos, músicas, y gente que trae su guitarra, además.
1: Sí,
2: por canciones, que es muy importante, interesante eso, ¿no?
1: Nos gusta. Qué lujo, qué privilegio poder escuchar en vivo música chilena.
2: Absolutamente.
1: Acá. Oye, presentemos a nuestro invitado que está aquí ya.
2: Un cantautor, yo diría, de una generación que rompió con mucha fuerza, a la cual pertenecen otras también figuras como Pascual y la Vaca, Nano Stern. Y él fue también un parte fundamental de esa nueva camada. Nombré a dos por nombrar, ¿no? Uh-huh. Pero fue fundamental en esa nueva camada. Y retomaron la senda de la cantautoría en Chile con mucha fuerza, con mucho, comillas, éxito, siempre hay que decirlo, ¿no? Yo diría con mucha eficiencia, con mucha fuerza, con mucho temperamento, con mucha pasión. Se trata de un cantautor de San Antonio, un compositor de estirpe, Chinoy, bienvenido a Estilo Nacional.
3: Muchas gracias, Tito, muchas gracias, querida, por la invitación. Bueno, las casualidades, hace pocos días salió el video de mi concierto que es la Sala Master, ayer en un encuentro ahí en el beneficio de un amigo, nos topamos con Tito me hizo la invitación para estar en el programa, así que feliz de que las cosas estén así. Así, en plena caminata.
1: Mira, nosotros estamos muy contentos de que estés en nuestro programa. Y Chinoy, bueno, Tito mencionaba como que perteneces a esta generación de la cantautoría, ¿no? ¿Te acomoda ese concepto, esa clasificación, pensando que también haces poesía, que también pintas, ¿no? Que eres como un artista bastante
2: integral.
1: Dúctil, claro.
2: Sí.
3: Bueno, de alguna manera, yo pensé en esto como una manera de sacarme el trabajo encima, porque me tocaba ir a garcionear a Valparaíso y decidí botar los currículums a la basura, dejar de trabajar y dedicarle todo el tiempo a la música, que era un sueño que tenía de niño. Se había dado el tiempo, llevaba años de alguna manera trabajando, experimentando con... aprendiendo acerca del arte para tener un flujo propio y averigüé un poco de todo. Me metí en la pintura, averigüé muchas cosas en el terreno de la literatura también. Entonces, bueno, no me salió nunca el poeta que esperaba en eso de entonces. Cuando agarré la guitarra fue que apareció, se montó arriba de la guitarra y lo mío parece que era la canción. Y bueno, así formé parte de un grupo de gente que en ese momento entonces también estaban en la misma, ¿no? Estaban apuntando hacia la guitarra acústica, hacia las canciones. Eso coincide también con el tiempo en donde se hacían las canciones, los temas, abrazando el instrumento. Entonces, creo que pertenezco a esa generación donde también estaban desde el mundo más proletario mis compañeros de ruta, que como el Casquivano, la Camila Moreno, el Angelo Escobar, la Evelyn Cornejo, que fueron mis más cercanos en ese entonces.
2: Interesante eso que nombre a los compañeros que tal vez tú sentiste más cercanos en esa época. Tú dices proletarios porque venían de alguna manera de mundos más o menos similares en términos
3: Claro.
2: De origen social, de desarrollo, tú eras de San Antonio, la Evelyn Cornejo, también, ¿no es cierto?, el sector de Talca.
3: Sí, agregando una importancia a lo difícil que es hacer música o atreverse a salir desde esos lugares, a ser como reflejo de las experiencias, ¿no? Y creo que fue un tiempo que de alguna manera todos nos ayudamos a salir adelante, como sobre todo con la vía de la aventura, de la leyenda de lo que era el trovador, como si lo hubiésemos sabido con anticipación. El caso también es que a la hora de ir a enfrentar el público tuvieron mucha suerte, como que hubiese una necesidad, había un espacio ahí donde se lanzaron las canciones e inmediatamente empezaron a dar frutos, sobre todo en el ánimo de la gente, porque había un ánimo de compartir la música, de mostrar lo que habían ciertos versos, que habían ciertas esencias dentro de las canciones que interpretaban la vida de las personas en ese entonces. Entonces, eso fue súper impresionante para quien venía, para mí, que yo venía de una población que, aparte de hacer un trabajo artístico, había pasado por un montón de situaciones que tuve que afrontar con respecto a salir de una población, un poco el extrañamiento, la sensación de solidaridad que había, porque uno hace un proyecto a solas, en contra, digamos, de cómo tienen que hacer las cosas en un mundo proletario juvenil. Yo decidí a eso de los 18, 19 años alejarme de mis amigos y empezar a estudiar a solas lo que iba a trabajar como artista. No creo que eso fue fundamental lo que es mi decisión. Y bueno, haberme autocultivado y nada, después todo todo fue ensoñación del alter ego, como que uno ya no me explicaba a mí mismo si quién era el que decidía hacer parte de mi vida, hacer parte de la vida este personaje. Creo que fue un tiempo en donde se condensaron gente con esas mismas sensaciones.
2: Sí, porque fíjate que, bueno, aquí hemos hablado, por ejemplo, con Eli Morris, uh-huh. con Magdalena Matei, y ellas forman parte de una, comilla, a mí me cuesta hablar de generaciones, pero hablemos de generaciones musicales. Es una generación musical anterior que le costó mucho, porque no había un público tal vez tan identificado, tan ávido, o no había recepción a lo mejor en ciertos medios. Lo que sucedió con este grupo de cantautores al que tú perteneces es que había mucha recepción, mucha necesidad, había sucedido algo potente y profundo que no había sucedido en los años 90, ¿no?
3: Claro, sí, ahí había un espacio vacío ahí, ¿eh? Como que estaba cada vez más vacío y de pronto sucedió esto. Y bueno, a mí me tocó vivir la realidad de Valparaíso, de irme a Valparaíso, que estoy leyendo de la universidad de la vida, del cantautor la vivía ahí, cantando en la calle. Cantando, después pasando a golpear las rejas de zinc de los bares y después ya teniendo un horario al cual se me iba a escuchar día martes en cierto bar, día jueves en otro, y así rellenando el tarrito para poder pagar el arriendo. Yo no tenía proyecto musical, no es como que yo viniese con ayuda de mis padres o viniese allí con ayuda de un tío o con nada, sino que más bien pensando, yo creo que me pensaba en que iba a cometer algún tipo de locura dedicándome a esto. Salió para todo bien. En muy poco tiempo me hice conocido. Fue suerte y gracias a las manos que se dieron en ese entonces, Me acuerdo en ese año que tocamos juntos, Tito, junto a Mauricio Rebolé.
2: Chino de 500 metros.
3: Claro, claro. Sí. Fue el día, yo llegado dos semanas a Valparaíso tocando en la calle y yendo a tocar a la escuela de rock. Alguien me vio, me invitaron al Marón de Judas. Y una semana después voy a tocar, me llaman por teléfono y me dicen que querían que tocara con Manuel García. Entonces voy a tocar y bueno, en esa ocasión estaba el Nano también. Uh-huh. Manuel andaba con Nano y Manuel me pasa la guitarra y después, bueno, fue ese apadrinamiento que me dio a lo largo de algunos meses, donde me prestó la guitarra, su guitarra, y me invitaba a tocar acá a Santiago, donde también Mauricio me invitó. Tuvimos una noche ahí de desvelo esa vez, que nos fuimos a comer esa sopa de misterio.
2: Calpón Víctor Jara fue eso.
3: Y después hicimos el concierto. Chino de 500 metros.
2: Sí. Era como recibirlo en Santiago.
3: Claro, claro, claro.
1: Sí. Oye, ¿y cómo, Chino, y cómo recuerdas el proceso, ¿no? Del primer disco? O sea, considerando todo lo que nos dicen, ¿no? Que eras como, que eras un niño o un joven más bien, sin tantas redes ni económicas, que las empezaste a hacer a propósito de estas circunstancias, ¿no? Que te ven en un concierto, luego te invitan y empiezas. ¿Cómo recuerdas el proceso de que llevó al primer disco, que salgan Los Dragones del 2009?
3: Yo creo que era un personaje bien denso yo. La verdad que no quería tener no seguía ciertos reglamentos. Y la porfía era algo que me caracterizaba y me exigía al personaje, ¿no? Uh-huh. Entonces vivía desafiante y diciendo que no a muchas cosas. Entonces, bueno, la invitación al disco por parte de mi equipo y después de las conversaciones que tuve con Mowat, que fue el productor, finalmente, bueno, me convencieron que hiciéramos un disco. Ellos pensaban que iba a ser un disco de las canciones, de estas canciones que ya me habían, ya la gente conocía, y uh-huh, la verdad que fueron canciones nuevas. Fue la canción Clara, Salgo los Dragones recién, la así, así que se pusieron ahí, las puse como a la apuesta nomás. Y fue bonito la grabación. Después Mowat se fue, llevó esas canciones. Me puedo recordar ahí escuchando a distancia lo que eran los resultados de ese disco, porque Mowat lo trabajó todo desde Alemania. Y eso, después salimos a tocar el disco y bueno, la gente le gustó. Tenía varios éxitos, conté con algunos amigos que me había hecho a lo largo del tiempo, como Álvaro Mizama, que de vez en cuando me hacía algunas notas, algunas columnas, escribía acerca de esta pequeña leyenda que había, callejera, y que bueno, ya tenía, había, todo eso había concluido en un disco finalmente. Así que,
2: y digamos que yo lo tengo que decir, aquí es lo que por lo menos a mí me llamó la atención en ese momento, y a muchos, el alto nivel poético de tus letras. O sea, yo creo que yo siempre lo he dicho, creo que de esa generación, para mí, es una opinión muy personal, es una de la cantautoría, esta es un de los más altos niveles poéticos que encuentro yo que hay ahí en esas letras. De ahí, de ese disco, salieron canciones como Clara. ¿Podríamos escuchar alguno de esos hits? ¿Qué te parece si escuchamos Clara y conversamos de esa canción tan bella?

0: Bravo.
1: Muchas gracias.
0: Bella canción.
2: Se me erizó la piel.
0: Y se ha transformado en un himno esa canción.
2: Oye, sí.
0: ¿Eh? En un himno del amor. ¿Cómo surgió esa canción?
2: ¿Quién es Clara?
1: Clara es una chica sueca que era mi novia en ese entonces, cuando comenzaba todo. Y bueno, la canción salió ahí en un veranito, en el verano. Ahí íbamos a comprar a Viña en ese entonces, una ropa americana que íbamos a mirar. Y Clara se demoraba en el baño, siempre cuento lo mismo. Y empecé con el coro, Clara, llamarla con el coro. Y bueno, después, como se demoraba tanto, terminé escribiendo el resto de la canción.
2: Mira. Estaba
1: inspirado, claramente.
2: Enamorado.
1: Pero también son, claro, son las fuerzas, son cosas que le dan más vigor a la. Digamos, una manera a la juntada de elementos que tiene que ver, que tiene el pensamiento. Uh-huh. Había harta emoción, estaban pasando muchas cosas, y bueno, junté un poco de política, amor, romance y poesía.
2: Y había tiempo de espera, porque estabas esperando a Clara.
1: Sí, se me demoré súper poco. Cuando salió, le dije yo, Clara, vámonos al micro, pero vas a tener que ir ayudándome a cantar la canción. Nos fuimos cantando juntos la canción para no olvidarla.
2: Claro.
1: Que lo más delicado era perder la canción perdiendo la melodía. Si me olvidaba, la dejaba ahí, quizás a mi regreso no iba a tener la canción. Así que nos fuimos cantando la canción. Así que bueno, de eso se trató el día, de esa canción.
2: Oye, y es increíble como el impacto que ha tenido esa canción,
0: sí,
2: ¿no? Como tú decías,
0: sí.
2: Es como casi un himno del amor. Todo el mundo la ha escuchado, probablemente es de las canciones más conocidas de tu autoría, y es algo tan, no sé, tan cotidiano, tan personal, ¿no?
0: Y como que, ¿pensabas tú que se iba a transformar en un himno? Parece que nunca uno cuando, o las personas que han tenido,
1: claro,
0: algo que se transforma en un himno muy popular, no hay esa pretensión. Parece que cuando se pretende mucho eso, no se llega.
1: No se llega, claro, claro. Es como, es un tema que, bueno, es como, no sé si, como, tampoco como la escribí el todo, como que, bueno, no sabría decirte, es un misterio, de dónde vienen, por qué se hacen, son parte de las fuerzas, quizás, era, había necesidad de ella, quizás que poner un nuevo color, una nueva flor que aparece ahí entre los cerros.
0: Totalmente.
2: Hoy estamos esta tarde con Chinoy en Estilo Nacional hablando de, bueno, de su primer disco, pero nos queda un largo trayecto,
0: sí,
2: por recorrer, porque ya son 18 años de carrera musical.
1: Sí, sí, llevo de ahí.
2: La mayoría de edad.
1: La mayoría de edad. He cumplido. A esa edad recién estaba sacando mi primer disco, me acuerdo, el año 1999, me parece que fue. Estaba sacando el disco de Don Nadie, que era mi banda punk en ese entonces, que ahora queremos hacer una recopilación y hemos sacado algunas canciones que quedaron fuera de ese disco, y vamos a lanzar a lo largo del año este disco de que hicimos el año 99.
0: Sí, y tú contabas que ahí en ese tiempo tu inspiración era, por ejemplo, grupos como, o bandas como Los Peores de Chile.
1: Los Peores de Chile, Los Fiscales, claro. Eso era lo que escuchaba yo.
0: La música punk.
1: Los Dos Minutos, Flema, La Polla Records, eso eran mi héroe en ese entonces. Y
0: increíble.
1: Y todavía lo siguen siendo.
0: Increíble que el camino fue derivándose hacia la cantautoría, digamos, en solitario, o sea, de partir,
1: claro,
0: de una,
1: claro,
0: banda que es una especie de armada, ¿no? Que con la que uno se defiende, hasta ponerse detrás de una guitarra, porque es difícil cantar con una guitarra solo, es un gesto ante la audiencia valiente, ¿no?
1: Sí, y lo otro es que también es la soledad, pues, el tiempo en que uno se va armando y que va confiando en que los elementos suenan acorde, y que también descubrí la voz, porque no Eso era también de los 18, 19 años, había cambiado la voz y no cantaba en este tono. Para mí fue un redescubrimiento de la voz, eso de los 24, 25 años, que volví a cantar y que empecé a cantar agudo. Como para mí fue un descubrimiento también, parte de las rarezas que me ha tocado experimentar, que poder alcanzar notas agudas.
0: Eso es muy particular.
1: Tesitura de tenorino, ¿cachai? Sí. Y eso, no sé, como por qué sucedió.
2: Oye, vamos a hacer una pausa en la conversación, pero a la vuelta seguimos en Estilo Nacional con Chino y el invitado del día de hoy. Vamos y volvemos.
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0: Seguimos entonces con Chinoy en Estilo Nacional. Estábamos conversando de esta manera que tú tienes de abordar el canto, de ese tenor y tenorino, tenor.
2: Tenorino, ¿no? Dijo
0: Chinoy. Voz de cabezas en algunos falsete. Sí, ¿Cómo surge ese personaje cantante? ¿Cómo? Porque cuesta además aceptar la voz de uno, es todo un proceso.
1: Me pareció que llevaba una lectura también acerca de ciertas cosas. Sobre todo el arte, sobre todo de lo raro, que me empaté, me vi familiarizado con la extrañeza, lo raro que son los artistas que nos han rodeado, desde Artaud, de Van Gogh, de Rimbaud, para que hablar de Huidobro o de Roca, que hay algo ahí que cuenta como con un doble, ¿no? Como que hubiese un espíritu también dentro del personaje, un espíritu que pronto vive agazapado y que para la bella arte se asoma como ninja, como ¿cómo se dice? Un ladrón, o y que va a poner un dispositivo y hace su performance. Creo que eso, como eso fue lo que traté de realizar a lo largo de ese tiempo estudiando, que creo que lo detecté como una manera de afrontar el área, digamos así, de la performance y también el trato con los demás también. Sé que tenía una descarga eléctrica ante mis vecinos, y que tenía que apaciguar mi estado de ánimo porque les parecía loco. Me quedo mejor el apaciguamiento a través, digamos así, de esta exploración, esta especie de explosión, tratando de buscar una palabra con esta de por allá, tratando de generar vértigos, cosas de calmar el sistema nervioso. Y bueno, en esa pelea, en esa lucha de opuesto, finalmente encontré que esta era la voz que me quedaba bien, que me afinaba, que era lo más natural, era lo más raro que podía haber.
0: Pero te era natural, a pesar de ser raro, pero a ti te era natural.
1: O sea, en un momento lo descubrí.
0: Claro.
1: Porque yo había cambiado la voz. Si escuchan mis canciones ahí como en el año 2000, verán que tenía otra voz, y después hice otras canciones. Hizo del 2018, 2000, no, del año 2000, 2001. Estuve en una terapia, un tratamiento de alcohol y droga. Y tenía como 18, 19 años. Y en ese entonces grabé algunas canciones como parte de la terapia. Y bueno, se había cambiado la voz, y a lo largo del tiempo, eso de los 24, 25 años, cuando volví con por la revancha, me fui a Valparaíso. El año 2006 fui, viajé a Buenos Aires, a Bahía Blanca. Y ahí, bueno, mis primos siempre me hacían agarrar la guitarra, cantar una canción, y ahí descubrí que se me había afilado la garganta. Y empezaron a salir otras canciones. Decidí hacer, para no aburrirlos con los mismos temas de siempre, empecé a crear, hice 3 o 4 temas más, y además también hice un poemario que después lo perdí en un computador que se quemó, pero bueno, andaba haciendo experimentos, y en ese entonces, cuando en 2006 volví a Chile, volví como con... me esperaba mi grupo de amigos, la verdad que no me juntaba mucho con nadie, pero volví a ir a donde estaban ellos escuchando música, volví a mostrar lo nuevo que había hecho en Argentina con una historia detrás, que había ido yo a juntarme con unos músicos en Argentina que eran los loqueros, y finalmente no nos juntamos. Y luego de eso, claro, todos me preguntaban por ello, y les tuve que contarle decepcionar, decirle no es verdad, no, nunca sucedió el encuentro, así que... Pero yo había descubierto ciertas cosas, pues había descubierto que quería seguir la música, y que estaba dispuesto esta vez a ir por más. Entonces, por eso me conduje de esa manera. Fui a Valparaíso, dije, no voy a trabajar, voy a dedicarle todo el tiempo, y aunque tenga que tocar en la vereda, voy a sacar adelante el trabajo. Fue una visión, una epifanía, mirando una quebrada, dije, escuchando un grillo, dije, si ese grillo se escucha en la quebrada, ¿cómo no voy a escuchar yo aquí en Valparaíso? Es más o menos lo mismo. Y bueno, funcionó.
0: Oye, a propósito de ese grillo que cantaba en la quebrada, escuchemos otra canción de ese primer disco, de ese disco que puso harto hit en circulación.
1: A ver. ¿Cuál canción viene aquí? Viene esta.

0: bravo. Ahí cambias la afinación.
1: Un poquito, sí. La voy a volver al.
0: Sí. Que vuelvan los.

0: como trabajé con el productor Pablo Viergo, que es el single que sacamos ahora esta semana, que es Tu pie contra mi pie, uh-huh. que íbamos a presentar en Argentina, una canción que hicimos junto a Julieta Díaz, actriz y gran amiga. Así que estamos empezando a tirar las canciones, para armar, tirar las cuatro singles, para fin de año ya tener el disco afuera. Todavía no tiene nombre el disco, todavía estoy ahí cabeceándome para ver cómo se va a llamar. Seguramente va a salir con algún título de alguna canción, todavía estamos ahí esperando. Y además estoy trabajando, hace poco hicimos un disco, estamos trabajando eso con Macedonia, la banda de Pedro uh-huh. Piedra, Federico Daneman y Jorge de la Selva. Así que estamos ahí, hicimos 5 temas, vamos a hacer 2 más, así que contento, que estamos sacando hartas canciones.
1: Oye,
0: feliz de eso.
1: Y a propósito, delante, cuando te preguntamos sobre tu voz y tu estilo, digamos, vocal, tú no mencionaste a ningún cantante, mencionaste a Artaud, digamos, un actor, escritor, mencionaste a Rimbaud, ¿no es cierto?, un poeta, mencionaste a Van Gogh, un pintor.
2: A Huidobro,
1: otro escritor. Interesante eso, o sea, como que tus referencias son del arte. ¿Cómo va tu escritura? ¿Cómo va tu pintura? ¿Cómo va eso? Recordemos que tu pintura es una pintura importante también, esa es una faceta importante en tu
2: y la poesía
1: tu arte.
2: También, hay libros editados.
0: O sea, ahora voy a sacar un libro poco tiempo más. Vamos a sacar con una editorial ahí de la sexta región de Chépica. Estamos ahí en conversaciones, así que se viene el libro El Puerto Santo, junto con otro, con un poemario que hice de viaje por el Caribe. Así que conduje la temática del amor a las vacaciones, pero con tormentas, con harta reflexión y ensayo sobre lo que es la vida romántica, la vida de dos. Y el otro, Puerto Santo, son un poco mi historia con San Antonio, el amorío con el puerto, mi aventura, cuento algunas anécdotas también. Y bueno, la pintura, estoy ahí pintando, tengo un espacio ahí en la expo, una expo tengo ahí en la Persa Bio Bio, uh-huh. vendo de vez en cuando, voy día domingo, día sábado, cuando tengo libre de concierto ese fin de semana, me tocó ayer ir, estuve también la semana pasada, afortunadamente vendí un cuadro ayer.
2: Excelente.
0: Así que bueno, me sirve un poco para afrontar lo que son lo caro que son las grabaciones. La gente no sabe, pero es súper caro sí. grabar un disco, así que estamos en eso. Acabo de tirar un chicle dentro de una taza con un café.
2: Oye, pero disculpa, que ya que estábamos hablando, ¿no?, de estas otras facetas aparte de la música, también tú fuiste uno de los compiladores, ¿no?, de los impulsores del libro Nunca Se Supo, ¿no?, que reunió la poesía de varios músicos chilenos, y eso es bien interesante porque estuve leyendo información y que no todos escribían poesía per se, o sea, aparte de las canciones, me refiero, como poemas, y que a propósito de esta publicación, ustedes fueron, tú y Joaquín Miranda, que son quienes sí. Estuvieron detrás del libro, estuvieron como haciendo esa invitación, ¿no?, a los músicos también.
0: Bueno, la idea salió el año 2016, más o menos, en una conversación con Fabián Burgo, lo digo ahí en el postfacio, uh-huh. y que era conocer las voces de nuestros artistas, cómo escribirían su poema. A mí siempre, desde que llegué a Santiago, me juntaba, iba a la Almacena 1215, estuve en un montón de presentaciones, así que me acerqué de inmediato, me metí como de cabeza, porque bueno, lo mío siempre fue el asunto de los me llamó la atención desde muy chico la vida de los poetas, me metí en esa. Y bueno, con Fabián, él fue el impulsor de la idea, no está dentro del libro. El año 2016 fui y le

0: Escribía Fernando Viergo, él me envió sus poemas, me los había enviado Ángelo Escobar, yo tenía los míos, ya se estaban moviendo, pero le escribí a varios artistas y en ese entonces, que era el 2016, nadie pescó mucho, porque estaban todas sus giras, como que les pareció, no estaban habilitados como para poder dedicarle tiempo. Entonces, cuando vino la pandemia, a ver,
1: ahora
0: pasó una semana, vamos a estar encerrados acá, dijeron un buen tiempo y que yo al tiro ya ve. Fue lo primero que me activé inmediatamente, llamé a todo el mundo para hacer esta compilación, explicarles de qué se trataba el asunto. Tito, tú también estás dentro del libro. Y bueno, algunos, la verdad que yo confiaba, muy buenos letristas, a Leo Quintero, por ejemplo, le dije yo, te veo, Leo, no, yo no he escrito poesía, me dijo, he escrito poesía. Entonces, bueno, le dije, pero tú, son muy buenas tus letras, te imagino escribiendo el poema en tu living con un cigarro prendido, un libro de Lin mirándote, tiene los ojos de Huidobro, le dije, tiene cierto, me lo convencí. Y al pocos días él me envía el poema, pasó como lo dejé metido con ese afán curioso él, con ese mirar de pichón, diría Huidobro, sí. con el que y me envía un tremendo poema, compadre. Entonces dije yo, wow, le dije yo, viste que no me costaba nada.
2: Oye, y la gente que lee ese libro, lo interesante es que ve al autor de canciones, lo ve como en la desnudez del texto. Uh-huh. Y es claro. Muy interesante eso, porque en la desnudez del texto habla de una parte que no se ve a veces envuelto en la melodía. Y la envoltura de la melodía a veces no deja ver esta otra parte.
0: Exacto.
2: Interesante eso, ¿no?
0: Sí. Bueno, la melodía, ya Beethoven lo decía que era lo más importante, pues, en la música, esta cosa que viaja y que tiene la particularidad de que tiene tanta singularidad entre tantas melodías. O sea que son leves cambios los que hacen la gran diferencia. Y bueno, ya que nosotros nos dedicamos a la canción y esperamos que después de la melodía se empiece a llenar con ese viento que silbante, empiezan a caer algunas palabras y algún significado. Dejar la canción así nomás. También es un poco aprender a escribir un poema, porque es desafiante, hay que sacarse la melodía, hay que sacarse al trovador, al cantautor que sí baila, que ante estas cosas, que estas sonoridades, y volver a la piedra, a pulimentar la piedra para ver ahí. Desde ahí dar señales de vida. Y yo creo que lo primordial era sacarse la rima, después uh-huh. sacarse de alguna manera sacarse los clichés también. La poesía tiene unos filtros pesados ahí, unos cercados eléctricos donde si tú querés pasar así nomás voy a terminar.
2: Parece que la melodía hace que pasen más, como una vaselina.
0: Es una vaselina, que pasen más palabras y más bicho, claro. Más bicho, todo lo que sea,
2: en la poesía,
0: y parece,
2: no.
0: y parece bonito, sí. Pero la poesía no te deja pasar, tiene una reja, unas puntas, unas púas ahí que no te deja, y terminas todo sangrando y llorando. Y creo que lo lograron con crece, casi todos seguramente se apoyaron a la sombra de algún poeta de las majestades que hay en la poesía, y bueno, seguramente se despierta el weón, te dice el poema, se, no sé, yo Vasconcelos, se le despertó el poeta, se le despertó a Álvaro España, se le despertó a Juan Sativo, se le despertó a todo. Entonces, como se entendió de sobremanera sin, con un solo apretón nomás. Entonces sí, fueron rápidos en responder y acatar nomás.
2: Pero el valor que tienes es que tú provocaste ese ejercicio.
0: Sí.
2: Tú fuiste un provocador del ejercicio y ahí a mí me sorprendió mucho porque fuiste gestor también, justo con el Joaco Miranda, que fuiste gestor de un proyecto, y eso es interesante porque es un proyecto que no estaba. El proyecto de la poesía hecho por cantautores, por músicos, hasta Pancho Sasso aparece ahí también.
0: Sí, claro.
2: El gran Pancho Sasso, que dice que no, yo soy cuasi poeta.
0: Cuasi poeta.
2: O sea, como hay, digamos, como Nicanor es un antipoeta, yo soy cuasi poeta. Sin embargo, exacto, lo que tú lees ahí es para mí poesía.
0: Es poesía, sí.
2: Interesante eso, ¿eh?
0: Sí, estuvo súper bonito reunirnos en una comunidad un poco más leve, más alejada de alguna manera de los pareceres que te, a lo que te dispone la realidad de la música, porque parece que somos personajes que es otro el la atmósfera y el ambiente que circunda a estos artistas y en la poesía como que quedamos todos menos plano y en la reunión en esta comunión que se hizo se reunió a varias generaciones, desde Pato Mans hasta Dulce Yagrás, que es la última artista, que es la más jovencita, tiene unos 21, 22 años, no sé si me equivoco y tendré un poco más, pero bueno, también aceptó como última integrante del libro Mon Laferte, que yo había perdido su número. Y en un momento, pensando en México, fue donde rematamos el libro. Intenté con todo ese día, así, empecé, y de pronto rápidamente me contacté con ella, me mandó su poema. Yo la seguí ahí en su página de Instagram, Autopoética, que era donde tenía sus poemas, y sorprendente su escritura también. Entonces dije yo, ¿cómo no va a estar? Si ella está haciendo esto, te tiene que estar. Está sacando una obra al mundo con su arte, con sus poemas. Dije yo, hay que sumarla. Y aceptó encantada, así que... y bueno, y no debemos olvidar también que dentro del libro, como... fue parte también del gran poeta Germán Carrasco, que nos dejó este año, el 2 de febrero falleció, y que, bueno, una tristeza, una pérdida enorme para todo lo que es la generación nuestra, los cercanos ahí a lo que crecimos leyendo La Incidia del Sol sobre las cosas, todo ese gran poemario escrito en Independencia, y que, bueno, es emocionante. El otro día estuvimos ahí en la Biblioteca Nacional de Santiago, en Quinta Normal, haciendo un homenaje a Germán, entregando sus libros a la biblioteca. Así que ahí hemos armado una comunidad en torno a de sus amigos, en torno a la obra de él, que es la comunidad Antonio Bielma. Y bueno, así que también debo nombrarlo porque, bueno, en ese entonces, en el año 2001-2002, cuando trataba de escribir poesía yo, de sumarme a las letras nacionales, apareció Germán y me pegó un cachetazo, me volvió y me puso en mi lugar y de poco mejorado, pero...
2: Oye, Chino, ayer te vi cantando un vals. Entonces, sí, yo creo que es interesante, no sé si lo podrías tocar ahora.
0: Sí, bueno.
2: Ese vals, porque como tiene algo que es diferente, marca un camino diferente en tu cancionero.

0: Chino, y estuvo esta tarde en Estilo Nacional. Oye, se nos acabó el tiempo, pero antes de irnos, Chino, muchas gracias.
1: Gracias.
0: ¿Hay alguna presentación pronta que nos puedas comentar?
2: Bueno, vamos esta semana, me voy a Buenos Aires, toco el día jueves en Barniceto, el viernes también, el sábado toco en La Plata, en Neuquén toco el día miércoles, y el día sábado, ese fin de semana, todos los días en Bariloche.
0: Excelente, entonces, gente allá en Argentina, puedo escuchar a Chinoy. Muchas gracias por venir, éxito en esas presentaciones.
2: Encantado, gracias Tito por la invitación. Te pasaste, amigo querido.
0: Tito, nos vemos nosotros amigo el próximo querido. Miércoles.
1: Nos
0: aquí,
1: vemos.
0: En la misma hora y en el mismo canal. Que tengan una gran tarde. Chao, chao.
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6: Radio Universidad de Chile indica la hora.
7: Son las 16 horas.

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1: Estamos a miércoles 30 de septiembre, capítulo número 31 de Rockadictos, el programa de divulgación científica de la Facultad de Ingeniería de la Universidad de Chile. Hoy vamos a hablar sobre una investigación muy interesante. Ahí estuvimos viendo unas noticias sobre el niño del Cerro El Plomo, pero que además viene con otros hallazgos en otro cerro del norte del país. Así que vamos a hablar justamente de estos últimos hallazgos que han sido muy noticiosos con Verónica Silva del Museo Nacional de Historia Natural y también con Marcela Sepúlveda de la Universidad de Tarapacá y la Sociedad Chilena de Arqueología. Ya, así que vamos a tener un programa muy interesante que está vinculado, digamos, a la Tierra, pero sobre todo va a estar vinculado a la historia, a la tecnología y también a la arqueología. Ya, pero nosotros antes, por supuesto, antes de irnos directamente a la conversación, vamos a hablar sobre las noticias de la semana. Yo no sé si ustedes vieron ahí, bueno, la inteligencia artificial ha sido muy noticiosa en estos últimos días y sobre todo la última semana, porque resulta que un agente de inteligencia artificial intentó acceder sin autorización a los sitios web de agencias del gobierno y universidades de Estados Unidos. Esto tiene un contexto que ya tiene algunos meses ya, porque durante los meses de mayo y julio, un grupo de agentes de OpenAI, ya que esta empresa de inteligencia artificial, estaban haciendo una serie de pruebas internas de seguridad y refuerzo. Ya estaban conectados a internet, estaban diseñados para poner a prueba su habilidad para resolver problemas complejos, recopilar información, usar herramientas informáticas y desarrollar un poco la autonomía, digamos, de estos modelos de IA. Y ellos debían cumplir estas tareas durante un cierto periodo, 2 meses, mayo, julio. Debían consultar bases de datos, recopilar estadísticas de empleo, buscar información en archivos públicos y académicos. En resumen, utilizar fuentes abiertas gubernamentales confiables para la búsqueda y recopilación de información. Bueno, resulta que hace poco, justamente la semana pasada, el diario estadounidense The New York Times reveló que se supo que estos agentes de inteligencia artificial se comportaron de manera autónoma e intentaron obtener acceso al Departamento de Educación, el Departamento de Comercio y la Comisión de Bolsa y Valores de Estados Unidos. Los agentes se infiltraron en parte, ya que accedieron a datos de la Oficina del Censo del Departamento de Comercio, y aquí lo más sorprendente de todo es que utilizaron credenciales de acceso que encontraron por internet. ¿Ya? Así que estamos hablando de algo que es bien grave, y por supuesto los agentes también intentaron, pero no lo lograron, obtener acceso al Departamento de Educación y recopilar datos de su Oficina de Derechos Civiles. Esto que fue reportado la semana pasada por el New York Times, por supuesto que generó una gran batahola, pero esto no es el primer incidente de este tipo, porque ya días antes, el primer ministro de Australia, Anthony Albanese, reportó que un agente de inteligencia artificial de esta misma empresa, OpenAI, hackeó una base de datos de salud de Australia, lo que constituye el primer caso conocido de un sistema de inteligencia artificial que vulnera una red gubernamental. O sea, tenemos aquí en el mes de septiembre, a fines del mes de septiembre, 2 casos, uno en Estados Unidos y otro en Australia. Y por supuesto, como ustedes comprenderán, se produjo ahí una batahola muy grande. Incluso un miembro de la Cámara de Representantes de Estados Unidos, Jay Overnolte, dijo que el incidente es, comillas, otro ejemplo de una pérdida del control humano. Y el mismo Sam Altman, que es el director ejecutivo de OpenAI, dijo el viernes pasado que la empresa no había actuado con la rapidez que nos hubiera gustado. O sea, hizo un reconocimiento, digamos, de este problema. Diversos líderes tecnológicos han pedido conjuntamente que se desacelere el desarrollo de la tecnología después de que Darío Amodei, que es el director ejecutivo de Anthropic, otra empresa de inteligencia artificial, publicara a mediados de septiembre un ensayo sobre la necesidad de regular el ritmo de la frontera tecnológica. En ese minuto, Amodei advirtió que las personas podrían perder el control de la inteligencia artificial, lo que podría utilizarse de manera indebida para ciberataques y bioterrorismo. El tema, por supuesto, ha escalado. Bueno, la semana pasada fue también la Asamblea General de las Naciones Unidas y justamente tanto Amodei como Altman instaron al Consejo de Seguridad de la ONU a establecer estándares internacionales para el control de la tecnología. En su minuto, Sam Altman dijo que los países necesitan informes precisos y rápidos para que el mundo pueda aprender de los fracasos antes de que se conviertan en catástrofes. Así que ahí tenemos una noticia muy interesante de tecnología, de ciencia y por supuesto que tiene grandes implicancias humanas. Así que nosotros, bueno, en este Rocadictos hemos hablado latamente sobre el tema de la inteligencia artificial y por primera vez estamos ya viendo los ejemplos de aquellos casos que no son tan gratos de conocer, pero que sin duda impactan en la sociedad, ¿ya? Así que eso también es parte de Rocadictos. Oye, y cortito, vámonos ahí con las efemérides, porque resulta que un 30 de septiembre de 2016, o sea, hace justo 10 años atrás, la sonda Rosetta colisiona contra el cometa P67P, finalizando su misión. Ya en marzo de 2004, la misión Rosetta de la Agencia Espacial Europea fue lanzada, digamos, al espacio y tuvo el objetivo de centrar el estudio en las características físicas y químicas del cometa 67P Churyumov-Gerasimenko. Ya, bueno, como ustedes podrán ahí ver, son dos científicos rusos que describieron, digamos, este cometa. Y justamente la Agencia Espacial Europea lanzó en el año 2004 esta misión, justamente después de un viaje de más de 10 años a través del Sistema Solar. La sonda alcanzó su objetivo en agosto de 2014. Fue la primera nave humana en orbitar un cometa y en desplegar un módulo sobre su superficie. Justamente el cometa fue seleccionado debido a su accesibilidad orbital y a su composición representativa de los materiales primigenios del sistema solar. Tras realizar poco más de 2 años de investigaciones, el 30 de septiembre de 2016 se realizó un descenso controlado sobre el cometa, permitiendo mediciones detalladas a corta distancia hasta el último momento. ¿Ya? El archivo de datos obtenido continúa vigente en la investigación astrofísica actual. Y finalmente tenemos otra efeméride, el 30 de septiembre de 1882, el natalicio de Hans Geiger, inventor del contador Geiger. Fue un destacado físico experimental, reconocido principalmente por el desarrollo del dispositivo de detección de radiación que lleva su nombre, el contador Geiger. Eso sería el primer bloque. Vámonos ahora a la música y a la vuelta vamos directo con la conversación sobre el niño del Cerro del Plomo y sobre la investigación arqueológica, tecnológica y también histórica.

0: en Rocadictos, en su séptima temporada, si no me equivoco, estamos ya en el capítulo número 31. Yo soy el periodista Rodrigo López, conductor y editor de Rocadictos, y ya estamos aquí en el estudio con Verónica Silva y con Marcela Sepúlveda. ¿Cómo están?
1: Muy bien, gracias.
0: Bienvenidas a Rocadictos.
1: Muy bien, estamos y muchas gracias por la invitación. Estamos contentas de estar aquí.
0: Ya, Verónica Silva es curadora del área de antropología del Museo Nacional de Historia Natural y Marcela Sepúlveda es investigadora de la Universidad de Tarapacá y forma parte de la Sociedad Chilena de Arqueología. Estamos bien, ¿sí? Uh-huh. Ya. Hoy día vamos a hablar de arqueología. En los últimos días, las últimas semanas, hemos visto muchas noticias ahí dando vueltas sobre el Niño del Cerro del Plomo, porque durante décadas creímos justamente que el Niño del Cerro del Plomo, en la cordillera de la región metropolitana, había muerto de hipotermia. Pero una nueva investigación liderada por Verónica y por Marcela descarta esta hipótesis, lo que revela algo más sobre la historia del Imperio Inca. Y aquí, por supuesto, en este Rocadictos vamos a comprender un poco más sobre este importante hallazgo, darle contexto y conocer un poquito más sobre la tecnología involucrada, porque hay un paradigma que ya estaba más o menos establecido. Nosotros en el colegio aprendimos mucho sobre el Niño del Cerro del Plomo en su minuto, pero ustedes vienen aquí y dicen, esto ocurrió de otra manera.
1: Bueno, sí. La verdad es que yo me hago cargo de la colección bioantropológica cuando me gano el concurso del Museo Nacional de Historia Natural hace más de 10 años, el 2016. Y ahí yo comencé a cuestionarme si el niño realmente había muerto por hipotermia a través de la observación de sus dedos. Porque una de las cosas que figuraban en el informe de Grete Mosny en la publicación de 1959 es que el niño habría tenido necrosis en los dedos de las manos y los pies. Con mi amplia formación, o sea, y experiencia en antropología forense, he visto casos de necrosis en falanges y la verdad es que en el caso del Niño Cerro del Plomo esto no me parecía así. Por lo tanto, comencé a idear una hipótesis de que el niño podría haber muerto por otras causas. Y a partir de un proyecto del Servicio Nacional del Patrimonio Cultural, los proyectos FIVE, pude realizar nuevamente tomografía computarizada del Niño Cerro del Plomo en el año 2021. Esto lo hicimos en la clínica alemana. Y esto, la verdad es que nos permitió dar con esta nueva causa de muerte. Se habían realizado ya tomografías computarizadas en años anteriores, en 1984 y en 2003. La de 1984 no había dado resultados y la del 2003, que se publicó el año 2005, había confirmado la muerte por causas naturales en el Niño Cerro del Plomo, por lo tanto reforzaba esta hipótesis de Grete Mosny de la muerte por hipotermia, o podría ser también por edema cerebral de altura. Sin embargo, en este nuevo estudio, con estas nuevas tecnologías de las que hablábamos, ¿cierto?, pudimos detectar una fractura en el hueso frontal.
0: Ya, esta investigación es un paper liderado por ti,
1: sí.
0: Ya, Verónica, que cuenta con 14 otros autores. Fue publicado como contexto en la revista Science Advances en el mes de julio. Y aquí la discusión estaba muy centrada en el Niño del Cerro del Plomo, pero también estuve revisando ahí que incluye hallazgos en el Cerro Esmeralda en la región de Atacama.
1: Si no me equivoco. Así es.
0: Por lo tanto, estamos hablando de dos zonas geográficas y ustedes lo que hicieron fue liderar un estudio, uno del Niño del Cerro del Plomo y otro con unos cuerpos momificados, si no me equivoco, también en el Cerro Esmeralda de Atacama.
1: De Iquique. En Tarapacá.
0: En Tarapacá, perdón, ya. Me gustaría que me cuenten un poquito, y Marcela, que me cuente un poco el contexto también de esta investigación, cómo fue que ustedes se motivaron justamente a ir a esta zona, y cuál es el contexto en general histórico, porque entiendo que aquí está involucrado el tema del capacocha, que es un ritual inca. Entonces, cuéntanos un poquito, Marcela, ese contexto.
2: Bueno, yo creo que la particularidad de esta investigación es que es una investigación hecha en Chile, liderada por Verónica, y quien convoca finalmente a diferentes investigadores que nos fuimos a través de los años, digamos, sumando a este proyecto. Abordar las capacochas en Chile, la verdad, es un tema relevante porque existen muchas capacochas en la parte meridional del Imperio Inca. Por lo tanto, no es un fenómeno aislado y solamente presente en este territorio, sino en otros países, en Perú, en Argentina principalmente, asociado a las altas cumbres y cerros nevados. Son lugares sagrados que llamamos huaca, y la capacocha consiste básicamente en un rito sacrificial. Entonces hay muchos cerros donde se han encontrado niños, niñas, jóvenes sacrificadas con distintas técnicas, digamos, de sacrificio, y ese es justamente uno de los aspectos relevantes de esta investigación, no la única. Y la verdad, cuestionar estas capacochas viene a entender finalmente cómo y cuándo ocurren estos ritos que son tan relevantes en la porción sur del imperio. Entonces están vinculados finalmente a la expansión inca en la zona y la necesidad de entender las capacochas, de entender finalmente por qué están ocurriendo en este territorio y la manera en que ocurren. Estudiar las de Chile, la verdad es que es una tremenda oportunidad, porque son contextos que ya se conocían, pero con las nuevas tecnologías que Verónica supo ensamblar, digamos, permitió justamente revisitar las razones y causas de muerte, pero también el peregrinaje asociado a estos individuos, porque sabemos que el sacrificio es el fin de la capacocha, pero en realidad esto interviene una serie de agentes, actores, comunidades, recorridos de larga data, varios meses. Entonces este trabajo era una manera también de, con las nuevas tecnologías, justamente evaluar estos diferentes aspectos.
0: Ya, pero en cierto sentido lo que está haciendo la investigación también es como reencauzar un poco la discusión, porque lo que yo entiendo es que el capacocha es un ceremonial sacrificial, y el hecho de tener el conocimiento de que el niño del Cerro Plomo había muerto por hipotermia, como que iba un poquito en contra de la idea general de lo que es un capacocha, entiendo yo.
1: No necesariamente. Grete Mosny lo que mencionaba es que esta de dejar voluntariamente al niño muriendo por hipotermia en su tumba era parte del ritual. O sea, no es que la capacocha en este caso fuera como accidental, no es así. O sea, lo que mencionaba Grete Mosny es que justamente al niño del Cerro del Plomo lo habían sacrificado de esa forma. Claro, ahora esto viene a cambiar como esa muerte pacífica que mucha gente se imaginaba. Pero también lo que debemos entender es que la muerte por hipotermia no es pacífica y es muy dolorosa.
0: Claro. Oye, me gustaría que pudieran describir, porque me gustaría que describieran los hallazgos tanto del Cerro Esmeralda como del Cerro El Plomo. Entonces me gustaría que Verónica pudiera contarnos un poco sobre el Cerro El Plomo y después Marcela en el Cerro Esmeralda.
1: ¿Puedo comenzar por Cerro Esmeralda?
0: Como tú quieras.
1: Ya, es que Cerro Esmeralda fueron los primeros cuerpos que yo analicé el año 2011. Entonces, digamos que la investigación tiene una larga data y en ese momento nos convocaron del Museo Regional de Iquique al arqueólogo Pablo Méndez Quiroz y a mí para analizar los contextos. Y en ese momento yo dije, estos cuerpos no pueden ser más intervenidos, porque habían sido, primero, la tumba se encontró porque dinamitaron el sitio.
0: Perfecto.
1: Además, cuando una vez que son llevadas las doncellas al museo, les hicieron autopsias. Estamos hablando de 1977. Entonces, los cuerpos estaban muy, muy afectados en términos de conservación. Y por lo tanto, fue ahí cuando yo planteo, a estos cuerpos hay que hacerles tomografía computarizada. Y en ese momento pudimos extraer muestras de, por ejemplo, muestras de cabello y otras muestras a los cuerpos. Y ese fue, digamos, el primer paso para poder realizar todos los análisis que hicimos, tanto la tomografía computarizada como los isótopos estables en el cabello. Y fue lo que me dio la idea para trabajar con el niño Cerro del Plomo. Porque una vez que yo estaba trabajando el pelo de las doncellas de Cerro Esmeralda en el Instituto Max Planck de Antropología Evolutiva en Leipzig, Alemania, yo me contacto con el Museo Nacional de Historia Natural cuando yo no trabajaba ahí y pregunto si es posible tener pelo del niño Cerro Plomo para incorporar a estos análisis.
0: Perfecto.
1: Y bueno, ahí me contactaron con el doctor Mario Castro, que es el actual director del Museo Nacional de Historia Natural, quien tenía, gracias a los estudios que hicieron en el año 2003, pelo del niño Cerro Plomo aún conservado.
0: Marcela, cuéntame los hallazgos en el Cerro Plomo.
2: Bueno, Cerro Plomo es una historia bien controvertida, digamos, porque La verdad es que este contexto sabemos de él a partir de 1940 y tanto, y fue descubierto por unos arrieros. Y ahí hay dos versiones de la historia, ¿no? Cómo termina finalmente el cuerpo y el niño en el Museo de Historia Natural. Ahí hay toda una historia respecto a que finalmente, bueno, los arrieros no estaban muy contentos, hay un tema de que el museo se sobrepuso, pero la verdad es que sea lo que haya ocurrido, gracias a eso finalmente es como el niño hoy día está preservado. Uh-huh. ¿Por qué digo esto? Porque la verdad es que hemos visto, ¿no?, hace poco que hay noticias desde 1929 que publican el hallazgo de figurinas y objetos en el Cerro del Plomo. Por lo tanto, era inminente que en cualquier minuto cualquier persona podría haber encontrado, digamos, este niño, como ha pasado en otros contextos donde lamentablemente este tipo de hallazgos son muy solicitados o apetecidos, digamos, por huaqueros, coleccionistas y otros, sobre todo estas piezas que terminaron, incluso las primeras que se encontraron aparentemente, digamos, fuera de Chile, en Bélgica hasta hoy día, y toda una historia de coleccionistas y de ventas ilegales, etcétera. Bueno, en esa época no, hoy día hay una legislación que protege eso, pero digamos que pues, gracias a esta ocurrencia, digamos, de Grete Mosny y el museo, el niño hoy día está preservado, porque si no, quizás se lo hubieran robado, lo hubieran huaqueado, lo hubieran destruido, y bueno, hay toda una situación, hay gente que plantea incluso que vuelva el niño al Cerro Plomo, pero la verdad es que si eso ocurre, como otros tantos sitios arqueológicos en Chile, lamentablemente quedan desprotegidos, pese a la ley, y hay mucho tráfico ilegal de piezas arqueológicas todavía. Entonces, bueno, por eso finalmente decimos, el museo hoy día preserva este cuerpo, está en condiciones adecuadas, digamos, de preservación para que el niño siga en las condiciones más estables en términos de cómo se preserva su cuerpo, digamos, la piel, el pelo, los tejidos y las cosas que están asociadas. Y bueno, eso, pasó toda una historia, digamos, que es controvertida, pero porque los arrieros, digamos, y su familia reclamaron, ¿no? Hay dos versiones, pero hoy día debemos reconocer la labor que ha hecho el museo por preservar finalmente este contexto que es único a nivel mundial.
0: Oye, nos quedan ahí 3 minutos antes de irnos a la pausa, digamos, y los hallazgos son muy distintos en uno y otro lugar, y eso es como lo que condiciona un poco la noticia, porque después uno ve la noticia y como que es niño Cerro del Plomo, como que se cambia un poco la hipótesis o la causa de muerte, digamos. Pero respecto al hallazgo en el Cerro Esmeralda, lo que yo tengo anotado acá es que el hallazgo de violencia fue no concluyente, y en el caso del niño Cerro del Plomo, la evidencia sugiere una muerte violenta. En poquitas palabras, si nos pueden describir cuál es la diferencia sutil, digamos, entre una categoría y la otra.
1: Bueno, en el caso de Cerro Esmeralda, lo que se había publicado es que ambas habían muerto por estrangulamiento. Por lo tanto, había una causa como violenta preestablecida. Pero lo que hicimos fue justamente revisar esa hipótesis y la descartamos, porque no hay evidencia en los cuerpos de que hubieran sido estranguladas. En cambio, en el caso del niño Cerro del Plomo, hicimos todo un análisis forense que nos permitió dar no solamente con la causa de la muerte, sino también con el mecanismo de la misma.
0: Perfecto. Oye, vámonos entonces a la pausa, porque ya en el siguiente bloque me gustaría un poquito conversar sobre tecnología, historia, arqueología, y ir mezclando un poco las técnicas, porque claro, ustedes efectivamente fueron a la clínica alemana, implementaron isótopos estables, que son cosas que nosotros aquí en el Departamento de Geología implementamos harto, así que me gustaría que nos fuéramos a la pausa y que después vamos directo a la parte tecnológica del estudio.
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0: Estamos aquí de vuelta en Rocadictos, en el bloque número 3. Estamos aquí hablando con Verónica Silva y con Marcela Sepúlveda, que ellas han liderado una investigación arqueológica, tanto en el Cerro Esmeralda como en el Cerro El Plomo. Y quiero ahora que nos vayamos directo a hablar sobre la parte tecnológica del estudio y de cómo la tecnología un poco contribuye a actualizar la información, a derribar mitos o a asentar, digamos, nuevo conocimiento. Así que me gustaría que cualquiera de las dos pudiera contarnos de qué manera o cuáles son aquellas técnicas que se utilizaron, digamos, en estos estudios.
1: Bueno, el análisis principal fue la tomografía computarizada, que es la que nos permitió llegar a estos nuevos hallazgos. Pero además, yo vengo realizando los análisis de isótopo estable desde el año 2014, en el cabello, tanto de las doncellas de Cerro Esmeralda como del niño de Cerro El Plomo, y además hicimos fechados radiocarbónicos. Toda la interpretación de los datos y el análisis estadístico fue realizado por Eugenia Gayó, que ella es una paleocóloga pero reconocidísima en Chile. Entonces, la verdad es que yo conté con un equipo de primer nivel para estos análisis. Entonces, no es solamente realizar el análisis, sino también cómo los interpretamos. En mi caso, yo soy pionera en el análisis de tomografía computarizada en cuerpos momificados. Como te decía, lo vengo realizando desde el año 2011. Y es básicamente un estudio que permite que no manipulemos los cuerpos. Por lo tanto, en el caso del niño Cerro El Plomo, no hicimos ningún análisis que no pudiera ser realizado a una persona viva.
0: Perfecto. Y ahí, ¿qué es? Si nos puedes describir qué es la tomografía y de qué manera sirve, porque yo escucho harto a los geofísicos hablando de la tomografía sísmica, entonces me gustaría que nos puedas describir de qué manera se hace una tomografía en un cuerpo humano.
1: Sí, la tomografía computarizada es el típico escáner, que la gente lo llama así como en términos más coloquiales, que es básicamente una máquina de rayos X que te va tomando rayos X de forma circular y lo que permite es hacer cortes tomográficos. Entonces, lo bueno que tiene este sistema es que esos cortes tomográficos que se realizan a lo largo de todo el cuerpo finalmente se pueden procesar y hacer imágenes 3D. Entonces nosotros no solamente contamos con las imágenes planares, que es lo que te da la radiografía convencional, sino que podemos reconstruir el cuerpo en 3D tanto en interna como externamente, claro, en volumen.
0: Ya. Y en el caso, por ejemplo, de las doncellas del norte versus el niño del Cerro Plomo, ¿cuáles son aquellas cositas que ustedes les dijeron? Esto es información interesante.
1: Bueno, en el caso de Cerro Esmeralda, la verdad es que trabajé con un tomógrafo muy antiguo en Iquique del año 2011. Entonces tenía solo 4 canales. Ahora trabajamos en la clínica alemana con 128 canales y estamos trabajando actualmente en la clínica Las Condes con 256 canales. Entonces la tecnología ha crecido muchísimo y eso significa cuántos cortes podemos hacer en el cuerpo y por lo tanto cuán precisa va a salir la reconstrucción.
0: O sea, la resolución de la imagen va a ser mucho más detallada.
1: Así como nosotros en las imágenes tenemos píxeles, en las tomografías tenemos voxeles.
0: Ya.
1: Entonces, esos voxeles, mientras más pequeñitos, mejor resolución de imagen. Entonces, en el caso de Cerro Esmeralda, pudimos simplemente evaluar si había alguna alteración del hueso yoides, pero no pudimos hacer reconstrucciones muy acabadas. El hueso yoides es el que básicamente te permite articular la lengua. Es el único hueso que no está articulado en ningún hueso.
0: Perfecto.
1: Y por lo tanto es uno de los primeros que se daña con la estrangulación.
0: Yeah.
1: En este caso, como son una joven de 18 años y una niña de 9 años, en la niña por lo menos el hueso es cartilaginoso y por lo tanto sería elástico. Entonces no deja mucha evidencia de la estrangulación. Pero no había, como te digo, ninguna evidencia porque lo que había interpretado Checura en su publicación de 1977 eran unas marcas en el cuello que él las relacionaba con sogas y en verdad eran marcas que había dejado el textil con los procesos de post-depositacionales. Respecto a el niño Cerro del Plomo, lo que obtuvimos fue una imagen de alta resolución que nos permitió hacer un análisis que realizó María Luisa Cerón, un análisis de números finitos que se aplica mucho en forense, sobre todo para determinar la fuerza y la energía, digamos, que se necesita en los proyectiles balísticos. Entonces, en este caso, lo que medimos fue la fuerza y la deformación que se necesitaba para realizar una fractura como la que tenía el niño Cerro del Plomo en el hueso frontal, pero además el niño tenía apertura, una diástasis traumática de las suturas craneales, significa que tuvo estallido de cráneo en el momento del golpe. Entonces no fue un golpe muy suave, digámoslo así.
0: Perfecto. Oye, ya, eso por la parte de la tomografía, entiendo yo. Ya, y por la parte de los isótopos, porque también estuve leyendo un par de cosas sobre los hábitos alimenticios. Entonces cuéntanos un poco de qué manera los isótopos, que son cosas que nosotros utilizamos con los geólogos mucho, se utilizan, digamos, en este campo.
1: Sí, bueno, los isótopos estables habían sido aplicados a distintas capacochas a lo largo de los años, pero habían distintas interpretaciones de ello. Entonces, por ejemplo, se hablaba de la estacionalidad del maíz, cuando acá en Sudamérica sabemos que el maíz no tiene estacionalidad, se puede comer como sea, seco, como harina, etc. Después se hablaba de que podían los chicos, los niños, niñas y mujeres jóvenes elegidos para capacocha haber subido de estatus social y por eso tenían este cambio en la dieta. Porque lo que vemos efectivamente con los isótopos estables en el pelo son cambios a través del tiempo que cada centímetro representa un mes antes de la muerte. Entonces, a medida que nos alejamos, que el pelo más largo representa más meses antes de la muerte. Entonces, eso es lo que nos permite reconstruir el peregrinaje hacia el sacrificio. Y en el caso del niño Cerro del Plomo y las doncellas de Cerro Esmeralda, vemos que hay cambios que en el niño Cerro del Plomo demoraron 9 meses, que lo estamos atribuyendo a que su viaje desde el Cusco hasta el Valle del Maipo Mapocho demoró 9 meses. En cambio, en las doncellas de Cerro Esmeralda vemos que la niña tiene cambios significativos a partir del quinto mes y la doncella desde el tercero. Eso quiere decir que ellas tuvieron cambios en su alimentación, pero lo que nosotras estamos interpretando a partir de estos análisis isótopos estables es que es la propia comunidad, las poblaciones locales que se están involucrando en el peregrinaje. Es decir, ellos reciben a los peregrinos y comparten sus alimentos y sus bebidas con los niños elegidos, y por lo tanto esta es la forma que tenía el Inca y que ahí lo puede complementar.

0: y en otras va a trasladar comunidades enteras, varios cientos y miles de kilómetros inclusive, cuando requiere de mano o especialista en algún manejo tecnológico particular, construcción de puente, metalurgia u otro. Entonces, lo biopolítico tiene que ver con un control que es no solamente como político en términos como lo entendemos de organización, ¿no? ¿Cierto?
1: O negociaciones,
0: sino más bien de el control sobre el tema biológico, ¿no? Como yo conquisto y apropio a través del sacrificio del cuerpo convertido en una herramienta de la conquista, y por eso utilizamos este concepto que en realidad no es de nosotros, sino de otros autores que lo han utilizado mucho en la tradición cultural moche, donde en la costa norte hay el sacrificio es algo, una práctica muy muy recurrente, hay muchas representaciones de personas sacrificadas con cortes de cabeza o que van siendo amarradas, ¿cierto? Entonces hay un autor, Edward Ransom, que es un colega canadiense, que plantea ese tema de la dominación sobre los cuerpos y sobre las entidades y cómo a través de esas prácticas finalmente impacto, ¿no?, sobre quienes están asistiendo a estos ritos o quienes participan de estos ritos, y cómo también estos cuerpos, la energía vital de estos cuerpos es parte de esta construcción también del poder.
1: Perfecto.
0: Porque finalmente, bueno, en el mundo andino el cuerpo, los cerros son entidades vivas, y en este sentido cualquier acto sacrificial de vertir la sangre o de compartir fluido, la energía vital, el karma, ¿cierto? O el kamak, como se llama en el mundo andino, son elementos importantes, porque en el fondo hablamos de controlar los cuerpos y de controlar en definitiva a las personas y a las comunidades.
1: Oye, y en el contexto general de la investigación andina, porque claro, ustedes sacaron un paper, una investigación sobre dos casos en particular, pero ¿de qué manera la tecnología está un poco cambiando esos paradigmas o reencauzando la discusión sobre la historia inca?
2: Este tema de, por ejemplo, el sacrificio de niños, niñas y mujeres jóvenes a través del trauma craneal no es nuevo. Hay, de hecho, una publicación también reciente que la verdad es que no tuvo tanto, revuelo en la prensa, pero fue publicado hace poco también, donde está evidenciado el traumatismo craneal en tres casos más, que es un trabajo de Dagmara Soja y otros investigadores, pero liderado por ella. Y la verdad es que lo que nos muestra esto es que esta necesidad de volver a reestudiar los cuerpos, porque estos casos estaban ahí, simplemente no habían sido estudiados. Ahora, la diferencia con nuestro artículo es que nosotros estamos aplicando más estudios para no solamente saber que existe el trauma, sino el mecanismo de la muerte. Entonces pudimos llegar, porque en el caso del niño Cerro Plomo, y yo creo que por eso causa tanto revuelo en la prensa, literalmente se congeló en el tiempo su lesión. El niño murió rápidamente. A partir de que recibe el golpe, no alcanzó a tener ni siquiera inflamación en la zona del golpe. Y por lo tanto nos permitió a nosotros tener la huella del arma y poder determinar con qué arma fue golpeado, con qué fuerza. Y todo eso nos permite avanzar mucho más en el conocimiento de lo que es este momento preciso de la Capacocha, pero también, como decía Marcela, nosotros no buscábamos solo reconstruir la muerte, también la vida. ¿Cómo era este proceso, el peregrinar? ¿Cuánto tiempo demoraba? ¿De dónde venían?
1: Sí, pues a mí me pasa un tema con el tema de estos cuerpos, digamos, porque básicamente son seres humanos que tuvieron muertes traumáticas. Entonces, claro, yo tenía ahí pendiente en el libreto preguntar un poco sobre esa dimensión un poco más humana, porque muchas veces ya, ¿cuáles son las implicancias tecnológicas? ¿Cuáles son las implicancias, digamos, para la historia? Pero aquí estamos hablando de seres humanos, digamos, que tuvieron una muerte traumática. ¿Qué les pasa, digamos, con eso a ustedes, Marcela?
0: Bueno, la verdad es que estar frente a estos cuerpos siempre es un cuestionamiento, ¿no?, que uno se hace, y por lo mismo con Verónica y con el trabajo que ella venía desarrollando, siempre hay un cuidado y una cautela muy grande, digamos, sobre a quienes estamos investigando. Y por lo mismo también comunicamos con las comunidades vinculadas, digamos, o en los territorios, porque en el fondo consideramos que son las primeras personas que, de hecho, tenían que estar al tanto

0: tanto de la investigación y de los resultados que se iban a publicar. Así que, bueno, Verónica tiene todo un trabajo y una línea de trabajo que tiene que ver con hacer un trabajo también ético, respetuoso y que cautele estos cuerpos. Y yo creo que lo que quería agregar a lo que comentaba adelante Verónica es que la arqueología y la antropología física en el estudio del pasado y el pasado bien remoto se ha beneficiado finalmente en los últimos 15, 20 años del desarrollo y avance tecnológico que hay en otras ciencias de la física, química, con la caracterización físico-química de materiales, que hoy día podemos fechar, por ejemplo, con muestras cada vez más pequeñas, que con una muestra de a lo mejor algunos centímetros de pelo, incluso un centímetro o a veces menos de 5 milímetros de tejido, logramos dataciones, análisis de isótopos. O sea, hoy día se pueden aplicar también multitécnicas sobre muestras cada vez más pequeñas. Y ese desarrollo tecnológico, la verdad es que ha sido abismante para nosotros en los últimos años, porque justamente como en este caso permite revisitar otros casos de estudio que ya parecía zanjado, digamos, su interpretación, pero con estas todas tecnologías no estamos quizás cambiando el mundo, pero sí estamos aportando elementos o datos más precisos para poder reinterpretar estos contextos que son tan relevantes como las capas coches.
1: Por supuesto. Y, bueno, y finalmente reconstruir la historia de las personas. Yo creo que eso es algo bien importante. Verónica, Marcela, les quiero agradecer por venir al Rocadictos. Pues espero que lo hayan pasado bien. Sí, nos queda ahí 30 segundos. Cuéntanos.
2: Quería agregar de que hay que entender el contexto, que para el Inca la muerte no es como nosotros la conocemos, no es el fin de algo. Para el Inca, estos niños iban a transicionar hacia el mundo de los dioses y por lo tanto no lo estaban asesinando, sino que estaban permitiendo que ellos transicionaran a aquel mundo, donde serían representantes de sus comunidades ante los dioses.
1: Exactamente. Verónica, muchas gracias por venir. Marcela, muchas gracias por venir.

0: Estamos acá de vuelta en el cuarto y último bloque. Aprendimos mucho hoy día sobre tecnología, sobre historia, sobre arqueología, sobre la historia humana, digamos. Y por supuesto invitamos a nuestras invitadas hoy día porque queríamos conocer un poco más de cómo estas técnicas que también se utilizan en las geociencias se utilizan también en otros campos del conocimiento. ¿Ya? Este es el bloque de las recomendaciones. Pero antes, nosotros vamos a saludar a las redes sociales. Siempre nos pueden encontrar en rocadictos-uchile, en X y también en Instagram. Y por supuesto, saludamos a nuestras radios amigas, Radio Placeres 87.7 FM y también Radio Talcahuano 103.7 FM, que semana a semana nos ayudan a compartir el mensaje de Rocadictos en Valparaíso y Biobío. Sí, aquí tenemos el bloque de las recomendaciones, donde conductor, panelista e invitadas hacen sus recomendaciones libres, absolutamente libres, sobre películas, libros, exposiciones, panoramas, fechas, fiestas, lo que sea. Así que vamos con Verónica. ¿Qué tienes hoy día en tu recomendación?
1: Sí, hola. Yo quisiera recomendar la serie Catedrales, que está ahora en Amazon Prime. Es un caso forense que me recordó mucho uno de los casos que me tocó trabajar. Así que, bueno, la recomiendo. Es una serie chileno-argentina y uruguaya que está buenísima.
0: Ahí está
1: Alfredo Castro.
0: Alfredo Castro está. Sí, pues hay hartos actores chilenos famosillos.
1: Sí.
0: Pero ¿cuántos capítulos tiene?
1: Está en
0: Netflix. Tiene seis capítulos, es cortita.
1: Sí, es una miniserie y no en Netflix, en Amazon Prime.
0: Ah, en Amazon.
1: Y es una producción de Amazon.
0: Sí, una producción de Amazon. Mi polola se la dio en el día.
1: Sí, yo no he terminado, pero está buena.
0: Sí, pues está buena. Ya, Catedrales.
1: Catedrales.
0: Fantástico.
1: Y el caso se aparece mucho a un caso que me tocó como forense.
0: Perfecto. Marcela.
2: Bueno, me la voy a ver entonces. Yo voy a recomendar un libro del cual formo parte de los editores, ¿no? Es un libro que se llama Historias de las Arqueologías de Chile, que lanzamos hace pocos meses, en el mes de mayo, junio, con Benjamín Ballester, que es el editor principal, yo lo acompaño, y la verdad es que es un libro de 22 capítulos que revisita las historias de las arqueologías en Chile. Durante muchos años tuvimos una historia oficial, la que todos aprendimos cuando estudiábamos, y la verdad es que desde mi propia experiencia, habiendo vivido en Arica, siendo académica a una universidad en el norte, la Universidad de Tarapacá, me di cuenta que en verdad, o sea, primero la historia de la arqueología y de la disciplina allá distaba mucho de lo que se relataba desde Santiago y desde la Universidad de Chile. Entonces quisimos hacer que los territorios hablaran, que los colegas hablaron, también darle voces a colegas mujeres que por ahí aparecen muy invisibilizadas y en el fondo entender qué pasó, digamos, desde que a lo mejor ocurrieron las primeras excavaciones o desde que se forma la disciplina como ciencia, digamos, oficial o desde que se abrieron los primeros museos, qué ha pasado con la arqueología hecha por personas que a lo mejor no eran profesionales. Y la verdad es que el libro ha tenido mucho éxito, lo lanzamos en Santiago, en Puerto Montt, en Arica, ahora estos días va a haber un lanzamiento en La Serena, se viene uno en Iquique, muy probablemente en Putaendo, así que estamos muy contentos porque ya se agotó la primera edición, editada en las ediciones de la Universidad Alberto Hurtado, y vienen más lanzamientos y acaba de salir estos días la segunda versión ya del libro, así que es una recomendación autodicha, ¿no? Pero la verdad es que ha sido muy interesante.
0: Todas las recomendaciones las hace uno mismo,
2: sí,
0: así que son todas autorreferentes.
2: Sí, no, es que soy parte de ella, pero creo que es importante porque para nosotros es una revisita que era muy necesaria, digamos.
0: Oye, ¿cómo se llama el libro?
2: Historias de las Arqueologías de Chile.
0: ¿Ya?
2: Por Ediciones Universidad Alberto Hurtado, editado por Benjamín Ballester y yo misma, Marcela. Exacto.
0: Fantástica recomendación. Oye, yo quiero recomendar el último libro de Alberto Fuguet, que se llama Ushuaia, ya que es un libro que me estoy leyendo justamente para el diplomado, y me lo tengo que leer pronto porque mañana tengo la clase, y mañana lo vamos a comentar justamente con Alberto Fuguet. Es la historia de una madre y un hijo, un poquito conflictuado, no voy a entrar en detalle, pero que circula y ocurre, digamos, entre Maipú, entre las Pampas argentinas y también la Patagonia argentina. Una historia de mucho conflicto, ahí como buena historia de Alberto Fuguet, historia familiar conflictiva, pero es muy buena, muy entretenida, así que, y salió hace poquito, así que Ushuaia lo pueden encontrar, por supuesto, en todas las librerías del país. Así que eso sería los rockadictos de hoy. Muchas gracias Verónica y Marcela por venir el día de hoy, por darse el tiempo de venir. Teníamos programada esta entrevista para días antes y ahí yo me anduve confundiendo un poco con los días, así que les agradezco mucho la generosidad por haber venido justamente este día de hoy a nuestro Rockadictos.
2: Muchas gracias y además contentos de haber vuelto a quien fuera nuestra casa de estudio y poder compartir con los colegas, digamos estudiantes y comunidad universitaria, digamos, y otra que espero escuche este programa, sobre la investigación que se está desarrollando en Chile.
0: Sí, investigación de frontera, así que estamos muy, muy contentos por eso. Oye, muchas gracias a todos por escucharnos y por supuesto a nuestro equipo que hace posible este programa, a Magdalena Vallejos, Alejandro Cortés, Patricio Núñez, Ricardo Ramírez en la producción, al comité editorial de los departamentos de Geología y Geofísica, al estudio del A2IC que hoy día nos alojó en Rockadictos y también a la Facultad, por supuesto, de Ingeniería de la U Chile. Siempre nos pueden encontrar en la sección, en Rockadictos, el podcast, disponible en Spotify. Si ustedes se meten ahí a Spotify, nos van a poder encontrar. Rockadictos, somos el único programa de ese lugar. Así que yo soy Rodrigo López, conductor de Rockadictos, y la próxima semana nos vemos con las galaxias. Vamos a aprender un poquito más sobre las galaxias. Así que nos vemos y nos vemos la próxima semana. Que estén muy bien. Chau, chau.
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12: Radio Universidad de Chile indica la hora.
0: Son las 17 horas.

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1: Hola, ¿cómo están? Muy bienvenidas y bienvenidos a Vuelan las plumas. Estamos haciendo una vez más este Vuelan las plumas, como lo prometimos. Desde España estamos en Barcelona, en LIBER. LIBER es la feria del libro de los profesionales del libro de España, que un año se hace en Barcelona y otro en Madrid. Aquí estoy junto a un stand precioso de Chile. Vinimos varias editoriales chilenas. Les voy a dar la lista rápidamente para no quedarme corta, para contarles quiénes están acá. Son editoriales eBooks Patagonia, Editorial Muñeca de Trapo, Nauta Colecciones Editores, VLP Agency, La Pollera Ediciones, Editorial Una Casa de Cartón, Editorial Zigzag, Suramérica, Editorial Navaja, Enhorabuena Editorial, Editorial Banda Propia, Agencia Talleres de Bolsillo, Ediciones Ecaria Sur y Trébol Ediciones. Todas estas editoriales somos parte del pabellón de Chile y estamos muy contentos porque ha sido una buena feria, como siempre, con una feria especializada de profesionales, y hoy día vamos a compartirles dos voces internacionales. Conversamos con Fernando García, de Libros del Zorro Rojo, y con Martín Gómez, un consultor, un colombiano, que la verdad se mueve como pez en el agua en estos mares turbulentos de lo que significa proteger al libro y que permitir que circule en nuestro ecosistema. Como siempre, agradecer a Prosa y Política, Liberal y Ediciones, Berta Inés Concha, aquí andaba también dando vueltas como otro pez en el agua, visitando. Se veía tan bien la Berta, la verdad es que les cuento a ustedes porque estaba pero rejuvenecida. 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Pero la verdad es que la recomendación es ir al huerto, conocer una carta diferente, ir, conversar, ver el arte que tiene y la atención, que es un lujo. Dicho esto, José Rojas en los controles, Vivian Lavín aquí en este micrófono improvisado desde Barcelona. Les doy una cordial bienvenida a Vuelan las plumas. Bueno, hace más de dos décadas, 22, 23 años atrás, se fundó una editorial que es bastante señera de lo que significa la edición de libros ilustrados. Estos libros ilustrados que hoy día básicamente pensaba, o antes se pensaba en niños, ellos rompieron ese paradigma y empezaron a hacer libros ilustrados para adultos. Pero tampoco se olvidaron de los niños. Estamos hablando de Libros del Zorro Rojo. Es una editorial que nace en Barcelona, pero que también tiene un pie en Argentina. Y Fernando García es una de sus alma mater, es uno de sus fundadores. Y siempre es muy agradable poder conversar con un editor que tiene experiencia, que sabe lo que significa hacer, vender libros, pero lo interesante es que tiene esa mirada desde allá y desde acá. Allá somos nosotros y el acá es porque estamos en la Feria LIBER de Barcelona. Bienvenido, Fernando García, a Vuelan las Plumas. ¿Cómo estás? Una vez más, bienvenido, porque te he tenido varias veces.
2: Así es. ¿Qué tal, Vivian? ¿Todo bien aquí?
1: ¿Cómo estás viviendo esta LIBER?
2: Mira, la LIBER es una feria extraña. Se fue volviendo un poco extraña con el paso de los años, ¿no? Yo creo que cómo creció la Feria de Guadalajara y la fecha tan próxima, le fue quitando parcialmente sentido. Antes venían muchos editores de América Latina y distribuidores, y en algunos casos seguían viaje a Frankfurt, que solía ser la semana siguiente o dos semanas después. Esta dinámica se fue modificando con los años, y hoy te diría que hay más, es mucho más importante Guadalajara como punto de encuentro de todo lo que es el comercio iberoamericano de libro y sus distintos agentes, sean editores, libreros o distribuidores, que la LIBER. Pero bueno, sigue siendo la Feria de los Profesionales de España, y aquí estamos y participando como parte del stand de la Asociación Álbum, que somos una serie de editoriales con mucha producción en infantil juvenil, que creamos un colectivo y que venimos, participamos juntos de muchas ferias, y este es un ejemplo de eso.
1: Fernando, el libro español tiene en Chile y también en Latinoamérica un impacto gigantesco. Eso ha cambiado un poco en los últimos años, porque se han ido, bueno, tú lo has dicho, la Feria de Guadalajara, yo creo que es parte de ese crecimiento, en el sentido de que es un mercado. Sabemos que el mercado latinoamericano como tal no existe, sino que son múltiples mercados, pero bueno, sí, para poder entender, ha creado una oferta que también busca ser exportada, pero ha copado los mercados nacionales de alguna manera. Sin embargo, el libro español sigue siendo absolutamente dominante en Latinoamérica. Me gustaría saber esa relación y cómo ustedes en Libros del Zorro Rojo, tú como argentino, tu socio también, ustedes como argentinos haciendo los libros desde acá, ¿cuál es esa mirada distinta que tienen para, no versus, pero sí complementaria, o como no sé, cómo ustedes lo han elaborado, cómo se posicionan en esa que a veces pareciera ser una dicotomía?
2: Sí, muchas veces, pese a los años que han pasado, algunos nos siguen considerando argentinos en España y extranjeros en Argentina, ¿no? Pero yo creo que históricamente hay muchas editoriales españolas que manejaron su política de exportación hacia América Latina con un criterio de vendo primero en España y cuando vienen las devoluciones exporto lo que sobró, lo que no pudo vender acá, América Latina. Nosotros nunca quisimos, digamos, inscribirnos en esa lógica. Creo que además, desde el momento en que las redes sociales e internet hace que anuncias una novedad y automáticamente se está enterando el potencial lector de cualquier parte de Hispanoamérica, tenía sentido apostar a tener una distribución más potente, más intensa en América Latina, y de algún modo en fechas próximas a los lanzamientos de España. Evidentemente España da muchas facilidades que no existen, creo que en ningún país de América Latina. O sea, poder montar un proyecto editorial acá tiene desde ayudas institucionales hasta facilidades para exportar que son impensables en América Latina.
1: ¿Cómo, por ejemplo?
2: Bueno, por ejemplo, en Cataluña existen distintas líneas de ayuda para asistir a ferias, ayudas a la edición. Específicamente en Cataluña existe una línea que desarrolla hace como 15 años el Institut Català de las Empresas Culturales, que se llama Aportaciones Reintegrables, y que permite a los editores presentar un proyecto que puede ser una colección o un título, y que ellos financian la edición. O sea, contra un plan de negocio anticipan un cierto porcentaje de ese presupuesto y uno lo va devolviendo conforme el libro se va vendiendo. Y claro, esas son posibilidades que incluso son, bueno, ya ni te cuento la financiación bancaria. Acá una empresa, no solo editoriales, pueden acceder a distintas herramientas de financiación bancaria con tasas que, bueno, yo, viniendo de Argentina, todo suena ridículo. No sé cómo estarán cómo estarán en Chile, pero bueno, acá podés tener líneas por 5%, 6% anual, y eso ayuda mucho a sostener una producción. Y después, nada, el mundo desde hace 500 años está organizado de manera que a los países latinoamericanos les cuesta una enormidad conectarse entre sí, incluso vecindades muy próximas, y por eso hay muchas incluso editoriales latinoamericanas que están empezando a intentar instalarse en España para desde acá poder exportar a los distintos países de América Latina. Entonces, claro, eso hace que el desarrollo de un proyecto editorial que no dependa solo del mercado local en el cual cada uno produce, en los países de América Latina es mucho más complicado. Ahora, nuestro proyecto editorial nunca podría haberse desarrollado si no hubiera tenido desde el principio la componente del gran peso que tiene el mercado de exportación para nosotros. O sea, nosotros en algún momento llegamos a tener más ventas en América Latina que en España, pese a estar en España. Luego se equilibró, ahora es un poquito más España. Eso también requiere un esfuerzo muy importante porque, ¿cómo decirlo? El capitalismo español funciona de una manera que no en todos los países de América Latina funciona de la misma. Entonces, los libros hay que poder venderlos, hay que poder cobrarlos, y eso requiere estar muy atento a todos los pasos que hay que ir dando, ¿no? Y en cuanto a contenidos propiamente dichos, a nosotros siempre nos interesó poder estar muy atento a lo que se producía en América Latina. Nunca hemos dejado de sentirnos latinoamericanos. Esto se ve también en lo que es la composición de nuestro catálogo y cómo laten con fuerza, tanto en la narrativa como en el trabajo de ilustración, muchos importantes representantes de la enorme riqueza de producción cultural que hay en América Latina, ¿no?
1: Estamos conversando con Fernando García, de Libros del Zorro Rojo. Cuando ustedes partieron hace más de 2 décadas, ya me dices más o menos cómo se plantea el mercado. ¿Qué pasaba? ¿Qué es lo que buscaban ustedes aportar desde el punto de vista de los contenidos?
2: A ver, de entrada, una de las pocas... Zorro Rojo nunca fue una editorial donde dos editores tenían una idea acabada de lo que querían hacer y la fueron desplegando, ¿no? O sea, un poco se fue construyendo sobre la marcha, aprendiendo. Ni mi socio ni yo veníamos de la carrera de letras. Yo soy historiador y estudié también ciencia política. Él es ilustrador y diseñador. Y entonces, claro, teníamos que tener una enorme capacidad de aprender, de escuchar, de absorber, de mirar lo existente. Una de las primeras definiciones es que queríamos una editorial especializada en ediciones ilustradas. O sea, el 100% de los libros de Zorro Rojo son ediciones ilustradas, que no es algo habitual en una editorial, salvo que sea una editorial específica, circunscripta a la literatura infantil. Y nos interesó poder apostar a desarrollar una línea que en ese momento, hace 20 años, si bien había formado parte de tradiciones de producción literaria en otras épocas en Europa, estaba muy abandonada, que era el libro ilustrado para adultos. El libro ilustrado para adultos, obviamente, libro ilustrado para adultos, hay mucho tipo de libros, desde el coffee table book hacia libros informativos de todo tipo. Me refiero a trabajar a partir de un texto de ficción, a partir de la construcción de una comunión entre dos creadores, donde un ilustrador, incluso con un texto de un autor que no está vivo, construye un diálogo y genera una fuerza, una capacidad de producir una obra nueva, que aunque hayas leído el texto, la experiencia del lector es diferente. Y a partir de ahí empezamos a seguir esa senda, buscando, obviamente, los clásicos pasaron a ser un elemento troncal de la construcción de nuestro catálogo, porque tampoco tiene sentido ilustrarlo todo. Tiene sentido plantearse una obra ilustrada cuando uno cree que está en condiciones de con eso agregar un valor, o sea, dejar una huella que tenga sentido para los lectores del presente. Y claro, hay las obras clásicas, por algo lo son, porque evidentemente son textos que en distintas épocas y a distinto tipo de lectores le han dejado huella, y bueno, era un desafío no solo apostar por recreaciones ilustradas de esas obras, sino a veces el rescate editorial de obras que por ahí fueron publicadas, como Los cuentos de imaginación y misterio de Poe, la edición que se hizo con las ilustraciones de Harry Clarke en 1919, y que nosotros recuperamos como edición original en español en el 2010, es decir, casi 90 años después, ¿no? Y ese trabajo de búsqueda también formó parte de una de nuestras marcas de identidad, ¿no? De lo que fue la construcción del catálogo desde sus inicios.
1: Hablemos algo de la belleza y de la importancia de la estética para desarrollar proyectos. Una de las características de Libros del Zorro Rojo, sin duda, es un criterio estético. Es una mirada en torno a lo que puede dar la ilustración. No es cualquier ilustración. Y hoy día nos encontramos que la ilustración es digital. ¿Cómo ha cambiado eso? Esa belleza, esa estética dentro de sus libros, ¿cómo les ha impactado a ustedes en su propia manera de ver estos trabajos?
2: A ver, yo creo que en nuestro catálogo no creo que haya habido grandes cambios. Nosotros seguimos trabajando con una línea que privilegia un estándar de producción gráfica alto, con artistas en muchos casos con una trayectoria profesional detrás. Obviamente ciertas herramientas de trabajo en digital los propios artistas han ido incorporando en distintas etapas del trabajo, pero manteniendo la centralidad en el creador humano. Ahora sí, estamos en estos últimos años, cada vez se ve más una profusión de producción que no siempre tiene la calidad que uno espera de un libro ilustrado, y que creo que tiene que ver con esa ofensiva que se está dando sobre las creaciones específicamente humanas, donde cada vez va a tener más peso, lamentablemente, creaciones absolutamente digitales y en algún caso directamente artificiales, ¿no? Tenemos la esperanza de que sigamos conservando nichos de creación artesanal y que siga habiendo lectores que valoren, que respeten esa forma de editar y esa forma de hacer las cosas, pero los cambios que está viviendo en este momento el mercado del libro, que creo que recién estamos tomando conciencia, se pueden acelerar enormemente en los próximos años, y no necesariamente en direcciones que nos gustaría alentar o de la cual nos gustaría formar parte, ¿no?
1: Esos criterios estéticos, ¿cómo has visto tú que han cambiado el ojo del lector, de los compradores? Me refiero con el impacto de la inteligencia artificial, con el impacto que tiene el hecho de poder crear a través de medios digitales. ¿Lo has visto, lo has apreciado? ¿Tu público todavía no se resiente con eso?
2: Es difícil, creo que eso cambia. O sea, estamos hablando de segmentos de lectores muy específicos. Nosotros no producimos libros más market. O sea, creo que hay una valoración y una admiración incluso por la producción ilustrada más importante en Latinoamérica que en España, pese a que en España hay mucha más producción, ¿sí? No sabría meterme en la cabeza de un lector para decirte cómo eso puede ir cambiando, pero te voy a mencionar una charla que participé hace poco, donde exhibían o mostraban la potencialidad de la inteligencia artificial, y entonces mostraban una ilustración X tomada de internet que era bastante buena, o sea, profesional, no era un y entonces, con una serie de indicaciones, cómo la inteligencia artificial había logrado a partir de eso desarrollar personajes, situaciones con esa imagen. Pero es que no era la misma imagen, o sea, si tú mirabas con atención, era otra paleta, otra textura, otro trazo. Obviamente, por ahí no es fácil eso a primera vista advertirlo, pero la distancia era muy grande, y puede ser que mucha gente, de la misma manera que consumimos todos cada vez con menos elementos para discernir lo que es cierto de lo que no, de todo lo que circula en las redes, en algún momento se van a confundir, ¿no?, los planos. Ahora, también en esa misma charla colgaron un retrato de un cuadro de un pintor famoso del siglo pasado, de dominio público, diciendo que lo habían hecho con inteligencia artificial. Y entonces había una enorme cantidad de comentarios, de puteadas, descalificando eso, que se están cargando la producción artística. Bueno, cuando terminaron toda esa producción de comentarios, dijo, no, es del pintor. No es con inteligencia artificial. Es un cuadro original. Eso te muestra que evidentemente estamos en un momento en el cual las fronteras y la capacidad de percepción y de discriminación, de verdad y mentira, de lo creación, de lo natural o artificial, cada vez van a estar más, más difuminadas.
1: Claro, es difícil. Ya terminando, ¿cuál es la importancia de venir a LIBER, de estar acá? Porque desde Chile, para quienes no son del mundo editorial, ni se conoce esta feria, porque es una feria profesional, acá no viene público, solamente hay editores, y por cierto que está centrado en el mercado español. Acá no, es decir, hay un stand de Chile y creo que es de China. No hay otros stand nacionales. ¿Por qué hay que venir a LIBER? ¿Por qué es importante, bueno, para ustedes como editorial española? ¿Y por qué es importante que venga Chile? ¿Por qué no está Argentina? Te lo hago como preguntas, no te cuestiono, sino que lo hago de manera abierta.
2: Bueno, no sé si soy el encargado de responderlo, pero creo que Argentina no está, por lo que estamos sabiendo de Argentina. O sea, hay un desaliento de todo tipo de promoción cultural de parte del Estado. Siempre los stand del colectivo de los países, de alguna manera, están apoyados por políticas públicas. Esto en la Argentina, en los últimos años, con el actual gobierno, no, cada vez existe menos. Es muy valorable lo que está haciendo Chile desde hace muchos años, que se la nota en las ferias internacionales con una presencia muy organizada, muy profesional, que creo que le va dando empuje a toda su producción. Y con respecto al por qué venía a LIBER, bueno, es lo que te decía, o sea, es una posibilidad de encontrarse con distribuidores de América Latina, también con LIBER tiene un programa que muchas veces no se lo conoce, pero invita a prescriptores y a compradores de América Latina, de gente que por ahí no es que tiene librería, sino que son personal que selecciona, que construye catálogos, que asesora a gobiernos para compra institucional. Entonces, eso sí es una parte importante de los contactos que uno puede hacer aquí. Lo que es una pena es que, siendo la feria profesional de España, no se promueve que las librerías españolas aprovechen que están las editoriales y que exhiben todo su fondo, y no hay, a diferencia de lo que puede ocurrir en Guadalajara, donde sí están todas las librerías de México presentes, o muchas de ellas, no es eso lo que ocurre acá en la feria, ¿no? Y por eso, nada, creo que tiene un potencial que no está todavía debidamente explotado.
1: Mira, hay cosas entonces donde seguir avanzando. Bueno, nosotros, la verdad es que desde Chile es una tristeza, porque
3: Feria del Libro prácticamente ya no tenemos, nuestra Filsa ha muerto por inanición, y no sabemos cuándo eso se podrá remontar.
2: ¿Te refieres a la feria profesional?
3: Filsa, sí, la Filsa, que es profesional y de público,
2: claro,
3: la verdad.
2: Claro, como la de Buenos Aires.
3: Y Buenos Aires sigue siendo una feria importante, más de 1 millón de asistentes, pero... y sin embargo, somos el país invitado de honor el próximo año en Frankfurt. Sin embargo, pasan cosas. Pero resulta muy, muy paradojal, ¿no? El hecho de que avanzamos por un lado, pero en lo interno nos cuesta muchísimo. Bueno, ¿para qué me voy a seguir quejando contigo? Porque tú también tienes mucho de quejarte. También tu lado argentino te dirá, no me vas a... sabes perfectamente a lo que me refiero. Quiero agradecerte. La verdad es que pensaba hablar también de tu catálogo, etcétera, pero no, yo creo que hoy día está bien... por lo menos hemos tenido la mirada de un editor con experiencia, con uno de los catálogos más interesantes, desde el punto de vista de que tiene una mirada, un sentido diferente. No están ellos, Libros del Zorro Rojo no es lo que hacen todos, esto es único prácticamente. Y esa diferencia, ese camino a veces es arduo, otras veces puede ser un poquito más grato, pero claro, en tiempos como los actuales, siempre es un deber felicitarlos por perseverar, por seguir en esta senda y por hacer libros cada vez más hermosos, más bellos, con sentido, con profundidad, con una mirada de donde está el ser humano en el centro. Muchas gracias.
2: No, muchas gracias a ti por las palabras elogiosas a nuestro trabajo y nada, esperamos poder seguir manteniendo la ilusión de los lectores y de todos los que aprecian nuestro catálogo. Y muchas gracias por esta charla.
1: Vamos a una breve pausa aquí en Vuelan las Plumas. Y seguimos con más voces desde el IBEN, aquí en Barcelona, la capital de Cataluña.
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0: de regreso haciendo Te Vuelan las Plumas en la feria de Liber. Y presentamos a quienes nos acompañan en esta feria y diciéndoles que hemos hecho el programa íntegramente desde sus pasillos, aquí conversando con editores, conversando con agentes y por supuesto con los editores chilenos, cómo no. Estamos acá, ya les decía el nombre, somos 13 editoriales chilenas y que venimos gracias a ProChile y también al Ministerio de las Culturas. Este es el MINCAP de las culturas, las artes y el patrimonio, que nos permite venir hasta estas ferias, conversar, reírnos con los diferentes agentes que son parte del ecosistema del libro y la lectura en nuestra maravillosa lengua del castellano. 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Sigan disfrutando este Vuelan las Plumas desde Barcelona. Seguimos en la Feria del Libro de Barcelona, estamos en Liber, esta feria que es de este año corresponde a esta ciudad, a albergar a todo lo que es la industria editorial española y que año a año se va turnando con Madrid. La posibilidad de conversar con distintos agentes de lo que significan los eslabones de este maravilloso ecosistema del libro y la lectura en el mundo y especialmente en Latinoamérica. Bueno, tengo muy a bien presentarles a quien, bueno, yo he leído, me toca escuchar algunas cosas que se van publicando, YouTube, estudios que va realizando, que es lo importante, a un consultor editorial, uno de los más importantes de América Latina aquí en España, estoy hablando de Martín Gómez. Él trabajó durante muchos años en el Instituto Caro y Cuervo, es colombiano, este instituto que tiene por finalidad lo que significa la promoción de la lectura de nuestra lengua, de sus autores y de su industria en otros países, en otras latitudes. Y ahora, como conocedor no solo del mercado colombiano, latinoamericano, está radicado acá en España, bueno, vamos a poder entender un poquito esta mirada que él tiene y también un estudio muy interesante que ha hecho sobre mujeres latinoamericanas, escritoras. Así que la verdad es largo que contar. No quiero demorarme más en presentarle y darle una cordial bienvenida a Martín Gómez a Vuelan las Plumas. ¿Cómo estás, Martín?
1: Muy bien, Vivian. Muchas gracias y contento de estar aquí contigo y con tu audiencia.
0: Martín, me gustaría que pudieses contarles a nuestros auditores, los tengo ya acostumbrados, voy en una feria, voy a la otra, y me parece muy apropiado que tú con tu experiencia, con tu visión, puedas brevemente explicar por qué es importante estar acá en Liber, por qué tú vienes a Liber. Sé que también tuviste y puedes aprovechar de contarnos un poco las posibilidades que has tenido de conversar con otras audiencias, etcétera. ¿Por qué también es importante que esté Chile, que es donde estamos sentados en este momento, en este tan precioso de nuestro país?
1: Yo vengo a Liber porque es un encuentro de profesionales del ámbito hispanohablante que provienen de ambas orillas del Atlántico. Al final es un punto de encuentro para quienes trabajan básicamente en la edición, en la distribución y en la comercialización de libros. También hay algo de movida cada vez más con derechos, pero es básicamente una feria en la cual los editores, los distribuidores y los libreros vienen a comprar y a vender, ¿sí? Esta no es una feria de público, es decir, no es una feria a la cual acuda el público general en masa a comprar libros, porque aquí no se venden libros, digamos, al menudeo, pero sí que es un punto de encuentro para profesionales, sobre todo que están ubicados en diferentes países y que cada mes de octubre, o en este caso ha sido finales de septiembre, se encuentran en España para hacer compraventa de libros. Lo normal es que los editores, distribuidores, libreros españoles e hispanoamericanos hagan transacciones aquí en Liber, y cada vez más la feria cuenta también con una programación profesional que es muy importante para que los profesionales del sector del libro nos mantengamos al día de la evolución de nuestra industria, de nuestro mercado, sobre todo en estos tiempos en los que se están produciendo cambios tan radicales y de manera tan acelerada.
0: Bueno, esa es una maravillosa introducción a lo que significa una feria como esta, en la que Chile tiene un rol muy interesante. Tenemos un stand, somos el único país latinoamericano, ¿no?

0: Bueno, yo empezaría por un cambio que lleva décadas gestándose y que se sigue consolidando, que es la tendencia hacia la concentración de la propiedad de la industria en grandes grupos editoriales. Ha habido desde más o menos mitad del siglo XX una tendencia que se ha ido desarrollando en todo el mundo, ¿sí? Y que en los últimos años, por lo menos en el ámbito hispanohablante, había estado quieta, más o menos desde la compra por parte de Penguin Random House de sellos como Salamandra o Roca Editorial, que eran editoriales independientes. Pero en los últimos años, por ejemplo, Planeta compró un grupo valenciano que se llama Brumera, que tiene distintos sellos que se ocupan de diferentes segmentos de mercado. Compró una editorial catalana de aquí de Barcelona que se llama Periscopi, que era una de las editoriales independientes más importantes de Cataluña, ¿sí? Y, por ejemplo, recientemente el grupo finlandés Sonoma compró Vincent Vives, que igualmente hacía unos años había comprado la filial española de Santillana. Entonces, realmente esta tendencia a la concentración de la propiedad es un cambio que sigue en movimiento. Paradójicamente, hay otro cambio que yo considero muy importante, que es un boom de la edición independiente. Es decir, ya no son solo grandes grupos que copan el mercado y se quedan con todo, sino que cada vez más hay un amplio abanico de editoriales independientes en numerosos países hispanohablantes, España por supuesto, pero en Chile, en Argentina, en México, en Colombia, en Perú, países que tienen mercados pues de un tamaño respetable y que digamos cuentan con una presencia de filiales de esos grandes grupos editoriales transnacionales, Penguin Random House, Planeta, SM, en fin, pero se está consolidando también el circuito de la edición independiente. Y luego vienen cambios pues de los que se está hablando mucho, porque tienen que ver con la evolución de ciertas tecnologías, pues que tiene que ver con la digitalización, el crecimiento del mercado del libro electrónico, pero sobre todo de los audiolibros, ¿sí? De hecho, pues los estudios más recientes indican que el libro electrónico ya ha alcanzado como un techo y que lo que está creciendo ahora es sobre todo el audiolibro. Y pues digamos que el gran cambio, creo yo, que se está produciendo ahora, pues tiene que ver con la emergencia y la consolidación de la inteligencia artificial, tanto la generativa como las inteligencias artificiales agénticas, que están revolucionando la forma como nuestra industria y nuestro mercado funcionan. Entonces, yo veo esos cambios principalmente como los grandes cambios que está sufriendo este ecosistema del libro y la lectura.
1: ¿Y cómo se experimentan estos cambios desde Latinoamérica? Porque varían mucho los países. En Latinoamérica, el audiolibro, yo creo que es uno de los sectores, está creciendo muchísimo, y sí que ahí hay un mercado potencial maravilloso. Por fin podríamos superar las barreras fronterizas, porque es un producto digital, de modo que ya no tiene por qué costar el triple que el libro llegue de Santiago de Chile a Bogotá, ni a Buenos Aires. De modo que, y luego compartimos un mismo idioma, son más de 630 millones ahora de personas que hablan español, pero el nuestro, el latinoamericano, lo hablamos 400 claro. millones. Es un supermercado para el audiolibro.
0: Sí.
1: Y además que la voz, nosotros que sabemos de eso, quienes estamos en el mundo radial, sabemos que las radios, por ejemplo, siguen teniendo el mayor porcentaje de credibilidad. Colombia es un país que tiene una de las potencias radiofónicas del continente. Yo comparo la radio con el audiolibro porque es eso, la radio es vamos contando, vamos escuchando a otros. Me gustaría, bueno, tomé ese porque me toca de cerca, porque estamos haciendo audio justamente aquí desde esta feria.

0: Pero a propósito de estos cambios, ¿cuáles ves tú que van tomando una forma interesante o rara o peligrosa? ¿Qué sé yo? ¿Cómo tú lo evalúas en Latinoamérica?
1: Pues mira, una de las cosas que yo valoro más de lo que está sucediendo en Latinoamérica es que cada vez estamos dependiendo menos de España. Es decir, seguimos siendo dependientes de España, que es la gran industria y el gran mercado en español. Es el país de origen de los grandes grupos editoriales que operan en nuestro ámbito, aunque por ejemplo Penguin Random House es de origen alemán. Pero la verdad es que, sobre todo en el ámbito de la edición independiente, se ha generado en nuestros países, en nuestra región, un circuito de editoriales en, como he dicho, en México, en Colombia, en Perú, en Chile, en Argentina, en Uruguay incluso, y por qué no también en Brasil, que están poniendo a circular ya no libros, sino derechos. Entonces se están comprando y vendiendo derechos mutuamente, o muchas veces se intercambian autores, obras, de manera que si Laurel publica un libro en Chile, ese libro lo publica Laguna en Colombia, y luego lo publica, Blatty Ríos en Argentina, o lo publica luego una editorial como Moinhos en Brasil. Y todo esto funciona gracias a que los editores han empezado a establecer vínculos y a tejer redes, y al establecer vínculos y tejer redes, lo que termina pasando es que se generan complicidades, ¿sí? Así como durante décadas editores europeos como Anagrama, Feltrinelli, Christian Bourgeois, intercambiaban información con respecto a los autores que publicaban. Nuestras editoriales están haciendo eso mismo, y de repente entonces no es que las editoriales peruanas quieran exportar libros a Chile y que las argentinas quieran exportar libros a Uruguay, sino que más bien, mira, te recomiendo este autor, yo lo tengo publicado, yo lo publiqué en Perú, públicalo tú en Ecuador, o yo lo publiqué en México, públicalo tú en Argentina, y se va generando una red de complicidades que es muy valiosa, ¿sí? Creo yo que eso es muy importante, y que el hecho de que nos consolidemos como un mercado independiente en términos de no depender del todo de España para nuestra región y para nuestros países es muy importante.
0: Tú realizaste un estudio muy interesante sobre las escritoras latinoamericanas, y me gustaría que pudieras contarles a nuestros auditores. Estamos hablando con Martín Gómez, es un consultor internacional, él está radicado acá en España, pero está observando el mercado, digamos, latinoamericano desde muy cerca, porque lo conoce, porque bueno, es lo que lo ha alimentado, y que acá desde España también se produce esa lejanía, también produce una perspectiva que permite ver las cosas de otra manera. Cuéntanos de este estudio, porque nos interesa saber tus conclusiones, básicamente.
1: Bueno, este estudio lleva como título Panorama actual de la internacionalización de las autoras latinoamericanas de narrativa. Fue hecho por encargo del CERLAL, que es el Centro para el Fomento del Libro y la Lectura en América Latina y el Caribe, y básicamente se acaba de publicar. Se puede descargar del sitio web del CERLAL desde ayer, de hecho, y es un estudio que lo que busca es comprender cómo están circulando las obras de estas autoras latinoamericanas de narrativa y a través de qué circuitos se están moviendo, ¿sí? Entonces, digamos que uno de los hallazgos más importantes es que nuestras autoras están circulando en nuestra región, en nuestros países. Una autora como Gabriela Wiener está siendo publicada en Chile, en Colombia, en Ecuador, en Perú. Una autora pues como María José Ferrada de Chile, pues está siendo publicada en Argentina, en Uruguay, en diferentes países, cosa que antes no pasaba, ¿sí? ¿Qué pasa? Que también están siendo publicadas en España, compartimos una lengua, pero también están siendo traducidas a otras lenguas. Y aquí es muy importante porque la traducción a otras lenguas permite que nuestras autoras y sus obras lleguen a otros ámbitos geográficos, culturales y lingüísticos, empezando por Brasil, ese gigante cultural y económico que tenemos al lado, con el que convivimos, pero al cual le damos la espalda, ¿sí? Están llegando también a Estados Unidos a través de la traducción al inglés, pero también en español, ¿sí? En Estados Unidos hay un gran mercado del libro en español, dado que tiene una gran población hispanohablante y una gran población no hispanohablante que quiere aprender español, pero nuestras autoras están llegando también a ámbitos lingüísticos y geográficos más distantes, ¿sí? Están llegando a Francia, a Italia, a los Países Bajos, a Alemania, a los países nórdicos. Claro, ¿cómo llegan? Pues algunas veces a través de las editoriales que las publican en sus países de origen, que les proponen gestionar sus derechos, pero lo más importante, creo yo, es que aquellas autoras que más se están internacionalizando y que lo están haciendo con un mayor alcance y con mayor rapidez son aquellas que trabajan con agencias literarias. ¿Por qué? Porque las agencias literarias sirven como puente con las editoriales y trabajan para que la obra de las autoras se publique bien y circule bien. Es decir, las agencias además procuran defender los derechos de las autoras de cara a las editoriales, y eso hace que las autoras puedan proyectarse internacionalmente protegidas por un actor de la cadena de valor del libro, que de alguna manera impiden que las editoriales pongan cláusulas abusivas en los contratos, como casos de grandes grupos que dicen: no, yo te compro los derechos, pero tú me das los derechos en español para todo el mundo mundial y me das los derechos en todos los formatos. Y hay editoriales incluso que a día de hoy siguen proponiendo contratos sin caducidad y en todos los formatos habidos y por aparecer, ¿sí? Entonces creo que este rol de las agencias literarias para las autoras en su internacionalización está siendo muy importante. Y luego hay matices interesantes de reciente aparición, como un boom del fenómeno de la literatura gótica, con un gótico rioplatense, un gótico andino y un gótico caribeño, que están teniendo muy buena proyección internacional.
0: Claro, ese género que a través de Páginas de Espuma, ¿no?, que lo detonó, y que ya, como dices tú, se está convirtiendo en un boom. Quizás sea, tú lo vislumbras como el segundo boom, como fue el de los 60 con un realismo mágico. ¿Podría ser este un segundo boom, pero en este caso con el gótico latinoamericano?
1: Pues mira, yo veo que el gótico está teniendo muy buena acogida, y además es un gótico que está explorando cosas que, digamos, puede que hubieran sido objeto de escritura, pero que la industria y el mercado no las habían acogido, ¿sí? Digamos que dentro de esta escritura gótica hay, por ejemplo, cosas relacionadas con lo indigenista, cosas relacionadas con la cultura afro, que pues tanto lo indígena como lo afro pues han estado siempre muy oprimidos en nuestros países, ¿sí? Cosas relacionadas con nuevas formas de asumir la sexualidad, nuevas sexualidades, con cuerpos no heteronormativos, ¿sí? Y entonces, claro, de esto se ha escrito desde siempre, pero no se ha visibilizado, ¿sí? Y con respecto a esa palabra boom que acabas de utilizar, quiero recomendar un libro escrito por dos investigadoras chilenas. Es un libro que se llama No Somos Boom, publicado por el Fondo de Cultura Económica de Chile, que tiene como autoras a Lorena Almaro y a Fernanda Bustamante. Lorena, profesora de la Universidad Católica, si no estoy mal, de Chile. Sí. Y Fernanda, profesora de la Universidad Autónoma de Barcelona. Es un trabajo sensacional, porque básicamente lo que plantean es: no, aquí no es que haya un boom de escritoras, no es que de repente las mujeres hayamos empezado a escribir. Siempre hemos escrito. Lo que pasa es que antes no nos abrían las puertas y nos silenciaban.
0: Exacto.
1: Este libro salió en Chile hace cerca de un año. Ya está en Colombia, está en Argentina, acaba de llegar a España. Y creo que es un referente fundamental para que entendamos qué está pasando con las escritoras hispanoamericanas.
0: ¡Wow! Gran recomendación. La verdad es que ha sido cortísimo esta entrevista. Tenemos que hacer otra más adelante. Me gustaría volver a invitarte. Lo haremos por Zoom,
1: claro,
0: en
1: sí,
0: la próxima feria que nos encontremos.
1: Cuenta
0: Quiero
1: conmigo.
0: Agradecer a Martín Gómez esta conversación aquí en el marco de Liber, y que tiene tanto sentido poder entender, leernos, venir a leernos desde acá. Resulta paradigmático, pero sí. Bueno, desde la distancia podemos mirarnos a veces un poquito mejor.
1: Sí. Y al final no deja de ser paradójico que una chilena y un colombiano tengan que encontrarse en España en lugar de encontrarse en Chile, en Colombia o en un punto intermedio, pues como Ecuador, Perú, Bolivia, qué sé yo, pero bueno. Esas son las paradojas que tiene nuestro mundo hispanohablante y nuestro mercado editorial en español.
0: Sí, es una paradoja que nos duele, pero que nada, que lo estamos, se está moviendo, se están produciendo esos cambios, y esos cambios son estos, de que estamos conversando, de que ustedes están escuchando acá a través de Radio Universidad de Chile, del programa Vuelan las Plumas, escuchando esta voz de Martín Gómez, que es una voz que acá reconocida, que es escuchada y que nos invita a entendernos y a tomar conciencia de nuestra fuerza. Me encantó que el estudio fuese de mujeres. Eso es, yo creo que vamos a hacer otra conversación exclusivamente de ese estudio, porque yo creo que tiene para harto que cortar, y a mí me interesa que hablemos de ese tema. Entenderás por qué.
1: Pues
0: muchas gracias, Martín, de
1: gracias
0: nuevo
1: a ti,
0: que estés muy bien. Hasta acá el programa en el día de hoy. Muchas gracias por su atención, gracias por su compañía. Gracias, José, por la edición, por la paciencia en la entrega de estos materiales, porque aquí estamos en los pasillos, aquí viendo una otra cosa y vamos haciendo nuestro Vuelan las Plumas. Nos reencontramos la próxima semana, ya desde también con más audios desde Barcelona, pero también ya partimos a Frankfurt, preparando maletas para esa gran feria como es la Frankfurt Book Messe. Nos vemos, chao.
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11: 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Radio Universidad de Chile indica la hora.
12: Son las 18 horas.

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1: Bienvenidos y bienvenidas a esta nueva temporada del programa de conversación Palabra Pública, que nace de la revista cultural del mismo nombre y que cada semana se transmite aquí en Radio Universidad de Chile en el 102.5. Soy Denise Espinosa, me acompaña Evelyn Erlich. Hola,
2: hola
1: Evelyn.
2: Hola Denise.
1: con quien estaremos todas las semanas conversando con una figura de la escena cultural, de las ciencias y las humanidades. Palabra Pública es un medio multiplataforma y pueden seguirnos en nuestras redes sociales @palabrapublica guión bajo en X y @palabra.pública en Instagram.
2: ¿En qué momento dejamos de sentir que progresar y ascender socialmente era algo seguro? Durante muchos años, Chile construyó la imagen de un país que avanzaba. Menos pobreza, más acceso a la educación, más consumo y una clase media que se expandía. Pero esa promesa parece haberse vuelto más incierta. Los datos de la última encuesta CACEN muestran que, con la nueva metodología, un 17,3% de los chilenos se encuentra en situación de pobreza por ingresos y un 17,7% vive en pobreza multidimensional. Pero las cifras son solo una parte de la historia. También importa nuestra manera de vivir y cómo percibimos la desigualdad. Más de un 70% de los chilenos se ha considerado históricamente como de clase media. Sin embargo, esa seguridad de poder acceder a vivienda, salud, educación, trabajo y cierto nivel de consumo conviven con una creciente incertidumbre de que en cualquier minuto una enfermedad, una crisis o una deuda puede hacerlos perder todo rápidamente. Hoy la mayoría vive bajo una constante sensación de inseguridad, falta de movilidad social y desconfianza en las decisiones políticas. La idea de que el esfuerzo individual y la meritocracia garantizaba la movilidad social parece haber perdido fuerza. Entonces, ¿qué significa ser pobre y ser de clase media en Chile hoy? ¿Cuánto ha cambiado nuestra relación con el mérito y la desigualdad social?
1: De esto queremos conversar hoy con la socióloga Emmanuelle Vas-Rosset, profesora titular de la Universidad de Chile, investigadora del Centro de Estudios del Conflicto y la Cohesión Social, COES, y una de las académicas que ha estudiado durante años las transformaciones de las clases sociales en Chile. Bienvenida, Emmanuelle, muchas gracias por acompañarnos hoy día.
3: Gracias a usted por la invitación.
1: Bueno, Emmanuelle, queríamos partir comentando un poco lo que está pasando hoy día con el centro, con COES. Bueno, se fundó en noviembre del 2013 y el COES estudia la convivencia, el conflicto social y la desigualdad en el país. Tiene el patrocinio de la Universidad de Chile y la Universidad Católica y recibe financiamiento del programa FONDAP, de la Agencia Nacional de Investigación. Pero teníamos entendido que desde hace un año, o este año, perdón, se quedaron sin recursos estatales junto con otros programas como el GERO y el CR2, que
2: es del cambio climático.
1: Claro, y el GERO es del envejecimiento.
2: Claro.
1: Queríamos preguntarte un poco en qué estado está el centro de investigación, cuál es el futuro, el presente del centro, y por qué es fundamental seguir insistiendo en la investigación de estos temas de ciencias sociales en Chile.
3: Muy bien. Lo que pasa es que la comunidad de investigadores creció mucho más rápido que la posibilidad de financiamiento, aparentemente. Y ese concurso que señalas, FONDAP, abrió un espacio como para ciencias sociales sobre el tema de la movilidad, de los movimientos sociales, ¿no? En 2011 empezamos con el gran movimiento estudiantil. Se abrió ese concurso en el 2013 que ganamos, un consorcio de 4 universidades. Y efectivamente durante 12 años, bajo el financiamiento de FONDAP, investigamos, generamos datos, formamos estudiantes en las 4 universidades y transversalmente en cohesión y conflicto, lo que significa levantar un observatorio de conflictos que monitorea los conflictos que ocurren en la sociedad chilena, uno de huelgas laborales. También diseñamos y aplicamos una encuesta longitudinal que permite seguir a las mismas personas a lo largo del tiempo, que tiene un diseño muy, muy complejo, pero que hemos logrado aplicar en 7 olas, lo que significa que tenemos datos de Chile en tema de conflicto y cohesión desde más o menos el 2016 hasta el 2023, 7 olas, lo que significa que pudimos, digamos, ocultar a la sociedad durante el estallido, la pandemia, los procesos constitucionales y las transformaciones de las cuales vamos podemos hablar que han ocurrido en los últimos años. Entonces, uno de los problemas centrales es que ANID no ha definido una política clara de centros. Entonces, en el concurso postularon mucho más centros que los que se podían financiar. La comunidad científica ahora en Chile es mucho más madura. Mucha gente volvió de los doctorados en el extranjero. Hay mucho más doctorados, hay mucha más capacidad de formación acá. Y esos fondos no crecieron, tampoco se adaptaron y no se financiaron ciencias sociales. Y también otras disciplinas, ¿no? Como ustedes decían, el giro es de
2: envejecimiento
3: y tiene una dimensión también de ciencias sociales, pero también medicina, neurociencia, claro. Y también el CR2 con temas climáticos. Entonces estamos enfrentando ahora una nueva etapa con financiamiento más desde las universidades, más que desde ANID. Y COES entonces sigue produciendo los datos que les he comentado. Vamos a seguir también fomentando la asociatividad. Somos un centro interdisciplinario y, claro, entendemos la cohesión y el conflicto como dos caras de las transformaciones sociales, en el fondo. Los conflictos sociales también expresan intereses y dinámicas que las instituciones logran hasta cierto punto resolver o no. Y la cohesión, claro, son todos los elementos que permiten que la sociedad funcione en conjunto, que los grupos sociales se encuentren. Entonces, tenemos como esas dos grandes áreas para sondear la sociedad chilena, producir los datos y acompañar, digamos, a la política pública y los actores locales en la transformación social.
2: Es súper interesante eso porque finalmente si uno mira hacia atrás, todo el trabajo que hizo el COES fue en un periodo súper, súper importante en Chile y fue fundamental para entender o intentar entender el estallido, lo que pasó después de la pandemia. Entonces, ojalá que siga funcionando tal como lo hacía hasta ahora. Queremos ir hacia un tema más específico que es la pobreza. Por más de 25 años, la pobreza en Chile se midió en base a los ingresos monetarios de sus habitantes. En 2013, el presidente Sebastián Piñera convocó una comisión para hacer un ajuste de esa medición, entendiendo que la pobreza es un problema multifactorial. Y en ese sentido se debían tomar en cuenta otras variables como educación, salud, vivienda, redes de cohesión social, entre otros. Con este nuevo instrumento y de acuerdo con la encuesta CACE en 2022, la pobreza en Chile ascendió al 17,3%, como mencionábamos, y no al 6,5% si es que se hubiera aplicado como el instrumento anterior. Tú fuiste parte de la última comisión asesora para cuantificar la pobreza bajo el gobierno de Gabriel Boric. ¿Consideras que el instrumento que se aplica actualmente en Chile está lo suficientemente actualizado o todavía falta quizás ajustarlo, afinarlo a la realidad social? Y también queríamos aprovechar y preguntarte, ¿qué significa hoy ser pobre en Chile?
3: Bueno, ha sido un honor ser parte de esta comisión presidencial. A ver, Chile tiene un sistema de actualización de las cifras de la pobreza cada 10 años, ¿no? El instrumento partió al final de los años 80 con una medición de los de la pobreza por ingresos exclusivamente, que se basa en una canasta alimenticia equivalente de lo que uno necesita comer para reproducir la vida, y se agrega una canasta no alimentaria que tiene que ver con alojamiento, vivienda, abrigo, calefacción, etcétera. Eso es la medición de la pobreza monetaria, que estima un umbral de ingreso debajo del cual uno es pobre. Y eso fue establecido al final de los años 80 y hubo una primera actualización con una primera comisión, como bien señalabas, en el 2013, donde se introdujo la pobreza multidimensional. Es decir, se considera que, claro, debajo de cierta cifra podemos ser pobres, pero hay otras dimensiones que no se reflejan en el ingreso, en el gasto. Que tienen que ver con el acceso a la educación, a la salud, al trabajo, el tema, bueno, de las jubilaciones, obviamente, pero también las conexiones sociales. Y eso es algo que se hace a nivel latinoamericano. Chile no es el único país que lo hace. También se hace en otras partes. Entonces, una medición complementaria que se llama la medición multidimensional. Y las dos, en general, se calculan juntas. Los instrumentos que se usan son la encuesta de presupuesto familiar y la encuesta CACEN, la encuesta de caracterización socioeconómica. La encuesta de presupuesto de hogares se aplica cada 5 años en Chile y la CACEN ha variado cada 3 años o cada 2 años. Entonces, en base a esto, nosotros fuimos convocados 10 años después de la primera comisión, que un grupo como bien amplio, ¿no? De varias disciplinas, varias instituciones. Está mi colega Gonzalo Durán, también de Trabajo Social de la Universidad de Chile. Y durante un año y medio, entonces, discutimos Los instrumentos actuales, también de medición por ingresos como multidimensional. Claro, nosotros trabajamos con la CACEN 2022, pero después salió la CACEN 2024. Entonces, los datos oficiales que salieron en enero del 2026 fueron con los datos de la CACEN 2024. Siempre hay como un leve desfase, pero es normal porque procesar esos datos es muy complejo. Y ahí entonces salen esas cifras de la pobreza por ingresos y la pobreza multidimensional. Nosotros consideramos que, bueno, fuimos parte de la comisión, entonces como difícil criticar lo que hemos hecho, pero consideramos que la conversación fue muy fructífera, fue muy larga, siempre estuvimos asesorados y en conversación con el INE, ¿no?, que produce parte de la estadística oficial en Chile, pero también todo esto fue liderado por el Ministerio de Desarrollo Social y Familia, que aplica la encuesta CACEN, también con la Comisión Económica para América Latina, que monitorea estos temas para el subcontinente, y otros organismos que son especialistas en esto. También sobre los temas de nutrición, hablamos con grupos de investigadores, también en la comisión están representados fundaciones, entonces hay un acercamiento como bien diverso, todo fue como bien consensuado. El informe que emitimos fue muy, muy consensuado. Eso es importante porque al final esto sirve para política pública. No es solamente el gusto de decir la pobreza está en tal cosa. Por ejemplo, las 5 dimensiones de la medición multidimensional se supone que determinan políticas públicas para la superación de la pobreza, ¿no? Hay 5 ministerios relacionado con cada una de las dimensiones que tienen que trabajar juntos para mejorar los indicadores. Entonces, efectivamente hicimos una actualización. Hay muchas cosas que quedan fuera, por ejemplo, la pobreza de tiempo, ¿no?, que aqueja tanto a las mujeres, o la pobreza energética, que son temas que se están discutiendo. Pero también hay que considerar que mientras más complejo el instrumento, más difícil aplicarlo en política pública. Es un instrumento que tiene que ser válido para todo Chile. Y el nivel de consenso que hemos tenido, digamos, ha sido suficiente. De hecho, la breve polémica que hubo recientemente en torno a las cifras de la CACEN rápidamente fue subsanada por el subsecretario de Evaluación Social, señalando que las cifras estaban bien y que... Entonces, por ahora, obviamente vivimos tiempos con cambios muy rápidos, ¿no? Por ejemplo, nosotros introdujimos nuevos indicadores, como el tema del cuidado, es decir, cuántas personas a cargo tiene alguien en el hogar, porque eso dificulta salir a buscar trabajo. También pusimos la conectividad digital, porque sabemos que es muy importante hoy en día para conseguir, por ejemplo, ayudas sociales. Entonces, agregamos más dimensiones que nos parecían más, que reflejaban más las dificultades de las personas hoy en día.
2: Claro, es súper, hoy en día vivimos, como dices tú, una realidad súper cambiante y muy compleja, porque también pensaba, claro, uno puede medir los ingresos, por ejemplo, una persona, pero también está el endeudamiento, que en Chile es muy, o sea, está muy, muy, muy generalizado, y también, claro, uno dice trabajo, pero también el trabajo es súper precario, también hay gente que accede como a trabajos súper precarios, temporales, entonces me imagino que es súper difícil también como determinar un poco como... ¿Qué es la pobreza hoy, no?
3: Bueno, la pobreza hoy es la deprivación de servicios y bienes, o de acceso a servicios y bienes, en una serie de ámbitos que determina el Estado. Estos son políticas de Estado, no son políticas de gobierno, ¿ya? De hecho, el presidente Piñera citó una comisión porque le tocaba, y el presidente Boric citó a otra porque le tocaba. No es que haya un momento particular en que se vuelva a hablar de esto. Obviamente sabíamos que con la pandemia habían ocurrido muchas cosas, la tasa de pobreza había vuelto a subir, pero igual, el tiempo es determinado por una política de Estado. Entonces, claro, no se puede medir todo en su complejidad, digamos, de la vida misma, digamos, porque esto está asociado a políticas públicas. Claro. Se necesitan indicadores de buena calidad y Chile tiene muy buenos indicadores. La estadística pública chilena es muy buena. Y que se haga por consenso es muy importante para que después, efectivamente, no haya la tentación de que la tenemos en América Latina y en otros lados en este momento, decir que las cifras expertas son ideológicas, ¿no? Que también es como otra dimensión en la cual nos estamos moviendo, y esto por suerte no ha ocurrido en Chile. Y claro, habrá otra actualización en 10 años más, porque el cambio es rápido, pero la herramienta tal como existe ahora permite orientar la política pública y por lo tanto tomar decisiones para ayudar a estos grupos, sea a través de políticas que fomentan el acceso al empleo, fomentan el acceso a la educación, a la salud, a la conectividad, bueno, cada una de las cinco dimensiones que tenemos, pero también ayudan a la discusión sobre ingresos mínimos, sueldo mínimo, respecto de el umbral de la pobreza para los hogares, etcétera. Y obviamente se toma en consideración cuántos integrantes hay en el hogar. Igual es una herramienta como flexible y dinámica.
1: Claro. Manuel, y otro tema importante, interesante, que ustedes han investigado es el tema de la clase media, que es muy amplia y es fascinante porque justamente post-pandemia, post-estallido social, han habido muchos cambios. Me acuerdo que antes se hablaba mucho de esta división de clases como ABC1, CD. No sé si eso todavía se ocupa o hay otras subdivisiones. Si nos pudiese comentar un poco cómo, en qué está el tema de la clase media hoy en día.
3: Muy buena pregunta. Bueno, yo creo que a lo que aludes tú es que en algún momento hubo como una medición experta y que le hacía sentido a la gente, ¿no? El famoso ABC1. Uno no sabía muy bien en qué terminaba. Termina en el E, que son los pobres, justamente. Claro. Pero, mira, lo que pasa con Chile es que no tiene una medición centralizada y legitimada de medición de las clases sociales, ¿ya? Mm. Que es, hay otros países que sí lo tienen. Acá no. Entonces, hemos usado varios instrumentos. Por ejemplo, el que tú señalas viene del marketing.
1: Ah, mira.
3: Entonces tuvo mucha prevalencia en los años 90 y en el 2000 porque era un instrumento muy práctico y muy barato. Tú podías hacer una encuesta telefónica y le preguntabas al jefe del hogar cuál era el nivel de educación del principal sostenedor del hogar y la existencia en el hogar de una serie de bienes, 10 bienes, no sé, el refrigerador, la tele, el celular. Y como había un empalme con el censo, se podía saber no sé, si la familia tenía 5 artefactos, entonces se podía ubicar en tal tramo respecto del conjunto de Chile. El problema es que después se perdió la relación con el censo, ya no se supo cuál era la relación, entonces ya no sirvió tanto esta variable, y posteriormente la AIM, que es la Asociación Internacional de Marketing, y sus referentes acá en Chile, volvieron a un instrumento, pero más complejo, entonces es más difícil de usar, pero efectivamente en la población chilena tuvo mucha resonancia, ¿no? Hablábamos, por ejemplo, de las teleseries para un público ABC1.
1: Sí.
3: El tema es que el A es la élite, el B es como las clases más altas, el C, la clase media, el D son los sectores populares y el E son los pobres. Y tú podías hacer subsegmentos. Por ejemplo, el B1 son los grupos como más acomodados sin ser élite y el B2 era como clase acomodada. Y entre el C se hacía como 3 divisiones. El C1 que era la clase media más acomodada, el C2 que era la clase media y el C3 que era la clase media baja. Y esto ayudó mucho a la legibilidad social de las clases sociales en Chile, pero eran grupos determinados, siempre había la misma cantidad de gente ahí. Eso funcionó muy bien en los años 90. Y además coincidió con la gran expansión de esos grupos para el caso de Chile. Hay que recordar que Chile tuvo 30 años de crecimiento económico, desde el final de la dictadura hasta más o menos el 2010, cuando termina el superciclo del cobre. Y eso ha traído un financiamiento externo a Chile que se empalmó con un ciclo de crecimiento económico interno que permitió mejorar los ingresos y también en los años 90 se aplicaron políticas pro-empleo que trajeron a muchas personas que no trabajaban al empleo formal o informal, particularmente a las mujeres. Y muchas veces con ese segundo empleo se salía de la pobreza. Resultado, la pobreza bajó en Chile del 45% al final de la dictadura a las cifras que nos diste ahora, pero la bajada fue en los años 90, muy fuerte, y al inicio de los años 2000. Y ahí entonces apareció ese gran grupo que calificamos de clase media en singular, pero que en realidad han sido un conjunto de grupos muy heterogéneos, porque quienes salían de la pobreza eran muy precarios. Y de hecho muchos volvieron a caer en el momento de la pandemia. Y después, claro, con la modernización del sector financiero, del sector servicios en Chile, la explosión de la educación universitaria, hay nuevos perfiles de clase media profesional que aparecieron. Entonces, también dentro de ese gran grupo, Que igual simbólicamente es bueno decirse clase media, ¿no? Porque decirse pobre o decirse rico es como difícil, es estigmatizante. Y además el término clase media tiene como un valor simbólico de modernidad, de moderación, pero en realidad es como un atrapatodo, ¿no? Es algo que nos sirve a todos para decir soy clase media como cómodo, pero en el caso de Chile en realidad la medición es experta. Nosotros en sociología usamos una medición en base al trabajo y al nivel de autoridad que las personas tienen en su trabajo, al nivel de supervisión, si supervisan o son supervisados, el tipo de contrato que tienen. La medición experta que usamos en sociología y algunas en economía dejan más o menos del grupo de clase media 35-45%. ¿Ya? Y la gran discusión es que la política pública ha metido en la clase media ese gran grupo de los sectores más precarios, que nosotros no consideramos que son de clase media, sino que son grupos tan vulnerables que pueden volver a caer en la pobreza. Pero no son pobres, pero está esa probabilidad. En estricto rigor, desde la economía, uno es clase media si tiene menos del 10% de probabilidad de caer en la pobreza. Entonces, bueno, hay un montón de mediciones expertas, pero efectivamente hay una diferencia entre la medición experta y la autopercepción. Y es muy común en muchos países de que el 70% de la población se considera de clase media. Y eso ha evolucionado. Es decir, en los años 90 tuvimos un auge. Es decir, todos pensábamos que íbamos a seguir siendo clase media y que Chile se iba a desarrollar. Lamentablemente vino la desaceleración económica, el fin del superciclo del cobre, el estallido, las pandemias, y ahí volvimos a estar fuera como de las puertas del paraíso. Pero bueno, podemos volver más en detalle a esa historia.
2: Claro, y también ser de clase media, como esta categoría media ambigua, también en el fondo traía consigo la promesa de que los hijos vivirían mejor que sus padres, que la educación te iba a permitir movilidad social, pero eso ya ese sueño como que se frenó de alguna forma. Justamente por lo mismo que decías tú, y ahora estamos en un momento en que el futuro se hace cada vez más incierto. Entonces, claro, es difícil esta pregunta, pero también, ¿cómo crees que deberíamos enfrentar esta nueva realidad a nivel social y a nivel de Estado en que prima como el pesimismo y el futuro no se ve tan prometedor quizás como antes? ¿Y cómo construimos un relato futuro también en estas situaciones? Es una pregunta bien difícil igual.
3: No, está bien, sobre eso trabajamos. Así que, mira, respecto de la descripción del momento que vivimos, mira, el relato de la meritocracia siempre hemos sabido que es un relato, es una ficción. Exacto. Que nos sirve a todos para estar contentos con nosotros mismos o tener una explicación general de por qué nos va bien o nos va mal.
2: Y tener esperanza también.
3: Claro, y tener esperanza. Y efectivamente cuando entrevistamos a personas en Chile, el relato siempre es todo lo que yo tengo es porque lo hice yo solo, me quemé las pestañas estudiando, todo esto el esfuerzo de mi familia. Entonces hay un relato como muy individual, ¿no?, sobre lo logrado. Sin embargo, como les explicaba, hay elementos estructurales que ayudaron a esa subida de piso general. Ahora, claro, la situación económica es muy distinta. Chile es muy abierto, depende mucho de lo que pasa internacionalmente. Es un factor importante y tenemos también una población económicamente activa, poco productiva, ¿ya? Y eso el crecimiento de los años 90 y 2000 permitió taparlo. Pero el problema sigue ahí. Ya no somos tan competitivos en esto y no hemos hecho los esfuerzos que podríamos haber hecho en términos de mejorar la productividad. Después, hemos copado el sistema educacional. Es decir, hay una pirámide social, lo queramos o no. Entonces, si sube más gente en la pirámide social en algún momento en que hay gente que tiene que salir de la cúspide, claro. O sea, sí, pero nunca va a ser plana, es decir, nunca vamos a ser todos iguales. Exacto. En una misma línea. Entonces, la élite tiene muchos elementos para quedarse ahí, ya sea buena para los estudios o no, hay muchos otros mecanismos que hacen que se va a quedar ahí. Pero claro, si sube una cantidad de gente, se taponea. Claro. No hay una disponibilidad de puestos en la sociedad infinita como para que, si seguimos estudiando, entonces vamos a seguir mejorando. Eso es una ficción que siempre hemos tenido, y en otros países ya se había visto que 30 años de crecimiento económico, como hubo en los países del norte después de la Segunda Guerra Mundial, pasó lo mismo, ¿ya? Salvo que acá fue más rápido, más intenso, pero los niveles de desigualdad que tenemos en Chile, o sea, la baja de la pobreza, la mejora de la situación económica de amplio grupo de la población, en realidad no tuvo un correlato en términos de disminución de la desigualdad. Y eso en general muestra que para acceder al desarrollo hay que tener una desigualdad mucho más bajo control, y Chile tuvo esos buenos indicadores, pero no pasó lo mismo con la baja de la desigualdad.
1: Claro. Bueno, vamos a hacer una pausa y vamos a volver. Estamos conversando con Emmanuel Barocet aquí en Radio Universidad de Chile en el 102.5. Vamos con la canción 3-2 de María y los Templos.

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3: Estamos de vuelta en Palabra Pública. Estamos conversando con la socióloga y académica de la Universidad de Chile, Emmanuelle Bagoset, aquí en Radio Universidad de Chile, en el 102.5. Les recordamos que la revista está disponible, está en más de 50 puntos en Santiago y en regiones también. Pueden revisar los puntos de distribución en palabrapublica.uchile.cl. Y estamos conversando sobre desigualdad, y justamente antes del corte tú estabas hablando sobre desigualdad y yo sé que quieres seguir como profundizando en esa respuesta porque no pudimos como continuar, pero también aprovecho de sumar a lo que quieres decir también una pregunta, que es como ¿qué tan difícil es compatibilizar la disminución de la pobreza con la disminución de la desigualdad?
4: Bueno, esto es la triste historia de América Latina. Entonces, no es un tema del momento, digamos. En general, los países latinoamericanos en algún momento han tenido que privilegiar lo uno sobre el otro. Es decir, crecimiento económico, pero se dispara la desigualdad. O después intentamos como acercar la posición de las personas, pero se nos producen otros problemas. También hay que señalar, para no ser injustos, que si algunos países del norte lo han resuelto, es por el peso de la historia, guerras mundiales, revoluciones. Es decir, no es algo que sea así como tan sencillo resolver a través de la política pública. El modelo de desarrollo social que tuvimos post Segunda Guerra Mundial en Europa, bueno, soy nacida en Francia, entonces conozco bastante bien ese ejemplo, efectivamente fue el resultado de un pacto de sangre, ¿no? Dos guerras mundiales en 20 años, había que arreglar algo, digamos, y efectivamente nuestro sistema de protección social salen de las ruinas. Claro. Hay que ser muy claros al respecto. Y del holocausto, entre otras cosas. Entonces, acá, claro, en América Latina y en Chile en particular, donde felizmente no han habido guerras, o la única que hubo la ganó Chile, y no ha habido procesos revolucionarios complejos como sí lo han habido en otros países. Pienso también en la China, digamos, hay muchos ejemplos que mirar afuera. Efectivamente, con los recursos escasos, la política pública en general no puede cubrir todo y no necesariamente hay un pacto social tan amplio como para saber claramente cuál es la dirección a seguir. Igual en cada gobierno hay una idea de que hay que mantener la pobreza baja, pero después no está el mismo consenso sobre el tema de la desigualdad, ¿ya? Entonces, bajar la desigualdad es muy complejo porque en general implica reformas tributarias amplias, ¿ya? Ese es el instrumento básico. También revalorizar el sueldo mínimo, que es bajo en Chile, que es el tema, bueno, lo vemos mucho esto en el ramo de sobre pobreza que hago con mi colega Gonzalo Durán, él es economista, y efectivamente el ingreso mínimo en Chile para una familia está por debajo del umbral de la pobreza. Entonces ahí también tenemos cosas que hacer en términos de revalorizar esto, pero también está el tema de los impuestos, que es un tema siempre muy sensible, y la verdad es que la ola en este momento no está a favor de las reformas tributarias, ¿ya? Entonces, porque después, claro, podemos expandir más la educación universitaria, ya estamos a tope. La educación técnica debería tener como más espacio, pero también deberíamos volver a pensar para la población chilena, invertir más masivamente a nivel de lo preescolar, para que los niños se ecualice, digamos, las condiciones de los niños desde el embarazo, y eso es algo en lo cual Chile está al debe. Pero bajar la desigualdad y mantener baja la pobreza y generar crecimiento económico, igual hoy en día tiene un límite muy particular. Los recursos ya no son infinitos. Ya durante muchos años, y particularmente en el boom de los recursos, los 90 y los 2000, no teníamos el horizonte del cambio climático ya tan encima. Hoy en día no solamente sabemos que los recursos son finitos, sino que el uso de los recursos que tenemos acaba con el planeta. Entonces también estaba pensando en lo que me preguntaste hace un rato sobre el horizonte para los hijos. Efectivamente, hay muchas familias que experimentaron, no sé, gente de mi edad que experimentó un cambio respecto de sus padres o de sus abuelos que eran pobres en Chile. Y, claro, se formaron como profesionales y bien, y tienen dudas respecto de cuál es el futuro de sus hijos. Ya, porque lo señalaste, es más difícil hoy en día encontrar un trabajo en lo que uno ha hecho, a menos que uno esté en las universidades de élite. Pero además viene el cambio climático, la inteligencia artificial, que hace que el horizonte es finito, y seguimos con un discurso de que el crecimiento económico no va a resolver los temas. Pero el crecimiento económico es depredador del medio ambiente, claro, particularmente el modelo extractivista chileno, y eso también nos pone otro límite, otra pared que tenemos cada vez más cerca.
5: Manuel, y con respecto a todo a este estado que tú estás describiendo de las cosas, ¿ves alguna salida para lograr esa mayor distribución de recursos? Bueno, hablaste un poco del tema tributario, que era súper fundamental, pero pareciera que está difícil como lograr acuerdos como políticos, ¿no? Con respecto a eso también.
6: Porque también yo creo que es cultural, ¿no? Porque, por ejemplo, tú mencionabas el caso de Francia. En Francia ya la gente sabe que tiene que pagar mucho impuesto y está como instalado. O sea, nadie está como mucho. Bueno, sí, me imagino que las voces más populistas llegan a decir como, bueno, voy a bajar los impuestos, pero en general está instalado. O sea, hace mucho tiempo. Pero acá se ve como que hay más un rechazo a eso.
4: Mira, estamos en dos etapas distintas, me parece, porque en Europa, mi generación, vivimos el auge del bienestar del Estado, ¿no? Escuela pública en la esquina, salud pública gratis.
6: Y de buena calidad.
4: Claro. Pero eso se degradó, ¿ya? Porque tenemos un problema demográfico. El sistema que conocemos en Europa funcionó bien porque había en un momento tres activos por un inactivo. Por lo tanto, tres personas financiaban la jubilación o la enfermedad o los estudios de una. Hoy en día está al revés. Entonces es insostenible. Entonces también hay muchos cuestionamientos, ¿ya? Ese es el problema que tenemos en este momento. No hay un modelo que se financie bien, aparentemente, en ninguna parte del planeta, en un sistema democrático, digamos, ¿ya? En el caso de Chile es distinto, claro, venimos de un modelo más individual, donde la solidaridad no está presente, donde uno quiere escapar del sistema público apenas pueda, en educación, en salud y en otros ámbitos, pero igual hay una demanda. La vimos en el estallido. Claro. No prosperó porque, bueno, vino la pandemia y no pudimos ponernos de acuerdo a través de dos procesos constitucionales. Entonces estoy de acuerdo con ustedes de que no hay mucha agua en la piscina para una reforma más amplia. Ya estamos más como viendo qué pasa y cómo hacerlo. Y con este gobierno, obviamente, hay opciones políticas y económicas que no van en el sentido, digamos, de una mayor inversión en el Estado y del Estado para la sociedad. Entonces sabemos que en este ciclo no se va a cumplir, pero hay coacciones que van a ocurrir, como el cambio climático, que nos obliga a tomar decisiones como más globales, más urgentes, porque los desastres los vemos ya mucho más directamente. Y eso afecta muchísimo también la posibilidad de proyección de la persona que ustedes hablaron. Y las personas más vulneradas, por ejemplo, con los nuevos riesgos, como la IA, como el cambio climático, son de nuevo esos grupos más precarios de las clases medias. Entonces, tenemos que ser más creativos en esta etapa, pero nadie lo tiene resuelto en este momento.
6: Claro. Emanuel, tú decías, estamos hablando con Emanuel Bagoset, y tú decías hace un rato que la variable de género es súper importante en Chile porque hay un 50% de mujeres que está con empleo y el resto no. Y claro, y hasta hace poco tampoco las tareas del hogar, la crianza y los cuidados no se consideran tampoco en la estadística porque no se consideran que generaban valor de mercado. ¿Cuál es la realidad hoy en Chile

0: Efectivamente, cuando uno trabaja en sociología con los instrumentos que tenemos, que trabajan más bien sobre población ocupada, perdemos muchas mujeres porque no están en un empleo formal o informal. Da lo mismo, eso igual lo recogemos y lo medimos. Entonces, muchas veces uno tiene como que calcular un proxy con datos del hogar. Se puede hacer. Pero, por lo tanto, conocemos mucho mejor el destino de las mujeres en términos de probabilidad hoy en día en comparación con los hombres. Pero, claro, el tema en Chile es que solo la mitad, digamos, a pesar de que las mujeres están bien formadas en Chile, solo la mitad ejerce remuneradamente en el mercado laboral. Que todas las mujeres estén en el mercado laboral sabemos que trae otras dificultades respecto a la crianza, etcétera. Pero tenemos subaprovechada una parte de la población, que si tuviésemos mejores sistemas de salario cuna, menores trabas al ingreso al empleo, después más flexibilidad durante el tiempo de fertilidad, probablemente sería más fácil para las mujeres estar presentes en el mercado laboral y, por lo tanto, agregar ingresos al hogar. Pero también sabemos cuál es la brecha, más o menos un 20% de los ingresos entre hombres y mujeres. Entonces hay una serie de elementos ahí que los medimos en estratificación social, en movilidad, son conocidos. Y bueno, está toda la discusión de la sala cuna universal ahora, que es uno de los pasos importantes para avanzar hacia la solución. Y también desde la economía hay muchas mediciones del valor del trabajo de cuidados. Ya eso también se empieza a medir más el PIB también con eso, para entender que la economía productiva no es toda la economía y que ese otro ámbito que permite que existamos y que vivimos en buenas condiciones, todo el tema del cuidado y también muy importante hoy en día con los adultos mayores, que es una población que se expande, si no lo tenemos en consideración, poco entendemos también de los procesos de estratificación y de movilidad social.
1: Tú mencionaste un concepto que me parece muy interesante, que es el de pobreza de tiempo, que está asociado justamente a las mujeres. Y de hecho, el año pasado salió un estudio donde me acuerdo que decían que las mujeres dedicaban 5 horas y 3 minutos al trabajo doméstico versus 2 horas y 53 minutos de los hombres. Me gustaría que hablaras más de ese concepto de pobreza de tiempo.
0: Bueno, la pobreza de tiempo se puede medir, digamos, en general conociendo el itinerario diario de las personas, ¿no? Igual se requiere como un trabajo de encuesta como bien preciso para saber en el hogar qué tiempo se dedica no solamente a las tareas de cuidado, sino que, por ejemplo, al transporte. ¿Ya? Es decir, hay que considerar que llevar a los niños al consultorio, a la escuela, y ahí efectivamente, además del tiempo dedicado al trabajo doméstico de la limpieza y la comida en la casa, está ese otro tiempo dedicado al cuidado en general, o si hay un adulto mayor en el hogar. Y efectivamente lo que se demuestra es que las mujeres están más aquejadas por la pobreza de tiempo, es decir, no tienen control sobre su tiempo porque están constantemente cuidando a otros. Eso obviamente produce problemas, estrés, y afecta más a las mujeres de sectores populares que, por ejemplo, acá en Santiago, si tienen un empleo, en general significa muchas horas de transporte.
1: Muchas, entonces, sí, pues en Chile, en Santiago en particular.
0: En
1: sí.
0: Santiago en particular. Entonces, ese es un tema que no está incluido en este momento en la medición de la pobreza, pero sí se mide por otras encuestas y un tema como bien conocido hoy en día.
2: Manuel, y después de llevar tanto tiempo, décadas, estudiando, investigando la realidad chilena y que te ha tocado ver varias transformaciones, ¿cómo ves que han cambiado las características también de la sociedad en cuanto a su generacionalmente? Porque recién veíamos, por ejemplo, que el trabajo hoy en día para los jóvenes se ve de súper distinta forma como la veían nuestro papá, nuestros abuelos. ¿En qué otros factores tú has visto cambios así como bien radicales? ¿Cómo se ha ido transformando eso?
0: Bueno, me voy a limitar al ámbito de las clases sociales, digamos.
2: Claro.
0: A ver, lo que me ha llamado la atención es el desarrollo de un grupo como profesional que tiene, claro, aspiraciones en términos de estilo de vida, ¿no? Que son como bien interesantes, que claro, Chile no tenía. Igual Chile descubrió la opulencia, también en gran parte a través del endeudamiento, entonces eso no es positivo, pero de acceso al consumo, que eso yo creo que ha sido un cambio como muy importante en Chile. Claro, el caso de Chile es bien interesante porque hay un acceso al crédito que es para mí muy abierta, para decirlo positivamente, pero bueno, pues

0: ejemplo, una anécdota, ¿no? En Francia, por lo menos cuando yo era más chica, uno no tenía acceso a tarjeta de crédito. Es decir, era para gente con mucho dinero.
1: O sea, no te daban los bancos, así, no. Acá cualquiera tenía.
2: Pero parte también es cultural, porque tampoco está como tan instalada el uso de pagar algo en cuotas, por ejemplo, en Francia.
0: Claro, sí. Son culturas distintas, claro. Tienes razón, pero acá efectivamente uno puede tener la tarjeta de la farmacia, del supermercado. Entonces, extiende el ámbito del consumo. A ver, tengo colegas como Alejandro Marambio que han trabajado mucho sobre el tema del endeudamiento y cuál es crítico y cuál es no, porque, claro, no es lo mismo estar endeudado para comprar una casa, claro, que estar endeudado con la farmacia para un tratamiento, digamos, claro, porque la abuela lo necesita.
2: O para comprarte una tele.
0: Claro. Entonces, hay que ver bien de qué hablamos, pero efectivamente el acceso al crédito en el caso de Chile hace que el consumo ha sido como mucho más, ingresó más masivamente en los hogares, ¿ya? Para bien y para mal, pero sobre todo para bien. Entonces eso, a mi juicio, ha sido una transformación cultural, económica, muy grande, y eso efectivamente correspondió a un tiempo como de bonanza económica, que ahora es más difícil sostenerlo. Mucha gente está haciendo como bicicleta, pero para mí, si tú me preguntas, en los ámbitos en los cuales yo trabajo, eso ha sido como muy, muy importante. Y también, un poco más recientemente, como bien decías, Evelyn, el tema como de la erosión de esa narrativa, ¿no? De que el futuro va a ser mejor, si mis hijos estudian, les va a ir bien, y hay un futuro de progreso. Creo que eso a nivel global ya se acabó. Es un poco, bueno, ver cómo vamos a navegar en estos años complejos y con mucha incertidumbre frente al futuro.
2: Bueno, vivimos en un país, justamente estábamos hablando, que tiene realidades muy distintas, porque decíamos que en Santiago, por ejemplo, el transporte demora mucho, pero también, claro, a nivel social y a nivel geográfico hay distintas necesidades a lo largo de todo Chile. Y en una entrevista tú decías que, por ejemplo, en el sur no se tiene la misma sensación de inseguridad que en Santiago, que acá es súper fuerte, y así en cada lugar hay problemáticas bien específicas. En ese sentido, ¿cómo se mide la cohesión social en un país que tiene realidades tan distinta, y que la cohesión social también tiene que ver como con una realidad común también, ¿no? Sí, ese es como lo que te quería preguntar.
0: Muy bien. Bueno, la cohesión social obviamente es como a la vez un ideal y un estado de la situación, ¿ya? Uno tiene como la idea de que una sociedad más cohesionada es una sociedad mejor, más positiva. Y además necesitamos mecanismos para vivir en conjunto, tratar nuestros conflictos y llegar a acuerdos, ¿no? Entonces, es un valor en sí la cohesión. Y las ciencias sociales tienen, bueno, un corpus amplio al respecto. De hecho, nosotros tenemos un modelo para monitorearla, que en general tiene como varias dimensiones. Hay una dimensión como más macro, más institucional. Efectivamente, la capacidad de tomar acuerdos. También tenemos una dimensión como más meso, es decir, a nivel de los barrios, de las organizaciones más intermedias, y después a nivel individual, por ejemplo, más en los temas de confianza, en los otros, en las instituciones. En general hay como esos tres grandes niveles, y después hay una cohesión como más horizontal entre seres, digamos, de un mismo nivel, y después una cohesión como más vertical también, del cuánto nos sentimos cohesionados con instituciones, con el país. Entonces hay como tres grandes dimensiones, y también una relación con la verticalidad y la horizontalidad. Y bueno, dentro de cada cosa, de nuevo, igual que la pobreza multidimensional, hay muchos indicadores, ¿ya? Entonces se puede monitorear, y se hace en general a nivel de países. De hecho, también en COES tenemos un observatorio de cohesión social que monitorea eso con datos de encuesta a nivel del continente. Pero si queremos bajar a un nivel como más regional o más municipal, claro, ahí uno tiene que adaptar los indicadores. Hay que ver cuáles son los datos de los cuales disponemos, porque si fue una muestra de 1,000 personas, la verdad que uno no va a tener como datos regionales o municipales. Pero también hay muchos trabajos sobre cohesión barrial, que eso también lo hemos hecho mucho en COES, que hay un nuevo equipo trabajando también en esto, en este momento. Y después, claro, también se puede hacer a nivel de ciudades específicas. No sé, por ejemplo, con mi colega Oscar McClure, realizamos grupos focales en Puerto Montt y en Punta Arenas. Entonces, el tema del transporte, por ejemplo, en Puerto Montt es muy importante porque han construido nuevas vías, poblaciones. Hay muchos problemas de transporte, el transporte público no funciona. Entonces, no es solamente una realidad de Santiago. Claro, Punta Arenas es otro el tema, pero la conectividad en ciudades que han crecido mucho en este último tiempo sí se ve. Entonces, claro, ahí no es tanto la seguridad, aunque la seguridad igual en Puerto Montt es más importante, pero claro, en Punta Arenas no tanto. Entonces, es bueno también... Santiago no es Chile, entonces también es bueno que los temas que nos obsesionan acá en Santiago, pensar que hay otras realidades, particularmente las zonas rurales, que siempre nos cuesta un poco más conocer porque es más costoso levantar encuestas ahí, pero efectivamente hay muchas variaciones a nivel regional.
2: Bueno, nos encantaría seguir hablando, pero se nos acabó el tiempo. Te queremos preguntar, Emanuel, por alguna recomendación, algo que te interese difundir. Cuéntanos qué trajiste.
0: Bueno, traje un clásico, ¿no? Un clásico chileno, que es Martín Rivas, que me parece que tiene
1: chistoso,
0: mucho que ver con estos temas.
1: Martín Rivas.
0: ¿Por qué también venías con esa idea?
1: No, que como
2: es muy chileno.
1: Muy de colegio, así muy como...
2: Pero sí. Por algo lo leemos en el colegio.
0: Claro, bueno, si lo han leído en el colegio y que le fastidió en ese momento, igual le recomiendo volver a leerlo, porque yo lo leí como adulta llegando acá a Chile, porque claro, se ve como una de las grandes obras clásicas de la literatura chilena. Claro, fue publicado en 1862 y fue un periodo interesante también en la estratificación chilena, porque le recuerdo que la historia, fundamentalmente, Martín Rivas, que es hijo de un minero del norte de Copiapó, y su padre ayuda a un señor acaudalado de Santiago, y cuando quiere hacer sus estudios de derecho, Martín Rivas se viene a Santiago en esa familia y se le abre un mundo que no conocía. Entonces, como ahí hay como ese desfase de clase, ¿no? Y las expectativas, además, en un momento como bien, eso relata los años 50, en el caso de Chile, que eran como bien complejos desde el punto de vista político. Y claro, la familia que lo recoge en Santiago, que lo acoge, digamos, no ve con un buen ojo que él se enamore de la hija, porque claro, hay un desplazamiento total ahí. Claro, esa nueva clase emergente, digamos que como una metáfora del nuevo Chile, de las nuevas clases medias que estudian, porque él estudia derecho, choca con la condescendencia y con ese nuevo medio en el cual él no calza mucho en un momento de cambios en Chile. Claro. Y bueno, la palabra clasismo, Chile es un país clasista, y eso hecho, se puede ver desde ahí en ese excelente relato.
2: Se habla de Martín Rivismo, de hecho. Se convirtió en una palabra.
1: El arribismo,
2: sí, claro. Una gran recomendación, mire, no lo esperábamos, pero muy, muy, muy interesante justamente para hablar sobre las clases sociales en Chile. Y yo traigo una recomendación que es más internacional y que tiene también de alguna forma que ver con lo que estamos hablando, porque es importante saber qué está pasando en otros países y la realidad de otros países, así como hablábamos, qué sé yo, del caso francés o de otras cosas que están pasando en el mundo. Y yo quiero recomendar por eso mismo el podcast Substack y el canal de YouTube Casillero Vacío, que lo hace el periodista argentino Juan Elman, y que desde este año, claro, él empieza, o sea, él hace varios años se dedica al periodismo internacional, que es un área que igual está como súper empobrecida, diría yo, en el periodismo. En el periodismo en general se sacan cables de agencias de noticias, pero hay poco análisis, por lo menos en Chile, sobre política internacional. Y claro, y Juan Elman como que se especializó en eso, él es muy joven además, y saca este como esta medio multiplataforma, y donde él analiza como la situación, tiene un énfasis en América Latina, pero también él viaja por el mundo. Entonces viajó a Hungría, por ejemplo, cuando perdió Orbán, viajó a Cuba cuando empezó la crisis. Nosotros publicamos un texto que le escribió justamente, viajó por Estados Unidos para la elección. O sea, es súper interesante porque aparte no es solo que analiza desde acá, sino que aparte va a los lugares a cubrir.
1: Como en los viejos tiempos,
2: exacto,
1: digamos.
2: Exacto. Entonces, se los recomiendo mucho. Aborda distintos temas, pues la crisis de la ultraderecha en Europa y en Estados Unidos, y su auge en América Latina en paralelo, que es como que en Europa y en Estados Unidos vienen como un poco de vuelta. O también, por ejemplo, Uruguay después de Pepe Mujica, y entrevista al presidente de Uruguay, que eso también está súper interesante, que es Yamandú Orsi. Bueno, se llama Casillero Vacío, lo pueden encontrar en...
3: Está muy lleno, en verdad, de cosas.
2: Exacto, no está vacío. En Spotify, bueno, en formato podcast, Substack, que en Substack también tiene como varias notas escritas, y un canal de YouTube, donde están todas las entrevistas. Y con eso cerramos el programa.
3: Sí, pues muchas gracias, Emanuel, por acompañarnos hoy día. Y nos vemos la próxima. Este programa es de la Vicerrectoría de Extensión y Comunicaciones de la Universidad de Chile, y lo hacemos en conjunto con Radio Universidad de Chile. Así que hasta la próxima.
2: Hasta la próxima.
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3: Radio Universidad de Chile indica la hora.
4: Son las 18 horas, 59 minutos.

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1: ¿Cómo están? Muy buenas tardes, bienvenidas, bienvenidos a Política en Vivo en Radio Universidad de Chile para este día miércoles 30 de septiembre, último día del noveno mes de este año 2026. Querida Yasna, ¿cómo estás tú? Mucho gusto saludarte, muy buenas tardes.
2: ¿Qué tal, Felipe? Muy buenas tardes, el gusto es mío, bienvenidos y bienvenidas, estimados auditores y auditoras.
1: ¿Se descabelló el gobernador Orrego o no en tu programa?
2: Se descabelló entero el entrevistado de Descabelladas, ver esta noche.
1: ¿Entero, sí. entero?
2: Entero, pero...
1: Llegó a ser casi pornográfico el programa.
2: No, estuvo bien interesante.
1: Ya. Está muy bien. Oye...
2: Lo que está muy, muy descabellado es el desempleo, Felipe.
1: Sí, los números en economía están todos complicados, ¿eh? Porque el desempleo llegó para el trimestre junio-agosto, ¿no? 9.6 es lo que se supo hoy día. El más alto en 5 años, superando el 9.5, pero no da tregua. Y, por supuesto, más alto en mujeres y más alto en hombres, y también sube la informalidad. Nada bien por ahí.
2: 10,3 en mujeres, Felipe, es mucho.
1: Mucho.
2: Y los peores son los sectores de la industria manufacturera, de comunicación y de comercio. Y como tú decías, la ocupación informal también subió hasta en 26,3. Subió 0,3 puntos en un año. Y un punto ha subido. Fíjate que la cantidad de puestos de trabajo destruidos, porque no es solo que no se creen, sino que se están destruyendo, es de 81.400. Y son 5 veces más que el trimestre anterior, que ya se habían destruido 16.300. O sea, esto está realmente de emergencia. Y las medidas, o sea, el Chile despega que conocimos el otro día, se queda bien corto. Esperemos que el presupuesto que se va a conocer esta noche traiga más noticias al respecto, porque el IMASEC tampoco viene nada de bueno.
1: El IMASEC, según lo que estaba mirando, bueno, hay una caída profundísima de la minería, ¿no? Más de 11 puntos porcentuales, y eso arrastra la industria y eso arrastra el IMASEC completo, que de acuerdo a las estimaciones de los expertos estaría en un número negativo de 1,5, lo que sigue haciendo retroceso. O sea, es mucho, ¿no?
2: O sea, esa inflexión de junio, ¿te acuerdas tú que había decretado el ministro Quirós? Que tenía una inflexión. No fue. De hecho, el índice de producción industrial que se conoció hoy día fue de 5,7%. Como tú dices, el desplome de la minería es lo que más está afectando, que fue de 11,7%.
1: Oye, y para agregar otro detallito económico, digamos.
2: Para agregar benzina,
1: sale más caro si echarle benzina al fuego. De acuerdo a lo que se ha informado, lo que se estima, recordemos que mañana debería conocerse en app, da a conocer esas cifras. Yo las tenía anotadas, pero se me perdieron. ¿Las tienes tú a mano?
2: Sí, 39,4 por litro sube la gasolina y el diésel sube 95 pesos.
1: Claro, y eso hace que los camioneros, ya vamos a ir a hablar un poquito más del presupuesto, por supuesto, pero fíjate que los dirigentes de los camioneros se reunieron con el ministro de Transporte, etcétera, y han dicho no vamos a hacer un paro, en fin, por ahora. Pero pidieron dos cosas. Dicen que ya no pueden soportar más las alzas del diésel y plantean dos cuestiones que son fundamentales a juicio de ellos. Una, dicen que es pasar cualquier alza de inmediato a precios de carga, lo que signifique de manera directa, automática y transparente. Eso es una una primera cuestión que están planteando, que lo van a conversar con el gobierno, y luego plantean algo que es, bueno, es muy técnico aparentemente, es la corregir una cuestión que para ellos es una distorsión tributaria del MEPCO que perjudica finalmente la situación de los precios que ellos necesitan para poder tener un retorno adecuado y sostener su función. Eso le quedaron en conversarlo con el gobierno y tienen 15 días para una respuesta a ambas peticiones que a juicio de los dirigentes de los camioneros son indeclinables. Cuando tú dices indeclinables, es que no se declinan, y cuando no se declinan y no se aceptan, detrás de eso debería venir algún tipo de medida para presionar. La medida fundamental de los camioneros ha sido siempre el paro.
2: Sí, voy a atravesar los camiones en la ruta. Fíjate que ayer se conoció que se extendió el tiempo de bonificación a pescadores artesanales, a transporte escolar y a taxistas, que es una de las medidas paliativas, pero efectivamente para los camioneros, bueno, ellos han ido traspasando a precio de transporte los costos del diésel. Tienen un mecanismo, más regulado.
1: Sí, quieren una suerte de decir, mire, en tanto debe subirse el precio porque así subió la bencina. Ahora, lo que viene es que va a subir más, ¿eh? Porque con el tema de que Estados Unidos corte la exportación va a ser más complicado. Y a mí me encantó una frase que dijo el presidente de la República, que es que creíamos que la guerra iba a ser más corta. Como que nos pillaron sin respuesta. Es como, es raro que el presidente diga una cosa así, ¿no? Porque es como muy ingenuo.
2: Pero es que eso creíamos.
1: Yo no. Bueno, a quién le importa lo que yo creía,
2: Trump,
1: pero...
2: Trump decía que eran 6 semanas, ¿te acuerdas?
1: Bueno, pero Trump también decía que él solucionaba todo en 2 días, que había solucionado 60 guerras y qué sé yo, y que merecía el premio Nobel de la Paz y todo lo demás. Pues entonces pensar de que una situación con Irán iba a ser cortita y de una, no. Pero bueno, ahí estamos. Oye, ingresó el presupuesto.
2: Ingresó esta tarde, pero no se conoce todavía, lo va a anunciar el presidente en la noche, por lo menos las líneas generales, y ya se ha sabido que crece, aunque esta cifra es bien tramposa, en 1,5% respecto del...
1: Respecto del gasto efectivo del presupuesto anterior.
2: Claro, ¿te acuerdas que ayer lo explicaste?
1: Tú lo explicaste, yo no entendí. Hoy día parece que lo entiendo más.
2: Ah, entonces lo expliqué mal.
1: Pues. No. Yo soy bruto para esas cosas. Bueno, para casi todas.
2: Claro, lo que pasa es que primero no se ejecutó todo, pero lo más importante
1: es que hubo
2: ajustes presupuestarios. Pues. Por lo tanto, se compara el crecimiento respecto de una línea de base más baja que la que aprobó el Congreso. Y la norma, porque aquí tampoco se puede estar jugando con las cifras, pues si las cifras tienen que establecer un parámetro regular para que se puedan comparar y que para que se puedan validar, si esto tiene que ser serio, como lo dice el propio ministro Quirós. Pero él dice que se cometieron tantos errores en el presupuesto 2027 que él va a tener que compararlo con el presupuesto efectivo, después de los recortes que ya van 700 millones de dólares, y le quedan varios decretos por firmar.
1: O sea, cuando él dice que va a subir un 1,5 respecto de la ejecución,
2: va a quedar
1: menos de ese 1,5 si lo mirara respecto del presupuesto aprobado el año pasado.
2: Exactamente. O igual con la diferencia, Felipe, que tenemos al menos 800 millones de dólares más en gasto por solo aumento de PGU, aumento de la cantidad de beneficiarios de la PGU, por mencionar un parámetro. Entonces, pero no te preocupes porque en defensa aumenta.
1: En defensa aumenta, da la impresión.
2: Así que quédate tranquilo.
1: Mira, da la impresión de que debería aumentar en obras públicas también. Porque si tienen...
2: Y en vivienda.
1: Son los tres que, de hecho, el ministro Poduje hoy día estaba muy caballero diciendo perdón por haber pedido que me aumentaran el presupuesto públicamente, eso no debía haberlo hecho. Eso es porque ya está, le tienen que subir el presupuesto, si no estaría reclamando. Pero ¿a quiénes se lo van a bajar? Porque en definitiva lo que está claro es que si el presupuesto, claro, el presupuesto de este año va a ser casi igual al del año pasado en términos reales, ¿no es cierto? Y van a aumentar en algunas partes, tienen que disminuirlo en otros, más la inflación que ya está, etcétera. Entonces varias reparticiones van a tener menos recursos y la pregunta es cómo no se van a afectar derechos sociales, que es la gran pregunta que siempre se hace, ¿no? Respecto de
2: este punto. uno de los trascendidos que ya se ha expandido es que se fusionan 25 programas sociales en 9. Mm. Pero estos son programas chicos que han evaluado en la DIPRES. Esto es algo que ha sucedido antes. Ahora, es más de lo que se habitúa, pero desde luego que se van a conocer muchos otros recortes de carácter bastante draconiano, porque si no, no se sostiene un crecimiento que va a ser alrededor del cero.
1: Va a ser alrededor del... Bueno, vamos a preguntar por cálculo. La oposición, fíjate, antes de eso, digamos que, a pesar de que, como tú ya lo señalabas, Yanna, va a haber una cadena a las 9 de la noche, si no me equivoco, donde el presidente Kast va a explicar los lineamientos fundamentales. Estas son explicaciones muy cortas y de 10 minutos, una cosa así. Lo que ya se sabe, porque recordemos, anoche, el presidente se reunió con los diputados de su sector para explicarles cómo venía el presupuesto. Y lo que trasciende de todo eso es que los énfasis van a estar en empleo, bueno, era que no, en obra pública, que tiene mucho que ver con empleo, y un tercer punto que ya no recuerdo exactamente cuál es, pero que serían los
2: seguridad.
1: Seguridad, seguro, defensa y seguridad. Bueno, esos son como los elementos que van a plantearse. Pero bueno, la oposición contesta en una, fíjate que hacen una declaración conjunta a todos los partidos opositores, donde piden dos cosas fundamentalmente en una propuesta que hacen. Uno, que se encare el tema del empleo como la prioridad fundamental. Segundo, que se suba la expectativa de los 100.000 empleos que anunció el presidente con esto, con más pega, se pega, el que le pega, ¿cómo era?
2: Tira, despega con más pega.
1: Eso. Y que eso se lleve de 100.000 a 250.000 nuevos cupos, que se postergue la aplicación de la mega reforma de manera de no afectar la recaudación. Son dos cuestiones que plantean, además de hacer notar esta trampita de Quiroz respecto de cómo se calcula, ¿no es cierto?, el crecimiento del presupuesto. Así que va a dar mucho que conversar este tema. Sabemos que vamos a conocer esto esta noche, pero que la presentación efectiva va a ser el lunes ante la Comisión Mixta Especial que preside el senador Macaya y ante los parlamentarios que quieran que vayan a estar presentes. Y ahí van a empezar las preguntas, partiendo por cómo es esta base de cálculo tan novedosa, ¿no? Porque es una base de cálculo que nunca se ha aplicado.
2: No, raro.
1: Raro.
2: Oye, ¿hablemos de seguridad?
1: Seguro.
2: Ya. Porque el gobierno ya aclaró un poco esto de que se retira, no se retira, más o menos se retira, una parte se retira. El proyecto de reforma constitucional, este sí, que tan polémico, que establecía un estado de excepción de 280 días con características prácticamente de estado de sitio. Se retira, pero se retira cuando los parlamentarios que están llegando a un acuerdo, que llegaron ya a un acuerdo anoche con el presidente, presenten su propio proyecto de ley con un estado de emergencia reforzado, en realidad, que permita establecer un estado de emergencia no solo por conmoción, sino que también por seguridad pública.
1: Y con segregación carcelaria, que es el otro punto que importa mucho ahí.
2: Exactamente, serían esas dos reformas, además del crimen organizado como tema de protección del Estado, con la misma categoría que tiene el terrorismo.
1: Oye, pero ¿sabes qué? En el mundo de la oposición no está tan claro que haya un acuerdo sostenido y sostenible.
2: No, el acuerdo fue con el senador Araya, es del PPD, pero que sabemos que él corre por su cuenta normalmente.
1: Déjame invitarte a escuchar al senador Araya y después ya volvemos y escuchamos al senador Castro, que dice una cosa un poquito distinta. Vamos por Araya primero. Pedro Araya, senador del PPD.
3: En materia de estado de excepción constitucional, se acordó que se van a mantener los actuales estados de excepción y respecto al estado de emergencia se van a hacer algunas precisiones de carácter conceptual para aclarar que puede operar en caso de seguridad pública. Y también se señaló que estas modificaciones en el estado de excepción en ningún caso van a alterar las atribuciones que tiene hoy día el presidente de la República, así como tampoco van a establecer nuevas restricciones en materia de derechos. Por ejemplo, en este sentido, no se van a poder interceptar comunicaciones telefónicas salvo que sea por orden judicial. Ese es el acuerdo.
1: Bueno, ese es el acuerdo, dice Pedro Araya, el acuerdo que, como tú muy bien lo señalabas, aparentemente llegaron esta mañana muy tempranito en Cerro Castillo, donde estaban los presidentes de las comisiones de seguridad y constitución de la Cámara y del Senado, y donde estaban también los vicepresidentes de ambas corporaciones. Sin embargo, fíjate que la cosa no está tan fácil, después comentamos otro puntito más, pero no está tan fácil porque desde el mundo del socialismo democrático, digámosle, el cuento no es tan claro, o al menos no lo tiene tan claro el senador Juan Luis Castro del Partido Socialista.
4: El retiro de esa reforma se ha pedido sin condicionamiento alguno, es una exigencia que le venimos planteando hace larga semana. Cuando acá se inicia un proceso inconsulto de redactar otra reforma alternativa que se coloca como moneda de cambio para el retiro del anterior, nosotros no hemos participado de dicho proceso y quienes hayan participado no cuentan con el respaldo del socialismo democrático, porque lo digamos con todas sus señales y con total claridad. Iniciativas individuales como las que se tomaron y que hemos visto en estas últimas horas carecen de consulta, de validación y de respaldo en votos para tener éxito el día que se vote.
1: ¿Qué te parece?
2: Está difícil entonces.
1: Y pues uno dice, no, esta mañana salió todo, está todo resuelto. No, el presidente Kast dijo que él retiraba esto en la medida que los parlamentarios presentaran la nueva redacción. Pero por lo que vemos ahora, esa nueva redacción no contaría con el apoyo de una parte sustantiva, a lo mejor, de la oposición, al menos. Entonces da la impresión de que esto tiene que trabajarse de otra manera y no basta con lo que hicieron los senadores Lonton y Esquella, con Araya, aparentemente, sino que van a tener que como que abrir el abanico y trabajar algo más global o con participación de más. De hecho, Paulina Bodanovich, la presidenta del Partido Socialista, reclamaba mansplaining. ¿Cómo se llama eso que tú me acusas a mí muy seguido de que yo lo practico?
2: Mansplaining.
1: Eso.
2: Lo dijiste bien.
1: ¿Cómo es mansplaining?
2: Sí.
1: Ya. Acusó eso Paulina Bodanovich respecto de sus colegas de la comisión, de que entre los puros hombres se ponían de acuerdo y a ella la habían dejado fuera. Pero aparte de todo, demuestra que este tema no está completamente resuelto para nada. Y esta reforma constitucional que el 31 de agosto pasado el presidente Kast dijo que era irrenunciable, está siendo retirable. No es renunciando, retirando, que no es lo mismo. Pero se parece. No, está entretenido este tema. ¿Qué quieres que te diga?
2: Sí, oye, y en materia de seguridad se produjo un allanamiento de 14 inmuebles en varias ciudades del país, pero entre ellas también en el penal de Talca, el penal donde se realizó esta operación Cancerbero, ¿te acuerdas? Al que trasladaron a reos de alta peligrosidad. Hay 3 gendarmes detenidos en estos operativos y la cónyuge de uno de ellos, que resultó ser el dirigente de la Asociación Nacional de Funcionarios Penitenciarios, Alex Vega.
1: Que también está detenido.
2: Claro, por eso, sí.
1: Y que le interceptaron las cuentas. Esto es la continuidad de la llamada Operación Apocalipsis, que si tú te recuerdas, hace unos 3 meses más o menos, significó el desmantelamiento de un sistema de ingreso de droga, de teléfono y de otras cosas a propósito de pagos que tenían que hacer los reclusos o los familiares de los reclusos, a un conjunto del orden de 70 funcionarios de gendarmería que fueron expulsados de la institución, etcétera. Entonces,
2: 40.
1: Yo leí, bueno, pero era una organización completa que sigue la investigación, están dentro del plazo de investigación, decía el fiscal que está a cargo, y que en la continuidad de la investigación de este tema ha caído este grupo nuevo. Y lo que llama mucho la atención, ¿no es cierto?, este dirigente que llevaba muchos años al frente de la ANFUP, ¿no es cierto?, Asociación Nacional de Funcionarios de Penitenciario, y también fue allanada lo que era la sede de la ANFUP, que la seguían manteniendo, fíjate, la sede que estaba en la calle Santa Mónica, por ahí, cerca de Eramo Escala, cerca de Camin.
2: Claro, tú dices la seguían manteniendo porque...
1: Este grupo, porque seguían...
2: Porque con el traspaso de Gendarmería al Ministerio de Seguridad se prohibieron las asociaciones gremiales en esta institución, como no las hay en las policías tampoco.
1: Y si tú recuerdas, este mismo señor que ahora está detenido y etcétera, encabezó la protesta gremial de Gendarmería, que se oponía a esta medida porque terminaban con la posibilidad de tener una asociación gremial, y él fue el vocero fundamental, etcétera. Entonces, evidentemente la pregunta es obvia, ¿no? Dice, ¿cuáles eran las razones de verdad que movilizaban a estos grupos a oponerse a algo, bueno, que felizmente hoy día fue parte de una modernización necesaria? El tema carcelario, Ayanna, porque por un lado está, ¿no es cierto?, todo lo que va a significar si se resuelve las reformas de seguridad que se están planteando, todo lo que significa segregación carcelaria, etcétera, lo demás. Pero el tema de la corrupción al interior de los recintos penales, ahí está.
2: Y ahí es donde nacen, crecen, se desarrollan las organizaciones criminales más importantes. Así ha ocurrido en todas partes del mundo, y así está ocurriendo en Chile también. Desde allí se operan y se gatillan buena parte de los actos criminales y las respectivas mafias que los perpetran. Entonces, en vez de inventar tanto proyecto de ley, habría que implementar los que ya están legislados para poder ponerse en marcha de manera adecuada. Esta es una cuestión, la construcción de nuevas cárceles también, formaba parte del programa de gobierno como una de las prioridades.
1: Sí, por supuesto.
2: Y ha encontrado hartos escollos.
1: Por supuesto. Oye, detengámonos un segundito en este... antes, digamos, de ir a eso, me acordé por asociación de ideas. Se le pone cada vez más complicada la pista al embajador de Chile en Israel, Gabriel Zalyasnik, a propósito de las declaraciones de ayer de Luis... No, de ayer, que se conocieron ayer o anteayer, de Luis Hermosilla en la Fiscalía de Valparaíso, donde reconoció este consejo de abogados, entre los cuales funcionaba Zalyasnik, Samuel Donoso y él, entre otros, que se dedicaban a colocar e impedir el ascenso de magistrado y a influir en ese sentido. Y ha dicho Hermosilla, ha conocido más cosas, lo que dice Hermosilla, dice, Zalyasnik tenía mucho más llegada que yo mismo y mucho más capacidad de influencia que yo mismo en este tipo de situaciones. Se le pone muy difícil. Un grupo de diputados hoy día estaba pidiendo que fuera removido de su cargo. Sí. Parece muy razonable.
2: Es que además esto es autoinfligido, Felipe, porque la participación de Zalyasnik en las redes de Luis Hermosilla, entre los operadores para los nombramientos, es conocida. Tipo. Y parte de estas revelaciones ya se habían difundido. No, acuérdate que Zalyasnik aparecía en algunos WhatsApp pidiendo financiamiento a través de gastos reservados u otras fuentes para remunerar su trabajo jurídico en favor del director de Carabineros, que estaba siendo perseguido judicialmente por los hechos del estallido social.
1: Exactamente.
2: Entonces, en razón de eso es que se cuestionó en su momento el nombramiento, aún así se llevó a cabo. El gobierno lo que ha dicho ahora es que la no puede emitir juicios respecto de causas judiciales que están en investigación. Pero, o sea, cuando te han salido maletines de plata sin ningún tipo de regulación ni conocimiento de su procedencia, ni facturas que la justifiquen. Yo creo que amerita alguna declaración, ¿no?
1: Claro, y alguna decisión también.
2: Yo creo que es cuestión de tiempo nomás, ¿eh?
1: A mí me da la impresión lo mismo de que esto no tiene mejor salida, porque mientras más se sepa, peor va a ser la situación del abogado Zalyaznik. Y de verdad, fíjate que ayer pasamos tal vez un poco, pero teníamos otros temas mucho más urgentes quizás, pero esto nos pone una vez más de cara a la situación del Poder Judicial, a la influencia del poder, a cómo se vinculan abogados poderosos en términos de con mucha influencia, con muchos recursos, que defienden casos de gran repercusión y de grandes remuneraciones, etcétera, vinculados con decisiones políticas. Porque al final, cuando uno mira y dice, mira, Hermosilla termina diciendo, a él y a Donoso nos pagaban con platas negras en la moneda, estamos en unos bordes muy complejos y muy difíciles. Aquí, este es quizá uno de los desafíos mayores que tiene la institucionalidad en nuestro país, digamos, para resolverlo, porque estamos hablando de la justicia, ¿no? Han caído ministros de la Corte Suprema, está preso un ex fiscal, tenemos esta situación de gendarmería, tenemos estos abogados, es todo, ¿no?
2: Y además que, fíjate que, de acuerdo a las declaraciones que han trascendido del interrogatorio de Hermosilla en el caso que sustancia la jueza la fiscal Peribáncic, uh-huh. Lo que se ha conocido es la apertura de su mensajería de texto por Signal y por Telegraph, que son mecanismos distintos del WhatsApp.
1: Ya.
2: Son mecanismos que antes no podían rastrearse por las tecnologías existentes, como si se logra reconstituir los WhatsApp borrados. Este Signal y el Telegraph son unos sistemas de mensajería más sofisticados que no podían recomponerse cuando estaban borrados hasta ahora. Y ahora sí han podido abrirse. Y muchas de las conversaciones de Hermosilla, él decía, te lo mando por Signal. Esto te lo digo por Signal. Esta información te va a llegar por Signal. O sea, Signal era como...
1: Seguro.
2: Era, claro, el sistema de comunicación más hermético que ahora se está abriendo. Entonces, si ya supimos cosas a través de WhatsApp, que era el canal inseguro, ¿qué es lo que iremos a saber a través de esto?
1: Oye...
2: Así que no se viene fácil.
1: Detengámonos un segundito nomás en este extraño caso, por decirlo de alguna manera, del avión, ¿no? ¿Cómo se llama? El Fly Dubai, que iba de Dubai justamente a Tel Aviv y que tuvo que aterrizar de emergencia en Arabia Saudita, a propósito de que todavía no he logrado entender si fue el copiloto el que agredió al piloto o viceversa, pero uno acuchilló al otro tratando de tomar el control del avión, pero lo redujeron. Desde el gobierno israelita se habla de un acto terrorista con un intento de tomar el control del avión para estrellarlo, dijo Netanyahu. En fin, complejo panorama. Felizmente iban 180 personas a bordo y felizmente todo termina con un aterrizaje forzado en Arabia Saudita, con una persona herida, la otra retenida y detenida, y ahora siendo interrogada seguramente por el Servicio de Seguridad de Israel, del Estado de Israel, y un tema bien complicado finalmente, ¿no? Esto de la seguridad en el transporte aéreo, que se va a poner más difícil todavía.
2: Sí, sobre todo que hay una trayectoria de ataques aéreos a vuelos que van dirigidos a Israel, con líneas aéreas israelíes u otras, que es el caso ahora, que no es una línea...
1: De Dubái.
2: De Dubái, claro. Bueno, y Donald Trump se reunió con los principales dueños de las grandes tecnológicas, entre ellas los operadores de las inteligencias artificiales. Y bueno, dijo que tenían que autorregularse, básicamente, ¿no?
1: Y autorregúlense y échenle para adelante. Esa es como la... qué cosa, ¿no?
2: Mientras, no tuvo mucho resultado.
1: No, y mientras otros están pidiendo que efectivamente se busquen mecanismos de regulación eficientes y comunes, ¿no? Y no simplemente cada uno haga lo que quiera. ¿Te acuerdas que ayer o anteayer te había dicho que había pasado una semana sin que saliera ni un Seremi?
2: Y salieron dos de una.
1: Nos pusimos al día. Nos hemos puesto al día. Hoy día, mejor dicho, en la mañana, dos salieron. Fíjate que se nos fueron, te digo al tiro, los Seremis de...
2: Los dos son de la región metropolitana.
1: Exactamente, como diría un lingüista, ambos dos son de la región metropolitana. Katia Durán, de Desarrollo Social, y Sebastián Norambuena, de Vivienda. Fíjate que con ellos vamos en 41 seremis que se han ido para la casa en estos 6 meses, o casi 7, más otras 10 autoridades que incluyen algunos ministros, subsecretarios, etcétera. Entonces llevamos 51 autoridades del gobierno que han salido en este periodo. ¿Qué te parece?
2: Mira, me parece preocupante.
1: Pero había que estabilizar la lógica de la salida de los seremis. Por falta de confianza, al menos en el caso de Norambuena, que es el que está claro, que lo dijo Poduje, Norambuena el de Vivienda, y el ministro Poduje dijo que él le había pedido la renuncia y que la razón era falta, pérdida de confianza, no falta. Eso es así. Eso. ¿Nos vamos a una pausa, te parece?
2: Me parece.
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0: No.
1: Dígame, Felipe.
0: 42.
1: ¿42 qué?
0: Seremi, menos.
1: Ah.
0: Ahora renunció la Seremi de Economía de O'Higgins. Yeah. Juan Carlos Meléndez se llama. ¿Qué te parece? Estamos poniéndonos rápidamente al día. Oye, pero bueno, vamos a pongámonos más serio porque vamos a conversar de varios temas y para eso tenemos el gusto de recibir a nuestro invitado de hoy, que es el investigador, economista, investigador del Centro de Pensamiento Rumbo Colectivo, vinculado al Frente Amplio, Rodrigo Echecopar. Estimado Rodrigo, gusto de saludarte. ¿Cómo estás tú? Bienvenido.
2: Muchas gracias. Buenas tardes, Felipe y Arna. Un gusto estar aquí con ustedes hoy día.
1: Hola, Rodrigo. Bienvenido. El gusto es nuestro. Lo que no nos gusta es el desempleo. ¿Cómo viste las cifras de desempleo que se elevaron a un 9,6%?
2: A ver, hoy día tuvimos dos noticias negativas. La primera, como dices tú, es la de desempleo, que alcanza el 9,6%. Eso es la cifra más alta desde el 2021, cuando estábamos en plena pandemia, pero al mismo tiempo no habíamos tenido cifras de esta magnitud desde alrededor desde el 2010. Entonces estamos hablando de una cifra que realmente empieza a ser carne, lo que todos están viviendo en la calle, que lo conocen en el día a día, y que el gobierno lo ha planteado ya como una emergencia laboral. Y esto tiene números bien concretos. Si uno revisa los últimos 6 meses, 7 meses, que son los que ha durado el Ejecutivo actual, es alrededor de 200.000 puestos de trabajo menos. Entonces estamos enfrentando una situación de desocupación que es bien sencilla. Y el segundo dato negativo que tuvimos fue el de producción industrial. Y esto demuestra un poco cómo los distintos sectores reportan que tuvieron su desempeño durante el mes de agosto. Y ahí también se anuncia un retroceso de 5,7% interanual. Esta vez no es solamente la minería, sino que también la manufactura. Y lo único que crece es electricidad y agua. Entonces, mañana tenemos el dato del IMASEC, pero esto lo que estaría diciendo es que mañana vamos a tener un mal dato de IMASEC. Va a significar que se va a reducir aún más las proyecciones de crecimiento para el 2026.
0: De hecho, se habla, de acuerdo a lo que ha trascendido, ¿no?, de las proyecciones que hacían en distintos lugares, que el IMASEC de mañana sería menos 1,5. Es fuerte eso.
2: Sí. No, sí, son datos que realmente preocupan mucho, porque

0: es el primero, la reducción del gasto en capital, lo hemos conversado antes, pero el gasto en infraestructura es la mejor manera que tiene el Estado de directamente acelerar la actividad económica. Eso es cuando invierte en construcción, en infraestructura, en fierros que generan empleo y que echan a andar la actividad económica. Hace poquitas horas, yo diría hora y media, salieron los datos de ejecución presupuestaria que publica todos los meses la Dirección de Presupuestos y se confirma que al mes de agosto llevamos un 13% de reducción de gasto en capital. Es decir, el gasto más importante para acelerar la actividad económica a agosto lleva un 13% de reducción. Y eso es bien difícil de entender porque el mismo presidente hablaba el 1 de mayo de que enfrentábamos una emergencia laboral. Eso fue hace 4 meses y estamos viendo muy lentamente la reacción del gobierno y cada día que nos demoramos hace más difícil resolver el problema que tenemos.
1: Fíjate que de acuerdo a un informe de Nodo 21 se han destruido este último trimestre 81.400 empleos, que es 5 veces más que las destruidos en el trimestre anterior, que ya eran 16.300. O sea, el ritmo se va acelerando. En ese sentido, Rodrigo, ¿cómo viste tú o cómo evaluarías el proyecto Chile Despega con más pega? ¿Va a dar más pega?
0: A estas alturas pareciera ser más anuncios y efecto comunicacional que política pública concreta. ¿Y por qué digo eso? Porque la magnitud de la respuesta pareciera llegar más bien tarde y no en la dimensión que se necesita. Una de las dimensiones o uno de los pilares fundamentales de este plan es acelerar la inversión pública, ¿cierto? Dicen, vamos a acelerar la inversión pública para poder acelerar la actividad económica. Pero al final de cuentas, lo único que están haciendo es ejecutar el mismo presupuesto que ellos ya rebajaron. Entonces, en términos de magnitud es muy bajo. Hablan de inyectar 155 mil millones de pesos para este año, pero para quienes manejan las cifras, eso está en el orden de magnitud del 1% de lo que es el gasto en capital. Entonces, no están logrando efectivamente mover la aguja con ese tipo de propuestas. Entonces, básicamente lo que estamos viendo es que ese anuncio es un poco retroceder respecto a lo que el gobierno había estado haciendo en el pasado, que era ajustar el gasto público, dejar de intervenir o ayudar a echar a andar la economía, pero en ningún caso se está haciendo caso, cargo de la magnitud del desafío que tenemos, que como decías tú, 80.000 empleos en el último trimestre, alrededor de 200.000 en los últimos 7 meses.
2: Rodrigo, hoy día, bueno, hoy día entregó el gobierno, ingresó el presupuesto. Se sabe que hay esta cifra de crecimiento, de expansión del presupuesto de 1,5, pero basada en te vamos a pedir que lo comentes un poco y que nos expliques con mayor claridad qué puede significar. Nosotros hicimos una Yarna particularmente que maneja mucho mejor el tema económico que yo, una explicación de lo que significaba esto de la base de comparación que hoy día está cambiando. Pero además la oposición en conjunto, la totalidad de los presidentes de los partidos de oposición y otros, hicieron una propuesta, ¿no es cierto?, de plantearse un cambio de rumbo, que era lo que tú ya señalabas, y particularmente en materia de empleo, intentar apuntar a 250.000 empleos, no 100.000, sobre la base de aumentar la capacidad de obra pública, la inversión de capital en ese sentido, y por otro lado, el congelar o por lo menos o postergar la aplicación de la reforma, de la mega reforma, para no reducir el ingreso por la vía de impuestos, digamos. ¿Cómo ves tú la decisión de la oposición y el tema de la posibilidad de ampliar, o sea, y el tema de la base de comparación de un presupuesto a otro, cuánto crece, si es que crece de verdad el presupuesto que están planteando, y la posibilidad de postergar un poco lo de la mega reforma, digamos?
0: Respecto a lo primero, es bien inusual, inédito, para ser bien concreto, que se trate de manipular los mecanismos de comparación que tiene un presupuesto con el otro. Nosotros en Chile tenemos una tradición bien establecida de confianza en nuestras cifras

0: culturales y públicas. Eso es un patrimonio de todos los chilenos y chilenas. Y cuando el gobierno plantea de que va a ser un crecimiento del 1,5% respecto a la ejecución proyectada para este año y no respecto a la ley aprobada el 2025 para este año, hay un cambio de la forma en que hacemos el debate público, en que se entienden nuestras cifras fiscales, y pareciera ser más bien otro remanente de esta actitud de la guerra cultural, de tratar de mostrar estas diferencias ideológicas y no de hacerse cargo de presentar las cifras con la mayor transparencia posible. Y la verdad es que lo que significa eso es que vamos a tener que esperar a conocer los detalles de la ley de presupuesto, vamos a tener que esperar a conocer el informe de finanzas públicas que van a publicar la próxima semana para ver a qué se refieren en serio, porque la manera en que están comunicando es más bien para transmitir una idea y no para transparentar efectivamente qué es lo que se está haciendo. Como ejemplo, si es que ese 1,5% de crecimiento es respecto a alguna de las proyecciones iniciales que tenían de gasto, no se puede significar que vamos a crecer más que el 1,5% respecto al presupuesto del año pasado. Pero si es respecto al ritmo de ejecución de gasto que llevamos hasta ahora, eso significa que vamos a crecer menos del 1,5 respecto al año anterior. Entonces estaríamos engañando a los chilenos y chilenas diciendo que estamos haciendo un presupuesto enfocado en agilizar la inversión, en movilizar la actividad económica, pero dando una cifra que no se condice con la realidad, porque en verdad estamos haciendo crecer menos el presupuesto. La segunda parte de tu pregunta es interesante porque se ha hablado bastante de esta idea de postergar ya la mega reforma en la parte tributaria completa, o al menos algunas dimensiones. Y quiero dar un ejemplo. Cuando el Ejecutivo decidió eliminar las contribuciones para los mayores de 65 años, eso significó un mayor hoyo fiscal por 200 millones de dólares. En este punto en particular, no había discusión entre izquierda y derecha. Todos los economistas y el informe financiero del mismo gobierno sabían que eso no tenía ningún impacto en crecimiento y generación de empleo. Y aún así decidieron impulsar esta medida que dejaba un hoyo financiero de 200 millones de dólares y que lo que termina significando es menor posibilidad de poder agilizar la actividad económica. ¿Cómo? Bueno, en este plan de despega que presentaron decían que querían aumentar la garantía del FOGAPE de 300 millones de dólares. Más o menos lo mismo nivel. O sea, parte central de su plan de empleo es de la misma magnitud del hoyo financiero que ellos dejaron con esta mega reforma tributaria. Entonces creo que ha llegado el momento de que no nos quedemos anclados en las ideas ideológicas que venían de antes y nos pongamos manos a la obra, porque ya pasa mes tras mes y las familias chilenas ven que no repunta el asunto.
1: Rodrigo, y si se comparara, volviendo al tema de la base de comparación del crecimiento del presupuesto, si se comparara con lo que de verdad se ha ejecutado a la luz de las cifras que tú tienes, ¿cuánto crecería?
0: Si es que nosotros miramos los gastos de ejecución, que son los que se publicaron hace poco más de una hora, hay dos elementos que yo diría que son importantes de rescatar. Uno, los ingresos están creciendo por sobre las expectativas que se tenían a fines del año pasado. Es decir, que hoy día ya tenemos mayores certezas de que estamos logrando generar los ingresos esperados para este año. Y dos, los gastos están creciendo por debajo de lo proyectado cuando se aprobó la ley de presupuesto el año pasado. ¿En dónde está esa diferencia? Precisamente en gasto en capital, que es la más sensible para la actividad económica. Si siguiera la tendencia de gasto que estamos viendo hasta el mes de agosto, eso significaría que un 1,5 del crecimiento sobre lo ejecutado en realidad es un 0,78% respecto a la ley del año anterior. En otras palabras, el crecimiento sería la mitad de lo que están transmitiendo comunicacionalmente, de una manera que, a mi parecer, es engañosa, inaudita, porque no se ha hecho antes.
2: Claro, tiene el interés de no parecer tan restrictivo en un momento en que las personas están demandando cosas concretas para mejorar la situación de cada día, digamos. Así que Va a ser compleja esa presentación del lunes, ¿eh? Lo que diga hoy día el presidente Kast, sino que lo que haga Quiroz el lunes ante los parlamentarios.
0: Sí, mi impresión es que este juego de tratar de esconder la pelota, no mostrar claramente los datos y al final hacer anuncios que en verdad no son de una magnitud relevante para los desafíos que enfrentamos, espero que empiece a encontrarse con un Congreso, con sectores políticos que van a asumir una mayor responsabilidad respecto a la emergencia que está viviendo el país. Ahí esperaríamos que también sectores del oficialismo, que yo creo que lo han planteado en algunos casos, sí, tengan la fortaleza para poder sostener esas posiciones y decir basta de esta como gustitos ideológicos y hagámonos cargo, porque la situación que están viendo las familias en Chile se está haciendo cada vez más aguda y sensible. Y vuelvo un poquito al plan despega que habían estado mencionando ustedes. Lo primero es el gasto en capital, ¿cierto? ¿Cuánto vamos a invertir en los fierros? Como les decía, para este año son 155 mil millones más. Dicen que para el próximo año serían alrededor de 600 mil millones de pesos más. Para ponerlo en perspectiva, si es que se ejecuta exactamente de esa manera, el proyecto de presupuesto para el próximo año aprobaría un gasto en capital aún por debajo de lo que se aprobó para el 2026. Entonces, mi pregunta que le haría a los auditores es, ¿a usted le parece que eso es una reacción ante lo que el mismo gobierno declara una emergencia laboral o pareciera ser más bien un punto comunicacional, pero para mantener una continuidad con la que ya llevan haciendo? Otro de los planes que plantean es el subsidio al empleo. Este subsidio al empleo es algo que se aprobó en los últimos días de la administración anterior y que lo que hacía es unificaba los distintos subsidios al empleo que existían para plantearlo y ejecutarlo, implementarlo en un diseño más moderno, más enfocado en la creación de empleo. Y dicen que iban a agregar 90 mil millones de pesos en eso. Eso es casi exactamente el mismo presupuesto que tenían todos los subsidios del empleo anteriores que se unificaron acá. Entonces, cuando le están diciendo a los chilenos y chilenas, mira, estamos haciendo otra nueva inyección de recursos, pero en realidad es simplemente reponer lo que ya existía, al final deja una sensación más bien amarga entre quienes están viendo estos datos y nos damos cuenta que no hay un plan o una magnitud realmente razonable para hacerse cargo del problema que tenemos.
1: Y políticamente, Rodrigo, ¿cuál es el objetivo de esto? Porque si no se va a lograr revertir la situación tan acelerada de desempleo que tenemos, con un impacto político tremendo para cualquier gobierno, esto va a significar una merma en su adhesión, desde luego. Entonces, ¿cuál sería el objetivo político de esta, entre comillas, mezquindad presupuestaria?
0: Es difícil y creo que no me corresponde tratar de leer las intenciones de otros. Lo que sí puedo decir es que muchas veces hay sectores que plantean que en el largo plazo esto se va a resolver, ¿cierto? Que los problemas que estamos viendo hoy día hay que de alguna manera sobrevivirlos, capear la ola, como diríamos en buen chileno, y que nuestras reformas más bien de chorreo o desregulación que ha estado planteando el Ejecutivo en algún momento va a rendir fruto. Pero a la larga, en general, cuando terminamos enfrentando estas situaciones de crisis, de dificultad económica al menos, siempre terminamos volviendo a Keynes, que decía que en el largo plazo estamos todos muertos y que lo que le corresponde al Estado, al gobierno, en el corto plazo, es activar la actividad económica para no reemplazar, pero empezar a complementar el rol que el sector privado también tiene en la economía. Y todos sabemos que en estos primeros meses de gobierno, cuando se activa el vencimiento, cuando el gobierno empieza a hablar del estado en que era, de la situación muy frágil que ellos veían dentro del Estado, eso desploma las expectativas económicas. Como lo hemos conversado antes, creo, estas expectativas económicas no habían caído en un mes tanto desde que se creó este registro. La situación económica actual cayó 12 puntos entre marzo y abril, justo en la fecha en donde el gobierno asume y impulsa esta línea comunicacional y el vencidazo. las expectativas son centrales para poder activar la demanda interna, activar la inversión, activar la actividad económica. El gobierno tiene que dejar de jugar con estas herramientas comunicacionales que son más bien de guerra cultural o ideológica, y entender que la responsabilidad de hacerse cargo de esta emergencia laboral de corto plazo obliga a una gestión más responsable.
2: Rodrigo, en un par de minutos te quiero cambiar completamente de tema, y hoy día se despachó a ley en la reforma política, el sistema político. Salió de la Cámara de Diputados y va con los elementos que ya sabemos, la intencionalidad, al menos así declarada, de impedir que haya tanto partido pequeño, generar obligaciones de tener una base electoral mínima para ser parte del Congreso, que está en el 5% en este caso, mayores exigencias para conformar partidos políticos, etcétera, etcétera. ¿Cómo ves tú esta reforma y si tiene alguna... ¿qué cosas le faltarían para poder ayudar a hacer más sólida la democracia en la que estamos viviendo?
0: Buena pregunta. No es 100% mi área de expertise, lo que yo pensaría es que hay dos cosas que hay que tratar de resguardar, y que mi impresión es que la reforma ayuda en esa dirección. La primera es que los partidos sean cada vez más espacios que representan visiones políticas y no simplemente vehículos para que proyectos personales lleguen al Congreso o a espacios de poder. ¿Por qué? Porque así las personas, cuando votan, saben por lo que están votando, y el Congreso se convierte en un espacio de negociación de distintas visiones sobre el horizonte del país y el bienestar del país, y no entre transacciones entre uno y otro. Pero dos, el sistema político también tiene que entender que no es estático, que haber construido un partido en una oportunidad no significa que haya una garantía de permanecer ahí para siempre, y que tiene que permitir tanto que los partidos nuevos ingresen como que los partidos viejos, pero que son incapaces de representar sectores relevantes de la sociedad, también vayan desapareciendo. En ese sentido, permite una democracia dinámica y que es capaz de representar a lo que realmente siente la sociedad, piensa la sociedad, ve la sociedad, y no enquistamientos de poder que son una inercia de largo plazo, ¿no?
2: Rodrigo Echecopar, economista, investigador del Centro de Pensamiento Rumbo Colectivo, vinculado al Frente Amplio. Te queremos agradecer, Rodrigo, como siempre, tu gentileza de compartir este tiempo con nuestro programa.
0: Muchas gracias a ustedes. Que tengan bonita tarde. Chao, chao.
1: Chao, Rodrigo. Gracias.
2: Querida, nos vamos. Tania González y Jorge Zapata han estado en la producción periodística. Vicente Vergara y Aliera Acevedo en la puesta al aire. Muchas gracias. Seguimos conversando mañana. Buenas noches, que estés bien.
1: Hasta mañana.

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1: 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Radio Universidad de Chile indica la hora.
2: Son las 19:59.

0: Muy buenas noches, bienvenidos y bienvenidas a Sala Máster de Radio Universidad de Chile. Hoy seremos testigos de una jornada donde la poesía de Gabriela Mistral vuelve a encontrarse con la música y con las nuevas generaciones en una experiencia que celebra nuestra cultura, nuestra educación y el valor de la creación artística. Dejamos con ustedes desde el escenario de Sala Máster a Cantemos a Gabriela, una composición del profesor Máximo Morales López y la interpretación de las y los estudiantes del taller de música del Liceo Miguel de Cervantes y Saavedra. Escuchas desde Sala Máster de Radio Universidad de Chile a las y los estudiantes del taller de música del Liceo Miguel de Cervantes y Saavedra.
1: Buenas tardes a todas y a todos. Bienvenidas y bienvenidos a esta presentación poético-musical del taller de música del Liceo Miguel de Cervantes y Saavedra, de educación parvularia y básica. Es un honor recibirlos en la Sala Máster de Radio Universidad de Chile para compartir una tarde donde la palabra, la música y la infancia se encuentran con la poesía de Gabriela Mistral, que nos habla con ternura y con una profunda conciencia del valor de la niñez. Su poesía nos invita a mirar el mundo con ojos de asombro, a celebrar lo cotidiano y a reconocer en cada niño y niña un sujeto de derechos y de dignidad. Musicalizar su poesía y plasmarla en una producción musical en formato de CD, por nuestro taller de música el año recién pasado. Ha sido una manera de hacerla más cercana, más viva y más compartida. Por eso, valoramos el apoyo del Centro Cultural Balmaceda Arte Joven y a todo su equipo de trabajo por darnos la posibilidad de grabar con ellos. Y a cada estudiante, exalumno, apoderados, profesores y vecinos que colaboraron en esta actividad. Asimismo, agradecemos a la Radio Universidad de Chile y a su director, don Patricio López Pichipil, por abrir sus puertas a la educación pública y por permitirnos presentar este trabajo con niños y niñas en un espacio tan emblemático para la cultura chilena. Gracias por creer en la escuela pública y en el poder transformador del arte. Saludamos la presencia de autoridades del SLEP, Servicio Local de Educación Pública. Señora Javiera Mosqueda, subdirectora UATP. El señor Sebastián Hermosilla, subdirector de Infraestructura. Carolina Cornezo, jefa territorial. A los directivos de nuestro establecimiento y público presentes. Con ustedes, el taller de música del Liceo Miguel de Cervantes y Saavedra de Educación Parvularia y Básica.

Para comenzar, los invitamos a escuchar una grabación histórica, la voz de Gabriela Mistral en su llamado por los derechos de la infancia ante la UNICEF. Ese fragmento será acompañado por una interpretación en zampoña, símbolo de la conexión entre la tierra, el aire y la voz de los pueblos.

0: Este es un día de unidad y además de reconciliación de todos nosotros en el niño.
1: Nuestras discusiones partidistas hacen hoy un paro, huelgan, sobran, porque muchas cosas podemos discutir, menos este gran bochorno que se llama el niño desnudo y hambriento. Por primera vez vamos a dar para una criatura sin raza expresa, sin patria declarada, chiquito de cualquier parte del mundo, sudamericano, chino, italiano, polaco, judío, etc. Muchas de las cosas que hemos menester tienen espera, el niño no. Él está haciendo ahora mismo sus huesos, criando su sangre y ensayando sus sentidos.

0: Manitas, un poema en que las pequeñas manos de la infancia son descritas como dueñas del mundo, como un grito que pide ser escuchado y entendido. Es un poema que nos recuerda la responsabilidad adulta de cuidar, nutrir y devolver el mundo a quienes recién comienzan a habitarlo. A continuación, el director de nuestro establecimiento, don Carlos Muñoz Sánchez, tendrá el honor de declamar Manitas.
1: Manitas, manitas de los niños, manitas pedigüeñas, de los valles del mundo sois dueñas, manitas de los niños que al grano se tienden, por vosotros las frutas se encienden, y los paneles llenos de su carga se ofenden, y los hombres, ¿qué pasa? ¿No entienden? Manitas blancas, hechas como de suave harina. La espiga, por tocaros, se inclina. Manitas extendidas, piñón, caracolitos. Bendito quien os colme, benditos. Benditos los que, oyendo, que parecéis un grito, hoy devuelvan al mundo, benditos.

0: Queremos destacar la presencia y colaboración del pianista Pablo Salinas Cabañas, vecino de nuestro colegio, quien voluntariamente ha cooperado participando en la grabación del disco y en esta presentación, con la interpretación vocal de Verónica Silva Hernández, exalumna que hoy también nos colabora engrandeciendo nuestra comunidad educativa. Ronda de los aromas. Pertenece al libro Ternura de Gabriela Mistral y es parte de sus famosas rondas para niños. En este poema, las plantas aromáticas, albahaca, malva, menta, cedrón, bailan al ritmo del viento, el sol, el río y el tambor, celebrando la vida y la fragancia de lo simple. En el escenario declaman Antonia, Marcos e Ignacia, interpreta Mercelis Palencia González, estudiante de octavo año básico.
1: Alba cae el cielo, malva dolor, salvia de los azules, anises variador, bailan atarantados a la luna o al sol, volando cabezuelas, tallas y color.
2: Las amarrea el viento, las abre en calor, las palmoteas el río, las aviva el tambor. ¿Cuándo es que las mandaron a hacer matas de olor? Todas dirían sí y gritarían yo.
3: La menta va al casorio del brazo del cedrón y atrapa la vainilla al clavito de olor. Bailemos a los locos y locas del olor. 5 semanas 5 les dura el esplendor y no mueren de muerte, que se mueren de amor.

0: País de la ausencia. Es un poema que nos habla de la pérdida, del vacío y de la memoria. Mistral, con su sensibilidad única, transforma el dolor en palabra y nos invita a evitar los silencios con respeto y con amor. Ese poema será declamado por George Lleno Abache, estudiante de sexto año de educación básica, y cantado por la estudiante octavo básico Ignacia Fardela Salamanca.
1: País de la ausencia, extraño país, más ligero que ángel y seña sutil, color de alga muerta, color de neblil, con edad de siempre, sin edad feliz. No echa granada, no cría jazmín, y no tiene cielos ni mares de añil. Nombre suyo, nombre nunca se lo oí, y en país sin nombre me voy a morir. Ni puente ni barca me trajo hasta aquí, no me lo contaron por isla o país. Yo no lo buscaba, ni lo descubrí, parece una fábula que yo me aprendí. Sueño de tomar y de desasir, y es mi patria donde vivir y morir.

0: Cajita de Olinalá. Es un poema que evoca un objeto pequeño, precioso y lleno de significado. Una cajita de madera aromática, originaria de Olinalá, México. En él, Mistral juega con la imagen de un cofre que guarda secretos, recuerdos y tesoros del alma. Es un poema que invita a cuidar y valorar los detalles, entendiendo que en lo modesto también cabe lo infinito. Este poema será declamado por Juan Pablo Castro Martínez y cantado por Matías Rojas Olivares, ambos estudiantes de quinto básico.
1: Cajita mía de Olinalá, palo rosa jacarandá. Cuando la abro de golpe da su olor de reina de Sabá. Ay, bocanada tropical, clavo caoba y el copal. La pongo aquí, la dejo allá, por corredores viene y va. Hierve de grecas como un país, no pa'l venado codorniz. Los volcanes de gran cerviz y el indio aéreo como el maíz. Así la pinta, así, así, dedos de indio o colibrí. Y así la hace de cabal, mano azteca, mano quetzal.

Miedo. Es un poema que aborda una emoción universal y profundamente humana. Gabriela Mistral, con su mirada pedagógica y sensible, nos habla del miedo no como algo que debe ser negado, sino como una experiencia que debe ser nombrada, compartida y transformada.

0: Campesinos. Es un poema que rinde homenaje a quienes trabajan la tierra, a quienes cultivan el pan de cada día con esfuerzo, dignidad y conexión con la naturaleza. Mistral, con su profunda raíz rural, nos recuerda el valor del trabajo campesino y la importancia de reconocerlo como parte fundamental de nuestra identidad y nuestra historia. Este poema será declamado y cantado por la estudiante de sexto básico, Melanie Cardona Chacón.
1: Todavía, todavía, esta queja doy al viento. Los que siembran, los que riegan, los que hacen podas e injertos. Los que cortan y cargan debajo de un sol de fuego, la sandía, seno rosa, el melón que huele a cielo. Todavía, todavía, no tiene un canto de suelo. Detenerlo no vagasen como el vilano en el viento, y de habérmelo tenido yo no vagase como ellos. Porque nací, te lo digo, para amor y regodeo, de sembrar maíz que canta, de celar frutillas lento, o de hervir tarde a la tarde arropes sabor de cielo. Pero fue en vano de niña la pela y el azoleo, y en vano acosté racimos en sus cajitas de cuento, y en vano celé las melgas de frutillares con dueño, porque mis padres no vieron la tierra de sus abuelos, y no fui feliz cervato, y lo lloro hasta sin cuerpo, sin ver las 12 montañas que me velaban el sueño, y dormir y despertar con el habla de 100 huertos y con la sílaba larga del río adentro del sueño.

0: Todas íbamos a ser reinas. Es uno de los poemas más emblemáticos de Gabriela Mistral. En él, la autora evoca un recuerdo de la infancia en el que las niñas soñaban con ser reinas, solo para descubrir que la vida adulta impone otros destinos. Es un poema que habla de los sueños truncados, de las expectativas sociales y de la necesidad de recuperar la dignidad y la esperanza en cada etapa de la vida. Declaman Geraldine Ramírez Lozano, Verónica Silva Hernández, Mercedes Palencia González e Ignacia Fardela Salamanca.
1: Todas íbamos a ser reinas de cuatro reinos sobre el mar, Rosalía con Efigenia y Lucila con Soledad. En el valle de Elqui, ceñido de 100 montañas o de más, que como ofrendas o tributos arden en rojo y azafrán. Lo decíamos embriagadas y lo tuvimos por verdad, que seríamos todas reinas y llegaríamos al mar, con las trenzas de los 7 años y batas claras de percal, persiguiendo tordos huidos en la sombra del Igral.
2: De los cuatro reinos decíamos, indudables como el Corán, que por grandes y por cabales alcanzarían hasta el mar. Cuatro esposos desposarían por el tiempo de desposar, y eran reyes y cantadores como David, rey de Judá. Y de ser grandes nuestros reinos, ellos tendrían sin faltar mares verdes, mares de algas y el ave loca del paisán. Y de tener todos los frutos, árbol de leche, árbol del pan, el guayacán no cortaríamos ni morderíamos metal.
3: Todas íbamos a ser reinas y de verídico reinar, pero ninguna ha sido reina ni en Arauco ni en Copán. Rosalía besó Marino, ya desposado con el mar, y al besador en las Guaitecas se lo comió la tempestad. Soledad crió 7 hermanos y en su sangre dejó en su pan, y sus ojos quedaron negros de no haber visto nunca el mar. En las viñas de Monte Grande, con su puro seno candial, mece los hijos de otras reinas y los suyos nunca jamás.
4: Efigenia cruzó extranjero en las rutas y sin hablar,

continuar, queremos hacer un momento especial de agradecimiento. Como mencionamos al inicio, el pianista Pablo Salinas Cabañas, vecino de nuestra escuela, ha colaborado voluntariamente en la grabación de este disco. Su lanzamiento en la Sala América y hoy en Sala Master, su generosidad, su tiempo y su talento son un regalo para nuestra comunidad educativa. En nombre de todos los estudiantes, profesores y familias del Liceo Miguel de Cervantes y Saavedra Básica y autoridades del SLEP, queremos entregarle en manos de nuestro director, el señor Carlos Muñoz Sánchez, un obsequio y un gran aplauso como símbolo de nuestro agradecimiento.

0: Doña Primavera. Es un poema que celebra el renacer, la luz y la alegría y la fertilidad de la naturaleza. Mistral personifica la primavera como una dama generosa que trae colores, flores y esperanza. En el contexto de nuestra infancia, este poema es una invitación a conectar con los ciclos de la vida, a confiar en que después del invierno siempre viene la primavera y a cultivar la alegría como un acto de resistencia y de amor. Declama Marcos Laureano Hernández y interpreta Ignacia Fardela Salamanca, ambos de octavo básico.
1: Doña Primavera, viste que es primor, viste limoneros llenar en buen flor. Lleva por sandalias unas anchas hojas y por caravanas unas fucsias rojas. Salida a encontrarlas por esos caminos, va en loca en soles y loca de trino. Doña Primavera, de aliento fecundo, se ríe de todas las penas del mundo. No crean que le hablen de las vidas ruines, cómo va a toparlas entre los jazmines, cómo va a encontrarlas junto de las fuentes, de espejos dorados y cantos ardientes, de la tierra enferma, de las pardas grietas, enciende rosales de rojas piruetas, pone sus encajes, prende sus vestiduras, de la piedra triste, de la sepultura. Doña Primavera, de manos gloriosas, haz que por la vida derramemos rosas, rosas de alegría, rosas de perdón, rosas de cariño y de exultación.

0: Hemos llegado al final de esta presentación poético-musical. Gracias a todas y a todos por acompañarnos en este viaje por la poesía de Gabriela Mistral, por la música de nuestros estudiantes y por la fuerza de una educación pública que cree en el arte como herramienta de transformación. Que esta tarde nos recuerde que cada niño y niña es un universo de posibilidades, que la poesía y la música son puentes para el desarrollo socioemocional y que, cuando la escuela se abre a la comunidad, los frutos son más dulces y más duraderos.
1: Gracias a Radio Universidad de Chile, a su director Patricio López Pichipil, a la Sala Máster, con todo su equipo técnico, al Centro Cultural Balmaceda Arte Joven, al pianista Pablo Salinas, a nuestros asistentes de educación, Víctor Chávez, que está allá atrás en la batería. Un aplauso para don Víctor, que nos acompañó ahí en la batería, a nuestros declamadores, niños que recitaron, ¿cierto? Un aplauso para ellos. Los intérpretes, profesores, familias, apoderados y sobre todo a nuestros estudiantes del taller de música, quienes con su voz y su corazón han hecho posible este encuentro. Yo me voy a tomar la molestia de nombrarlos a todos, ¿ya? Entonces vamos a nombrar a Valentina Salazar, Juan Pablo Castro, Eyul Telles, Matías Rojas, Cris Yumbato, Maggi Cías, Camila Vega, Luana Mamani, Melanie Cardona, Antonia Quintanilla, Marcos Laureano, George Geno, Geraldine Ramírez, Elvis Ochoa, Maite Altamirano, Verónica Silva, Mercedes Palencia. Agradecer a las profesoras que nos colaboraron, Claudia Díaz, Consuelo Tamayo, profesor Cristian Lagrese, a Viviana Pavés y a nuestro director Carlos Muñoz Sánchez. Un saludo y un aplauso muy especial para nuestra locutora de séptimo año, Rubí Peralta.
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1: Radio Universidad de Chile indica la hora.
2: Son las 21 horas.